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0: desde ahí ella señaló que tienen todo el respaldo por parte del gobierno. Vamos a escuchar sus declaraciones.
1: Hemos defendido y hemos resaltado la importancia de los pequeños, medianos emprendedores, de personas como ustedes, que con esfuerzo, dedicación, trabajo, perseverancia, sacan adelante a sus familias. Pero la bodega, como decían los ministros, Miki, Andrés, no solamente es un negocio, es un punto de encuentro. Es el espacio donde las familias y la sociedad encuentran un lugar de tranquilidad, de apoyo, de conversación. Siempre están cerca y ustedes son los que nos sacan del apuro. Pero quiero decirles algo muy claro, y lo vengo diciendo desde hace muchos años. Ustedes van a tener todo el respaldo de nuestro gobierno, porque tenemos que ser consecuente con lo que hemos venido diciendo. Nuestro gobierno cree en ustedes. Han podido ver al ministro de la producción cercano, que cuando nos llamó a mí y al ministro Astudillo, porque le dije, tiene que venir el ministro Astudillo, inmediatamente dijimos que sí. Me da orgullo saber que soy la primera presidenta que estoy acá, pero también siento pena. También siento pena de que no hayan habido otros mandatarios que hayan participado de estos eventos tan importantes. Que no haya habido un diálogo directo, ¿no? Entendemos que lo que tenemos que hacer como Estado, y eso lo hemos hablado con Miki desde hace muchos años, nosotros en ese momento éramos la oposición y tratábamos de pasar proyectos de ley para favorecerlos, pero lo que tenemos que hacer ahora es quitar todas las trabas.
0: En otro momento, la jefa de Estado en entrevista también señaló que deben de tener paciencia y esperar resultados en su gestión, porque no puede hacer nada durante esos primeros 15 días. Recién han transcurrido 15 días de gobierno. Vamos a escucharlo.
1: Pero sabemos sobre todo que lo que tenemos que recuperar es el orden. Y tenemos que volver a vivir en paz y sin miedo. Por eso es tan importante su presencia, ministro Astudillo, general Arriola. Algunos críticos dicen, es parte de la misma estrategia. Y yo les digo no. Hoy lo que ustedes van a ver es un gobierno absolutamente firme. Que lo primero que está haciendo es motivando y levantándole la moral a las instituciones que están en primera fila, a nuestra Policía Nacional y a nuestras Fuerzas Armadas. Lo segundo que están viendo es un trabajo de coordinación, porque las instituciones no se hablaban. Había un diálogo de sordos y lo único que había era críticas públicas entre ellas. Y lo tercero que hay es una estrategia donde se utiliza la inteligencia. No podemos dar resultados en 15 días. Por favor, les pido paciencia, pero sobre todo les pido que confíen en este gobierno, porque este gobierno les va a devolver el orden y la tranquilidad. Hoy estoy aquí para agradecerles por su trabajo, por su esfuerzo, pero sobre todo porque nunca se rindieron. ¡Viva los bodegueros del Perú! ¡Viva los emprendedores peruanos! ¡Viva el Perú!
0: Además, más temprano, la presidenta de la República participó en la inauguración del sistema Shore Power.
2: Tower en el muelle sur del puerto del Callao, convirtiéndolo en el primer terminal de América Latina en implementar esta tecnología limpia. Este sistema permitirá a los buques conectarse a la red eléctrica del puerto, reduciendo significativamente las emisiones contaminantes y el consumo de combustibles fósiles. Durante esta actividad dio declaraciones la presidenta. Vamos a escucharla.
3: Es una gran satisfacción estar hoy en el puerto del Callao, en el terminal de contenedores Muelle Sur, para ser testigos de un paso muy importante en la modernización de nuestro sistema portuario y al mismo tiempo de un compromiso concreto con el cuidado de nuestro medio ambiente. Hoy celebramos una iniciativa que demuestra que crecimiento económico, la inversión, innovación y la protección ambiental no son objetivos que se contraponen, por el contrario, pueden y deben avanzar juntos. Hoy estamos hablando de una tecnología que puede parecer sencilla, pero que tiene una enorme importancia, el Shore Power. Un sistema que permite que los buques compatibles se conecten a la red eléctrica desde tierra mientras permanecen en el puerto. Porque estamos hablando de menos contaminación, menos ruido, menos impacto ambiental. Solo el 3% de los puertos del mundo cuenta con esta tecnología de estas características. Y hoy el Perú se incorpora a este grupo especial.
2: Y el líder de Renovación Popular, Rafael López Aliaga, instó al gobierno de Keiko Fujimori a acelerar acciones contra la inseguridad y la criminalidad organizada, calificando la situación como una emergencia nacional. Estas declaraciones las realizó durante la presentación de candidatos para las alcaldías. Propuso que el Ejecutivo emita un decreto de urgencia para fortalecer las capacidades de inteligencia de la Policía Nacional, enfocándose en combatir las extorsiones y asesinatos. Escuchemos.
4: Entonces, son muchos temas. Carlos tiene puntos adicionales, porque es un trabajo integrado, tiene multieje realmente. Pero yo sí le digo a la señora Fujimori, presidente del Perú, presidente legítima y legal del Perú, le digo, queremos ayudar. Déjese ayudar también, si es necesario. Queremos ayudar porque sabemos cómo hacerlo. El plan de gobierno, tanto el de Carlos como el de Renovación, es clarísimo. Son medidas rápidas que hay que tomar. En los primeros 15 días hay que tener esto ya enrumbado. Primero con plata, pues. Con plata se puede hacer todo, realmente. Pero ir a los temas de fondo. También escuchaba, y con eso termino.
2: López Aliaga también planteó que el Perú se retire de la Corte Interamericana de Derechos Humanos. Adelante.
4: Yo prefiero el derecho del peruano a vivir que a un tipo que es un asesino de una persona indefensa. Derechos humanos para los peruanos, para devolverle la paz y tranquilidad a la gente decente y honesta, que ahora está asustada, está aterrada, porque le matan a un familiar o un hijo sin asco, ¿no? Entonces, basta ya, hay que actuar rápido, ya pasaron 15 días. Entonces, y un tema también que le ofrecemos, señora presidente, le ofrecemos en el Congreso, en el Senado, que es donde se definen estos conceptos. En el Senado tenemos los votos. Tenemos 30 votos más votos dirimente. ¿Para qué? Para que con su firma, si usted lo pide, señora presidente, al Senado pide retirar al Perú de la Corte Interamericana de Derechos Inhumanos, como bien lo dice Carlos Álvarez, ¿no? La vamos a apoyar de inmediato. Nos retiramos. Implementamos los jueces sin rostro, los fiscales sin rostro, porque un juez también está aterrado, pues. Lo van a matar, así que, mujer de justicia, regresemos por un tiempo si es necesario, al juez sin rostro, al fiscal sin rostro, ¿no? Y también aumentemos las penas, ¿no? Cadena perpetua para violador de criaturas, para funcionario corrupto, empezando el presidente de la República hasta regidor metropolitano, ¿no? Hasta regidor distrital. Y para extorsionadores también, o sea, tenemos que tener clarísimo, ¿no? Que el que la tiene que pasar mal, el que tiene que tener terror, es el terrorista urbano, no el ciudadano peruano.
0: Bien, nos vamos a una pausa, pero antes recordarles, PBO ahora disponible en más plataformas. 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Bien, no se muevan, regresamos.
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0: 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Seguimos con más información desde el Congreso. El Senado aprobó por mayoría el cuadro normativo nominativo de sus comisiones para el periodo 2026-2027, incluyendo la creación de una comisión de control político sobre los actos normativos del Poder Ejecutivo. A pesar de la disconformidad expresada por la bancada de Juntos por el Perú respecto a las presidencias asignadas, la votación final resultó en 40 votos a favor, 13 en contra y 4 abstenciones.
1: Bien, seguimos en el Congreso de la República. La bancada de Juntos por el Perú anunció iniciativas para enfrentar la impunidad. Esto mediante el planteamiento que busca derogar la ley 32735 para que los policías y militares ya no respondan en fueros militares, sino en instancias judiciales, y con esto garantizar los derechos humanos también durante las protestas. También impulsará una comisión investigadora sobre los hechos ocurridos durante el 7 de diciembre del 2022. Bien, vamos a escuchar lo que fueron sus declaraciones en una conferencia de prensa. Adelante.
2: Para derogar el proyecto de ley 32735, norma que representa un riesgo a la impunidad en la actuación de militares y policiales a través de los delitos comunes. Frente a eso, es importante señalar que esta vez no se contó con la opinión técnica tanto del Ministerio Público o del Poder Judicial. Ustedes saben que para hacer un proyecto de ley es necesario solicitar las opiniones involucradas, quienes administran la justicia ordinaria. También nosotros en esta propuesta de ley queremos la igualdad, que los militares sean juzgados ante el foro común, en donde es juzgado cualquier ciudadano común, sean juzgados ante la instancia judicial y del Ministerio Público. Descartamos el archivamiento de las investigaciones planteadas en la última disposición de esta ley de la 32735, en las cuales dice pues de que los militares o policías que vienen siendo investigados sobre las sentencias firmes les den la impunidad. Frente a eso, nosotros no estamos de acuerdo, porque sabemos que durante la ley del gobierno de la señora Dina Boluarte se ha generado matanza, se ha generado muertes, y los familiares, nuestro pueblo necesita justicia, y por lo tanto nosotros solicitamos que esto no quede impune.
0: Juntos por el Perú también le pidió al gobierno de Keiko Fujimori que resuelva el tema del alza en el precio de los combustibles. Vamos a escucharlo.
3: En estos momentos, la región Ucayali se encuentra en un paro indefinido por el tema del precio del alza del combustible. Entonces, directamente hago el llamado correspondiente a la señora Keiko, que tiene que poner sus buenos oficios como presidenta para velar por los derechos de la Amazonía peruana. No es posible que el combustible esté elevado a 25 soles el galón, y está afectado generalmente a la canasta familiar. Desde acá, hacemos el llamado a la señora Keiko Fujimori a través del ministro de Energía y Minas para que tome cartas en el asunto. Ucayali se respeta, la Amazonía peruana se respeta, y por ende los peruanos necesitamos el respeto y que el ministro de Energía y Minas cumpla con su función, y Usenermín también tiene que velar justamente por el precio del combustible.
1: Y el senador de Fuerza Popular, Fernando Rospigliosi, criticó esta iniciativa de ley que busca derogar la ley que permite que tanto policías y miembros de las Fuerzas Armadas sean juzgados en fueros militares, indicando que lo que busca esta iniciativa es destruir a quienes derrotaron al terrorismo. Escuchemos.
4: Revisen ustedes el artículo 173 de la Constitución, donde establece claramente la competencia del fuero militar policial. Eso ha venido siendo desvirtuado en los últimos años debido al control de la mafia caviar comunista sobre la Corte Suprema. Desde hace varios años, ya más, hace más de una década, que prácticamente sacaron de funciones al fuero militar policial. Lo que hace esta ley es restituir las funciones al fuero militar policial para los delitos de función cometidos por militares y policías.
5: Entiende
4: perfectamente, pero ellos odian a la policía y odian a las Fuerzas Armadas, porque las Fuerzas Armadas y la policía derrotaron al terrorismo, y los herederos del terrorismo odian a la policía y a las Fuerzas Armadas y quieren debilitarlos, destruirlos, pero no lo van a lograr. Y esta ley es una ley naturalmente anticrimen, porque los policías y militares, en este caso, están siendo perseguidos ilegalmente por un sistema judicial controlado por la mafia caviar. Ojo, no todos los jueces son así, pero los que están controlados por la mafia caviar comunista, sí. Y hay un gran descontento en el sistema judicial por esta imposición de esta mafia caviar comunista, que utiliza el sistema de jueces provisionales para mantener su dominio sobre el sistema.
0: Fernando Rospilio sí también se pronunció sobre esta propuesta de Juntos por el Perú, que plantea la creación de una comisión investigadora sobre las muertes en las protestas durante el 2022 y 2026. Vamos a escuchar al senador.
4: Es una comisión encubridora. Se trata de una comisión para encubrir el delito cometido, los delitos cometidos, primero por el señor Pedro Castillo y por sus cómplices como Betsy Chávez, que intentaron un golpe y fracasaron ese día. Y en segundo lugar, para encubrir a los agitadores, a los terroristas, a los violentistas que promovieron disturbios entre diciembre del año 2022 y enero, febrero, marzo de 2023. Esos son los verdaderos responsables, como sabe todo el mundo, de las muertes que se provocaron en esa época. Y ellos ahora, justamente, los que promovieron los disturbios, los que provocaron las muertes, los que intentaron el golpe, intentan crear una comisión encubridora de esos hechos para distraer la atención del público. Eso es inaceptable.
1: Marta Moyano, senadora de Fuerza Popular, también se pronunció sobre esta iniciativa que busca crear una comisión para investigar las muertes en las protestas. Vamos a escucharla.
6: Nada de temas judiciales se pueden politizar, como nada se puede, nada de política se puede llevar a la justicia, ¿no? Eso tienen que tenerlo claro para empezar. Obviamente es su líder, ellos van a defenderlo, ¿no? Hay que respetar también, pero tienen que entender que este Congreso es un Congreso que representa varios partidos y se llega a consenso.
7: ¿Esta comisión estaría utilizando ya los beneficios, en ese caso, que le dé el Congreso para fines propios?
6: Claro, ha habido críticas que ustedes han hecho y que han hecho muchos de ellos en campaña, y esa misma crítica que decían que acá se formaban comisiones por tal un montón de cosas y que eso generaba gasto, esas mismas críticas que decían ellos la quieren imponer ahora. O sea, quieren hacer esas comisiones porque, recuerde, comisiones como esas generan asesores, secretarias, oficinas, ¿no? Con erario del Estado. Entonces, yo primero repito, todos los partidos que están en el Congreso tienen que respirar, pensar calmadamente, porque ahorita tenemos que enfrentar dos cosas fundamentales, que son el tema de la inseguridad ciudadana, que es lo que más nos debe preocupar, y el tema del fenómeno este.
0: Bien, seguimos en el Congreso. La diputada de Fuerza Popular, Cecilia Chacón, cuestionó que una coalición de izquierda integre esta comisión de ética de la Cámara de Diputados. La diputada también se pronunció sobre este planteamiento de Juntos por el Perú de crear una comisión investigadora sobre las muertes en las protestas. Vamos a escucharla.
5: La comisión de ética ya debió haberse terminado de instalar, sin embargo, esto no ha sido así. Nos hemos enterado ya de que el partido Obra va a ser finalmente quien va a presidir este grupo de trabajo en diputados. ¿Cree que va a haber objetividad sabiendo que Obra es aliado político de Juntos por el Perú, que tiene casos implicados?
8: No solamente la comisión de ética está conformada por Obras, está conformada por la coalición de izquierda. Van a tener la presidencia, la vicepresidencia y la secretaría. Fuerza Popular y Renovación nos opusimos y pusimos otros candidatos, pero una vez más, la democracia es eso. Ellos ganaron con los votos. Tendrán que preguntarles.
9: Claro, acaba de anunciar la bancada de Juntos por el Perú que van a presentar una moción para una comisión que investigue los hechos a partir del 7 de diciembre, con lo que pasó con Pedro Castillo y las muertes en las protestas. ¿Cómo toman desde la bancada de Fuerza Popular esta iniciativa?
8: Bueno, una vez más, es una de sus prerrogativas. Gracias.
10: ¿No cree que quizás están utilizando ese mecanismo o el espacio del Congreso para ver un tema muy particular, especialmente vinculado al señor
9: Pedro? ¿Una comisión con nombre propio?
8: Claro. Bueno, por supuesto que sí, pero ya serán ellos pues los que tengan que responder sobre sus actos y que no están legislando para la población, sino para intereses particulares.
0: El ministro de Transportes y Comunicaciones, Rafael Rey, mencionó que se abordará en el Consejo de Ministros el problema del alza de precio de los combustibles que está afectando a los transportistas de Pucallpa. Rey sugirió la posibilidad de implementar subsidios para poder mitigar el impacto. Vamos a escucharlo.
11: La reflexión que yo me hago a mí como peruano es: el mundo está atravesando una situación de aumento del precio de los combustibles. Además, en el Perú tenemos años de ineficiencia de una empresa inmensa como Petroperú, que nos ha quitado miles de millones de soles del bolsillo. Eso es un tema que hay que solucionar de alguna manera. Estas son las Bueno, yo no voy a dar en este momento una solución. Es todo un estudio y es un reto de parte de los problemas que tienen que procurar resolver este gobierno, que es un tema que vamos a conversar probablemente el día de hoy en el Consejo de Ministros, pero que es un tema que corresponde atender directamente al sector de energía y minas y, por supuesto, al Ministerio de Economía. ¿Por qué el Ministerio de Economía? Porque entiendo que existe la posibilidad de establecer un subsidio.
0: Además, el ministro de Transportes también opinó sobre estos trenes donados, lo que indicó el ex alcalde de Lima, Rafael López Aliaga, donados por la empresa Caltrain. Vamos a escuchar al ministro.

0: impuesto por el Peninsula Corridor Joint Powers Board. La comuna instó al ministro a revisar los documentos técnicos para evitar desinformación y preservar las relaciones con Estados Unidos.
1: Además, bueno, en otras noticias, el expresidente Pedro Castillo reapareció en esta audiencia virtual en donde se vio el tema de su habeas corpus, que pide pues la libertad del expresidente. Vamos a escuchar lo que dijo Pedro Castillo en esta audiencia.
2: Cuando se han dado los casos el 7 de diciembre, no solamente ha sido arbitraria mi detención, sino que justamente antes de hecho, incluido a partir de la segunda vuelta, en la campaña del 2020-2021, he sido víctima de un complot generalizado. Y últimamente, hace pocos días, lo ha dicho el actual presidente del Congreso de la República, que todos habían hecho su cuota, los medios de comunicación, que el día de hoy el pueblo inteligente no está dejando llevar por esas cosas, pero entiendo de que juntamente con el pueblo, acá hay una línea trazada. El pueblo me puso en Palacio de Gobierno no para hacer lo que los grupos de poder me digan, no para vender al país. Producto de eso, incluido los medios de comunicación que necesitaban su parte, incluido...
3: No toquemos temas políticos, no subjetivicemos tampoco, porque usted está hablando de términos de cuotas, eso no es acorde a su participación, por favor.
2: Yo soy el que sujeta las consecuencias, estoy hablando de los hechos. Producto de eso, cuando el 7 de diciembre invoco al país lo que el pueblo necesita, y cuando iba a la embajada de México a poner a buen recaudo a mi familia, he sido detenido arbitrariamente, he sido detenido con arma en mano, a mí, a mi familia, a mi hija, una de mis niñas de menor edad, es la que más sufrió. El Perú entero vio esas cosas, pero he sido detenido siendo presidente de la República, con todas las prerrogativas del caso. Nunca me notificaron ni mi vacancia, ni el antejuicio político. Si no me notificaron, han incurrido en una transgresión al artículo 8 de la Convención Americana de Derechos Humanos. Es un derecho donde estipula que tenemos el derecho a conocer los cargos. Además de notificarme, dicen que supuestamente me he levantado en armas y me detuvieron en flagrancia. Y eso es totalmente falso.
0: 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Pausa y volvemos.
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6: 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Momento de las noticias policiales. Nuestro compañero Alex se encuentra en ATE y nos informa.
7: ¿Qué tal, compañeras? Muy buenas noches. Estamos en la zona de Valdivieso, en ATE. Un hecho terrible ocurrido en horas de la tarde, aproximadamente a las 2:15. Fue atacado el conductor de la empresa Nuevo Horizonte, cerca a su patio de maniobras. Él estaba conduciendo el vehículo. Ojo, en horario de salida escolar habían pasajeros, entre ellos un niño, salía pues del colegio, y sube una persona como falso pasajero. Tenemos en este momento, y los mostramos en imágenes también, los dos presuntos delincuentes que habrían participado en este acto de sicariato. Se acerca este sujeto a esta altura hacia al costado del piloto, del conductor cobrador, y le dispara, ¿no? Se habrían encontrado en el lugar un aproximado de 3 casquillos de bala, y uno de los disparos le habría caído también al menor de edad, quien ya se encontraría fuera de peligro. El conductor, sin embargo, sí está en estado de gravedad, está en UCI, responde al nombre de Julio Enrique Becerra, el cual se encuentra en el hospital 2 de mayo, siendo atendido y va a requerir de algún tipo de cirugía. Quedó aquí el casco del sujeto. Rápidamente llegó su cómplice a bordo de una motocicleta esperándolo en el lugar y escaparon hacia un aproximado de 4 cuadras hacia atrás. Suben hacia uno de los cerros cercanos y es allí donde también han dejado la motocicleta prueba de este delito y escaparon ya con rumbo hacia la carretera central. Hasta ahora no se les ha podido encontrar, pero tanto la imagen que les estamos mostrando en pantallas, así como también cómo habría sido su fuga, y obviamente esa reconstrucción de los hechos va a ser muy importante para ello. Vamos a escuchar lo que nos mencionaba en horas de la tarde Julio Bertoneche, porque no es el primer caso ya han recibido amenazas por parte de diversas organizaciones criminales y los planes de seguridad, ejemplo, el plan Escudo, no estarían rindiendo un efecto real. Lo escuchamos.
8: Hemos tenido conocimiento ya que el conductor y el usuario, que es un niño, es un menor, perdón, escolar del bus, ya están fuera de peligro, pero todavía están en UCI. Estamos avanzando, ahorita hay una reunión también de conductores en el patio, han paralizado todas las operaciones de la empresa y a la vez hay otras empresas que se están solidarizando y conductores también que van a parar. Esto va a llegar un poquito más, a parecer, se van a tomar decisiones más radicales.
7: Bueno, compañeras, a esta hora ya se va a retirar el vehículo. Ahí también se encuentran las diversas pruebas de este delito, hay que decirlo, un conductor en UCI, un niño fuera de peligro, pero que recibió el roce de uno de los disparos. Uno de los conductores va a llevarlo hacia el patio de maniobras de la empresa Nuevo Horizonte y vamos a estar en la expectativa de ver qué acciones se tome por parte de los conductores. Hay que recordar, en horas de la mañana también hemos visto atentados en contra del transporte público y esto respondiendo seguramente al plan Escudo, es decir, poner policías y militares en los buses, algo que ya hemos visto y que no surte efecto. En realidad, ¿qué piden los dirigentes? Que se instalen las cámaras, que aún no se ha terminado el proceso de concesión y, cómo no, que también exista un mayor seguimiento de inteligencia. Ojalá caigan en las próximas horas los delincuentes que le mostramos también en pantallas y que habrían participado de este hecho de sangre. La información que tenemos.
6: Bien, gracias Alex, nos vamos hasta Villa El Salvador, un bus de la empresa de transporte Línea 41 que cubre la ruta Villa El Salvador-Ventanilla fue atacado a balazos en el cruce de las avenidas Pastor Sevilla y María Reich. De acuerdo con el testimonio del conductor, había terminado su jornada laboral y dejó estacionada la unidad. Sin embargo, regresó al percatarse de que había olvidado sus llaves dentro del vehículo. Fue en ese momento cuando un sujeto apareció y comenzó a disparar contra el bus, obligándolo a lanzarse al piso para proteger su vida. Los atacantes dejaron una nota con amenazas dirigidas a los conductores de la empresa, en la que cuestionan la falta de seguridad y advierten sobre posibles represalias contra quienes continúen trabajando. En el centro de Lima, la policía detuvo a los llaneros del cártel. Escuchamos.
9: Golpe a la microcomercialización de drogas en San Juan del Urigancho. En una intervención en flagrancia, efectivos de la región policial Lima Centro, a través de la D-Brain y con participación de Halcones Centro, detuvieron a tres presuntos integrantes de la banda criminal Los Llaneros del Cartel. La intervención ocurrió en la avenida Los Jardines Oeste, donde se incautaron 120 envoltorios tipo king size con cocaína, 14 bolsitas de tusi y marihuana, además de dinero en efectivo y teléfonos celulares. Los investigadores detectaron diferentes sellos y diseños en los envoltorios que permitirían identificar a organizaciones encargadas de abastecer determinados locales nocturnos y discotecas. Los intervenidos serían investigados por microcomercialización de drogas y fueron puestos a disposición de la de Pincri 2 de San Juan del Urigancho, con conocimiento del Ministerio.
6: Bien, y por disposición del ministro del Interior, César Astudillo, la policía viene avanzando con la reactivación y puesta en funcionamiento de los puestos de auxilio rápido en distintos puntos de Lima. Desde tempranas horas, el jefe de la región policial Lima Centro, el general de la policía Jorge Luis Castillo Vargas, supervisó los trabajos en Cantagallo, verificando que las acciones de mantenimiento y acondicionamiento ya hayan comenzado para brindar nuevamente atención y respuesta inmediata a los vecinos de la zona. Asimismo, el general Castillo se trasladó hasta La Victoria, donde en coordinación con la municipalidad y su alcalde se verificó el inicio de las acciones de mantenimiento y acondicionamiento de otro puesto de auxilio rápido.
10: Y otro ataque a transportistas, un colectivero fue atacado a balazos cuando se encontraba estacionado en la cuadra 2 de la avenida La Marina en el distrito de San Miguel. El hecho ocurrió cuando pasajeros se encontraban subiendo a un bus del corredor rojo, así como a transeúntes que caminaban por la zona. La víctima se encontraba herida de gravedad y fue trasladada al hospital Daniel Alcides Carrión, donde viene siendo operado de emergencia. Al lugar donde ocurrieron los hechos llegaron peritos de criminalística y el fiscal de turno, donde se encontraron 5 casquillos de bala por arma de fuego, de los cuales 3 impactaron contra el vehículo.
6: Seguimos con la información regional.
0: Regionales.
6: Y en Arequipa, el transporte de servicio urbano acata su segundo día de paralización contra el alza de combustible y modificación del pasaje urbano dispuesto por la Municipalidad Provincial de Arequipa, que pasó a costar de 1.30 a 1 sol. Ante esta situación, la alcaldesa de la Municipalidad Provincial, Ruxi Oxo, advirtió con resolver el contrato con las empresas concesionarias si es que abandonan nuevamente las rutas. Dicha decisión provocó que hoy algunas empresas con autorización de la municipalidad laboren de manera restringida. Escuchemos a la alcaldesa de Arequipa.
11: Municipalidad Provincial de Arequipa, la gerencia de transporte, está haciendo llegar sus cartas notariales a las 6 empresas, que son las 6 concesionarias. Si en 3 días ellos no regresan a sus lugares a poner el transporte a la ciudadanía arequipeña, se resolverá el contrato.
12: O sea, la población va a seguir sin transporte público como el día de hoy, alcaldesa.
11: Bueno, amigos, la ciudadanía arequipeña pedía que regreses hoy, no, yo también pedí la comprensión de la ciudadanía arequipeña, pero tampoco ha quedado totalmente desabastecida. Hay empresas que continúan trabajando. Y además también hay algo muy claro que les quiero decir, que nosotros no tenemos ninguna culpa. Esas 6 concesionarias son las que no han cumplido y no deberían de estar comportándose de esa manera. Como las otras 4 concesionarias siguen trabajando siempre.
10: Rondas campesinas de la comunidad Aguajún de Guaguas, en el distrito de Imaza, provincia de Bagua, en la región Amazonas, se encuentran acatando un paro indefinido y mantienen bloqueada la carretera de penetración a la selva, conocida como el cuarto eje vial. La medida de fuerza es motivada por la paralización de obras educativas de nivel primario y el incumplimiento de la construcción de un puente peatonal que ha interrumpido el tránsito de vehículos de carga y pasajeros. Según información del APU de la comunidad de Guaguas, la construcción de la institución se inició hace más de un año, pero las labores permanecen paralizadas por completo desde hace 2 meses.
6: Y la Defensoría del Pueblo Cusco inició acciones de seguimiento ante la presunta vulneración de los derechos de menores durante la feria de Pampacucho en la provincia de Canchis. Las acciones de la Defensoría se producen luego de que un payaso presuntamente indujera a algunos menores a quitarse algunas prendas como parte de una competencia en medio de un show infantil. Escuchemos.
13: El día de hoy efectivamente hemos tomado conocimiento de esta noticia que ha sido divulgada, propagada en medios de comunicación, y efectivamente pues quien habla se ha comunicado de manera inmediata con personal de la Municipalidad de Canchis. Nos hemos comunicado con la abogada Ibe de Gerente de Desarrollo Social, Ibe Delgado, quien ha puesto en conocimiento y ha corroborado que efectivamente han realizado un evento el día de ayer, una feria al señor de Pampacucho, una célebre pues feria que se celebra cada año. A priori estamos a la expectativa de que precisamente nos envíen toda la documentación para que esta entidad tenga que evaluar desde qué ámbito y de qué enfoque va a realizar su intervención. Recordemos que la Defensoría del Pueblo pues tiene un ámbito de tuitivo, un ámbito de protección de derechos fundamentales, y esto mucho más se enerva o se exaspera en cuanto se trata de niños, niñas y adolescentes, como sería en este caso. Tal como aparece en la información, si ha habido este tipo de situación y la municipalidad ha consentido, ha avalado, evidentemente tiene que realizarse una investigación. De ser el caso, ya se responsabilidades. Desde ese marco, la Defensoría como garante de derechos fundamentales hará las exhortaciones y recomendaciones que correspondan, ¿no? Asimismo, debemos tomar en cuenta que conforme el Código del Niño y Adolescente, todas las entidades tienen un deber intuitivo de protección, más aún cuando hay intervención de niñas, niños y adolescentes.
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6: Bien, regresamos a Edición Estelar. Vamos a comentarles lo que está pasando en el ámbito internacional. En Colombia, la solidaridad vence al dolor. Cientos de donantes acuden a un hospital afectado por el terremoto. Veamos la nota.
25: En medio de la destrucción, una larga fila se convierte en una señal de esperanza, pues mientras Colombia intenta recuperarse de uno de los terremotos más devastadores de su historia reciente.
26: Me recomendaría ayudar a las demás personas porque pues, esta es una situación que cualquiera puede salir afectado. Hoy no vimos nosotros, pero en cualquier momento puede ser uno.
25: Cientos de personas llegaron hasta el Hospital Universitario del Valle en Cali para donar sangre y ayudar a las víctimas. Sin embargo, la emergencia también se siente dentro del hospital. Pisos del complejo donde funcionaban las áreas de pediatría, medicina interna y neonatología colapsaron por la fuerza del sismo.
27: Perdemos la capacidad de hospitalizar 250 pacientes con el evento del sismo que se presentó ayer, o sea que el hospital va a haber reducido su hospitalización de 590 pacientes a 350 pacientes.
25: El daño en la infraestructura redujo considerablemente la capacidad de hospitalización. Mientras tanto, los pacientes son atendidos en espacios improvisados y médicos y enfermeros continúan trabajando en medio de las instalaciones afectadas.
27: Lo valioso de esto es la resiliencia del personal humano y el personal médico del hospital, muy comprometido con lo que vimos ayer, trabajando con su visión y con su misión, que es salvaguardar la vida de los pacientes.
25: Cali es una de las ciudades más golpeadas por el terremoto. Afuera, rescatistas y voluntarios siguen desplegados en diferentes zonas, buscando sobrevivientes entre los escombros. Y dentro del Hospital Universitario del Valle, el personal mantiene el trabajo de emergencia. Así, mientras los hospitales enfrentan daños y los equipos de emergencia trabajan sin descanso. la ciudadanía también se moviliza.
6: No hay tiempo para más, amigos. Con nosotras será hasta mañana. Ya lo sabe, 7:30 de la noche. Continúe con la programación de PBO. Se quedan en la grata compañía de Fernando Calmel del Solar. Que tengan una bonita noche. Chao.

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0: ¿Cómo están, amigos? Yo soy Fernando Calmel del Solar y estamos acá en La Realidad Real por PBO. Amigos, no sé si ustedes saben cómo funciona un mago, porque no hace magia. Lo que hace es hacerle creer que algo sucede simplemente distrayéndolo. ¿No? Entonces, mientras levanta las manos, hace todo el show por abajo, sucede la magia y ¡pum! Aparece el conejo, aparece el asistente, toda la jara. Amigos, ¿por qué hablo de magos? Ya sabemos que, ok, que el Congreso es un circo. Pero lo dije ayer y lo seguiré diciendo. Los caviares y los izquierdistas y los comunistas se creen magos y nos vienen a distraer y a distraer y a distraer. ¿A distraer con qué? Van 14 días, ¿de qué se sigue hablando? Libertad Pedro Castillo, podemos ir a visitarlo, que no tiene amante, que sí tiene amante. No, ahora, ¿cuáles son todos los proyectos de ley que han presentado? ¿Han presentado alguno para reforzar la seguridad de todos los peruanos? ¿Se ha presentado algún proyecto de ley para mejorar la educación, para terminar con la crisis y la corrupción en la salud, para prevenir el fenómeno del Niño, mejorar los puentes, las carreteras? No. Todos los proyectos de ley presentados por la izquierda, Libertad Pedro Castillo, por un lado, derogatoria de la famosa ley procrimen, que claramente, con cualquier abogado con dedo de frente, saben que no es procrimen y nos beneficia a todos los peruanos, y por supuesto, todo lo posible para destruir las normas que protegen a la Policía Nacional del Perú y a los militares para defendernos. Ayer les dijimos también, se habían repartido las comisiones, y que la República iba a sacar su titular. ¿Y qué sacó? Fujimorismo tiene el control total del Senado. Por favor, por favor. Fueron unas cuantas comisiones y lo vamos a ver ahorita poco más a detalle. Pero así hacen. Nos tratan de contar una historia distinta. Amigos, se está investigando lo que sucedió en el sur, se está investigando lo que sucedió con el golpe de Estado de Pedro Castillo y todas las marchas que vinieron, sí. Y se está investigando bien, porque se está reconociendo que los que infunden el terror e incentivaron a personas inocentes, quizás, a hacer actos de terrorismo, que es tomar activos críticos del país y poner en terror a todas las comunidades, fueron... ¿Quiénes? Uy, desgraciadamente, hay unos que son diputados y senadores ahora. Son los que azuzaron a la población. Y hay que ver bien qué está pasando ahí. Amigos, no dejemos que nos distraigan. El problema no es la ley procrimen. El crimen organizado viene creciendo los últimos 15 años en el Perú. La ley procrimen no tiene ni 15 meses. ¿Es culpa de la ley o es culpa de qué? Yo les digo, es culpa de que por años los que quieren reactivar el terrorismo real, ideológico en este país, junto con sus amigos caviares, defensores de derechos humanos, vienen destruyendo a nuestra Policía Nacional del Perú y a nuestras Fuerzas Armadas. Las leyes importantes, las que deberían estar presentando, son en favor de usted y en favor de todos los peruanos. Que lleguen inmediatamente a nosotros, simplificar trámites, mejorar educación, como ya lo dije. ¿Qué nos interesa Pedro Castillo? ¿Qué nos interesa las idioteces que están presentando? Siempre decían que el Congreso que viene es peor, este a 14 días. Y ya tenemos amantes, pegalones y un poquito de todo. Esperemos que las cosas cambien y mejoren, porque los peruanos estamos hartos del verdadero terror que está infundiendo ahora el crimen organizado. Las muertes tienen que parar. Esa es la realidad real. 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Y, amigos, la realidad es esa del Congreso, pero el día de hoy estuvo Keiko Fujimori y hizo una declaración sobre lo que va a hacer y lo que debería hacer con los puertos. Estuvo en el puerto del Callao, veamos qué dijo.
1: El Perú quiere estar a la vanguardia de la modernización portuaria y de la transición energética. Queremos que nuestros puertos sean más competitivos. Queremos que nuestro comercio exterior siga creciendo. Queremos generar más oportunidades para los peruanos. Y queremos hacerlo cuidando nuestro medio ambiente y pensando en el futuro. Por eso, iniciativas como la que hoy presentamos tiene un valor que va mucho más allá de las instalaciones de este terminal. Representan una visión de país. Una visión en que la tecnología está al servicio de las personas, en que la inversión genera desarrollo y en que la competitividad puede ir de la mano de la sostenibilidad. Desde el Callao, desde esta puerta que conecta al Perú con el mundo, reafirmamos nuestro compromiso con un país que quiere crecer, que quiere innovar y que quiere construir un futuro mejor. Y también con un Perú más limpio y sostenible para nuestros hijos y para las generaciones que vendrán.
0: Bueno, Keiko Fujimori en el puerto, esperemos que estén revisando esas concesiones, ¿no? Y que sea lo más favorable para esta modernización y todo lo que Keiko ha dicho. Hay que revisar esas concesiones. Pero también habló sobre, por el día de los bodegueros, habló de que el gobierno le devolverá orden y tranquilidad, no solamente a los bodegueros, sino a todos los emprendedores. Veamos qué dijo Keiko Fujimori.
2: Hoy lo que ustedes van a ver es un gobierno absolutamente firme, que lo primero que está haciendo es motivando y levantándole la moral a las instituciones que están en primera fila, a nuestra Policía Nacional y a nuestras Fuerzas Armadas. Lo segundo que están viendo es un trabajo de coordinación, porque las instituciones no se hablaban. Había un diálogo de sordos. Y lo único que había era críticas públicas entre ellas. Y lo tercero que hay es una estrategia donde se utiliza la inteligencia. No podemos dar resultados en 15 días. Por favor, les pido paciencia, pero sobre todo les pido que confíen en este gobierno. Porque este gobierno les va a devolver el orden y la tranquilidad.
0: Esperemos. Van 15 días, esperemos que retorne el orden, porque al parecer hay una asonada, y lo hemos visto con los amigos transportistas por parte del crimen organizado. Pero nuevamente, lo que les decía en la editorial Juntos por Perú, muy importante para todo, es que se derogue la ley que permite que los policías y militares sean juzgados en el fuero militar. Escuchemos qué dijeron, a ver, por favor.
3: Si bien es cierto, hemos presentado un proyecto de ley número 18 a través de la bancada para derogar el proyecto de ley 32735, norma que representa un riesgo a la impunidad en la actuación de militares y policiales a través de los delitos comunes. Frente a eso, es importante señalar que esta vez no se contó con la opinión técnica tanto del Ministerio Público o del Poder Judicial. Ustedes saben que para hacer un proyecto de ley es necesario solicitar las opiniones involucradas, quienes administran la justicia ordinaria. También nosotros en esta propuesta de ley queremos la igualdad, que los militares sean juzgados ante el foro común, en donde es juzgado cualquier ciudadano común, sean juzgados ante la instancia judicial y del Ministerio Público. El proyecto de ley no solo deroga el mencionado proyecto de ley, la 32.135, restituye el artículo 2 de la ley preliminar, el artículo 65 del Código Militar, también asimismo el artículo preliminar 26 del nuevo Código Procesal Penal. Nosotros no estamos de acuerdo porque sabemos que durante la ley, durante el gobierno de la señora Dina Boluarte, se ha generado matanza, se ha generado muertes, y los familiares, nuestro pueblo, necesita justicia, y por lo tanto nosotros solicitamos que esto no quede impune. Entonces, esta ley está para luchar contra la delincuencia, y sobre todo es que se escuche la voz del pueblo, y también es importante que la participación de la parte afectada sea escuchada ante las instancias anteriormente dichas.
0: Ahí están, haciendo show, por supuesto, porque mienten. La ley esta que quieren derogar establece que los policías y militares van a ser juzgados en el fuero militar que está en la Constitución y que se ha dejado de usar solamente cuando cometan no delitos comunes, no. Cuando hayan delitos y estén en situación de emergencia. No, si un policía está y lo atrapan ahí robando mototaxis, no señor, se va al fuero regular. Primera mentira. Segunda mentira, se consultó. Y si hay que consultar, yo les diría, ¿por qué no consultan ustedes su famosa ley pro crimen con el fiscal de la Nación, Tomás Saladino Gálvez, que dice que no son leyes pro crimen? Y ya se dejan de pataletas y hacer perdernos el tiempo y plata, por supuesto. Pero así están. Después habló, por supuesto, el vocero Ernesto Zunini sobre que el AMPAI de las visitas nocturnas a castillos para desprestigiarlo. Veamos qué dijo ahí con voz de lamento.
4: No hay, en cuanto a las visitas al presidente Pedro Castillo, nada ilegal ni irregular. Nosotros como diputados y senadores de la República estamos facultados, como lo han hecho nuestros colegas fujimoristas durante mucho tiempo, facultados a visitar cualquier establecimiento penitenciario del país para constatar las condiciones de carcelería de cualquiera de sus reos, para constatar las condiciones. Y quiero señalar, no solamente hemos dialogado con el presidente Pedro Castillo, los mismos trabajadores del INPE también nos han dado cuenta de la situación laboral en la que se encuentran y nos han alcanzado su punto de vista respecto a la propuesta de militarización y devolver a la policía los penales, los establecimientos penitenciarios, que en su momento nosotros también informaremos al país sobre cuál es la posición del partido al respecto. En ese sentido, rechazamos y denunciamos que existe una campaña sistemática para desprestigiar a los integrantes de la bancada de Juntos por el Perú, que tiene como propósito fraccionar, dividir, inducir una fragmentación que hoy no existe, porque hoy los 32 diputados seguimos comprometidos con el pueblo que nos ha traído hasta este Congreso de la República. Y esta campaña no ha iniciado ahora, esta campaña da cuenta a la Unión Europea en su informe de fiscalización del proceso electoral, en el cual se ha constatado por escrito a la comunidad internacional de que hay un sector de medios de comunicación que informan de manera parcializada. Y esto nosotros creemos que atenta contra la democracia, la libertad de expresión y el pluralismo.
0: Parcializada, si quieres, dilo como quieras, estamos diciendo la verdad. Primero, Juntos por el Menú no se va a vivir mientras haya para el menú. ¿Los congresistas tienen la facultad de visitar los establecimientos penales? Por supuesto que la tienen, pero para ver la situación, ¿ok? Si ya fueron a Barbadillo, me imagino que estarán yendo al Lurigancho, a Chayapalca. La próxima semana de representación esperamos verlos a toditos en los distintos penales del Perú. Es importantísimo si lo que están haciendo es eso. Sean honestos. Y no te preocupes, Zunini, ya sé qué van a decir cuando propongan la ley de militarizar las cárceles. Van a decir que no, porque cualquier norma que trate de que la seguridad regrese a los peruanos y que las cárceles dejen de ser universidades del crimen y nos sigan extorsionando desde ahí, ustedes se van a oponer. Llámeme pitonizo, pero la firmo acá. Hablaremos cuando, obviamente, digan no. Por favor, eso no es sesgo. Hablen bien, digan las cosas de verdad y nosotros no tendremos por qué contarle al público las mentiras que dicen. Pero bueno, el que se pronunció sobre esto es Fernando Rospigliosi, ahora como senador. Escuchemos sobre la creación de una comisión para analizar las muertes que ya se están investigando del sur. A ver, veamos qué dijo.
5: Se trata de una comisión para encubrir el delito cometido, los delitos cometidos, primero por el señor Pedro Castillo y por sus cómplices como Betsy Chávez, que intentaron un golpe y fracasaron ese día. Y en segundo lugar, para encubrir a los agitadores, a los terroristas, a los violentistas que promovieron disturbios entre diciembre del año 2022 y enero, febrero, marzo de 2023. Esos son los verdaderos responsables, como sabe todo el mundo, de las muertes que se provocaron en esa época. Y ellos ahora, justamente, los que promovieron los disturbios, los que provocaron las muertes, los que intentaron el golpe, intentan crear una comisión encubridora de esos hechos para distraer la atención del público. Eso es inaceptable. Pero ellos odian a la policía y odian a las Fuerzas Armadas, porque las Fuerzas Armadas y la policía de derrotaron al terrorismo, y los herederos del terrorismo odian a la policía y a las Fuerzas Armadas y quieren debilitarlos, destruirlos, pero no lo van a lograr. Y esta ley es una ley naturalmente anticrimen, porque los policías y militares, en este caso, están siendo perseguidos ilegalmente por un sistema judicial controlado por la mafia caviar. Ojo, no todos los jueces son así, pero los que están controlados por la mafia caviar comunista, sí, y hay un gran descontento en el sistema judicial por esta imposición de esta mafia caviar comunista, que utiliza el sistema de jueces provisionales para mantener su dominio sobre el sistema judicial.
0: A ver, comisión para investigar algo que ya se está investigando, pero para investigarlo ellos a su manera y obviamente más fondos. ¿Por qué no hacen una comisión para investigar? Yo sé, son 49 muertos en este intento de golpe de Estado de Pedro Castillo, pero van 68 transportistas asesinados este año. ¿Por qué no hacen una comisión para ver qué está pasando con la seguridad, no solamente de los transportistas, sino de todos los que usamos el transporte público del país? ¿No sería más útil? ¿Qué piensan ustedes, amigos? ¿Seguir revolviendo o ponernos a trabajar para un mejor futuro? Pero hablando de revolver la historia y contar mentiras, Pedro Castillo aprovecha cada segundo que tiene para seguir mintiendo. Veamos qué dijo ahora.
6: Dicen que supuestamente me he levantado en armas y me detuvieron en flagrancia. Y eso es totalmente falso. ¿Por qué? Y le hago recordar al representante del Ministerio del Poder Judicial, es totalmente falso. Porque en el juicio oral, donde a mí se me lleva a través de una detención preliminar, prisión preventiva, todo el proceso intermedio, me llevan a un juicio oral y termina con una resolución dándome 11 años de prisión por los hechos que me llevaron y dijeron que era flagrancia por el 7 de diciembre. Y sin embargo acá ya no estoy por el 7 de diciembre. Y si no hubo flagrancia, ¿cuál es el motivo de tenerme acá? Por eso es que, en cumplimiento a la recomendación de la ONU, pido o exijo, como derecho constitucional, se me otorgue mi libertad inmediata.
0: O sea, intentar hacer un golpe de Estado, bueno, hacer un golpe de Estado que salió mal porque te temblaba la mano, ¿no es flagrancia? Por favor, amigos. Ya les he dicho, revisen lo que leyó Pedro Castillo, revisen lo que leyó Alberto Fujimori. Copia y pega hizo Betsy Chávez. Ni siquiera tuvieron creatividad. Primero. Segundo, lo que dice la ONU, un grupo de la ONU, por favor. La ONU viene diciendo hace muchos años que en Venezuela no hay dictadura y que no hay crisis y que los venezolanos, que están muchos, más de un millón acá en el Perú, salen porque quieren, más o menos porque les da la gana irse de vacaciones. Eso dice la ONU. Entonces saque usted, amigo, qué tanto vale, amigo, amiga, qué tanto vale lo que pueda decir la ONU, por favor. Como decía ayer, caviares comunistas, a llorar al río. Esa es la... Con eso terminamos, amigos. Eso es... ya no se puede más. Voy a dejar de regañar, nos vamos a una pausa comercial y volvemos con los invitados.
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0: Amigos, estamos de vuelta y buscas hacer crecer tus proyectos. 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Amigos, estamos acá ya de vuelta con el primer invitado. Él es Carlos Ceballos, ex congresista por Acción Popular y obviamente ex jefe del grupo de trabajo que se dedicó a ver qué pasaba en eSalud. Carlos, qué gusto tenerte en el programa.
1: Fernando, muchas gracias por esta entrevista y efectivamente hemos estado viendo el tema de salud en el Congreso de la República.
0: A ver, la gente se burla y se ríe un poco de lo que está haciendo el ministro Dyer. eSalud no pertenece al Ministerio de Salud, cosa que a mí me parece ilógico, está bajo el mando del Ministerio de Trabajo, ¿por qué? No tengo idea. Pero sabemos todos que es un desastre y se cae a pedazos. ¿Qué encontraron en ese grupo de trabajo? ¿Qué vieron? ¿Cuál es la magnitud del problema?
1: Mira, el tema de eSalud es bien complicado. Yo te puedo decir, en este momento eSalud está en un colapso operacional, ¿ya? Y por qué no decir, está al borde de la quiebra, porque hay una insostenibilidad financiera, porque adquirió muchas deudas en el tiempo. Y adicionalmente esto se ha hecho de sistemas que no vienen funcionando por el tema de la tercerización. Han abusado del tema de la tercerización, el tema de la contratación de locaciones de servicio, que hoy están llegando a más casi a 10.000 contrataciones de servicio a nivel nacional. Y esto es un perjuicio, claro, porque las plazas no han salido a concurso.
0: Claro.
1: Hay algo más de 3.000 plazas que han dejado por muerte o por jubilación algunos especialistas que se vieron convocar inmediatamente con presupuesto, tenían. Pero lamentablemente han dejado pasar en el tiempo y estas se han ido perdiendo. Y han sustituido esto por locaciones de servicio. Por ejemplo, hemos encontrado en las emergencias que están colapsadas hasta 5 veces su capacidad. Y no se están cumpliendo las normativas que nos dice de que prácticamente deben estar máximo entre 12 a 24 horas en emergencia. Sin embargo, hemos encontrado gente que está hasta 45 días en emergencia.
0: No,
1: porque no hay camas en hospitalización. Y la gente que no encuentra en el consultorio por urgencia, por alguna dolencia o algo, la atención, va y se mete por emergencia. Y es por eso que se colapsan las emergencias.
0: Claro, colapsa la emergencia porque primero la gente va al hospital, eSalud no tiene puestos de primera instancia, no tiene atención primaria, llamémoslo así. Pero, a ver, eSalud, amigos, acuérdense, es la plata que aportamos todos los peruanos que trabajamos de manera formal y, por ende, es una institución que el Estado no debería tener injerencia, porque no le pertenece al Estado. Es más, el Estado peruano es el principal deudor de salud.
1: Así es, efectivamente. En total son 335 establecimientos de primer nivel que en este momento no están funcionando debidamente porque no están implementados, son precarios, no hay personal asistencial adecuado, especialistas menos en muchos de los casos, y no se está haciendo el trabajo. ¿Por qué? Porque no hay medicamentos. No hay la capacidad correcta en el tema de poderles facilitar, por ejemplo, estas carpas de campaña que se hacían anteriormente para poder hacer este tipo de trabajos con los empleados y todo esto, no se está dando. Y en el tema del segundo y tercer nivel, que son 76 establecimientos, porque en total son 411 establecimientos de eSalud, estos 76 divididos entre nivel 2 y 3, pues lamentablemente en este momento no cuentan con implementación adecuada. O sea, hay una obsolescencia tecnológica en todos los equipos. Tenemos tomógrafos de 12 cortes, tenemos ecógrafos de hace 15, 16 años, que en realidad sus traductores ya no leen o ya no hacen contraste, simplemente ven los latidos del corazón, y para eso se están utilizando en muchos casos.
0: Claro, y eso, entonces, o sea, a ver, máquinas obsoletas que no se han cambiado porque eSalud tiene plata, porque, ojo, nuevamente, la plata se la damos nosotros. Ahí cuando te descuentan, amigo, que estás en planilla, que estás en el agro, en minería, en la chamba formal que estés, te descuentan tu eSalud.
1: Así es.
0: Tú la estás pagando. Entonces, ¿está sucediendo lo mismo que en el Ministerio de Salud y lo que estábamos viendo con el ministro Dyer? O sea, tú decías, estos equipos obsoletos no los renuevan, esperan que se malogren y de ahí, uy, no, es que hay que tercerizar acá con mi amigo, el famoso doctor Quito, que tiene su clínica al frente y que él sí tiene el equipo de también mediocre, pero que cobra si te vese mal. Sí. Eso pasa también.
1: Vámonos a la Almenara, que es donde tú hablas. El Almenara, primero, su resonador magnético malogrado hace mucho tiempo. Segundo, se encuentra fuera del hospital. Para trasladar a un paciente, hay que contratar una ambulancia o hay que llevarlo en ambulancia hasta el tomógrafo. Ahí ya tienes un gasto adicional. Pero no funciona. Entonces, ya estás saliendo. No, ya no es solamente el señor Quito. Hay otros que han aparecido.
0: No, sí, hay millones, porque, o sea, ¿no les parece raro a ustedes, amigos? Y yo creo que sí, que frente a cualquier hospital del Estado, al frente de clínica privada, eso no debería suceder, porque si el hospital del Estado cumple, pasa nada. Hay amigos, conozco gente, y acá un saludo a la Confederación de Trabajadores del Perú, base sindical, que tiene dentro de sus sindicatos al Sindicato de Médicos de Salud, de Técnicos de Enfermeras, y tienen un sitio en el directorio de salud. Pero dicen que la corrupción generalizada, más allá de malos doctores, es precisamente por los cargos de confianza de los directores, ¿cómo le llaman? Que son los que el Estado...

0: hospitales. ¿Y sabe qué pasa? Ya terminé el hospital y no hay agua.
1: No, esto es una locura, pero además hay otra cosa que sí se ha puesto en práctica de salud, y es que hay dos hospitales que tienen administración privada, tercerizada, uh-huh. y están funcionando bien, o más o menos.
0: Mira, ahí hemos evaluado también las dos APPs, uh-huh. que es Caelín y Barton, ¿no? Son APPs que están agarrando solo la carnecita. O sea, lo más fácil te lo agarro, y lo que ya te parece complejo y de alta especialización, te lo paso al Revaliati, al Almenar, al Sabogal, okay. al Negreiros. Pero uh-huh. ellos solamente atienden la carnecita. Y tienen, hoja adicional, ellos han sido concepcionados con un policlínico, uh-huh. que es primer nivel. O sea, deben trabajar bastante prevención. Hemos ido a verificar y en la prevención está flojo. Sin embargo, el hospital sí tiene bastante asistencia, pero lo que no se está viendo es una prevención real. Uh-huh. Y eso es lo que viene pasando a nivel de toda la salud del país.
1: Claro, no, por supuesto, y además una tecnología que está obsoleta no solamente en los equipos, sino en la manera en la que se comunican. O sea, si todo tiene que ser por papel, con sellito y firma, hay posibilidad para el robo. Se planteaba en este congreso que salía, creo que Alejandro Cabero era uno de los congresistas que planteó el cambio del directorio de salud. Porque, yo no entiendo bien, porque, a ver, la plata de salud es de los trabajadores. ¿Por qué están representados ahí también el Estado en mayoría, la empresa y los gremios empresariales de la gran empresa, uh-huh. porque no hay ninguno de la micro y pequeña empresa, y sindicatos que no representan a nadie, porque no tienen, de la gran mayoría de los trabajadores, muy poca gente sindicalizada? ¿Por qué hay gente que no tiene nada que ver con quien es el usuario final dirigiendo esto?
0: Sí, efectivamente, yo creo que en su momento Alejandro Cabero dio a conocer que se vio la problemática que existía en este caso el directorio. Y ojo, la CONFIEP, en sí como gremio, ellos son los que aportan alrededor de 11.000 a 12.000 millones de soles al Seguro Social, uh-huh. y ellos deberían tener voz y voto.
1: Cosa claro, que lo hacen en favor de sus trabajadores.
0: Bien que lo ha hecho César Chamamé, por ejemplo, quien fue un representante de la CONFIEP ante este directorio, creo que fue anterior al que está ahora, uh-huh. él mismo dijo, se han tomado decisiones sin conocimiento del directorio. ¿Por qué? Porque se le ha dado mucho poder al presidente ejecutivo. Es más, el presidente ejecutivo no debería participar en este consejo. O sea, él es juez y parte.
1: Claro, no puede.
0: Claro, porque él participa, y es más, tiene el voto dirimente. Tanto así que ahora con el último presupuesto, con la última ley de presupuesto, se han cambiado las reglas de juego. Ahora son totalmente autónomos. Ellos pueden aprobar su presupuesto institucional de abertura y también modificarlo en cualquier momento. Solamente el directorio. ¿Y qué pasa en el directorio? Lógico que tienen a favor sus votos, pero ¿cuándo hacen las votaciones importantes? Cuando varios de ellos han pedido licencia por alguna situación que pasa, por ejemplo, en la última, solo asistieron 4. Votaron 2 a favor, 2 en contra. Dirimente, el presidente ejecutivo, y aprobaron su presupuesto modificado por 1.800 millones, fue por el motivo con el cual el anterior a este que ha salido hace poco ha sido destituido. ¿Por qué? Porque se intentaba comprar un robot Da Vinci, sí. que valía 40 millones de soles, uh-huh. cuando en realidad en el mercado encontramos desde 7, 8 millones de soles en diferentes otras marcas, y el mismo instrumento. Entonces, acá las cosas se están haciendo mal, sobrevaloración en varias compras, el tema de las ambulancias, y son tan tontos, imagínate, que le compran la ambulancia al proveedor del MINSA, y el MINSA paga 411.000, y ellos pagan más de 600.000. O sea, es evidente, ya la Contraloría tiene ya la denuncia de por medio, el tema de las APPs que se han dado. ¿Tú has visto ese edificio abandonado años, desde la época de Velasco?
1: Años.
0: ¿Ya? Ese edificio es de 23 pisos y se ha dado a una APP, no voy a decir la empresa, pero que en realidad es un establecimiento nivel 1-3. Van a invertir más de 500 millones de soles. Es más, me han dicho hace poco que son 800 los que se van a invertir. Con eso construimos dos hospitales de alta complejidad. No puede ser que invirtamos esa cantidad, y no, sobre todo en un edificio antiguo que no rinde las condiciones. Hoy que hemos visto los terremotos, todos los edificios mayores a 2 pisos, según la normativa actual, deben tener aisladores sísmicos.
1: Este edificio está construido con normas sísmicas, además antiguas, con normas sísmicas de hace muchísimo tiempo, y va a ser un riesgo eficiente para todos. O sea, va a ser casi tan absurdo como cuando metieron a las personas a la vía Panamericana, que no estaba diseñada para ser un hospital, y no funcionó en lo absoluto.
0: Y Fernando, hay un punto que no se ha tratado, que es bien delicado. Es la antigüedad de los hospitales de salud.
1: No, es una locura.
0: Estamos viendo, por ejemplo, que el Almenara está pasando los 70 años. El Sabogal tiene más de 78 años. el Rebagliati.

0: Y tiene igual. No,
1: y, el años, entonces... y el Rebagliati tiene además una cancha de ya no sé de qué cosa, ya, inmensa de estacionamiento, donde se podría estar construyendo un edificio paralelo con toda la modernidad.
0: Efectivamente,
1: y de ahí, porque se necesita el espacio.
0: Así es, y eso se tiene que planificar inmediatamente. ¿Por qué? Se nos viene este terremoto que se está pronosticando, Dios no quiera. Lo último en caerse.
1: Tú eres ingeniero, tú sabes.
0: Lo último en caerse son los hospitales.
1: ¿Qué?
0: Y esto no puede ocurrir. Y estas evaluaciones también las hemos hecho. Y a nivel nacional es una precariedad única de infraestructura. Son pocos los hospitales nuevos, se han construido dos, uno en Cajamarca, otro en Puno, como te digo, claro, sin factibilidad de servicios en ambos casos, pero el resto ya es precario.
1: ¿Y todo este informe dónde quedó? ¿Dónde está? ¿Quién lo tiene? ¿Por qué no se hizo nada?
0: Este informe nosotros lo hemos presentado a la Comisión de Fiscalización, lo hemos expuesto, se ha aprobado por unanimidad, ha pasado para conocimiento del Pleno, se ha solicitado facultades de comisión investigadora porque hemos encontrado bastantes evidencias de sobrevaloraciones, de justamente tercerizaciones amañadas, el tema también de las compras de medicamentos sobrevaluadas y una serie de aspectos. Incluso hemos encontrado faltante de equipos que no se encuentran hasta ahora, y de la época de pandemia hemos encontrado bastantes procesos que se han prácticamente prescrito por negligencia del secretario general,
1: y se terminó la legislatura y quedó ahí.
0: Se quedó, no se quiso tocar esta facultad, estas facultades de comisión investigadora. Esperemos que el actual Congreso, que está viendo la problemática todos los días de lo que no se sienta en salud y en el MINSA, creen una comisión que sí trabaje, que se rellene planillas, sino que den resultados.
1: Además, que no trabaje, que agarre lo que ya hicieron, que no empiecen de cero y continúen. A ver, amigos, Juntos por el Menú, que les encanta hacer comisiones para revisar. Y hay una comisión hecha, a ver, Zunini y todos ustedes, porque no se plantan y dicen, hagamos una comisión. Porque sí, de nuevo, y tú eres puneño, y todos tenemos mucha pena de la cantidad de personas que murieron en todo este tema con Dina Boluarte, y será investigado. Pero por falta de atención médica en el país.

0: personas que están sentadas en las colas. Además, cuando han pagado por adelantado por el servicio, esto es una locura, o sea.
1: Mira, desde el 2014 hasta el 2024 se ha duplicado el presupuesto de salud. De 8 mil millones, el 2024 16 mil. Hoy, este año, tienen 19 mil millones. Se prevé que para el 2027 sean más de 20 mil millones. ¿Por qué? Porque hay un crecimiento de inversiones, de formalización.
0: Claro.
1: Y eso genera, lógicamente, que haya mayores ingresos, porque la empresa paga puntual, ¿no? Ahora, bueno, hay una alternativa del tema del uso de EPS, ¿no? Le quita ese 2.25%, pero sin embargo sigue ingresando, hay ingresos. Pero lo que no nos explicamos, ¿dónde va ese dinero? Eso es lo que estamos investigando nosotros. Nos han dejado prácticamente sin alas, porque estamos ya alzando vuelo, porque tenemos bastante evidencia y documentos, pero que lamentablemente, pues, con la culminación también del periodo congresal, esperemos que esto no quede ahí y que alguna bancada o algún congresista quiera tomar la posta, gustoso de poder servirlo, a honoren. Yo no estoy pidiendo trabajo, a honoren
0: para poder nosotros. Y decirles que han contado, estoy revisando acá quién tiene la comisión de salud, han repartido comisiones de salud, estoy buscando a ver si me ayuda producción, pero, salud. La tiene Buen Gobierno. A ver, amigo de Buen Gobierno, Juntos por el Menú, que ustedes están dirigiendo esa comisión en el Congreso, ahí tienen una. Pónganse a chambear.
1: Ya le pasé el informe final al señor Jorge Nieto.
0: Ya.
1: Ya le pasé para que tenga conocimiento el estado situacional de salud. Es lógico que es un primer informe. Tenemos otras evidencias que también podemos entregarlas, no hay ningún problema. Hemos presentado denuncia a la Fiscalía, a la propia Contraloría, su salud como el regulador también tiene. A todas las visitas que hemos hecho a 53 hospitales en todo el país, hemos sido acompañados de la Contraloría, la Fiscalía, la Defensoría del Pueblo.
0: La chamba está ahí.
1: Y su salud. Hemos sido las 5 instituciones. Hemos hecho un trabajo muy técnico, en realidad, que ha tenido muy buenos resultados, pero lo que nos ha faltado es apoyo.
0: Bueno, ojito, Juan Sheput, ministro de Trabajo, que no entiendo qué hace de salud el Ministerio de Trabajo. Ya tienen el informe hecho, y a los amigos de la CGTP que siempre dicen, Lucho Villanueva, tú que siempre dices que vas a luchar por la gente y solamente sales a marchar con comunistas, salgan, y a lo de la CTP, yo sé que están chambeando ahí, vamos, que se haga un plantón, a que les encanta la CGTP salir a marchar, les fascina salir a marchar para la toma de Lima, para apoyar a Sánchez, a Castillo, con su burrito, con no su burrito, ¿por qué no están haciendo un plantón para que se reforme el sistema completo de e-salud? No entiendo.
1: Sí, mira, yo saludo lo que está haciendo el ministro Dyer, porque ese es el trabajo que yo hice. Durante 18 meses continuos hemos hecho ese trabajo de ir hospital por hospital a nivel nacional y ver la calidad en la que se encuentra nuestra salud en el Seguro Social.
0: En el Seguro Social, él lo está haciendo en el MINSA. Vamos a tener dos informes. La crisis de salud mata muchísimas más personas, porque no las mata inmediatamente. Hay personas que las enfermedades se les complican y se terminan muriendo en 10, 5, 20 o de repente años o de repente en 5 meses por falta de atención. No podemos permitir eso, y eso debería ser la prioridad de todos los peruanos.
1: Hay un dicho importante: para meterte al agua hay que conocer la corriente. Y eso es lo que está haciendo Dyer, aunque ya está nombrado como ministro. Muchos lo cuestionan y dicen, ¿qué está haciendo recorriendo hospitales? Es importante que el ministro, el jefe de la cartera, vaya al llano.
0: Es el primer ministro.
1: Eso es importante.
0: De los últimos 15 ministros que yo he visto, por lo menos dando vueltas en un hospital, no solamente para la foto cuando hay algo.
1: Así es, y lo que está haciendo es lo que he hecho, porque yo en realidad por eso respondo a lo que él hace, entonces, y lo felicito. Porque lamentablemente el MINSA, pues, tiene mayor cantidad de establecimientos, tiene 8.500. El Salud solo tiene 411. Imagínate el trabajo que tiene Dyer. Y le auguro éxitos, porque en realidad va a necesitar, y sería un buen respaldo de él, de trabajar con los colegios profesionales. Creo que se está reuniendo, y los colegios profesionales son muy importantes en este momento.
0: Bueno, los colegios profesionales salieron a decir que no podía ser ministro porque no era médico, pero bueno, parece que han retrocedido en este tema.
1: Sí, los resultados hablarán en su momento. Yo creo que le ha pedido 100 días para empezar a tener resultados. Como todo profesional técnico, 100 días creo que son suficientes para ser evaluado. Y hay que dar. Y lo importante de todo esto, él tiene que limpiar de la corrupción. Si no limpia la corrupción al MINSA, y también si por ahí, como titular del ente rector de la salud, no ingiere también esas decisiones en salud, Esto va a continuar.
0: Ahí se tiene que hacer una reforma completa,
1: se tiene,
0: Carlos.
1: Que limpiar, así es.
0: Carlos, muchísimas gracias por estar acá con nosotros. Ya saben, amigos congresistas nuevos, recién estrenaditos, que están ahí todavía peleándose por curul porque no tienen laptops. Bueno, ya hay un informe que pueden leer, no necesitan laptop, revísenlo a mano, porque todo está en papel, desgraciadamente, en este país. Muchísimas gracias, Armando, Carlos.
1: A ti, las gracias.
0: Y ojalá, y bueno, como dicen, adelante.
1: Adelante, así es. Adelante.
0: Bueno, amigos, nos vamos a una pausa comercial y volvemos con Hans Rosges para hablar de lo que está pasando en Petro Perú. Vamos a una pausa y volvemos.
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0: 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Amigos, ya estamos acá, ya lo conocen a Hans. Hans, qué gusto tenerte de vuelta. Ustedes saben que él va al dato directo. Dato mata relato, ya lo conoce y por eso lo hemos traído, Hans, para hablar de lo que está pasando con Petro Perú, que ahora además, ¿no?, los combustibles vienen subiendo. No sé, por arte de magia ahora sí se quejan, pues no, porque ya está Keiko el presidente, ya hay que hacer paro, ya ahora sí. Hace dos semanas que el precio estaba igual, no hacían nada. Pero vamos al tema de Petroperú en general. Han cambiado el directorio, Elmer Cuba, que alguien le tiene que haber dado algún opium o algo, porque no lo reconozco, dice que Petroperú se debería quedar, ya no sé qué está pasando con Elmer Cuba. ¿Qué está pasando? Porque pero, cambiaron todo al final, ¿no?
18: Sí, el Mercoba, o sea, él es pro gasto público en realidad, ¿no? Yeah. O sea, hace 10, 15 años él se autodenominaba keynesiano, ¿no? Los que han estudiado economía saben que un keynesiano es alguien que cree que puede, digamos, reactivar la economía inyectando gasto público donde sea, ¿no? Entonces, no, en realidad no debería sorprender que él tome esta actitud, ¿no? Uh-huh. Ahora, lo que han hecho con Petroperú hay que tomarlo con pinzas, ¿no? Porque no, algunas personas lo están celebrando, pero no es para tanto en realidad, ¿no? Okay. Porque Oliver Shark, que es a quien han puesto a presidente del directorio de Petroperú, ya ha estado ahí antes.
0: Sí, ya ha estado ahí, ha sido parte del desastre.
18: Claro, no tanto,
0: pero no por tanto, lo menos.
18: No hizo nada malo, sino que no hizo nada en realidad. O sea, no le dejaron hacer nada. Porque, porque el problema, claro, él venía con una visión financiera muy moderna, hay que cambiar esto, hay que como cambiar las deudas, todo, y no le dejaron mover ni un clip, ¿no?
0: Sí, duró, o sea, creo que 4 meses, 5 meses.
18: Claro, no duró nada, tenía un directorio bien, bien técnico, bien financiero, ¿no? Bueno, no todos, ¿no? Porque por reglamento de Petroperú, tiene el sindicato trabajador tiene que estar representado en el directorio, pues, ¿no?
0: Claro,
18: entonces,
0: claro.
18: Ve tú a negociar con el representante del directorio ahí en la mesa, ¿no? Pero intentaron hacer, digamos, una racionalización financiera de la empresa y no pudieron hacer absolutamente nada. Y ahí la explicación es bien simple, ¿no? Petroperú, o sea, los problemas financieros de Petroperú, la deuda, que está pérdida, uh-huh, todos los problemas que tienen, son síntomas, uh-huh, de un problema. No son el problema en sí mismo.
0: Okay.
18: No, son síntomas de que Petroperú es ingobernable, ¿no? Y eso es un problema político, en realidad. No, o sea, tú tienes que poner ahí un negociador político que sea el que negocie con el sindicato, que ponga en línea a los gerentes que no están haciendo su trabajo, uh-huh, que evidencie la data.
0: Pero ¿qué tanto poder puede tener el sindicato? O sea, yo no entiendo, yo tengo muchos amigos sindicales, ¿sabes? Trabajo con dirigentes sindicales, pero esto ya no es sindicalización, es extorsión directa.
18: Claro, es una mafia.
0: ¿No se les puede denunciar penalmente?
18: Es una mafia que hace lo que le da la gana, ¿no? Y de hecho, o sea, la salida del ministro Salardi, por ejemplo, es un perfecto ejemplo, ¿no?
0: Claro.
18: Salardi fue avanzando, anunció obras por impuestos, todo el mundo estaba feliz, bacán, vamos a retirar por aquí, por allá. Pero en el momento en el que dijo algo contra Petroperú, a la semana lo sacaron, ¿no? Sí. Entonces, o sea, es un sindicato con mucho poder político, ¿no? Uh-huh. Y por eso la propuesta que tenía Proinversión, que fue la que Keiko, de la que hablaba en la campaña, uh-huh, ¿no? O sea, decía, sí, a mí me parece buena idea, vamos a hacer eso. En un par de entrevistas dijo específicamente que iba a seguir adelante con la propuesta original de Proinversión, que era dividir a Petroperú en pedazos, ¿no? Porque es una empresa demasiado grande. O sea, si tú la mides por ingresos, es una de las 5 empresas más grandes del Perú. Es inmanejable, ¿no? Y está pérdida, y está sobreendeudada. Entonces, para poderla arreglar, uh-huh, tienes que dividirla en pedazos.
0: Claro, porque además tiene 4 tipos de negocios totalmente distintos.
18: Uh-huh.
0: O sea, a ver, complementarios, pero que son muy fáciles de dividir. Son 4 productos distintos.
18: Aparte está el hecho de que Petroperú no fue hecha para hacer plata.
0: No, claro, es una empresa estatal que debería, al contrario, reducir el costo.
18: Claro, es una empresa que fue creada con un fin social, ese es el cuento que nos han metido, ¿no?
0: No, claro.
18: Y no cumple ninguno de los 3.
0: Uh-huh.
18: No hace caja, porque decían, sí, va a ser caja para el Estado, no hace caja, está pérdida, ¿no? Sí, para moderar el precio, tampoco modera el precio, uh-huh, estamos viendo cómo los precios suben y Petroperú no tiene nada que decir al respecto. Aparte no puede, ¿no? Porque como está sobreendeudada, tiene que cargar,
0: claro,
18: hay un sobrecosto.
0: Parte, ojo, amigos de Ucayali que están cerrando la carretera, ustedes están pagando alrededor de, con el selectivo consumo ahora que está más lo que es el sobreendeudamiento, ustedes están pagando unos 8 o 10 lucas extra de esos 25 soles que están pagando por galón que se están quejando, 10 son culpa del Estado, directamente el Estado.
18: Claro.
0: O sea que Petroperú activo crítico, ya saben a quién culpar, vayan a buscar a los comunistas al Congreso.
18: Estratégico que dicen,
0: claro,
18: ¿no?
0: Estratégico, ahí van a buscar que juntos dicen, por el menú.
18: El otro que te dicen es que no podemos tocar a Petroperú porque Petroperú es la que lleva petróleo a la selva. Ya, claro. ¿Qué están protestando ahorita? A ver, cuéntame.
0: Claro, o sea, ¿por qué demandan que vaya Keiko Fujimori? ¿Por qué no demandan que vayan todos los que han destruido Petroperú?
18: Claro, y bueno, y la otra también te dicen es para asegurar la soberanía energética,
0: combustible,
18: claro, del Perú. Lo cual es físicamente imposible con las reglas de la física de este universo, ¿no? O sea, el Perú no tiene yacimiento para ser soberano en
0: el Bueno, al menos que exploten bien esto, lo del Papa León, que dicen que puede ser lo que está
18: pero
0: ahí.
18: Pero no, en, ni en siquiera. O sea, Chiclayo. Si tú sumas todos los yacimientos, no da para no todo, da. toda la demanda de combustible que tiene el Perú. Okay. O sea, tiene que importar necesariamente. Es como que me digas que, no sé, que Bolivia quiere ser soberano en temas de playas. No, no tiene playas, pero lo siento mucho.
0: Tiene una marina.
18: Claro, ok.
0: Tiene
18: pero,
0: una marina de guerra.
18: Sí, sí, pero no, o sea, la física, la geografía no nos ha dado esa ventaja. No somos Noruega, no somos no sé,
0: Venezuela, ahorita, ¿no? Venezuela. Es el país con más.
18: No, eso no es una posibilidad real, ¿no? Entonces, ese mito se creó en un momento en el cual era una posibilidad en los 70s cuando se hablaba, están encontrando nuevos yacimientos, hoy sabemos que eso no es posible.
0: Pero hay un tema crítico que yo quiero que todos los peruanos que nos escuchan, que nos ven, amigos que están ahorita en el auto, que está chambeando, ¿en qué sí es bueno PetroPerú? En tener clubes de playa, clubes de lugares, tienen piscinas, casas en Máncora, casas en Punta Sal, o sea, olvídate.
18: Claro, y esa es otra cosa que hay que tener cuidado, porque ahora último han anunciado como una noticia muy, muy positiva, ya miren cómo estamos avanzando, que han vendido dos activos de PetroPerú, ¿no? Que son una casa de lujo que tenían en San Isidro, ¿no? En una zona muy, muy cara, y lo usaban de archivo. Si eso lo alquilaban como casa de lujo, sacaban un montón de plata y con esa plata podían alquilar varios locales de archivo.
0: Y espacio para archivo, tienen la refinería de Talara que no sirve para nada.
18: Claro, o sea, tienes espacio, ¿no? Pero no, lo tenían esa casa y también un ex centro de ¿cómo se llama? Atención, ¿no? Uh-huh. En Cañete, me parece. Ya, pero lo que no te dicen es que ofrecieron cuatro activos, ¿no? Y el mercado, la economía peruana vio eso y dijo, no, o sea, este me lo compro porque es una casa de lujo, la puedo repotenciar, claro. para y lo otro también porque es un terreno atractivo, ¿no? Los otros dos nadie los ha querido tocar, ¿no? Y aparte lo que tampoco te cuentan es que los activos que deberían estar rematando son más de 200, ¿no? Es entre 200 y 400. Claro,
0: uno de ellos debería ser el edificio que está en San Isidro, en la vía expresa, porque el petróleo no está en Lima.
18: Claro, y eso cuesta un montón de plata. Entonces, la propuesta que tenía Salardi justamente era mandar a todas las oficinas, toda la administración, mándenla pues a Talara.
0: A Talara.
18: Tanto que les gusta y tienen playa.
0: Claro, que estén en Talara, que estén en Conchán, que todavía sigue siendo, creo, de PetroPerú.
18: Claro, es bien bonito y todo. Ya, que se vayan ahí y vendes el edificio. Pero más importante es que vendan los clubes de playa, como claro, tú decías. Claro. Todo lo que no es core, o sea, no es núcleo para el negocio de PetroPerú, que es un montón, ¿no? Ahora, preguntabas para qué es bueno PetroPerú. Hay una cosa que sí, mucha gente te va a decir que no, pero PetroPerú sí debería seguirlo haciendo, o sea, remata todo lo demás, pero esto sí debería hacerlo, que es llevar petróleo o combustible a la selva.
0: La distribución de combustible a zonas donde el privado no llega.
18: Claro, hay privados que me discuten eso y me dicen, mira, yo te lo hago, o sea, yo te lo hago.
0: Pero me subsidias.
18: Claro, para el Estado que me subsidie y yo lo hago y no va a costar menos al Estado. Claro. Que mantener a PetroPerú, uh-huh. ¿No? Otros privados te dicen, pero hay refinerías en la selva, que tiene PetroPerú, o sea, PetroPerú las tiene.
0: Claro, no tiene por qué.
18: Claro, o sea, tú puedes hacer producir eso.
0: Pero además, a ver, la selva tiene ríos y tiene sol, deberías tener o paneles solares o turbinas dentro de los ríos, o sea, no entiendo cómo una comunidad Chipí o Ayáninca tienen electricidad con motor a petróleo. O sea, que llevarles una turbinita de esas que se meten al río, le generan la misma cantidad de electricidad y no necesitan el petróleo.
18: No se puede, porque tienes las ONGs ambientales que bloquean eso, ¿no? O sea, no puedes tocar el río.
0: No, pero
18: entonces, cada vez que alguien quiere hacer algo como eso, que es obvio, no, en todo el mundo se hace.
0: Pero tú sabes que Daniel Olivares y Oceana solamente se preocupan cuando se derrama petróleo acá en la costa, ¿no? En la selva no les preocupa.
18: Y cuando lo hace un privado, ¿no?
0: Cuando es el Estado y es en la selva, nunca los he visto pasarse una sola foto.
18: No dicen nada.
0: Ni una
18: sola foto. Claro, ahí hay un problema que se puede solucionar de muchas maneras, que nos costarían muchísimo menos dinero que lo que gastamos.
0: Sí, no, claro, que gastar con toda la estructura de PetroPerú que ojo, amigo, no es broma. El combustible que están pagando ustedes ahora tiene alrededor casi un dólar lo que se paga por la refinería de Talara, más el selectivo, el consumo.
18: O sea, el préstamo, ¿no?
0: Claro,
18: o sea, el préstamo que tenemos que devolver. Y otra cosa es que estos activos que han rematado son nada en comparación a la deuda que tiene, ¿no? Y que cada vez que, por ejemplo, ahora que se quiso comprar aviones de guerra, hicieron un escándalo y decían, mira, cuántas becas podríamos, otra cosa. Eso no, o sea, es con las justas es más que el último rescate financiero que tuvo PetroPerú, ¿no?
0: No, el último, que, porque el no último. Si sumas el histórico.
18: Claro, que típicamente ahora le estamos rescatando dos veces al año, ¿no? Entre dos y tres veces al año. cualquier peruano que me esté escuchando se acordará de las épocas en las que la rescatábamos cada 5 años, claro, cada 10 años, ¿no? Ahora la rescatamos 2-3 veces al año. Oye, no, pero, o sea, para pero, darse cuenta
0: pero,
18: solito.
0: Pero que no, acá he puesto, hay algo que está no he mal, puesto ¿no? de trabajo en Petroperú, quiero chambear en Petroperú, si no va a hacer nada, me van a pagar un montón. Tengo casa de playa, clubes y todo, hace bueno, maravilloso.
18: En los 80s, en Risas y Salsas, había un sketch repetitivo que lo hacían todas las semanas de el barrendero de Petroperú, ¿no? Claro, o sea, que sí, que venía un tipo que tenía, que llegaba un Mercedes, que hacía lo que le da la gana, porque si tú trabajas en Petroperú, aunque sea de borrandero, yeah, ganabas más que un banquero, ¿no? Yeah,
0: que pero es que es una locura, Hans. Gracias por venir a tratar de explicar en simple lo que pasa con Petroperú. Hay demasiadas cosas, pero el tiempo nos gana y tendremos que, bueno, invitarte nuevamente para seguir hablando de otros temas así, directo como los dices tú. Muchísimas gracias por estar con nosotros.
18: Bueno, gracias por la invitación.
0: No, amigos, hasta Hans, ya saben, es simple, ¿ya? Es simple. No lo vamos a rayar con los miles de millones. Esos números nadie los entiende, yo tampoco. Pero es justo que un sindicato tenga, son 4 clubes, creo, 3 casas de playa. O sea, a ver, por favor, pues. Ya con eso nomás. ¿Quieren que Petroperú siga el sindicato o quieren que se lo tumben? Yo creo que van a querer, como yo, que se lo tumben. Vámonos a una pausa comercial, amigos, y volvemos para seguir hablando de lo que hay que hacer ahora con el fenómeno del Niño. Y precisamente lo decíamos de combustible. Logística nacional. Nos vemos en unos minutos.
2: 9:28. 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
0: 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Amigos, ustedes me han escuchado hablar y quejarme, por supuesto, de que este país está totalmente no comunicado, que las rutas son un desastre, que el sobrecosto de su producto, amigo, para poder producir o vender se genera porque es un desastre lo que tenemos de carretera. Pero por eso he invitado a dos personas, son especialistas en cadena de suministros, para conversar ese tema. Tengo el gusto de estar con Tomás Rodríguez, que es especialista en cadena de suministros, logística y continuidad operativa, que es ingeniero industrial, y Jorge Caro Pacini, socio fundador de Scopes, la cofradía, especialista en cadena de suministros y distribución física. Qué gusto tenerlos acá. Ustedes tienen sumado más de 50 años de experiencia en logística, ¿no?
1: Poquito más.
0: Bueno, gracias por estar acá. Lo que queremos es que ustedes que saben, le expliquemos cuál es ese gran problema. O sea, ¿por qué el Perú no avanza? ¿Por qué el Perú no sale adelante? ¿Por qué cuesta tan caro el mismo combustible, que es el tema de moda? Pero ¿por qué todo es más caro en el Perú? ¿Cuál es el gran problema de la logística general en el país?
3: Bien. Me quedé con una pregunta de la sesión anterior porque llegué un poco más antes y si bien la pregunta estaba en otro contexto, me encantaría que me dejes empezar ahí.
0: Por supuesto. O sea,
3: tu pregunta era, ¿en qué somos buenos los peruanos? ¿No?
0: ¿En qué bueno, Perú? Es Petroperú. ¿No? Petroperú.
3: Y en algún momento seguro por el acortar la oración quedó ahí. Y yo lo que te voy a decir es que si hay algo que es lo que mejor tenemos, es nuestra gente.
0: Sí.
3: ¿Ya? Y esto es importantísimo, porque la gente en la logística es fundamental. Uh-huh. O sea, en muchos negocios se puede trabajar de manera independiente. Uh-huh. O sea, por ejemplo, el que hace ventas va solo, realiza su venta, etcétera. Pero en un almacén no se puede, porque para poder despachar una mercadería, primero hay que empacarla. Antes uh-huh. de empacarla, hay que buscarla en un 12º piso, sacarla, que se llama picarla, y alguien tiene que haberla abastecido previamente y primero recibirla, y si es un fármaco, haberlo puesto en cuarentena, etcétera. Para que funcione todo el modelo se necesita gente.
0: O llamar a Jean-Pierre, como le ha pasado al ministro Dyer, que claro. Nadie sabía qué hacer en el almacén hasta que llegó el famoso Jean-Pierre. O sea, y ahí voy.
3: Y te explico algo, uh-huh. ¿no? O sea, ¿y por qué somos buenos, digamos? Porque esa problemática que tenemos nos ha enseñado a ser recurseros y a tener soluciones alternativas a las cosas, y encima, para colmo, tenemos un país accidentado geográficamente que tiene uh-huh. cerros para llegar de un lugar a otro. Pero, en mi experiencia profesional me ha tocado uh-huh. manejar operaciones en Argentina, en Chile, en Brasil, en Colombia, España, Francia y Portugal. Uh-huh. Y he podido ver el gente. ¿Qué sucede, por ejemplo, donde todo funciona? Hace 2 años se fue la energía eléctrica en España y la gente no sabía ni cobrar.
0: La gente se puede subir al avión, efectivamente. Pero a ver, claro.
3: Ahora.
0: El peruano ha tenido que el peruano, el empresario privado tiene derecho a ser creativo, a hacer lo que sea. Pero voy a entrar al tema del sector público. O sea, lo que se está viendo y se está demostrando, porque los peruanos lo sabíamos de memoria, es que la logística del Estado, la manera en la que se intercomunica el Estado, es una vergüenza. Por favor, ¿qué se puede hacer?
1: Yo te comento sobre eso, ¿eh? Uh-huh. El Estado generalmente no es especialista. El Estado es un Estado político, generalmente. Claro. Entonces, hay muchas complicaciones que se presentan en el Estado para abastecer, por ejemplo, los programas sociales. Uh-huh. Me acuerdo hace algunos años atrás apoyamos al Ministerio de Inclusión Social con Caliwarma uh-huh. para el tema del reparto de desayunos. O sea, no había una lógica concreta de cómo repartir el desayuno. En lugar de llevarle los insumos al colegio para que el colegio los prepare, querían que un catering los prepare y se los despachen en vasos descartables.
0: Claro, es que ahí estaba
1: el negocio, yo le decía, no hay lógica, le decía, porque el vaso descartable te va a costar más que el desayuno. Uh-huh. Y segundo, lo vas a despachar en una ciudad como Ayacucho, donde tienes que irte al pueblito, al colegio, a despachar vasos descartables. Los vasos descartables van a terminar contaminando el ambiente. Uh-huh. Entonces, no hay una lógica clara de cómo hacer logística, no hay una lógica clara de infraestructura necesaria. Uh-huh. Entonces, tenemos ahorita el fenómeno del Niño, otro ejemplo del fenómeno del Niño anterior. cuando pasó hace 7-8 años atrás en el gobierno de Kuczynski el fenómeno del Niño, nos pidieron soporte a la empresa privada para ir a ver cómo abastecíamos la ayuda que estaba llegando a Piura, por ejemplo. Íbamos a los cuarteles no tenían dónde recibir mercadería, buscamos apoyo de un supermercado que ofreció su segundo piso que tenía un espacio. La empresa Alicor le cedió un espacio en uno de sus almacenes para poder recibir mercadería y de ahí distribuíamos la ayuda humanitaria.
0: Ya no, o sea, hay que decirlo, y ahí hombro a hombro, que fue de empresas privadas que tuvieron, sí, que saltar a ayudar a la población porque el Estado no lo sabe hacer y no lo puede hacer, tuvieron que entrar y hombro a hombro sigue trabajando. Y lo que sé es que ustedes, como empresas logísticas, también están apoyando y ya, para tratar de que este fenómeno del Niño no nos golpee tanto como los anteriores, ¿no?
3: Y si me permites, para este...
1: Dale.
3: Sí. Miren, por ejemplo, aplaudo lo que ha hecho ayer la presidenta, ¿no? Que ha creado una comisión especial para tratar el fenómeno del Niño y que esto sea manejado por el ministro de Agricultura, porque lógicamente la sección norte, que es donde se va a afectar, es netamente agrícola. Después vemos al ministro de Salud, que tiene que ver con la salud, porque va a haber mucha gente que se verá afectada más con el tema del dengue, y también tenemos al ministro de Defensa, porque lógicamente que afecta a la seguridad. Pero yo me preguntaba, ¿y cómo vamos a reprovisionar? O sea, ¿cómo vamos a llevar agua? Claro, ¿cómo van a llegar alimentos? Y tú lo decías clarísimo. La única alternativa viable son las carreteras alternas. Claro. Y el ministro de Transportes no está en la comisión.
0: No está en la comisión. Hay que llamar a Rafael Rey por favor, Rafael. Vaya.
3: Y de eso seguro vamos a poder, claro, conversar, porque como SCOP hemos hecho una mesa para poder justamente tratar desde el punto logístico cómo aseguramos el aprovisionamiento. Miren, un supermercado en el Perú, cualquiera de los grandes, está moviendo 3.000 toneladas diarias. O sea, reciben 3.000 toneladas de mercadería todos los días y la reparten a todo el país.
0: ¡Oh, Rappi! Todos los deliveries también te llegan.
3: Imagínate, Falabella. Uh-huh. Entonces, ¿dónde están los expertos que estamos acostumbrados a mover
0: mercadería? No, que llaman a Gálaga, Llaman a Gálaga, como la OMPE, a una empresa que no tiene ni camiones, a hacer las cosas mal hechas. O sea, se hace mal el trabajo. Pero también, ahí yo quiero entrar porque hay... Y por eso es que están ustedes acá, ¿ya? Porque hay parte de que, como no sabemos cómo debe ser, nosotros los peruanos no sabemos qué debe estar pasando, bueno, creemos que es lo normal, pero hay mejores maneras. O sea, como lo hace el Estado, sabemos que es pésimo.
1: Totalmente de acuerdo.
0: Y ahí va fuera de las contrataciones de corrupción, que no es el tema. Yo me pregunto, ¿ya? Yo, todos saben, amigos, yo soy arquitecto de una vida pasada, ya dejé de hacer la arquitectura, pero he estudiado mucho el desarrollo urbano. Y las grandes ciudades y grandes países se han desarrollado con trenes. ¿Por qué en el Perú no hay trenes? ¿Por qué seguimos dependiendo de la carretera? ¿Por qué no hay cabotaje marítimo? ¿Por qué todo depende del camión? Tan grande es la mafia de camioneros que no deja que nada más haga, o la corrupción. ¿Qué pasa, por favor?
1: A ver, en el caso de los trenes, no se han desarrollado en el Perú por diferentes motivos, ¿no? Uh-huh. O sea, falta de interés político. Ejemplo más claro: el tren más largo del mundo es el tren eléctrico de la línea 1. Demoró 25 años en terminar.
0: Sí, claro.
1: Ya, entonces...
0: Bueno, y la línea 2 va por allá.
1: La línea 2.
0: Y la 3 y 4, pues, claro, que han prometido, pueden ganar.
1: Se supone que deberíamos tener mejores organismos para hacer las obras como el aeropuerto de la segunda fase, la línea del tren eléctrico, la expropiación, el justiprecio, entre otras cosas, pero negociamos minucias cuando perjudicamos a la población. Las obras que se hacen en las vías, en las ciudades, demoran meses y meses y meses.
0: Este nuevo anillo periférico, ¿ya?, de Lima, yo creo que va a estar listo para el...
1: 2040.
0: 2140, calculo yo, más
1: o menos. Sí, pero va a demorar más de 10 años. Yeah. Y eso que son 20 o 25 kilómetros claros. Uh-huh. ¿Por qué? Porque hay que expropiar casas también. Y la expropiación de casas va a demorar.
0: Pero se tiene que... Entonces, hay una ley de expropiación que dice, señor, por el beneficio del pueblo y los millones de peruanos que somos, acá está su justiprecio, tiene 6 meses para irse, enjuícieme, gáneme con 30 años.
1: Yo haría otra cosa. Le pagaría su justiprecio y le daría un departamento en otro lado para que se mude mañana.
0: Si quiere como Estado que me enjuicie, y cuando el Poder Judicial haga algo, le pago el extra, pero ya se movió y ya avanzamos.
3: Claro, o sea, Fernando, pero por ejemplo, desde que empezamos a cultivarnos, ¿qué cosa nos enseña? Nos enseña que Perú es un país realmente limitado. Dicen, Perú, país minero. Es cierto, somos un país minero. Pero el Perú no es un país logístico. Miren, si ustedes le preguntan a un chino qué cosa es lo que hay entre Brasil, que es el mercado de granos más grande del mundo, o sea, donde generan los alimentos más grandes del mundo, y el país más industrializado del mundo, que es China, es el Perú. El Perú está en medio. Entonces,
1: y hay tres carreteras.
3: Y lo peor de todo
0: hay tres carreteras. O sea, hay una autopista que ni siquiera está terminada, porque no hay más autopista que la Panamericana Norte y la Sur que llega a Ica.
1: Sí.
0: Las carreteras siguen siendo carreteras de ida y vuelta. Y la gente dice, no, es que el Perú, los Andes. Hay túneles abajo del mar. Hay túneles, los túneles que atraviesan los Alpes. O sea, podríamos tener infraestructura que conecte cada ciudad del centro y una... que se ha planteado muchas veces, una longitudinal, como le dicen,
3: la sierra.
0: No, la sierra, ahí, claro, que vaya de Puno a Cajamarca.
1: Mira,
0: claro.
1: Yo he tenido la posibilidad de manejar en Italia y en Brasil. Y en Brasil, por ejemplo, para llegar a la playa desde Sao Paulo, pasas por N túneles y conectas puentes de cerro a cerro para hacer una vía lineal y reducir los tiempos de tránsito. En Italia, túneles de 10, 12 kilómetros. Y acá no podemos hacer 4 kilómetros de
0: túnel. Y acá una persona que sale de Ayacucho y quiere viajar a Huancavelica, se toma 7 horas recorriendo lo que podría ser 60 kilómetros de ruta.
3: Fernando, cuando queremos llevar medicinas a Iquitos, que la mercadería tiene que estar regulada en la temperatura, tenemos que hacerlo por avión.
0: Es una locura, porque Iquitos sigue siendo una isla. Claro. O sea, estamos en el siglo XXI, claro. Iquitos sigue siendo una isla.
3: No podemos hacer un puente. O sea, la parte más angosta del río tiene 8 kilómetros. En Brasil hay puentes mucho más grandes que eso.
1: En China.
3: Claro, hoy tenés que ir. Si no lo haces en avión, en una chata, donde la temperatura es 40, 45 grados, las cosas se deterioran, nuestra gente está comiendo cosas que no pasarían una certificación.
0: O sea, es un atentado contra la salud y contra las personas, la pésima infraestructura, y algo mencionábamos también en off, que es un atentado también contra el sentimiento de ser peruano, o sea, el hecho de estar tan distantes cuando no deberíamos. Huancayo está así, si uno agarra el mapa, son 100 kilómetros lineales. Ok, ya, ponle un poquito más, Fernando, porque subir y bajar más el túnel, 150 kilómetros, deberías poder llegar a una carretera central en 2 horas estar en Huancayo.
1: Correcto.
0: Pero la que están planteando, que está mal hecha, te va a tomar igual 3 horas o 4 horas porque la están haciendo que pase por acá, que pase. ¿Por qué no hacemos? Traemos 30 tuneladoras y empezamos a excavar, porque además, yo siempre he dicho, y díganme ustedes, si ponemos tuneladoras en todos los Andes, cada valle a hacer una carretera, se pagan solas porque van a sacar oro, plata, molibdeno, tungsteno, cobre, todo.
1: No solo eso, vas a hacer que la fruta, los comestibles lleguen más baratos a las ciudades.
0: Y, por supuesto.
1: Entonces, o sea, la gente pierde su producción en la selva porque no hay una carretera que pueda sacar esa fruta, por ejemplo.
0: Claro, no, y además entran los sobrecostos del tercerizador y de todas las cosas que van destruyendo, ¿no? Claro. Entonces, ahí el sobre eso, o sea, esto es un pantallazo general, pero ustedes tienen propuestas claras, ¿qué se puede hacer? ¿Qué se puede llevar para el fenómeno del niño y para solucionar este gran problema?
3: Mira, justo no quería que se nos pase el tiempo con eso. ¿Qué estamos haciendo en SCOP desde hace 2 meses? Y es algo, es un esfuerzo que lo hemos venido haciendo en el anterior fenómeno niño, pero que hoy lo estamos ya asentando. En principio, miren, que tenemos un mes y medio para que esto se empiece a dar. Entonces, la posibilidad de, por ejemplo, crear un cabotaje, que significa utilizar barcos para llevar mercadería, no es negocio. Y entonces no lo vas a poder levantar en un mes. ¿Me entiendes? A lo mejor podemos hacer cabotaje con algún buque de la Marina. Realmente, la única forma de trabajar va a ser la misma de siempre, las rutas alternas. Gracias a Dios tenemos rutas alternas que pueden llegar a todo el país y que todas las empresas las hemos utilizado en fenómenos del niño. Pero ¿cuál es el tema? El tema es que ese esfuerzo es individual. Las empresas grandes, lógicamente, tienen asesores y cosas y resuelven ese problema. Mandan carros con seguridad, con convoyes, etcétera, y protegen la mercadería. Pero el pequeño empresario no lo puede hacer. Entonces, ¿qué pensamos nosotros? Estamos mapeando todas las rutas alternas, cuáles son los problemas que se pueden presentar, y lo que necesitamos es un ente que diga, ante este problema en esta carretera, se activa esta otra. Entonces, el ejército, las fuerzas, la policía va hacia ese lugar para que le dé protección y seguridad. Nos hemos juntado con la gente de RIMA, que están avanzando muy bien con un mapa de riesgos, de manera que esa mercadería esté coberturada y pueda llegar a los lugares de destino. Además de crear almacenes temporales. Mira, en el fenómeno del niño del 2017 se cayó el puente de Virú, que resiste hasta 30 toneladas de mercadería, por eso que se van en camiones grandes. La única ruta alterna era a media hora un puente donde solamente pasa camiones de 1 tonelada. Entonces, ¿qué hicimos? Alquilamos una casa bajamos la mercadería del camión, alquilamos vans, pasamos para el otro lado y otro camión se lo llevaba y continuaba la ruta. Pero yo te digo una cosa, en el Perú existen 50 puentes Bailey que están en inventario. ¿Sabes dónde están? Están en Lima.
4: Sí.
3: Entonces dime una cosa, ¿por qué no sería un puente Bailey se levante en 15 días? ¿Por qué no levanta un puente Bailey al lado del puente Virú, que es uno de los que se puede
0: hacer? O sea, deberías tener...
3: Resiste 30 toneladas y con eso resolvemos ese
0: problema. Deberías tener uno en Chimbote, o sea, listo para ser desplegado en esa zona. Otro en Huará, listo para ser desplegado.
1: Donde se caen los puentes.
0: Donde se caen. Además, lo que sabemos, porque son los mismos puentes. Pero no se caen. ¿Cómo dicen?
1: Se desploman.
0: Porque no disculpa a nadie.
1: Es un tema importante, por ejemplo, eso. Si sabes que los mismos puentes se caen siempre, ¿por qué no los resguardas mejor? Uh-huh. O sea, se puede poner protección en las bases, se puede reforzar las bases, se puede poner refuerzos de acero, uh-huh, que no se hacen y se caen los puentes, se caen. Cada 7 años, en fenómeno de niños, se cae el mismo puente.
0: Sí.
1: Y te demoras 2 meses en poner un puente a Bailey.
0: Exacto. Y el último ministro de transporte fue Martín Vizcarra, el último fenómeno del niño, ya sabemos por qué estos puentes, Rafael, y yo, que tú no confío en ni uno. Ah, vaya Rafael Rey, y una vez empieza a moverse.
3: Claro.
0: Y hay que prepararnos para esto. Y no solamente el Ministerio de Transporte y Comunicaciones. Acá un llamado a la ministra Mara Seminario, el Ministerio de la Mujer e Inclusión. También hay que estar atento porque es un tema de salud, seguridad y de bienestar social, sí, lo que vaya a suceder.
1: Y hay un tema importante, ¿no? Que, por ejemplo, cuando llegas a las ciudades que están afectadas por el fenómeno del niño, tienes un problema que no hay dónde acopiar la mercadería de apoyo. Uh-huh. Entonces, hay que tener identificado coliseos, iglesias, colegios, campos deportivos, donde puedas acopiar la mercadería y puedas distribuirla racionalmente y rápidamente, ¿no?
0: Wow, y eso es una responsabilidad del Estado, pero también, amigos de todos ustedes, ya saben, si ustedes saben dónde viven, pregúntenle a la abuelita, pregúntenle al abuelo, a la mamá, a la madrina, al padrino, a quien sea, si alguna vez por ahí cayó un huaico, porque lo de Punta Hermosa creían, brother, que nunca pasaba, y miren lo que les pasó, se les fue por encima. Estén atentos, chequen, y como dicen acá los señores, revisen ustedes vayan organizando, oye, acá, este colegio queda más arriba, esta canchita de fulbito nos va a poder servir, vayan preparando, sabemos que las autoridades son un desastre, empecemos a trabajar nosotros como sector privado, como lo están haciendo, porque el sector privado somos usted, yo y la empresa, todos somos sector privado que no pertenecemos al Estado. ¿Qué se puede hacer con, ya para entrar, porque ahorita nos gana el tiempo, qué se debe hacer en la normativa? ¿Hay algo que el Congreso pueda hacer para mejorar, destrabar, solucionar los temas logísticos en general del país?
3: Mira, más allá de las grandes sombras, si tú me darías a soñar, yo te haría este puente para unir Iquitos y haría el tren cercano entre Chancay y Ica. Estoy tan seguro que va a ser tan rentable que inmediatamente ese tren se va a ir a todo el Perú. Uh-huh. Y serían dos de las mis grandes obras. Y con eso me podría ir tranquilo.
0: Con eso tranquilo.
3: Tranquilo. Pero bueno, hoy estamos ante un problema perentorio del niño y este niño difícil que es, nos debería permitir dejar un método. Uh-huh. O sea, un método de atacarlo, porque nos damos cuenta que siempre son las mismas puentes, los mismos lugares, los mismos sitios, uh-huh, que hagamos algo con la longitudinal de la sierra, que sabemos que está habilitada, pero que como no está mantenida, tiene muchos problemas ahí, uh-huh, y además alarga 48 horas más de transporte. Pero hay cosas que debemos hacer y lo que queremos es eso, dejar que el próximo niño tenga un manual. Y que las personas digan, oye, abrimos este manual, ¿cómo tenemos que organizarnos independientemente de cuál sea el gobierno? Porque ya sabemos que vamos a tener niños cada 4 o 5 años.
0: Efectivamente, cada vez está peor y cada vez va a ser más fuerte y este se viene como super niño. ¿Tú qué le pedirías? Imagínate que estamos ya, como es el niño en Navidad, ¿qué le pedirías a este Congreso, senadores y diputados? ¿Qué norma, qué cosa se puede hacer?
1: ¿Qué hacer para ordenar la logística en general? Uh-huh. ¿Ya? Hablaban en la entrevista anterior del tema de las compras de insumos, de materiales médicos, de equipos, sí, que uno paga 500 y el otro paga 300. Entonces, ¿por qué no hay una compra centralizada? Okay. O sea, crear un ministerio o un ente.
0: Perú compras, ¿no? Pero hay sospechas.
1: Ponerlo en el Ministerio de Economía, uh-huh, con todos los ojos encima. Y que todo sea licitado transparentemente y todos le envíen sus requerimientos, como hacen las grandes corporaciones. Las grandes corporaciones tienen su centro de soluciones, que compran contabilidad centralizada, compra centralizada y todo, y obtienen mejores precios. Cuando compras solo, te vas a lo que puedes encontrar en el mercado y a la capacidad de negociación de tu comprador, okay, que no es un especialista.
0: Yo le suelto una. ¿Qué pasa si las empresas de logística privada? ¿Y qué pasa si es que los las empresas privadas le donan al Estado peruano una especie de Mercado Libre, de Amazon, donde se puedan hacer esas compras a las distintas empresas peruanas, donde cualquier empresa formal pueda poner sus productos para quien lo quiera comprar, municipio, gobierno regional, institución pública, y que asesorados por las empresas logísticas exista también los fletes de envío, como es cuando tú pides algo de China o de Timbuktu o de Burkina Faso y sabes cuánto te va a costar. ¿Por qué acá siempre no es un misterio?
3: Claro, la idea brillante es un marketplace. Es lo que hay, es un marketplace para el Estado. Sería espectacular. Nosotros podemos darle tiempo, y un tiempo desinteresado, porque justamente cadena de suministro también es comprar, ¿no? Pero hay que pensar en los sistemas. Por ejemplo, estaba viendo lo que encontraba el ministro. Es impresionante cómo estamos trabajando.
0: Es una locura.
3: Y mira, te digo algo, porque me ha tocado estar, por ejemplo, aquí en Miga Suiza, que distribuíamos productos. Desde la lista que escogen los médicos para comprar medicina.
0: No, ahí está la uña, pues, porque por eso es que no aprueban el Digemit y se esperan años para que esté solamente la pastillita que ya el amigo le está pasando, que le va a dar su precio extra y su precio más, y terminas teniendo medicamentos 10 veces más caros de lo que deberías.
1: Claro. ¿Por qué? Porque no centralizas, porque eliminas el nexo entre el que necesita y el que compra. Porque ahí está la corrupción, ¿no?
0: Y acá hay un tema muy claro, amigos. El verdadero empresario privado lo que quiere es que las cosas sean baratas, rápidas, porque se gana por volumen. El emprendejo es el que dice, no, que cueste el doble, acá te doy tu comisión, yo me la quedo, que nunca llegue la ese no lo queremos, ese no sirve. Pero los empresarios y los trabajadores de las grandes empresas y las empresas formales que queremos que el Perú avance, queremos soluciones. Yo lo comprometo, y era parte de la invitación, y hay bastantes personas, el sector privado debe involucrarse, ayudemos al Estado con tecnología.
1: Estamos dispuestos a brindar el conocimiento que no tienen.
0: Perfecto.
1: Ya, o sea, que nos convoquen, transportes, economía, las comisiones del Congreso, para generar leyes que realmente aporten a la solución. Porque se crean leyes sin pies ni cabeza, porque no desconocen los temas. Entonces crean una ley que piensan que soluciona el problema y a veces lo entrampa más.
0: No, sí.
1: Entonces, ¿estamos dispuestos a colaborar como empresa privada? Sí. Somos un grupo de más o menos 170 profesionales que podemos contribuir con nuestra experiencia y nuestro tiempo gratuitamente para contribuir a solucionar muchos problemas, como lo estamos haciendo ahora con el fenómeno del Niño y otras cosas más. Ya lo hemos hecho anteriormente, lo podemos seguir haciendo.
0: Muchísimas gracias a los dos, muchísimas gracias en verdad, porque ese es el verdadero espíritu de la empresa privada, que nos vaya bien a todos. Nadie gana con la desgracia, nadie gana con que las cosas vayan mal, excepto los emprendejos y los políticos que se roban nuestra plata. Muchísimas gracias por estar acá con nosotros, amigos. Estuvo con nosotros Tomás Rodríguez y Jorge Caro Pacini. Ya no me queda más tiempo, sigan con Philip Butters en Combaters. Mañana nos vemos, ya saben, seguiremos haciendo llorar a los caviares, y los junto por el menú, pónganse a chambear. Hay gente profesional que los puede ayudar para que no hagan burradas, no gasten papel y tinta, por favor, ya que los almacenes cuestan caro. Nos vemos mañana. Gracias, chao.

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1: Y hay que decir la verdad, no se trató de exactamente de una donación, ha sido una compra.
0: Además, ya se conoce qué bancadas presidirán las comisiones más importantes de la Cámara de Diputados y Senadores. 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
2: Siempre he pensado que hay gente rara en el mundo. Uno de los más raros que yo conozco es López Aliaga, que está clarísimo, ¿no? Su santo es a principio de año. Ahorita que me acabo de acordar que he visto a Vitocho, que es nuestro segundo invitado, mi hermano me trajo un reloj para regalarle. Un reloj que vale unas 100 veces más que el que usa. Es un reloj Casio, el de mi hermano le trae. Debe valer unos $50. El que tiene Rafael vale 30 céntimos y no funciona, porque estamos rogándole que venga. Pero en fin, es el día de la bronca, ¿no? Va a ser bronca trenística, bronca con las encuestas. ¿Qué pasa cuando alguien que te cae mal y que te has bronqueado habla bien de ti? Las encuestas de Chiche Valenzuela y de Torres lo ponen punteando a Porky. O sea, olvídense, pues. O sea, es más, la última adquisición de Ipsos Apoyo es Pancho Piérola. Entonces, pero en fin. Estamos acá con Héctor Lavoe. ¿Sabes por qué es Héctor Lavoe o no? Eres el rey de la puntualidad, pero tú eres de salsa. ¿De dónde te vienes a todo esto? ¿De Barranco?
3: Un meeting en tu plaza.
2: ¿En mi plaza?
3: La Plaza Butters.
2: ¿Ya? ¿Te han recibido bien o...?
3: Bueno,
2: no lo
3: Barranco
2: sé,
3: pues. Es el este, hermano. Es renovación. O sea.
2: ¿Ah, sí? ¿Te han recibido?
3: Muy, muy cariñoso.
2: No, de verdad, he estado en la Plaza Butters. Es límite, claro, límite con Chorrillos, ¿no?
3: Sí, sí, sí. He estado en Plaza Butters.
2: Ya.
3: Con toda la gente, pues es una caminata de casi 3 horas.
2: ¿Ya?
3: Por todo Barranco, ¿no? Y un meeting al final.
2: ¿Y tú has caminado 3 horas?
3: Así es. El chancho todavía se mueve.
2: El chancho se mueve. Bueno, resulta que el lunes que te llamé, ¿no? Y le digo, oye, lo llamo, ¿no? Lo tienes que tratar, pero como lo que es, pues, ¿no? El único que le hace caso, su mamá ya no está. Y a su hermano Nacho no le hace caso porque Nacho no le pega. Entonces es un grave error. Vitocho tiene hermanos que lo carajean, entonces tiene autoritas. Entonces lo llamo y le digo, oye, Chiche Valenzuela te ha sacado punteando a las encuestas. La única manera de que pierdas es pelear. No te pelees con Chiche. Ya se peleó con Chiche. No te pelees con Torres. No te pelees con Torres. Vas a ir al programa de Hood Walker. No te pelees con Walker. Ya se peleó con Hood Walker.
3: No, lo trató bonito.
2: ¿Ah?
3: Me agradeció.
2: Pero no dice que después que lo has aclarado, que han habido unos twitters, que lo has maleteado.
3: No, estás medio chiflado eso.
2: Está chiflado. Sí, ese, tú no eres el chiflado. Él es el chiflado.
3: No, somos muy parecidos. Ah. Somos muy parecidos.
2: Correcto, correcto. Escúchame una cosa.
3: Él debería comprarse un espejo para ver si...
2: ¿Sí?
3: Vería a Porky.
2: No creo. Él es un ficho, él es un pituco, es un Markhamian, hermano. Markhamian. No es cualquier cosa. Hood Walker.
3: Sí, pues. Pero se pone nervioso.
2: ¿Ah?
3: No he notado que se pone nervioso.
2: No, nervioso se pone el otro sonso que se mea en los pantalones.
3: No. Pero cuando toco el tema de Gorriti, ¿ah? Pucha, el tipo puede ser orina, hermano.
2: No, él es...
3: No, sí, él es gorritiano.
2: ¿Gorritiano?
3: Gorritiano, lo defiende a morir.
2: No creo, ¿ah?
3: ¿Eh? Ah, no, yo tengo grabado todo.
2: Pero en fin, comprenderás que pues a mí Gorriti tiene pues un vudú de Philly Quaker, pues hermano. Comprenderás. Justo ha venido Vitocho por coincidencia, pues no es cierto. Ya, pero no, en la época que yo...
3: Gran defensor.
2: Perdón, en la época que yo me peleaba...
3: Anticorrupción.
2: Perdón, en la época que
3: con
2: yo
3: los
2: me...
3: poquitos, ¿ah?
2: ¿Eh? Perdón, poquitos. En la época que yo me peleaba pues con el preacuerdo y el acuerdo y tal, por Diosito Santo, que habían dos nomás, ¿ah? Vitocho y Ángel Delgado. Después, y Catherine Ampuero. Y además, yo creo que Catherine Ampuero recala en renovación como consecuencia de su gran desempeño anticorrupción.
3: Total, yo la he llamado. Le dije, Catherine, tenemos que destrozar a Odebrecht y a todas sus crías, ¿no? Que están actuando ahorita, pues. Las crías de Odebrecht están...
2: Dime a mí.
3: Están dando vueltas las crías.
2: Ya, pero entremos
3: están revoloteando por ahí.
2: Pero entremos en tema.
3: No, pero es parte del tema también.
2: No, está bien.
3: Quiero hablarte de mi opinión de Odebrecht presente aún en el Perú.
2: Está clarito.
3: Recontra presente.
2: Recontra. Dime a mí, pues, hermano.
3: Viviste coleando.
2: Hasta el día de hoy yo lo sufro. Pero a ver, resulta que Rafael Rey es el nuevo ministro de Transportes y Comunicaciones. tú has tenido tus idas y vueltas con Rafael, penosamente, porque es una persona...
3: Yo no le he respondido, mil veces te dije, no voy a responderle nada.
2: Ya, correcto, pero le hacen la pregunta sobre los trenes, y el tipo ha dicho algo que sí es meridianamente cierto. Hoy los trenes no están bajo su competencia, están en el tema de proinversión, y se va a tener que hacer todo un tema, porque fíjese, acá hay una ventaja que
3: Mira, Fili, no nos chupemos el dedo, ¿ya?
2: Ajá.
3: Si tú quieres, si tienes voluntad política para hacer algo...
2: Ya.
3: Lo hace rápido.
2: Y a veces
3: No, ese es Rey. A Rey le han puesto para que... Él tiene competencia en lo siguiente.
2: Ajá.
3: Él podría autorizar que vaya toda la maquinaria que está, ¿no?, almacenada en Lima, metropolitana, que vaya un convoy, que vaya una locomotora y 6 coches.
2: Ajá.
3: Que vaya a Chosica, donde está la máquina que vale más de 15 a 20 millones de dólares.
2: Ya.
3: Para restaurarle los líquidos que son necesarios.
2: Ajá.
3: Para que funcione un convoy. Son 20 convoys, hermano. Entonces, no le da la gana.
2: Pues. Ya, pero a ver,
3: cuando una persona quiere, lo hace.
2: Ya, correcto.
3: Cuando una persona no quiere, ya. Yo no soy competente, joder.
2: Bueno, pero la situación real es que hoy por hoy eso está en proinversión y quien tendría que dar esa instrucción de ese destrave es la señora Keiko. Ahora
3: proinversión es un tema distinto. Proinversión ve el contrato, ¿no?, entre la MUNI Lima y el concesionario,
2: que es Ferrocarril Central Andino.
3: Ferrocarril Central, que está la familia Olachea y otra persona más, ¿no? Ese es un contrato que ve Proinversión. Pero el MTC, si hubiera buena leche, buena voluntad, y yo pensé que la señora Keiko iba a portarse así, pero lamentablemente no veo eso, ¿no? Entonces veo mala leche, pues. Entonces ponen un señor que aquí me ha difamado en PBO. Uh-huh. Se acaba de difamarme lunes y viernes durante 2 años. Yo no hice nada, no le respondí.
2: A ver,
3: veamos la nota. No dije nada, ¿no? Entonces, es una persona que viene ardida, ¿no? Porque él representa a la gente de Brookfield, ¿no es cierto? Que es el socio de la corrupta Odebrecht.
2: ¿Pero de dónde sacas que él representa a Brookfield?
3: Porque tiene toda la información de Brookfield. Cuando yo estoy litigando contra Brookfield en Estados Unidos, ¿no? Y él defiende a Brookfield.
2: Ya, a ver.
3: Que es el socio, pero es grave el tema.
2: Ya,
3: pero tienes un agente. Mira, y el otro tema también. Techito Bruce, ¿no?
2: No, pero no salte, pega.
3: No, pero para que...
2: No te desordenes,
3: para,
2: pues.
3: No, porque todo es un conjunto, es una estrategia. Techito y el otro, Allison, dicen, vamos a cobrar peaje nuevamente.
2: Ya, espérate.
3: Entonces,
2: pues.
3: Digo, pero ese es Odebrecht porque esa es la forma que quiere Odebrecht para cobrarse. Entonces,
2: espérate,
3: digo,
2: pues.
3: Y la tercera, para terminarte el análisis, es que es muy raro que en la delegación de funciones que pide la señora Fujimori, ¿no?, presidenta del Perú, presidente del Perú, ¿no?, se incluye una cláusula donde se pone derogar, ¿no?, el requisito de vías alternas, ¿no?, en concesiones metropolitanas. Derogar. Entonces, eso sobre mi cadáver, pues.
2: Ya.
3: Porque es darle el argumento para que el TC ¿no?, valide la porquería de concesiones que esto la vieran, que tú has criticado, Vitor.
2: Correcto.
3: Pero yo digo, yo hablo con el señor Galarreta. Le he dicho al señor Galarreta. En ciudades usted no puede poner un peaje que es imposible que haya vías alternas. Es imposible, ¿no? Eso puede valer para peajes de larga ruta, ¿no? Ya, desde 100 kilómetros.
2: Vamos a ver la nota.
3: Ahí puede ser. Pero en Lima Metropolitana, que nos quieran joder otra vez con peajes, que es muy raro, pues ningún candidato puede lanzar una propuesta así. Es impopular completamente.
2: Ya, vamos, pero, ya, eso,
3: pero,
2: también, pues.
3: Pero te digo, Obre tiene varias puntas. Acá.
2: Ya lo sé. Vamos,
3: varias puntas que
2: vamos por partes.
3: Simultáneamente.
2: Veamos la nota y te voy a tirar un centro mientras que veamos la nota para que veas que hay una parte del rompecabezas que tú todavía no tienes en el juego. Veamos la nota de este tema de los trenes.
1: Primero, y hay que decir la verdad, no se trató exactamente de una donación. Ha sido una compra.
4: Lo que fue presentado como una gran solución para el transporte de Lima vuelve a estar en el centro de la polémica. Esta vez por las declaraciones del ministro de Transportes, Rafael Rey, quien asegura que no se trató de una donación, sino de una compra.
1: Una compra del municipio de Lima a la empresa Caltrain.
4: Rey fue enfático. Los trenes destinados a la ruta Lima-Chosica no fueron una donación, sino una compra de la Municipalidad de Lima a la empresa Caltrain. De acuerdo a Rey, la operación incluyó 93 vagones y entre 19 y 20 locomotoras, aunque el ministro admitió que su valor podría ser mayor al monto pagado.
1: Que el valor de los 93 vagones y 19 o 20 locomotoras sea más que lo que se pagó, eso es diferente. Pero no fue una donación, fue una compra.
4: Además, el ministro señaló que el proyecto todavía requiere infraestructura adecuada y una fuerte inversión para poder operar de manera segura. Según Rey, esta infraestructura podría demandar alrededor de $500 millones, mientras que Inversión ya realiza evaluaciones técnicas sobre la viabilidad del proyecto.
1: Según he escuchado las cifras de una persona que concretamente de Juan de Dios Olachea, que es el
5: presidente concesionario
1: del concesionario
5: de esa vía,
1: en una entrevista que recuerdo que dio al diario Expreso, es alrededor de $500 millones.
4: Pero la pregunta sigue en el aire. ¿Fueron realmente una donación o una compra? Mientras Rey y Rafael López Aliaga se enfrentan por la versión sobre los trenes, el proyecto sigue sin fecha definida para empezar a operar.
1: Se pagó varios millones de dólares directamente a Caltrain. O sea, no fue exactamente una donación, eso es todo lo que he dicho.
6: ¿Qué se va a hacer con esos trenes al final de cuentas?
1: Es un tema que por el momento no le corresponde a mi sector, es en manos de Proinversión.
4: La polémica sigue sobre los rieles. Rey y Porky mantienen versiones opuestas, mientras los trenes esperan y los limeños siguen esperando una respuesta.
2: A ver, yo soy convencido que el Perú es el país de los hechos consumados. Idas, vueltas y cuánta cosa hay. Rafael Rey es un experto en comercio exterior, sabe perfectamente lo que es el Orfop, SIP, CLETE, seguro, el señor es experto en finanzas y en trenes. Pero acá hay un hecho cierto y que tiene ahí toda la razón Rafael Rey. Esto está en preinversión. ¿Quién tiene que decir en preinversión, aceleren esto? Que con Fujimori se lo dice a Galarreta. Y Galarreta se lo dice al de preinversión. Lo demás es floro. Porque la voluntad política la tiene que poner la presidenta del Poder Ejecutivo. Y eso es una cuestión cierta. A mí me consta, porque Rafael Rey ha estado trabajando acá, que hace 3 semanas él no sabía que iba a ser ministro. Entonces yo pregunto, la señora tiene 12 años haciendo planes de gobierno. 12 años haciendo planes de gobierno. No 2, 3, 4, 12 años. Cuando haces plan de gobierno, conoces todos los especialistas, todos los problemas de transporte y comunicación. En la comisión de transferencia no ha estado gente Rafael Rey, y ahora está Rafael Rey. Entonces, esto de acá, Rafael, no es una bronca de Rafaeles. Es la división política de Keiko y de Galarreta. Y se comienza a decir, esto es lo que cuesta hacer la vía A, la vía B, el bypass C, la estación F, Y, C. Si vas hasta Lima, yo sugería, el otro día hablé con Alex Curi, dijo, eso debería llegar hasta el Callao, porque está hecho para que llegue hasta el Callao. Toda esa decisión depende de Keiko, hermano. Lo demás es floro. ¿O te está floreando Keiko?
5: No,
2: el pacto del Congreso.
5: Fue promesa de Keiko. Keiko, en varios programas de televisión, entre primera y segunda vuelta, dijo, los trenes van. Bueno. Pero hay una mentiraza de Rafael Rey, pues. Aquí hay una mentiraza, porque él dice, sientan $500 millones. Es una mentiraza, pues. Ese es el tren de Chosica, ¿no?, a Monserrate, ya ha funcionado hace unos 40 años.
2: Sí, pero esto no lo dice Rafael Rey. Pues. El señor...
5: Él dice eso, Rafael Rey.
2: No, perdón.
5: Dice,
2: el señor Juan de Dios Olaechea torpemente da una entrevista que yo he leído en el Expreso y dice que con la inversión total, porque tienes que hacer la otra vía, que tú
5: es
2: sabes...
5: Mentira, no es necesaria la otra, la segunda
2: perdón,
5: vía.
2: Perdón, pero eso lo ha dicho el señor, el presidente de la Ferrocarril Central Andino, pues,
5: no,
2: hermano.
5: No, pero te explico.
2: ¿Para qué lo dijo?
5: Pero te explico, pues, pero siendo ministro bien irresponsable, ¿no? Pues decir una pachotada, pues. Porque mira, el servicio de bajada, porque Chosica tiene una población que baja a Lima en la madrugada, baja a las 5, 5:30, 5:15, 6:15, 6:30. Entonces tenemos 20 locomotoras para tener 20 convoys cada cuarto de hora y bajar a una población que está esperando un tráfico eficiente desde Chosica hasta Monserrate. ¿Por qué Monserrate? Monserrate te conecta con el Metropolitano. Estás a media cuadra del Metropolitano, que ahora va a estar pues, Chimpoglio, Matelini, ¿no? Con la conexión Grau, que también quisiera hablar ahora. Tienes para tomar la línea 1 del metro, irte a San Juan de Urigancho o irte hasta San Juan de hasta Villa El Salvador.
2: Corrígeme si me equivoco. Entonces, ¿podría llegar hasta el Callao?
5: Tiene que llegar al Callao.
2: Ah, ok.
5: Tiene que llegar hasta el Callao. Eso lo hemos hablado con el candidato a gobernador del Callao, que por Renovación Popular. Entonces, pero cuando hay mezquindad política, pues te salen con esta estupidez, ¿no? 500 millones de dólares, no necesitas hacer doble línea. Inicialmente funcionas en convoy de bajada de Chosica a Lima en las mañanas y convoy de subida, ¿no? De Monserrate a Chosica punto a punto en las tardes. A partir de las 6 de la tarde, cada media hora sale un tren. Y muerte el pollo, así de simple es. Cuando hay ganas, sale
2: sí,
5: la cosa.
2: Pues, pero escúchame.
5: Esos 500 millones de dólares es para hacer otra vía más paralela que no es necesaria ahora.
2: Acuérdate, cuando estaba el tal Sandoval, que por si acaso Sandoval, te tiro la primicia, no respondía, por si acaso, a tu patacuña. ¿Ya?
5: No.
2: Sandoval respondía a Keiko.
5: Sandoval.
2: Y Pérez Reyes respondía a Keiko.
5: No, yo tuve una reunión, creo que te la conté, con Sandoval. Pérez Reyes y un chinito que era el premier, un ministro...
2: ¿ah? Arana.
5: Entonces, a Sandoval me lo encontré en un avión de Atlanta a Lima y había una helada, había un problema. Entonces, a él le dieron el asiento 1B y a mí el 1A.
2: Sentadito al costado.
5: Al costado. Entonces,
2: es como que Vitoche se cruce con Barata en un avión.
5: Por eso. No, pero yo lo agarré en la correa, lo senté, pues se quería ir. Dije, tú te sientas acá. Lo tuve 6 horas.
2: ¿En el avión?
5: En un interrogatorio, claro. Y le dije, cuéntame la verdad. ¿Por qué te opones? Entonces, me dijo, no depende de mí. Realmente lo que tú dices, esto es tema de Arana y de Pérez Reyes que trabaja para Keiko. Entonces hice una reunión al día siguiente. Yo hablé con Arana, que se hacía el idiota, y con Pérez Reyes, que se hacía el idiota 2, ¿no? Y le digo, ¿qué les pasa? Está yendo en contra del bien común.
2: Ya, pero es que entonces, la foto política, candidato presidencial, ya no lo eres.
5: Por eso, pero continúa.
2: Entonces ya cambió la foto política.
5: No, pues la mezquindad puede ser mayor, pues. Puede ser fregar a Chosica para siempre.
2: No puede ser, es que no es...
5: Ya lo han hecho antes.
2: Escúchame, acá lo que cabe, es tú tienes tus 8 congresistas, dicho sea paso, había un broncón en el Congreso, pero tremendo, ¿eh?
5: Sí.
2: Era más o menos Porky con Lorenzo Sousa, pero ahora Nación con no sé cuánto. El punto es el siguiente. Acá yo veo que hay un ánimo de la prensa que ha hecho trizas a Keiko en los últimos 25 años de ponerse kimono. Ay, ahora Keiko es linda, es preciosa, la hija va a ser Miss Perú y cuánta cosa.
5: Bueno, quiere mermelada.
2: Número uno, no le tienes que dar.
5: ¿Quieren plata?
2: Ya, pero espérate, pues. Acá lo que se tiene que hacer es utilizar el sentido común. Entonces, si está en proinversión, sí, ok. Keiko Galarreta proinversión, siéntate. Keiko Galarreta proinversión, Rafael Rey, oye, esto se tiene que hacer así, asaya cuidado. Inversión inicial, inversión secundaria, ¿cuánto cuesta? Porque sí es verdad que el señor Juan de Dios Olaechea dio esa declaración y que la gente de Ferrocarril Central Andino, cuando iban a la mesa de diálogo, las primeras que tú no fuiste, llevaron un gerente que repitió lo mismo. Fue con su librito y dijo lo mismo.
5: Pero puedo aclararte porque no quede esta estupidez ahí flotando.
2: Ajá.
5: No se necesita 500 millones de dólares.
2: Ya lo...
5: O sea, no se necesita. Ya ha funcionado, por favor, Vitoria.
2: Pero para iniciar, no. Pero torpemente, para trabar el problema, porque lo quisieron trabar, porque había un enfrentamiento que ahorita no existe. Ahorita Keiko depende de ti, no es al revés, ¿ah? La que es presidente es ella.
5: Sí, pero no era la idea, ¿no?
2: Está bien, pues, pero...
5: No era la idea de estar así, pues, negociando cada cosa.
2: Bueno, pero es lo que se tiene que hacer ahora. Entonces, el presidente de Proinversión, ven, siéntate acá y decirle, mira, ve, hay que hacer la estación A, la B, la C, la D.
5: No, estás mal ahí. No. Te estoy hablando de punto a punto, Gil. De Chosica, directamente a Monserrate. No hay más.
2: Uh-huh.
5: Así de simple. Y de acá a un año, una estación más en Huaycán.
2: Ya.
5: De a poco.
2: ¿Quién va a firmar eso?
5: Eso es proinversión, ¿ok? Pero cuando Rey saca la mentiraza, necesita 500 millones de dólares para hacer la etapa 1 del proyecto, mentira, pues. Mentira, ganas de fregar, de joder, la misma vaina que tenía, pues, este grupete.
2: Bueno, yo te puedo asegurar que no es el caso, sino que él, y mi, yo me he soplado las reuniones estas cuando ha ido el gerente general de Ferrocarriles Central Andino y se ha metido esa perora. No estaban ustedes, ¿sabes? En esa época tú te negaste a llevar a la primera, a la segunda, a la tercera, a cuarta reunión. Entonces, los empresarios ejecutamos bien, mal o regular, ¿correcto? El funcionario público no ejecuta, no es ejecutivo, se morían de miedo y había una voluntad política de joderte a ti. Se zurraban en Chosica y en lo que sea. Ya cambió la cosa. Keiko necesita legitimarse. Tú sácate el videíto de Keiko cuando fue al programa de tu ex amiga Milano Leiva, donde dice, el tren va a ir porque el tren tiene que salir. Sí. ¿Dejó entender?
5: Lo dijo ahí.
2: Está bien, pues. Oye, hermano, durante años hubo un problema muchísimo mayor que todo el mundo tiene que enterarse del tren eléctrico de Alan García. Exacto. Y, hermano, no lo querían... Y no lo quisieron hacer por joder a Alan García. El día que hicieron el tren eléctrico, la cagada, qué bien hecho. Igualito tiene que ser. Pero acá tiene que ver, sí tiene que ver de preinversión. Se sienta con Keiko, consejo, porque la veo mucho en reuniones, ¿no? Va a ver las geomayas, va a ver ¿cómo se llama? El suministro de las cosas que se van a Colombia. Un montón de floro. Pero yo soy consciente que si te demoras una hora en ir a la reunión, una hora en el show y otra hora en el show, perdió 3 horas. Sigo avanzando, porque en la Municipal de Lima Metropolitana, que hoy la maneja Renzo Reyardo, ha hecho su comunicado, bastante bien estructurado y todo lo demás, pero esto, a la hora de la hora, dice, convocamos, lo final que es lo importante, convocamos al Ministerio de Transportes y Comunicaciones una reunión técnica para brindar de primera mano toda información necesaria con la finalidad de evitar perturbaciones, por un lado, en la confianza de la población. Convoca tu reunión al de Proinversión, a Galarreta y a Rey. Así de sencillo, si no, no va a servir de nada. Y hace la explicación que tengas que hacer a puertas cerradas, sin show. Este es un tema técnico, hermano. Es facilísimo. Entonces, eso es lo que tiene que ver. Porque tu pata, Alison, también se ha colgado. Porque no, ahora es fácil, pues.
5: Es que son operadores de Odebrecht. Es gente que dice, voy a cobrar peaje, ya pues apesta, ¿no? Tanto Bruce como Alison han salido con esa locura.
2: Ahorita vamos a hablar de ambos. ¿Sabes cuál es el tema? Este es el efecto Chichi, el efecto Torres.
5: Ya.
2: Ha salido con 21% y el otro ha salido con
5: 13%. Bueno, 21% dicho por Chichi... Y ya, Torres, ¿no?
2: Espérate, pero no insultes esta vida.
5: No, pero digo un análisis nomás. Si la empresa que más me odia, yeah, ¿no? En el Perú, que se llama Ipsos,
2: yeah,
5: ¿no? La Trafa, Ipsos Apoyo, la Trafa, lo que nos ha robado,
2: yeah,
5: 2 veces la presidencia del Perú, ¿no? Esa gente que me odia, me pone 21,
2: yeah,
5: es que la realidad es 30, pues.
2: Ya. Yeah.
5: No, ¿para qué esa gente ponga 21? Pues no.
2: Ya, yeah, tomo uno del libro. Hasta eso lo tienes más mapeado. El ranking de tu odio es lo siguiente. Ese es tu odio. Mira, para que aprendan. 1, Odebrecht. 2, Brooksfield. 3, Sigma. De ahí deben haber unas 4 más, competidoras tuyas en tu negocio. Al final del túnel está la encuesta. ¿Pero qué ha pasado? Tú sales primero en la encuesta y tú eres un jabalí achorado, le dices lo que le dice a la gente y dices, obvio, hay que pegarle al gordito. Entonces esto es lo que ha dicho Francis Allison, que es tan rubio y blanco como tú. Dicho sea, ¿qué dice en el tuit, mi querido amigo Francis Allison? Porque López Aliaga 1, a Lima no le cuentes el cuento de los 3 chanchitos. Queremos trenes, pero no que nos pasees. La Muni Lima pagó a la empresa Caltrain $17 millones por el traslado del tren. Mentira. Asimismo, también le pagó $1 millón por el concepto de cargos por cancelación anticipada. Más de $6 millones por el costo de las locomotoras, vagones y repuestos. Lo que se desprende del acuerdo de consejo 419 de fecha 13 de noviembre de 2024 que tú mismo suscribiste. Queda claro entonces que no fue una donación, fue una compra, los limeños no somos ingenuos. A ver, todo esto fue motivo de una presunta causal de vacancia para Reyardo y esto en organismo jurisdiccional de jurado.
5: ¿Puedo aclarar de esa mentira?
2: A ver, háblale. Mira, a tu tío Francis.
5: $17 millones ha sido pagado no a Caltrain, sino a la empresa transportadora.
2: Ya. Yeah.
5: ¿No? Empresa transportadora, que en el mundo hay 3 nomás, ¿ya? Que tienen unas grúas en Stockton, en California, que es un puerto mediterráneo, que está a 100 kilómetros del mar. Uh-huh. Stockton es el único puerto de California para poder hacer esta maniobra. Entonces, Caltrain no se hace cargo de transporte, ¿ya?, de material tractivo rodante, o sea, trenes y locomotoras, para Perú desde Estados Unidos. No, ahí nada más está patinando, ¿no? En el tema del millón de dólares, ese millón de dólares, hay un tema que el señor desconoce. Cuando tú embarcas locomotoras y coches, tienes que sacarle todos los líquidos, ¿ya? Son cuatro tipos de líquidos. Y esa máquina es cara, esa máquina sí la tiene Caltrain. Entonces le sacó todos los líquidos. Para transporte marítimo no puede llevar con líquidos pues, para frenos, líquidos para motores, ¿no? Para la congelación. O sea, tienes que sacarle todos los líquidos. Entonces eso es caro. Eso vale más o menos los 6 millones de dólares que está hablando. Entonces, pero es mezquino, ¿no? O sea, usar esa información mintiendo, pues. Es lo mismo que hace Rey, ¿no?
2: No, te voy a explicar por qué. No te nubles. Si hay una persona que sabe, y sabe bastante más que tú, de comercio exterior y del costo, del flete, del seguro, del transporte marítimo, se llama Rafael Rey. Yo lo he conocido hace 40 años haciendo eso. Entonces, si se sientan y se le explica...
5: Te voy a explicar un ratito, mira.
2: Este ha sido gerente general de CCT. ¿Cómo no vas a saber entender eso?
5: Pero he estado pues 20 años ya en banca, viendo operaciones de comercio exterior. 20 años.
2: Sí, está bien.
5: Viendo los costos.
2: Pero este ha sido agente aduana y transportista. Si le explica, no confundas lo que dice Francis con lo que dice Rafael.
5: Cuando la contraparte ya nace viciada y se ha dedicado a difamarte, ¿no? 4 años sin respuesta de mi parte. Ahora porque estoy respondiendo, porque ya se está afectando a las relaciones con la embajada americana.
2: Pero ¿estás de acuerdo?
5: Con la embajada americana, ojo, te repito, está perjudicando la relación de Perú para otras operaciones futuras de traer material reactivo rodante, porque estamos perdiendo credibilidad por culpa de esta gente, ¿no? Empezando por Rafael Rey. Entonces, es bien irresponsable lo que está haciendo.
2: Ya.
5: Ha venido, mira, el secretario de Estado, Anthony Blinken, hacer esta donación, ceremonia de donación del Departamento de Estado americano, no es un payaso. Entonces, esto es una locura lo que
2: a ver,
5: haciendo.
2: Regresemos al comunicado de la municipalidad para hacerlo más fácil todavía, porque hay uno que...
5: ¿Pero tú crees que Anthony Blinken, secretario de Estado, o sea, que dice claramente
2: mira,
5: una donación
2: vuelvo a decir,
5: de fraternidad, hermandad, no con Perú y Estados Unidos por el APEC?
2: Ya,
5: fue
2: pero
5: la,
2: escucha
5: un
2: pues.
5: Poco la competencia. Te quiero explicar por qué fue esto. ¿Por qué Perú se fue beneficiado por esta donación? Porque estaba en disputa si los trenes iban a Chile o Argentina o a Perú. Pero Perú tenía una ventaja, el APEC. Y China tenía algo que mostrar. China tenía para mostrar Corío. No, para mostrar, perdón, Chancay. Entonces, China tenía un paquete interesante para mostrar.
2: Mira.
5: Pero, ¿cómo compensabas en algo con una donación, ¿no? De material reactivo rodante para zona vulnerable, porque Chosica es zona vulnerable.
2: Escúchame.
5: Y más ahora con el niño, ¿no?
2: Una de las desgracias del Perú es que yo despotrico los ejecutivos privados, por si acaso, ¿eh? Tú ya hemos hablado de eso un montón de veces, del que te cambia la cita, el ejecutivo que no ejecuta. A esta parte de acá tienes ahorita dos cosas que te doy la premisa calentita. Lo que tendría que hacer para que no sea Porky Pig el alegoso y el jabalí.
5: No, yo no tengo nada que hacer.
2: Espérate, pues. No, como que no tiene nada que hacer si es lo que estamos hablando. A esta reunión.
5: Es un tema.
2: Escúchame, ¿sabes a quién convocas? Facilísimo iba a ir. Tiene que ir los señores de Preinversión. Tiene que ir, como te he dicho, MTC. Un representante X de la Municipal de Lima. Y si quieres que no vaya, Pocho Ferrero está en Lima. ¿Ya?
5: Claro,
2: Pocho está en Lima.
5: Y Pocho fue el gran gestor de todo.
2: Espérate, pues, Pocho está en Lima. Y Bernie Navarro.
5: Pero explica, pues, Pocho Ferrero, embajador.
2: Embajador de Perú en ese momento.
5: Unidos.
2: Está en Lima.
5: En Estados Unidos.
2: Y a Bernie Navarro lo invitas a la casa de Vitocho y va a almorzar. Lo invitas a tu casa y va a almorzar. Lo invitas a un partido de fulbito y va a almorzar. Es lo más figurete. Parece embajador de Italia. Es recontra figuretti. Entonces, lo que yo veo es que estamos entrampados en discusiones bizantinas, cuando lo que hay que solucionar es problemas. Y por si acaso, no te lo digo solamente acá, lo he estado viendo con lo de Dyer, que eso lo vamos a tratar con Vitocho. Dyer parece un visitador, hermano, va y mira, y chequea, ¿no? Y chequea, y chequea, y chequea, pero no veo, y esto es Keiko, que me diga cuál es la política general de transporte, la política general de seguridad ciudadana, la política general de salud. Porque no quiero que me dé un diagnóstico. Ya lo sabemos todos. Ella ha hecho plan de gobierno 16 años. Entonces, tiene que darme soluciones. Entonces, la solución que te estoy diciendo yo es la del sentido común. Que quienes tienen mano en este entuerto, lo hagan. Porque obviamente los trenes no se vienen a oxidar, porque además para colmo son inoxidables, o sea, no se van a oxidar. ¿Ya? Entonces hay que buscar pues las soluciones. Yo conozco un gordito, no sé si tú lo ubicas, que me decía, cuando no puedas subir el cerro, tienes que darle la vuelta. ¿Quién dice eso? ¿Quién dice eso? ¿Tú no dices eso? Sí. Ya pues, tú quieres hacer un túnel ahí, mecharte con todo el mundo.
5: Es un cerro, pues puedes subirlo. Ya. Puede bordearlo, puede hacer un túnel.
2: De ahí.
5: Siempre en salida, pero por... eso cuando hay buena voluntad, pues.
2: Va a haber, pues, te la estoy teniendo. ¿Por qué te estás peleando con Techito?
5: Yo no estoy peleando, estoy defendiendo los ataques que el señor hace.
2: ¿Qué te ha atacado Techito?
5: Techito viene mintiendo, pues, hace varias semanas.
2: Ya.
5: Respecto a que Lima está quebrada.
2: Ya.
5: ¿No? Que por qué emití bonos.
2: Ya.
5: ¿No? De que no hubo reducción de costos de la Muni de Lima. Miente todo el día, ¿no? Entonces, yo he estado fuera de Lima, he estado 21 días fuera de Lima terminando una licenciatura en teología, ¿no? Que ya la terminé, pero sí hace 3 días que he acabado. Entonces, yo he venido a aclarar las cosas, ¿no?
2: Una pues, preguntita así.
5: No puede estar difamando pues, todos los días con su prensa mermelera,
2: ya.
5: ¿No? Y que lo tiene pues como una, como
2: ya,
5: una reina,
2: a ver,
5: ¿no?
2: Pregunta así como el Beco. Este programa dura 1 hora y media. Y el Beco decía, tenía un dicho muy bueno, cortito como patada de chancho. ¿Te has visto cómo todo? El chancho patea corto. Bueno, 5 puntos.
5: Muy oportuno.
2: 5, muy oportuno. Además, Bruce se ha operado porque Bruce era gordillo como tú. ¿Tú tendrías algún inconveniente en venir acá con Batters y estar 1 hora y media encerrado acá con Bruce para tratar 5 puntos? O sea, adelantar el debate. ¿Algún inconveniente?
5: Con Bruce no, hermano.
2: Entonces, ¿con quién quiere debatir? No, vas a tener que debatir, ¿ah? ¿Eh?
5: Yo en este momento voy a hablar con la gente.
2: Con la gente.
5: Yo estoy recorriendo Lima a pie.
2: Ya.
5: 3 horas, 4 horas. Y voy escuchando a la gente.
2: Correcto.
5: Pero tener un tipo, ¿no? Que. Te voy a hacer mi diagnóstico de Bruce. Bruce empezó con Toledo.
2: Ya.
5: Toledo trajo a Odebrecht a Perú.
2: Ya.
5: Se robaron 40 mil millones de dólares.
2: Ya.
5: Hicieron unas CIRSAS que Vitocho sabe perfectamente que no funcionan para nada, que no han tenido tráfico. Consiguieron un informe de la Pacífico, no es el Pacífico, que le mintió al Perú. Quiero hablarte claro.
2: Compraron todos los informes.
5: ¿Quién estaba en la marcha de los cuatro suyos con la plata que venía de Soros? Techito Bruce, pues era organizador de la marcha. Entonces, todo su historial es cochino, ¿no? Se hace una casa, por ejemplo. Una casa para él, una casa de campo, con recursos del Estado. Hay un montón de reportajes.
2: O sea, ¿tú crees que es un corrupto?
5: No, bueno, te voy a dar las pruebas, tú da el juicio.
2: Ya.
5: Pero esa persona que era misio.
2: Ya.
5: Y resulta que la política lo hace millonario.
2: Claro.
5: ¿No? Y no sé.
2: ¿Ah, es millonario?
5: Es millonario. O sea, invade terrenos de playa.
2: Ya.
5: Pone restaurantes como le da la reverenda gana.
2: Ya.
5: En Barranco, justamente. Sí, que sea propiedad de él, sino invade y hace un restaurante.
2: Yo creo que...
5: Entonces, él tiene un montón de temas que a mí no me gustan.
2: Ya.
5: ¿Ya? No me gusta.
2: Pero se ha molestado, ¿sabes qué? Cuando le pusiste Bebita.
5: Eso no lo he puesto yo, doctor.
2: ¿Y quién lo puso?
5: Bueno, te digo...
2: No lo pusiste tú, pero salió en tu cuenta, porque ahorita me manda Carlito Fernández Estor, que en tu hincha me dice, esto es de Porky Oficial, porque otra cosa salió, porque tú tienes Porky Lovers, López Aliaga Lovers.
5: Puede haber Chancho salido, pero ha sido retirado pues al minuto, ¿no? Pues no es la política.
2: Pero no le ha dicho Bebita.
5: Bueno, Bebita es, ¿no? O sea, eso seamos claros. Pues.
2: Ya, escuchemos.
5: Bebita.
2: Escuchemos.
5: Pero usted tiene fotos rarísimas, hermano.
2: Ya.
5: No tiene ningún pudor de nada.
2: Ya. Carlos Bruce.
5: Fiesta de drag queen.
2: Ya.
5: En Surco.
2: Ya.
5: No friegues, pues, con menores de edad.
2: Bueno,
5: no,
2: siempre, no. Si es alcalde, de repente tenemos drag queens en el centro de Lima.
5: Pero eso no quiero para Lima, yo pues.
2: Ah, ya, ok. Pero podemos ver.
5: Diferencia de fondo, pues una persona que ya, que insulta, y apenas le respondes algo, se pone como una niña.
2: Ya.
5: No, pues.
2: Bueno, hay un Twitter.
5: No tengo nada que hablar, yo.
2: A ver, ¿qué cosa dice Carlos Bruce? Si fuera tan amable, si me lo ponen acá a mi siniestra, hermano, para ver lo que dice, si me lo ponen acá. López Aliaga le mintió a Lima, en mayúsculas, dice Carlos Techito Bruce. Dijo que los trenes eran una donación. No lo eran. El ministro de Transporte, Rafarrey, lo confirmó, fue una compra. Los trenes costaron más de 22 millones de dólares y López Aliaga se los presentó a los limeños como si hubiera sido un regalo. Si miente para atribuirse un regalo que no existió, ¿cómo podemos esperar que siga administrando el dinero de todos los limeños? ¿Dónde está la fiscalía? Lima merece autoridades en las que pueda confiar. ¿La fiscalía ha investigado? ¿Hay algún tema pendiente con la fiscalía?
5: Ese tuit no lo había visto.
2: ¿Ya?
5: Pero eso es... Mañana le cae una denuncia por difamación.
2: ¿Ah, sí?
5: Claro. ¿Por qué? Porque está diciendo que a la Muni Lima le han costado 22 millones de dólares. Mentira. Ahí, claramente, el mayor costo ha sido el transporte.
2: Ya.
5: Si te donan a ti un carro, no va a ser tan conchudo, pues, ¿no? Es decir, ¿no sabes qué? Págame el... Paga tú todo, ¿no? Págame el flete, yeah. Ponlo a la puerta de mi casa, ¿no? Bien perfumado. No puedes. Cuando hay una donación, lo normal es que tú pagas el flete como beneficiario de la donación.
2: Yeah, ahora
5: pero eso, ahí hay una difamación.
2: Ya, yeah, entonces...
5: Mañana tiene su carta notarial, como le gusta que mandara carta notarial.
2: A ver, pero acá está lo de la carta. ¿Te ha mandado carta notarial?
5: Me ha mandado, pues se le respondí al toque.
2: Así, a ver, veamos lo de la carta notarial de Techito Bruce. No todo vale en política. He enviado una carta notarial a Rafael López Aliaga para que se rectifique las graves acusaciones falsas que he hecho en mi contra. Política debe ser una confrontación de ideas y propuestas, no una competencia por ver quién difama más. O sea, ahora tú mañana le vas a mandar otra carta.
5: No,
2: si yo no se rectifica, acudiré al Poder Judicial. Y a ti te encanta.
5: Yo le he respondido.
2: ¿Qué le ha respondido?
5: Que me ratifico en todo lo que ellos...
2: ¿En carta notarial has puesto eso?
5: En carta notarial, sí.
2: ¿No tienes copia de la carta notarial? ¿No?
5: Tengo una carta mejor que te acaba de pasar, que es la carta de Carl Train, donde dice que es donación.
2: A ver, ahí está. Dirijo la presente carta notarial en razón a las difamatorias y perjudiciales afirmaciones realizadas por usted en su cuenta de red social X bajo el usuario Rafael López Aliaga 1, las mismas que denotan su voluntad de afectar mi honor, configurando con ello graves delitos ejecutados en aproximadamente 9 publicaciones en diferentes fechas.
5: Eso ya fue respondido ya. Mis abogados son muy buenos, hermano.
2: ¿Cuál de todos? Porque tú tienes un montón.
5: Por eso, pues.
2: ¿Cuál de todos? Medina.
5: Tengo un pool de abogados, yo por estrategia, entender mi estrategia, ¿no?
2: Ya.
5: Pero yo, si vamos a Poder Judicial, bienvenido. Voy a probar que todo lo dicho es cierto.
2: Ya.
5: Entonces,
2: pregunto, estrategia.
5: Pero eso que está poniendo ahí, que acabo de ver, es gravísimo.
2: Ya.
5: Está mintiendo.
2: Como
5: está,
2: estrategia está electoral, ¿es bueno polarizar entre tú y él nomás? ¿No se te puede meter nadie por la guacha?
5: Antes que la estrategia electoral está el honor. ¿Ya? ¿Sí? Está el honor del ser humano. Entonces, una persona que me imputa a mí, ¿no? Ser ladrón como Rafael Rey, ¿no? O este señor, ¿no? Que ha vivido todo. Era misio antes de meterse en política, recontra misio, ¿no? Y de buenas a primeras ahora tiene restaurantes por acá, por allá, por allá. No puedes. ¿De dónde?
2: Hay boom gastronómico.
5: Ya, cuñado. Pero una inversión de invadiendo terrenos en Barranco.
2: ¿Qué invadió en Barranco?
5: Tabor de Mar, que tú conoces, y al costado hay un restaurante de Bruce, en un área.
2: Pero Bordemar fue un, ¿cómo se llama? Un fracasazo de Martín de Pomar, que hasta hoy día funciona. Eso no tiene nada que ver, Bruce.
5: Pero al costado, pues, tiene Bruce un área invadida, justamente.
2: ¿Ah, sí?
5: Sí, claro. ¿Y ha puesto un restaurante ahí?
2: ¿Y quién es el alcalde de Barranco?
5: Ahora, ese Barranco. Jessica Vargas.
2: ¿Y Jessica Vargas no es de tu partido?
5: Pero yo no puedo meterme...
2: No, tú no, pero ella, ¿qué ha hecho al respecto? O sea, invaden y ella está mirando, Silva.
5: No, esa invasión fue, pues, hace 6 años. O...
2: Pero igual, pues, está en la ley.
5: Por eso, pues, te digo nomás su modo superandi, ¿no?
2: Ya.
5: Entonces, es muy raro. La competencia acá es muy rara, pues, porque también Allison, ¿no?
2: Ya.
5: Dice, mi única fuente de ingresos es estudio de abogados.
2: Ya.
5: Pero es alcalde.
2: Ya.
5: Un alcalde tiene dedicación exclusiva y excluyente, que es mi caso.
2: Ya.
5: Yo tengo que renunciar a todos mis ingresos, a todo, de ponerlo en fideicomiso, y no sé nada durante 5 años. Entonces, aquí salen programas este señor y dice, yo tengo un estudio de abogados que factura.
2: Uh-huh.
5: No declara los ingresos. En sus declaraciones juradas no dice que tenga ingresos como estudio de abogados.
2: Pero, pues,
5: dice, pues tengo estudio de abogados clandestino, ¿no? Allison y asociados, donde yo facturo.
2: ¿Cómo que clandestino? ¿No me está diciendo que factura? Si factura, va a la SUNAT.
5: No, pero factura, pero él menciona eso, pero no consta.
2: Ya.
5: Los dividendos que deberíamos demostrar. Pero entonces, por la boca muere el pez. Pues, ¿no? ¿De qué vives? ¿De qué vives? Entonces, si el estudio de abogados no es tu fuente de ingresos, porque no la puedes tener como alcalde. Es dedicación exclusiva, no puedes tener estudio de abogado ni nada. ¿Ya? Entonces,
2: pero
5: ahí yo digo, pues, son gente que mete la pata de entrada, no dice, voy a cobrar peajes de entrada, que es la fórmula.
2: Vuelvo a la pregunta, estás en competencia electoral, si tú te comienzas a pelear con todo el mundo va a estar feliz, porque mañana viene Urresti que te adora, comprenderá que Urresti también...
5: Urresti, mira, en esta campaña, te voy a decir, la persona más decente que veo en esta campaña es Urresti. Urresti, lo he leído, yo caray, ha cambiado bastante. Porque él dice claramente, la Muni Lima tiene caja, la Muni Lima ha hecho una operación a 20 años, lo cual yo haría también, dice Urresti, ¿no? Urresti dice, yo continúo con las obras. No, entonces yo a Urresti ahora no lo estoy tocando, porque es una persona...
2: Ahora no está tocando.
5: No lo estoy tocando porque es una persona que está hablando de manera, pues, bien, ¿no? Es una persona...
2: Bueno, Daza tampoco ha dicho nada en contra tuyo, además está pidiendo que los trenes lleguen hasta...
5: Daza es muy amigo mío también. Tancón, ¿no? Pero Daza es muy decente, ¿ya? Entonces, y el general Urresti también, yo creo que la persona ha sufrido mucho, ¿no? Y en este momento está... mucho más que cualquier otro candidato, te digo francamente. Entonces, ¿por qué voy a defenderme de alguien que no me está atacando? ¿No? Pero tienes a dos sinvergüenzas que han salido a atacarme en mi ausencia, ¿no? Y a decir difamación y media, como esta, que le va a costar su carta notarial. ¿Ya? Porque eso no puede ser. ¿Cómo vas a mentir así? Usted es un personaje público, no puede decir que hay...
2: O sea, vamos a tener una campaña, vamos a decir, violenta verbalmente y notarialmente
5: judicialmente. Judicialmente, claro. Pues yo no voy a... Primero está mi honor, hermano.
2: ¿Ya?
5: No, para mí el honor es lo primero.
2: Pero no te das cuenta que lo hacen para que te pises el palito con tu pezuñita de chanchito y después pierdes la elección.
5: Ese tema lo ven mis abogados, hermano. Ese día le caerá su carta notarial, ya verá él, pues, cómo responde ante el juez, ¿no? Que él le va a tener que demostrar, pues. ¿No? Que hubo un pago de 22 millones de dólares, mentira. Bueno, pero son sus dichos, es por la boca muere el pez acá.
2: Bueno, espero que puedas venir la próxima semana, porque en la teoría decía que íbamos a ver, y yo había pedido, las obras concluidas, las inconclusas y las obras por hacer. Pero ya llegó Vitocho, pues hermano, que es más importante que tú, porque tiene 10 años de experiencia delante
5: claro,
2: tuyo.
5: No, yo lo
2: respeto. Y es verdad.
5: Lo respeto mucho.
2: Político que se enfrentaron a Odebrecht.
5: El Perú... diría que uno de los poquitos que habla claro en el caso Odebrecht es él.
2: Está bien.
5: ¿No? Y Katherine Ampuero, que también creo que...
2: Que ha sido su asesora.
5: Ah, qué
2: fue su asesora,
5: qué bueno,
2: por supuesto.
5: Qué bueno,
2: por
5: qué
2: supuesto,
5: bueno, qué bueno. Porque Katherine ahora está de presidente de la Comisión justamente de Justicia.
2: Oh, de esto ahorita vamos a hablar ahorita de la Comisión.
5: Senado,
2: entonces... ¿Te has enterado de la bronca en el Congreso o no? Con cabezazo, con pala,
5: algo pasado,
2: con
5: no he tenido tiempo.
2: ¿Ustedes no se han peleado con nadie?
5: Yo no he estado, no, yo estaba en un mítico.
2: No, digo, la gente de Renovación.
5: No creo.
2: No hay bronca por la oficina ni nada de eso.
5: No es el estilo nuestro. Pero, no, yo a Vitocho, yo le agradezco porque me ha apoyado en toda esta pelea contra Odebrecht y tenía más información que yo. Y había estado en una comisión investigadora hace tiempo.
2: Yo te voy a dar un consejo. Peléate con todos los políticos que se te crucen. Porque a ti te encanta, te fascina, te aloca, te ruletea la bronca.
5: No entiendes, ¿no?
2: Pero
5: yo no me estoy peleando, me estoy defendiendo.
2: Bueno, ya, nunca te pelees con Vitocho.
5: Tú tienes que derecho a la defensa.
2: No, está bien, lo que tú quieras, pero con Vitocho no te pelees.
5: Ay, no.
2: Es mufa.
5: No, es mufa,
2: es peor que ser de alianza, como tú comprenderás. Pero en fin, gracias por haber venido, espero que vengas.
5: No, te agradezco, pues tengo que levantar una serie de infundios,
2: ¿ya?
5: ¿No? Que tú me estás dando la oportunidad para hacerlo, ¿no?
2: Está bien.
5: Entonces,
2: está bien.
5: Lo estoy haciendo, pero...
2: Listo,
5: pero,
2: señor.
5: Pero mira, mañana voy a estar en San Juan de Urigancho, ¿no? Justamente supervisando un obrón, que es una vía expresa que va por Próceres Vice, y en Palma con un puente que cruza el río Rímac, puente Próceres, ¿no? Que conecta con el Agustino, ¿no? Entonces, mañana voy a estar ahí.
2: Bueno.
5: Voy a hacer una cosa que se llama vivo, un live, ¿no? Que sale por redes sociales. Entonces, esa es mi campaña. Yo camino, hablo con la gente y entro a un guarique y lo hago famoso. Porque como estoy en vivo, la gente de la zona llega.
2: Pero ¿y tú qué sabes de guarique? Si tú no sabes comer, tú comes purina nomás. ¿Qué tanta vaina? Pero en fin. Muy amable, hemos de ir a la pausa.
5: Te recomiendo cevichito, ¿ya? En Villa María del Triunfo, anda. Es una buena cevichería.
2: ¿Quién? ¿Cómo se llama el cevichero? Lolo. Ceviche gusano. Ya. Vamos a ir a la pausa. Regresamos con Vitocho. Pausa, regresamos.

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0: ver, para gobernar, Keiko no solamente tiene que mandar sobre el Poder Ejecutivo, en donde hay una serie, pero eso creo que es notorio, de improvisaciones, sino también tener pactos políticos encima de la mesa con el Congreso, si no es imposible. Y ella tiene minoría congresal, inclusive teniendo a Porque de su lado, es minoría congresal. En esta bronca, por decirte, los rojos podrían censurar a Rafael Rey si se le da la gana, por quítame esta paja, o a cualquier otro. ¿Por qué? Porque tiene la fuerza de los votos, la mayoría congresal. Una de las cosas que ha pasado es que se han hecho una serie de comisiones, que es una manera de comenzar a repartir ese poder. Por eso hemos invitado a Vitocho, que ha sido tantos años congresista y además historiador, para que le cuente a ustedes cómo es esto del reparto del poder congresal vía comisiones. Vitocho, buenas noches.
1: ¿Qué tal? Buenas noches, Félix.
0: ¿Cómo es esto? La gente no termina de entender cómo es esto de que hay comisiones más potentes y más importantes que otras.
1: A ver, yo he sido 5 veces congresista. Nunca he sido presidente de una comisión. No me interesó. O sea, mejor dicho, sí me interesó, pero no hice ningún esfuerzo por estar ahí. Ya. Porque había que pelearse casi por estar ahí. Y la idea no es esa. Yo he sido presidente de la Comisión de Relaciones Exteriores porque murió su titular.
0: Ah, ya, ok.
1: Javier Díaz Canseco. Por eso que pude ser presidente, pero si no, hubiese pasado 20, 25 años sin presidir ninguna comisión. ¿Por qué se mueren por presidir una comisión? Primero, por protocolo, quizás, les encanta el protocolo, quizás por figuratismo, pues, quizás por frivolidad.
0: Los invitan a cócteles.
1: Así es, quizás por sentirse más importantes. Ya son importantes.
0: Ya.
1: No es necesario que sean más, ya lo son. Ya. El hecho de estar en el Congreso ya.
0: ¿Hay asesores, hay presupuesto?
1: Y sobre todo, manejan. No presupuesto directamente, pero sí indirectamente, porque les permiten a la presidencia de cada comisión darle una oficina especial, darle mayores asistentes, mayores asesores. Entonces tienen a los hermanos, a los... No, hermanos no, pues no, porque eso está prohibido. Pero tienen a los vecinos, a los compadres.
0: O al hermano del otro congresista.
1: Y se cambian. Oye, tú contratas a mi novia y yo contrato a la tuya. Eso que ha pasado.
0: Y todo eso se enteran, ¿no?
1: Por supuesto, todo eso se sabe al final. Entonces... Yo he estado 5 años y no he pasado desapercibido, evidentemente, ya. Ni nadie puede decir que he sido mal parlamentario, por suerte, pero nunca he presidido nada. Y ni siquiera he presidido, ni siquiera he sido miembro a veces de la Comisión de Fiscalización. Sin embargo, gracias a mis gestiones y a mis investigaciones, hay mucha gente...
0: Por eso le decía, Porque no te pelees con Vitocho, tú eres un tipo peligroso.
1: Hay mucha gente que está detenida, el clan Orellana, qué sé yo, ya. Una serie de cosas que han pasado. Entonces, sin ser yo titular, inclusive, de la Comisión de Fiscalización, porque cualquiera puede asistir. La diferencia entre titular y no titular es que el titular vota y el no titular no vota, salvo que sea suplente y el titular no esté presente. O sea, yo no entiendo, hasta el día de hoy nunca he entendido ese afán de pelearse por ser presidente de una comisión.
0: Bueno, ya diste en el clavo cuando recién has dicho, pues, o sea, que hay gente que llega sin ningún nivel, hay que decirlo tristemente, de los 130 que llegan, cuando menos 100 nunca en su vida han ganado 5.000 soles, nunca ha tenido secretaria, carro, chofer, aire acondicionado, boato. Les choca, pues les es choca. Un choque, es un tema cultural. Muchos no conocen Lima, nunca los han tratado de usted, nunca le han dicho diputado o senador, nunca han salido en televisión, nunca han conocido gente famosa, es un shock. Pero veamos la nota para que el público sea el que se entere de cómo está esta cuestión en el Congreso. Veamos la nota.
2: El nuevo Congreso bicameral ya empieza a tomar forma y con él también se reparte el poder. ¿Qué bancadas lograron quedarse con las comisiones más importantes y quiénes tendrán la llave para marcar la agenda del nuevo Parlamento?
3: Ya se aprobó el cuadro de comisiones. Es importante en el sentido que justamente ese es el núcleo básico de la labor que tiene el Poder Legislativo, ¿no?
2: En cuanto a la Cámara de Diputados, la bancada de Fuerza Popular es la agrupación que más comisiones preside, con 6 en total, mientras que Juntos por el Perú encabezará 4 grupos de trabajo, entre ellos las comisiones de Constitución, Justicia, Acusaciones Constitucionales y Energía y Minas.
4: Yo creo que más bien es han logrado lo que han querido. Han logrado obtener la Comisión de Constitución.
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Cabo 13 y habría salido desde La Oroya con dirección al peaje donde trabajaba la mujer. El automóvil terminó despistándose en el sector conocido como Tierra Negra, una zona de la carretera central reconocida por su peligrosidad y donde transportistas la identifican también como la curva del diablo o la curva de la muerte. Tras recibir la alerta, hasta el lugar llegaron 6 policías especializados en rescate y 2 buzos de la policía, quienes utilizaron arneses para asegurar el vehículo. También participaron efectivos de la compañía de bomberos número 210 de La Oroya y personal de apoyo.

0: de Nelson Guamán fue localizado varios metros más abajo, siguiendo el curso de la corriente. Una de las hipótesis que manejan los rescatistas es que el padre habría intentado salir del vehículo para auxiliar a su esposa y a su hija, pero terminó siendo arrastrado por las aguas.
1: Quien les saluda es el suboficial de primera, Pérez Rojas, perteneciente al escuadrón de emergencia Huancayo. A través de una llamada telefónica del 105 y por disposición superior, nos constituimos este punto. Toda vez llegando, hemos podido ubicar el vehículo, el cual, utilizando maniobras de rescate, hemos descendido y hemos podido anclar para poder extraer el vehículo de las caudalosas aguas de Río Mantaro, ¿no? Y es así, cuando ya lo hemos extraído hasta las orillas, hemos podido visualizar un cuerpo de sexo femenino al interior de mencionado vehículo.
2: ¿Has logrado rescatar ya a la persona que ha estado al interior de ese vehículo?
1: Sí, ya lo hemos logrado sacar a buen recaudo, a la espera de la fiscal para poder realizar el respectivo levantamiento del cuerpo.
2: ¿Se conoce quizás que era una sola persona que estaba al interior del vehículo o tienen algún nacimiento?
1: Eran dos ocupantes, conductor y copiloto, se puede decir, ¿no? El cual es la persona que hemos podido sacar al momento, es una persona de sexo femenino.
2: Todavía el paradero del conductor todavía no se desconoce. Según
1: manifiestan, hay un cuerpo que han ubicado en el kilómetro 18, nos vamos a constituir también en estos momentos para poder recuperar tal vez en otro cuerpo.
2: Muchísimas gracias. ¿Alguna recomendación a nuestros amigos?
0: Las autoridades deberán determinar las circunstancias exactas que provocaron que el vehículo terminara fuera de la vía.
3: Con el objetivo de llamar la atención de las autoridades, en Amazonas, comunidad Huajún bloquea carretera. Exigen culminación de escuela primaria y construcción de un puente peatonal.
0: Comunidad Huajún mantiene un paro indefinido y bloquea la carretera de penetración a la selva, conocida como el cuarto eje vial, en el distrito de Imasa, provincia de Bagua, región Amazonas. La protesta es acatada por pobladores y rondas campesinas de la comunidad de Huaguas, quienes reclaman la reanudación de las obras de una institución educativa de nivel primario y la construcción de un puente peatonal sobre la quebrada de la localidad. El APU de Huaguas, Eleodán Sabio Roca, informó que la construcción de la institución educativa comenzó hace más de un año, pero los trabajos permanecen completamente paralizados desde hace aproximadamente 2 meses. A esta demanda se suma el pedido de reconstrucción de un puente peatonal sobre la quebrada Huaguas. Según los pobladores, la estructura que existía anteriormente fue destruida por el desborde de la quebrada hace 1 año y 3 meses, dejando a los habitantes con dificultades para desplazarse y conectarse con su comunidad. El bloqueo afecta el tránsito de vehículos de carga y pasajeros que utilizan esta vía para trasladarse desde Chiclayo y Bagua hacia Imasa, Nieva y Saramiriza, así como en el sentido contrario. La interrupción también complica el transporte de productos agrícolas y otros bienes destinados a las localidades de la zona. Mientras continúa la medida de fuerza, los pobladores mantienen sus principales demandas: la reactivación de la obra educativa y la construcción del puente que consideran necesario para recuperar la conexión de la comunidad con su entorno.
4: Nos vamos ahora hasta Sullana. Han capturado a 3 delincuentes con dinamita y municiones. Estos delincuentes se habían trasladado de Trujillo hasta más al norte del país. Estos zampones fueron detenidos, reitero, cuando se transportaban en una camioneta, reitero, con dinamita y municiones.
5: En Sullana caen 3 presuntos integrantes trujillanos de los Malditos de la Esperanza, en poder de dinamita y munición. La Policía Nacional del Perú los intervino cerca de una clínica donde, según información de inteligencia, un médico habría sido blanco de una presunta extorsión. Entre los detenidos figuran 2 hermanos. Una operación de inteligencia de la Dirección General de Inteligencia y la Comisaría de Sullana terminó con la detención de 3 personas que, según información policial, serían presuntos integrantes de la banda conocida como los Malditos de la Esperanza de Trujillo, quienes habrían llegado a Sullana para ejecutar acciones extorsivas contra un médico que trabaja en la Clínica Santa Rosa. La intervención se produjo alrededor de las 12:30.

0: horas en las inmediaciones del establecimiento de salud ubicado en la avenida Panamericana en la urbanización Santa Rosa. De acuerdo con el reporte policial, la alerta surgió luego de que el médico agraviado presuntamente comenzara a recibir mensajes de amenazas extorsivas, mediante los cuales desconocidos le exigían dinero a cambio de no atentar contra su integridad o la de sus personas, de su entorno familiar. La información movilizó a los agentes de inteligencia de la policía, quienes desplegaron un operativo en la zona y ubicaron un vehículo de color azul perlado en cuyo interior se encontraban tres personas. Los intervenidos fueron identificados como Néstor Parker Esquivel Llovera, de 29, Brian David Esquivel Llovera, de 27, y Jessica Ivonne Vilela Salazar, de 46, quienes quedaron en calidad de detenidos mientras continúan con todas las investigaciones. El registro policial habría permitido también encontrar tres teléfonos celulares, un cartucho de dinamita, una munición calibre 9 milímetros y documentación valiosa, considerada para el interés de la investigación. La presencia del material explosivo eleva la preocupación de los investigadores debido a que el caso no estaría relacionado únicamente con amenazas extorsivas o telefónicas, sino además también con una presunta estructura que habría llegado hasta Sullana con capacidad de intimidar y ejercer violencia.
1: En Loreto detienen a Frejol con 2 kilos de drogas. Traficante fue intervenido en su propio inmueble.
0: La noticia viene desde Loreto. La policía detiene a alias Frejol y decomisa más de 2 kilogramos de presunta droga. La Policía Nacional del Perú ejecutó una intervención en el distrito de San Juan Bautista, provincia de Maynas, que permitió detener a la persona de iniciales JMGP de 64, alias Frejol, por su presunta participación en el delito contra la salud pública en la modalidad de tráfico ilícito de drogas y microcomercialización. La Policía del Perú, durante el registro del inmueble del individuo capturado, se decomisó 2 paquetes que contenían una sustancia que preliminarmente sería pasta básica de cocaína, con un peso aproximado superior a 2 kilogramos. Además, también de 25 envoltorios tipo quetes con presunta pasta básica de cocaína. El detenido y las sustancias decomisadas fueron puestas a disposición de la autoridad competente con pleno conocimiento del Ministerio Público para continuar con las diligencias correspondientes. Su responsabilidad será determinada por todas las autoridades competentes conforme a ley. Resultado de la intervención, más de 2 kilogramos de presunta pasta básica de cocaína decomisados. 25 envoltorios también tipo quetes, también presunta pasta básica decomisados. La Policía del Perú refirió a su compromiso de combatir permanentemente al tráfico ilícito de drogas y la microcomercialización, fortaleciendo las acciones operativas destinadas a proteger la salud y la seguridad de la ciudadanía. En esta ocasión, en nuestra Amazonía. Ante cualquier hecho delictivo, comunícate con la Central de Emergencia 105 o con la Central Única de Denuncias 1818 para dar cuenta de gente dedicada a la venta de drogas, robo al paso o, en todo caso, sicariato.
2: Ayer un empresario había retirado 2,000 soles. Había retirado de una entidad bancaria esta cantidad y la policía estaba tras los pasos de una banda delincuencial en Ventanilla. Finalmente estos zampones decidieron intervenir y atacar al empresario, microempresario evidentemente, que había retirado este dinero. Se enfrentaron a balazos a la policía. Esto pasó en Ventanilla. Los efectivos policiales, en medio de la balacera, abatieron a 2 delincuentes. Bien muertos, añado yo. Veamos.
3: ¡Estrellalo, estrellalo, estrellalo!
0: En el Callao, la policía, tras acciones de inteligencia operativa, frustra robo agravado y abate a delincuentes en Ventanilla. La Policía del Perú frustró un violento asalto que iba a ser perpetrado por la banda criminal Los Maleantes de la Curva en el distrito de Ventanilla, Callao, luego de que acciones de inteligencia operativa permitieran anticipar el accionar delictivo y desplegar un operativo en la zona. A las 13 horas, los delincuentes interceptaron una furgoneta, descendieron de su vehículo motocar, portando armas de fuego y dispararon contra el conductor para consumar el robo, resultando con lesiones por arma de fuego. En ese momento el personal policial interviene de inmediato. Los delincuentes respondieron abriendo fuego contra los efectivos, generándose un enfrentamiento armado. Como resultado de la intervención policial, dos integrantes de la banda criminal fueron abatidos y dos resultaron heridos por arma de fuego, permaneciendo bajo custodia con atención médica y policial en un nosocomio de la localidad.
4: La Policía Nacional de Perú, a través de la División de Investigación de Robos, ha logrado la captura, la desarticulación y abatir a una peligrosa, agresiva y violenta banda criminal dedicada al delito contra el patrimonio, robo agravado a mano armada, cuyas víctimas son empresarios y diversos comerciantes de la zona de Medellín. Aquí yo presento el ayuntamiento, como se puede repetir, este es el delincuente fallecido en el cuarto de los hechos, es David Daniel Cazuzol Mamantufa, alias Canela. Ahí es con un pasamontaña al costado y el arma de fuego a poco metros de él. Tiene denuncias por receptación. El otro sujeto que también fue herido durante el enfrentamiento y llevó cadáver al hospital es Luis Miguel López Poma, alias Miguelón. Tiene denuncias por receptación de igual manera. Otro uno de los sujetos que fue herido también durante el enfrentamiento armado, Miguel González Castañeda Marrón, alias Marrón, tiene diversas denuncias y por tenencia de arma de fuego, dos robos grabados y por delitos violentos.
0: Como producto del accionar policial, se logró la incautación de dos armas de fuego con la numeración erradicada, una motocar utilizada para cometer el ilícito, dinero en efectivo y equipos celulares. Durante el enfrentamiento, un efectivo policial resultó herido por arma de fuego en el abdomen, encontrándose fuera de peligro y recibiendo la atención médica correspondiente. Las primeras diligencias también permitieron establecer que los intervenidos registran antecedentes y denuncias por delitos como robo agravado en banda, tenencia ilegal de armas de fuego, tráfico de drogas, receptación y otros hechos criminales, todos vinculados a la criminalidad de alta peligrosidad. La Policía del Perú reafirma su compromiso de no dar tregua a las organizaciones criminales, intensificando las acciones de inteligencia operativa. Quienes recurran a la violencia para sembrar el miedo encontrarán una respuesta firme, profesional y dentro del marco de la ley. Las operaciones y diligencias continúan para esclarecer plenamente los hechos y fortalecer la lucha contra la delincuencia.
1: En el distrito de San Borja detienen a cuatro presuntos extorsionadores. Delincuentes actuaban alrededor de la estación del metro de Lima.
5: Personal de inteligencia se encuentra apoyando a las Águilas Negras. Captura de presuntos extorsionadores acá en la estación La Cultura. Personal de inteligencia apoyando a las Águilas Negras acá cerca de la estación La Cultura.
0: Intervenientes detienen a cuatro presuntos integrantes de la banda criminal Los Rápidos de la Cultura en San Borja. En una oportuna acción policial, los efectivos de la región policial Lima, a través de la División de Inteligencia Lima, Departamento de Seguridad de Bancos Águilas Negras, intervinieron y detuvieron a cuatro presuntos integrantes de la banda criminal denominada Los Rápidos de la Cultura, quienes estarían involucrados en los presuntos delitos de extorsión, tenencia ilegal de armas de fuego y tráfico ilícito de drogas.
6: ¿Cuál es su nombre? ¿Nombre y apellidos?
7: Perú, Daniel Pérez.
6: ¿Cuántos años tienes?
7: 35.
6: ¿Nacionalidad?
7: Nacional.
6: ¿Has estado alguna vez en un delito?
7: Ninguno.
6: ¿Intervenido por la policía? Ninguno.
7: General.
6: Ya, está bueno. Hola, amigo. ¿Tu nombre?
8: Iván Jiménez José.
6: ¿Edad?
8: 26.
6: ¿Nacionalidad?
8: Venezolano.
6: ¿Intervenido alguna vez por la policía?
8: No, nunca, primera vez. No,
6: tengo. ¿Te das cuenta? ¿Nombre y apellido?
8: Belgrano de la Costa Buena.
6: ¿Número de DNI?
8: 1-40-806.
6: ¿Edad?
8: Compañero.
6: ¿Nacionalidad?
8: Peruano.
6: ¿Intervenido alguna vez por la policía?
8: Perdón.
6: ¿Has intervenido por alguna vez por la policía?
8: No.
6: Flaco, ¿tu nombre?
9: Miranda Briseño Suárez.
6: ¿Edad?
9: 25.
6: ¿Nacionalidad?
9: Venezolana.
6: ¿Intervenido alguna vez con la policía?
9: No.
0: El operativo se realizó aproximadamente a las 14 horas en las inmediaciones de la avenida Aviación con la avenida Javier Prado Este, referencia a Estación La Cultura en Lima. Durante la intervención fueron detenidas las siguientes personas: Iván José Jiménez Ortiz, de 26, Wilmer Ángel Briseño Suárez, de 25, Beltrán de la Cruz Taboada, de 51, y Jesús Daniel Pérez, de 35. Estos últimos con los datos de identificación consignados en el parte policial. Como resultado de la intervención, la policía incautó un revólver calibre 38 de cañón corto con serie E1-1354724 y 9 municiones, además también de 4 teléfonos celulares, una libreta con presuntos apuntes relacionados con cobros de cupos, aproximadamente también 160 soles, 10 stickers con la imagen de un animal y una bolsa transparente conteniendo cannabis sativa marihuana. Asimismo, también se incautó una motocicleta de color rojo con marca Ken White de placas de rodaje 0276-GD. Además, también, presuntamente, esta unidad, según datos de la policía, estará vinculada a las actividades ilícitas investigadas.
9: En este caso, la división de emergencia a través del escuadrón de banco Águila Negra ha tenido una importante captura de 4 presuntos extorsionadores, cobradores de cupos, dentro de ellos 3 venezolanos y un peruano. Esto se ha realizado el día de la fecha, al promediar las 14 horas, en la avenida Aviación con la avenida Javier Prado. Lo rápido de la cultura se autodenomina por ser partícipes de las extorsiones que vienen suscitando en este paradero.
0: Y la intervención se produjo a partir de una denuncia anónima relacionada con un vehículo de placa de rodaje A6H-100, cuyos datos forman parte de las diligencias correspondientes. Los intervenidos, junto con las especies, el arma de fuego, municiones, vehículo y presunta droga incautada, fueron puestos a disposición de la de Pincri de San Borja para continuar con las investigaciones posteriores y correspondientes a ley.
2: Tranquilamente, en todos los noticieros que tienen esta secuencia de desarrollan e informamos sobre las actividades criminales, tranquilamente se puede hacer un bloque específico solamente de delincuentes venezolanos. Lamentablemente, esto no está cambiando, esa es la realidad. Como no están cambiando los ataques a las unidades de transportes, la última que ha sido baleada ayer es la conocida como la 91. Han asesinado también en pleno óvalo de La Perla, en el Callao, en el principio de la avenida La Marina, a 4 cuadras de la comisaría de Bellavista, han asesinado también a un conductor a balazos. Y todo continúa igual. Mientras Keiko Fujimori pide paciencia, al estilo de Dina Boluarte, la extorsión y los ataques continúan. Reitero, han atacado ahora a un conductor de una unidad de transporte conocida como la 91.
10: A plena luz del día, un conductor de la empresa Nuevo Horizonte, conocida como la 91, fue atacado a balazos en la urbanización Valdivieso, en Ate.
11: Tranquilo, mamá. Del otro lado, agárrale, Jamer, agárrale de ahí.
10: El conductor se encontraba cerca a su último paradero, cuando un sujeto habría subido a la unidad como pasajero. Se habría colocado detrás de él y habría disparado en más de 3 ocasiones en su contra. Fue atendido y trasladado de urgencias al Hospital Nacional 2 de Mayo, donde permanece en cuidados intensivos y su estado es de gravedad. Los disparos también alcanzaron a un escolar. Una de las balas le habría rozado en la cabeza, por lo que fue atendido y al cierre de esta nota se encontraría fuera de peligro. Los delincuentes, que serían de nacionalidad venezolana, escaparon del lugar tras cometer el ataque.
12: Una vez realizado el hecho de sicariato, los dos sujetos, tanto gatillero como conductor, se dirigieron en motocicleta hacia este lugar, el pasaje José Quiñones. Aquí dejaron la motocicleta utilizada y prontamente decidieron retirarse por este pasaje del lugar. Los foráneos de la zona indican que no serían conocidos del lugar.
13: Ustedes, las autoridades. o hay que llamar resguardo. Que llamar resguardo, porque dicen que un día antes también han tenido amenaza, han tirado una bomba, ¿cómo se llama?, sin prenderlo.
10: Según el dirigente de Transportistas Unidos, Julio Bertoneche, las amenazas contra empresas de transporte vendrían incluso de organizaciones criminales extranjeras, según denuncian desde el sector.
14: Lo que pasa es que en realidad las amenazas llegan todos los días, a todas las empresas prácticamente. Constantemente aparecen nuevas organizaciones, nuevos mensajes, extorsivos, nuevas amenazas. El número extranjero es de Colombia. Los números que han llegado a las últimas amenazas son números colombianos. Van entre los 50.000 soles a 150.000 soles, solamente de cuota de inscripción, aparte del pago diario que tiene que hacer por cada uso.
10: Pero los transportistas cuestionan que las medidas de seguridad no estarían dando resultados. El plan escudo no estaría rindiendo los frutos esperados y la implementación de cámaras de seguridad en los buses tampoco se estaría ejecutando como se anunció el año pasado.
14: Prometieron que iba a ser antes del 15 de julio, tampoco se ha dado. Y hasta el día de hoy no tenemos cámaras. Y ya va a llegar fin de año y ese dinero se va a devolver y nunca se van a comprar las cámaras. No hay, ahorita, si las empresas están trabajando ni siquiera 50% de su capacidad operacional, ¿de dónde van a sacar dinero? Están pagando extorsión. Todo lo que se ha costeado para ayudar en la seguridad, que es el botón de pánico y la GPS, eso lo está costeando las empresas endeudándose, señores.
10: El hartazgo crece entre los trabajadores del volante, que ya evalúan una nueva paralización.
14: Estamos avanzando, ahorita hay una reunión también de conductores en el patio, han paralizado todas las operaciones de la empresa y a la vez hay otras empresas que se están solidarizando y conductores también que van a parar. Esto va a llegar un poquito más, a parecer, se van a tomar decisiones más radicales.
10: La empresa ya venía recibiendo amenazas desde hace varios días. Los mensajes serían enviados por una organización autodenominada Los Occidentales. Por ello, ya se iniciaron las diligencias para ubicar a los gatilleros y, sobre todo, encontrar a la mente detrás de esta extorsión al transporte público.
1: En Lima desarticula mafia de estafadores de tarjetas del metro. Banda criminal tenía entre sus integrantes a efectivos policiales en actividad.
0: Se viene desde Lima, la policía despliega mega operativo y detiene a 7 presuntos integrantes de los intrusos del tren. La policía del Perú ejecutó un mega operativo simultáneo en Villa María del Triunfo, San Juan de Miraflores, Villa El Salvador y San Juan del Urigancho y El Agustino, logrando la detención preliminar judicial de 7 presuntos integrantes de la banda criminal Los Intrusos del Tren, investigados por fraude informático y banda criminal en agravio del Estado, relacionado con el servicio de la línea 1 del Metro de Lima. Según las investigaciones, los intervenidos habrían utilizado tarjetas de transporte presuntamente clonadas, adulteradas o manipuladas tecnológicamente para comercializar de manera irregular el ingreso de pasajeros en determinadas estaciones, cobrando montos superiores a la tarifa oficial y afectando los ingresos que debía percibir el Estado. Las diligencias también buscan esclarecer su presunta vinculación con hechos violentos relacionados con el control de esta actividad ilícita. Resultados de la intervención: 7 personas detenidas preliminarmente por mandato judicial, 1.396 tarjetas de la línea 1 del Metro de Lima, 17 teléfonos celulares, 3 laptops, 2 tablets, una computadora de escritorio, un lector NFS, 3 duplicadores y 4 dispositivos electrónicos, pero además 11 tarjetas bancarias y 4 tarjetas SIM, 48 vouchers de la línea 1 del Metro de Lima, un vehículo y 6.338,90 en efectivo. El despliegue policial se desarrolló en cumplimiento de una resolución judicial que autorizó las detenciones preliminares por 7 días, allanamientos, registros domiciliarios e incautación de bienes. Los detenidos y las especies incautadas quedaron a disposición de todas las autoridades competentes para continuar con todas las investigaciones a ley.
2: Una prueba más fehaciente, además, y contundente de que la Policía Nacional de Perú está infectada. Efectivos policiales en actividad, participando en actividades criminales, en este caso en estafas, en ciberestafas, en desmedro de la línea del metro. No es la primera vez, además, de que capturan a policías en actividad, suboficiales, terceros, segundos, lo que usted cree, lo que usted quiera, están metidos en el mundo de la delincuencia. Terrible, realmente, esto tampoco se ha solucionado. 15 días, dice Keiko Fujimori, nomás han pasado. Ténganme paciencia, ya, vamos a tener paciencia. Nos vamos con noticias policiales internacionales. En Argentina se produjo un robo con una llave clonada. Los delincuentes vaciaron un departamento en 3 de febrero. Veamos.
15: En Argentina, una llave que debía proteger la entrada de un edificio terminó convirtiéndose en la herramienta para cometer un robo. En Villa Bosch, localidad de 3 de febrero, 3 delincuentes lograron ingresar a un edificio utilizando una llave aparentemente clonada y aprovecharon que los propietarios estaban de vacaciones. 3 hombres entraron con aparente normalidad a una residencia como si fueran habitantes habituales. Nada parecía levantar sospechas, pero las cámaras de seguridad registraron el momento en que consiguieron acceder al edificio gracias a la llave digital clonada. Después fueron directamente hasta el departamento. Como la familia se encontraba de vacaciones, el inmueble estaba vacío y los delincuentes tuvieron vía libre para buscar objetos de valor. Durante varios minutos sacaron distintas pertenencias y finalmente abandonaron el lugar con una maleta llena de objetos robados. Según los vecinos, actuaron con total tranquilidad sin mostrar preocupación por ser descubiertos. Y actualmente, las autoridades están en búsqueda de los sospechosos.
1: En Chile, megagolpe al narcotráfico. Incauta más de 800 kilos de drogas en un operativo.
15: Más de 800 kilos de droga quedaron fuera de las calles en Chile. Un operativo realizado en 2 comunas de la región metropolitana permitió incautar 829 kilos de sustancias ilícitas en una investigación que terminó con 3 personas extranjeras detenidas. El decomiso incluye 827 mil dosis de cannabis sativa y otras 1.200 dosis de cocaína. Según las autoridades, tendrían un precio de aproximadamente 2.400 millones de pesos chilenos. Por este caso fueron detenidos un ciudadano peruano y 2 ciudadanos dominicanos. Las autoridades destacaron esta incautación como muy significativa para la región metropolitana y aseguraron que frente a esta realidad el gobierno impulsa un plan de acción de seguridad pública y una agenda nacional contra el crimen organizado con nuevas herramientas para enfrentar esta amenaza. Así terminó este operativo con 829 kilos de droga que fueron incautados antes de llegar a las calles en un golpe contra una estructura vinculada al tráfico de estupefacientes.
2: Tenemos, por supuesto, nuestra lista de prófugos de la justicia. Por supuesto que es precaria ahora nuestra lista porque evidentemente los que estaban antes han sido liberados por, en un caso, por el salvoconducto de la Cancillería. Ya Betsy Chávez está en México, y en otro caso el de Vladimir Cerrón por el Tribunal Constitucional. Así que no es que los hayan capturado, sino que simplemente resoluciones de estas instancias han permitido de que salgan de esta ahora precaria lista. Que encabeza, como siempre, Juan Silva Villegas, que sigue siendo prófugo de la justicia, procesado por varios casos con Pedro Castillo. Hoy cumple Juan Silva Villegas 1.528 días prófugo de la justicia. Usted puede llamar al 0840-007, se ofrecen por Juan Silva Villegas, ex ministro de Transporte del gobierno de Pedro Castillo, se ofrecen por él 50 mil soles de recompensa.
1: Lo acompaña Jorge Cuba, cumple 385 días prófugo de la justicia, ahí podemos ver las imágenes. Sentenciado a 24 años por el caso Metro de Lima, del 24 de julio del 2025 hasta la actualidad.
2: Para cerrar esta primera parte aquí en PBO, nos vamos con nuestra secuencia Grandes Criminales. En este caso, el crimen de una mujer llamada Elizabeth Short, que en algún momento fue actriz y que se le encontró mutilada. Este crimen causó mucho revuelo en el momento en que sucedió. Esto lo tenemos en nuestra secuencia, reitero, Grandes Criminales de la Historia.
16: Hola, soy Nicole Salinas Vigio y estos son los grandes criminales de la historia. Conozcamos el caso de hoy.
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16: El asesinato de Elizabeth Short, conocido popularmente como el caso de la Dalia Negra, es uno de los crímenes más infames y misteriosos en la historia de Estados Unidos. Elizabeth Short, una joven aspirante a actriz de 22 años, fue encontrada brutalmente asesinada el 15 de enero de 1947 en un terreno de Los Ángeles, California. Su cuerpo había sido horriblemente mutilado, partido por la mitad, y su rostro estaba cortado desde las comisuras de los labios hasta las orejas, creando una macabra sonrisa permanente. Short, quien había llegado a Los Ángeles en busca de una carrera en Hollywood, era una joven reconocida por su belleza y su estilo de vida bohemio. Aunque aún no había logrado el éxito en la actuación, frecuentaba los círculos sociales de la ciudad, donde conoció a diversos personajes. A lo largo de los años, la policía investigó a más de 150 sospechosos, pero ninguno fue acusado formalmente. Entre los nombres investigados figuraban médicos, actores y otras personas de clase alta en California. La brutalidad del crimen y la incapacidad de resolverlo han llevado a múltiples teorías. Algunas sugieren que el asesino tenía conocimientos médicos debido a la precisión con la que el cuerpo fue cortado. A pesar de décadas de investigación, el caso de la Dalia Negra sigue sin resolverse, manteniéndose como uno de los misterios más impactantes del crimen estadounidense. Este fue el caso de hoy. Recuerda que puedes compartirlo para que más gente conozca estos perfiles criminales. Con nosotros será hasta la próxima.
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2: 5:36 nos vamos a ir a una pausa. 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Nos vamos a la pausa. Okay.

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0: Volvemos aquí a Pega Noticias a través de los 91.9 FM, la Radio Confe, 5 de la mañana con 41 minutos, y usted está sintonizándonos, como siempre, de lunes a sábado, estamos desde las 5 de la mañana. En esta parte venimos con una parte más histórica, un poquito más distendida con respecto al inicio que tiene pues las lamentables noticias policiales, y viene nuestra secuencia biografías. En esta oportunidad, la reseña de un grande de la historia. Estamos hablando nada más y nada menos que de Don Hipólito Unanue, médico, periodista, fundador del Mercurio Peruano, uno de los primeros diarios de este país, y evidentemente tiene su espacio aquí en esta parte del noticiero. Veamos.
1: 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Hipólito Unanue nació el 13 de agosto de 1755 en Arica. Cursó estudios en el Seminario de San Jerónimo, Arequipa, donde se formó en Humanidades, Filosofía y Principios de Jurisprudencia. Viajó a Lima para ingresar a la Real y Pontificia Universidad de San Marcos. En 1783 se graduó en Medicina, catedrático de Anatomía en la Universidad de San Marcos. En 1792 fundó el Anfiteatro Anatómico en el Hospital de San Andrés. De 1791 a 1794 dirigió el Mercurio Peruano. Fue miembro de la Sociedad de Amantes del País. En 1805 publicó las Observaciones sobre el Clima de Lima, a la que seguirían obras científicas y literarias. Tras su colaboración con los libertadores José de San Martín y Simón Bolívar, fue nombrado en 1821 ministro de Hacienda, cargo que volvería a desempeñar en 1824. En 1825 le otorgan la cartera de Gobierno y Relaciones Exteriores, y en este mismo año se le nombra presidente del Consejo de Gobierno. También fue diputado y presidente del primer Congreso Constituyente del Perú. En 1826 fue designado ministro de Justicia y Negocios Eclesiásticos, pero tras la partida de Bolívar se retiró a su hacienda, San Juan de Arona. Falleció el 15 de julio de 1833, a los 78 años, en San Vicente de Cañete. 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
2: Una información bastante preocupante. Perú necesita 1 millón de colmenas y solo tiene 350 mil. ¿Cómo vamos a solucionar este tema? Bueno, lo vamos a averiguar en Avance Digital con nuestra compañera Jessica Poque.
3: En un mundo digital que cambia cada segundo, esto no te lo puedes perder. Cuando pensamos en la agroexportación peruana, pensamos en arándanos, paltas, uvas y millones de dólares en exportaciones. Pero existe un trabajador que casi nunca aparece en la estadística, y sin él, muchos de esos frutos simplemente no existirían. La abeja. Y Perú tiene un problema. Necesita casi 1 millón de colmenas, pero solo tiene unas 350 mil activas. Cultivos como el arándano y el palto necesitan polinización para producir frutos. Las abejas transportan el polen de una flor a otra, y ese proceso permite que la planta forme el fruto. Con el crecimiento de la agroexportación peruana, también crece la demanda de colmenas que puedan ser trasladadas temporalmente a los campos durante la floración. Aquí viene la parte más interesante. Tener una colmena en un campo no significa necesariamente tener una buena polinización. Una colonia puede estar débil, tener pocas abejas adultas o presentar problemas con su reina. Y en esas condiciones, aunque la colmena esté ahí, su capacidad para polinizar puede ser muy inferior. Ese problema de calidad de las colonias se suma al déficit de calidad. Para solucionar esto, algunas empresas están convirtiendo las colmenas en verdaderos sistemas de monitoreo. Sensores instalados en su interior registran actividad de vuelo, temperatura y fuerza de la colonia. Toda esta información llega a una plataforma digital, donde algoritmos analizan los datos y permiten detectar cambios en el comportamiento de las abejas. ¿Pero qué puede detectar la tecnología? Imagina que tienes cientos de colmenas distribuidas en un campo. Revisarlas una por una constantemente sería prácticamente imposible. Pero si los sensores detectan que una colonia está reduciendo drásticamente su actividad, el sistema puede generar una alerta. Entonces, un apicultor puede ir directamente a esa colmena y comprobar qué está ocurriendo. En una evaluación real realizada por una empresa llamada Bee Hero, el sistema detectó una disminución de actividad y una inspección posterior encontró colmenas sin reina. Esto está dando origen a un concepto que parece salido de la agricultura del futuro: polinización de precisión. Ya no se trata simplemente de llevar cientos de colmenas a un campo, sino de saber cuáles están funcionando, cuáles necesitan atención y cuándo las condiciones son adecuadas para que las abejas salgan a trabajar. Es aplicar datos, sensores y tecnología a uno de los procesos biológicos más antiguos del planeta. Pero la tecnología no puede resolverlo todo. Perú tiene alrededor de 40.000 apicultores, según información recogida por el Ministerio de Desarrollo Agrario y Riego, pero solo una pequeña proporción maneja cientos de colmenas. Por eso el desafío también pasa por capacitar a los apicultores, mejorar la infraestructura y profesionalizar el servicio de polinización. ¿Pero por qué debería importarnos? Porque la polinización no es solo un asunto de abejas, es parte de la cadena que termina en nuestra comida y también en productos que Perú exporta al mundo. Y mientras nuestra agricultura crece, la infraestructura necesaria para polinizarla también tiene que crecer. Porque lo más pequeño puede cambiarlo todo. Yo soy Jessica Pocket y esto fue Avance Digital, solo aquí en PBO.
0: Nos vamos a ir a una nueva pausa, siendo las 5 de la mañana con 48 minutos aquí en PBO Noticias. Más adelante tendremos nuestras secuencias, historias que inspiran, consejo emprendedor, las efemérides. Más adelante, por supuesto, vendrá el tigrillo Carlos Alberto Navarro. Hoy juega Cienciano del Cusco ante Botafogo. Así que tiene mucho que hablar con respecto a este partido vital para las aspiraciones de Cienciano. Y por supuesto, más adelante estará Philly Butter con todo el desarrollo de la coyuntura electoral, en donde ayer apareció una vez más Keiko Fujimori en una ceremonia con los bodegueros y ha pedido paciencia, que solamente recién tiene 15 días. El asunto es que la paciencia está costando vidas, porque evidentemente el tema de la extorsión, el sicariato y la matanza, que es normalmente las calles del Perú, sigue vigente. Así que no sé hasta qué punto y hasta qué momento es el rango de opción que se le puede dar a Keiko Fujimori para que le tengamos paciencia. Todo eso, por supuesto, viene más adelante con el tigrillo Carlos Alberto Navarro en los deportes y con Philly Butters en la parte medular del programa. Pausa y venimos.
2: Vamos a pausa.
1: Y 49. 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
12: 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Cinco y 52.
0: 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Nos vamos con historias que inspiran en esta oportunidad. La reseña que nos trae Sandra Ramírez sobre una alumna llamada Rebeca Young, que inventó una manta solar para ayudar a las personas sin hogar. ¿Qué cosa es una manta solar? Esto nos lo cuenta Sandra Ramírez.

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1: Con solo 11 años, inventó una manta solar para ayudar a los más necesitados. Soy Sandra Ramírez y esta es la historia de Rebecca Young.
2: Cuando era estudiante, recibió la tarea que consistía en diseñar un objeto capaz de solucionar un problema social real. Y Rebecca pensó en las personas sin hogar. Comenzó a investigar las características de los sacos de dormir y las mochilas que ya existían. Y encontró una manera de combinar ambas funciones. Su propuesta era una mochila que pudiera convertirse en una manta térmica. El diseño incorporaba paneles solares plegables que podían almacenar energía durante el día. Por la noche, la mochila se desplegaría y se transformaría en una manta equipada con cableado de cobre, capaz de generar calor durante las horas de descanso. En el concurso Engineer MacRobert Medal, consiguió la medalla de plata y una mención especial. Pero lo más sorprendente fue que la empresa Tails UK tomó su diseño y trabajó para convertirlo en un prototipo funcional. Rebecca fue reconocida como la niña del año de la revista Time y recibió el British Citizen Youth Award. Los prototipos se han distribuido entre organizaciones benéficas, pues Rebecca decidió mirar una realidad que otros preferían ignorar, demostrando que a veces una pregunta tan sencilla como en qué podría ayudar puede convertirse en una solución capaz de cambiar vidas.
1: Esa fue la historia de Rebecca Young, que con solo 11 años cambió la vida de cientos de personas. 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
1: ¿Quieren aprender a delegar sin perder el control de su negocio? Bueno, en Consejo de Emprendedor, Mauricio Díaz Canseco nos da el tip.

0: Hola Mauricio, ¿qué tal? Soy Junior Carbonell de San Juan de Lurigancho. Quiero hacerte una consulta. ¿Cómo aprender a delegar sin perder el control del negocio?
1: Me pregunta Mauricio, ¿cómo hago para delegar sin perder el control del negocio? Número uno. Atención, delegar no es dejar de supervisar. Delegar es entregarle la responsabilidad de alguna tarea específica, de alguna meta asignada a uno de tus colaboradores que tengan el perfil. Una vez que tenga el perfil, una vez que has explicado bien cuál es el encargo que estás delegando, es el primer paso. Número dos. La confianza, la empatía, la confianza con esta persona que tú has decidido elegir para delegar, obviamente, alguna de las tareas importantes de tu negocio. La confianza y la empatía es importantísima. Así que eso también, además de haber evaluado a esa persona, también es un poco el tema del olfato, la empatía, la corazonada, algo que te una con esa persona que sabes que no te va a fallar. Y número tres. El seguimiento. A pesar que ya esta persona de confianza que tiene el perfil y que le has delegado alguna de las tareas importantes que debiste de hacerlas tú, pero estás confiando para que esta persona de confianza las haga por ti, lo más importante es el seguimiento. Y con reportes periódicos, pueden ser diarios, interdiarios, de tal manera que tú que conoces el negocio y sabes cuál fue la meta inicial, la persona a quien hayas delegado pueda cumplir con los objetivos. Y de esta manera vas a mantener el control. Estos son business con Mauricio Díaz Canseco. Así que hasta el próximo microprograma. Chao.

0: saber qué pasó un día como hoy. Bueno, nace en Arica Hipólito Unanue y Pavón. En 1961 se empieza a construir el Muro de Berlín. Y 1899 nace Alfred Hitchcock. Amo este director de cine. Y en 1926 nace Fidel Castro. Bueno, vamos a las efemérides.
1: Hola, ¿qué tal? ¿Cómo están? Estas son las efemérides para hoy aquí en PBO Noticias. Empezamos. Un día como hoy nace en Arica Hipólito Unanue y Pavón. En el año 1755, otro prócer de la independencia importante y además uno de los gestores más importantes de la medicina peruana. Les cuento. Nace en Arica, entonces provincia peruana, Hipólito Unanue y Pavón, médico, naturalista, meteorólogo, político, precursor peruano de la independencia, brazo derecho en algún momento del Libertador San Martín, reformador de la medicina peruana y fundador de la Escuela de Medicina de San Fernando de la Universidad de San Marcos. Su nombre de pila era José Hipólito Unanue y Pavón. Nació en Arica, que era virreinato de Perú, el 13 de agosto de 1755, y falleció en Cañete el 15 de julio de 1833. Como les dije, fue reformador de la medicina peruana, fundador de la Escuela de Medicina de San Fernando, actual facultad de la Universidad Nacional Mayor de San Marcos. Destacó también como miembro de la Sociedad de Amantes del País y colaborador del Mercurio Peruano, una publicación que tuvo cierta importancia para el fortalecimiento de la idea de la patria en las postrimerías de la colonia. Como político colaboró con los últimos virreyes de Perú y luego con los libertadores José de San Martín y Simón Bolívar. Actitud que no debe ser interpretada como acomodaticia, ¿no es cierto? Sino como un loable deseo de servir al país en el que nació aportando su talento. Fue ministro también, de Hacienda entre los años 1821 y 1822, ministro de Gobierno de Relaciones Exteriores entre los años 1824 y 1825 y presidente del Consejo de Gobierno entre los años 1825 y 1826. Y un día como hoy se empieza a construir el Muro de Berlín. Luego de la Segunda Guerra Mundial, en el marco de la Guerra Fría, en el año 1961, todos estaban pasando para el lado occidental. Les cuento un poco. En la República Democrática Alemana, al incrementarse el ritmo de huidas a la zona occidental, se da orden de iniciar la construcción de un muro que delimite ambas zonas de la ciudad, a la vez que aísle completamente el Berlín Occidental. En ese momento se le llamó el Muro de la Vergüenza, como fue llamado por la indignación que causó en Occidente, y se convirtió en doloroso símbolo de la Guerra Fría y de la opresión comunista. El muro de hormigón tenía 5 metros de altura y estaba coronado por alambre de espino electrificado y vigilado por torretas con guardias y ametralladoras. En sus cercanías se colocaron además minas antipersonales y con el tiempo se extendió a más de 120 kilómetros. Sí, señores, así medía el muro de Berlín, dividiendo Berlín en dos y rodeando completamente la zona occidental. El muro, como les dije, dividió en plena Guerra Fría esta parte de Alemania y fue derribado en un acto pues masivo, como usted recordará, el 9 de noviembre del año 1989. Y un día como hoy nace Alfred Hitchcock, cineasta británico. Hitchcock nace en el año 1899, uno de los grandes historias del cine. Él es el que empezó a utilizar esta técnica de la música para generar suspenso, o el POV, Point of View, el punto de vista, para que uno pueda ver lo que está viendo el protagonista. Todas estas técnicas las generó Alfred Hitchcock, uno de los grandes, como les dije, les cuento. El 13 de agosto de 1899 nace Alfred Hitchcock, cineasta británico. Él nace en Londres, director de cine, al que llamaron en algún momento el mago del suspenso. Con su manera de dirigir y realizar películas, logró la genialidad. La ventana indiscreta, por ejemplo, una de sus películas del año 1954, lo plasma. Con la muerte en los talones, otra del año 1959. Y Los pájaros, del año 1963. Usted puede sentir terror a los pájaros viendo esa película. Lo logró con un gran talento Alfred Hitchcock. Su nombre era Alfred Joseph Hitchcock. Nació en Londres en 1899. Falleció en Los Ángeles un 29 de abril del año 1980. Y la película, evidentemente, que lo catapultó a la fama internacional es Psicosis, con el personaje Norman Bates. Un día como hoy también nace Fidel Castro, político cubano. Castro nace en el año 1926, el que empobreció Cuba, ya está fallecido, ¿no? Vamos a reseñar su biografía. Fidel Alejandro Castro Ruz nació un 13 de agosto de 1926 y falleció en La Habana un 25 de noviembre de 2016. Militar, revolucionario, estadista y político cubano. Fue mandatario de su país como primer ministro desde los años 1959 a 1976, después del golpe. y presidente entre los años 1976 a 2008. Queda claro que los dictadores así nomás no lo sacan, ¿no es cierto? También fue comandante en jefe de las Fuerzas Armadas Revolucionarias entre los años 1956 a 2008 y mantuvo el poder como primer secretario del Partido Comunista de Cuba desde 1965 hasta el 2011, cuando definitivamente dejó su puesto como líder de su país y transfirió todos los poderes de la nación como establece la constitución de ese país. ¿A quién? A su hermano Raúl. Así son los dictadores. Apunte usted, no vaya a caer. Estas fueron las efemérides hoy 13 de agosto. Deje sus comentarios y comparte este clip si le gustó. Me voy, chao. Luego de la pausa viene el tigrillo Carlos Alberto Navarro con los deportes. Más adelante, por supuesto, estará Félix Bate con el asunto de la coyuntura política actual, donde estamos esperando la delegación de facultades del gobierno, del Ejecutivo, para el Congreso, para de una vez por todas tener algo que debatir, ¿no es cierto? Que es lo que básicamente prometió Keiko Fujimori cuando inició su gobierno, hace 15 días. Está pidiendo paciencia por el tema de la inseguridad, que sigue siendo igual o quizás hasta peor, y el asunto está bastante complicado. Así que luego el

0: que pasa. Pausa.
1: Pausa.
0: Vamos a la pausa y nos vemos. Chao.
2: Seis y cinco. 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

0: Claro que sí, amigas y amigos de PBO TV y PBO Radio, la radio con fe. Todos estamos con el papá de América, con Cienciano del Cusco, porque esta noche a las 7:30, Cienciano del Cusco rivaliza con Botafogo. El equipo brasilero viene de empatar, ya le vamos a dar los detalles también del Botafogo, pero el papá viene en cuanto a la Sudamericana Dulce, le metió 4, nada más y nada menos que a este equipo de el último campeón de la Libertadores, el Lanús. Había perdido 2-0 y en una noche mágica, ¿ah? Hasta de casualidad metía los goles Garcés, quería cabecear y le daba con la canilla. Pero también valen esos goles, si no pregúntenle al Checho. Me dicen que el Checho está invitado al Cusco para firmar autógrafos. Bien, bien, Checho. Sigue viviendo de los buenos recuerdos, Checho, y lo siguen recordando, lo cual esto es bueno. Y en Cienciano, es un título importante, por supuesto, en la historia de Cienciano. Siempre se celebra, cada 19 de diciembre, desde el 2003 se celebra. Y ahora se podrá celebrar, digo yo, porque no es fácil el rival que le toca hoy a Cienciano del Cusco. Lo escucharás por PBO Radio, la radio con fe, desde las 7 de la noche con 30 minutos. Termina campeonísimo a las 6 de la tarde, o sea, termina a las 7:30 y empalmamos con el partido inmediatamente. Bueno, pero el partido se va a jugar a estadio lleno, más o menos nomás, ¿ah? Cusicusá, porque el 80% en el partido de hoy, en el que debe destacar la figura de Alejandro Jover, y esta es la lista de convocados, están todititito, por si acaso, y tiene banca de suplentes y tiene gente para prepotear a Botafogo el cuadro de Cienciano. Por supuesto que hay figuras que destacan como el de Jover, el propio Garcés y ese Sousa, ¿no? Que se mete por la derecha. Ahora vamos a ver si la altura le afecta o no le afecta, pero se ha vendido el 80% de los boletos. Bueno, hasta ayer a las 3 de la tarde aproximadamente, información que lanzaba la gente cusqueña. Con el 80% será suficiente. No, mi hermano, hay que llenar el estadio de todas maneras para gritar upa que upa. Y Botafogo partió de Río de Janeiro rumbo a Lima. Entiendo que ha pernoctado en el hotel que está ubicado en el aeropuerto, y ahí están las imágenes de las cuentas, dicen Río Lima. ¿Ah? Normalmente, escuchen, este tipo de clubes, fundamentalmente Flamengo, Palmeiras, vienen en charter directo a las ciudades donde van a jugar, especialmente cuando se trata de altura. Ayer salió en horas de la tarde y llegó en la noche, y ahí está ya en el aeropuerto internacional Jorge Chávez. Y luego hay una foto en la que hay una foto en la que ya están en Lima, claro que sí, y ahí están cruzando el puente para ir al aeropuerto, ¿no? Hay que señalar que Botafogo está cumpliendo 122 años de vida institucional desde el 12 de agosto. Están entusiasmados, están dulces y vienen de jugar el último partido ante el cuadro de Fluminense en condición de local por el Brasileirão. Y la verdad que hay un golazo de tiro libre. ¿Ah? ¿Me vas a decir que no es bueno ese gol? Por supuesto, es un golazo el que consigue Botafogo cuando empató 1-1 con el Fluminense. El gol lo convirtió Alex Telles. O sea, hay que tener mucho ojo y agudeza con este Telles, porque patea bien desde fuera del área, y en los tiros libres ustedes saben que la pelota va más rápido en altura. Botafogo viene de empatar y no le va bien en el Brasileirão. La tabla de colocaciones dice que tiene una campaña irregular. Había empezado bien el Fogão. Sin embargo, vamos con la tabla, mi querida Shaune. La tabla dice que el Botafogo de Río está en noveno lugar. Primero está Palmeiras con 48, segundo Flamengo con 42, Paranaense con 40 y noveno estaba Botafogo con 30. De los últimos 5 partidos ha perdido 1, ha empatado 2, ha ganado 2. Pero tiene 18 puntos menos que el que está puntero. O sea, pero, sin embargo, sí les debo decir que Botafogo en la Libertadores le ha metido de a tres a todos sus rivales, por si acaso. Salvo un partido en el que gana por 2-1, el resto de encuentros los ha ganado por 3-1, 3-0, 3-2, pero tiene una buena cuota goleadora el equipo brasileño. 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Ok, listo, perfecto. Entonces vamos con los partidos de Copa Libertadores de América, porque Sao Paulo empató con Palmeiras 1-1. De esta manera, esto es el partido de ida, ciertamente, de lo que es la Copa Libertadores de América, y no se han jugado, si podríamos decir así. No se han jugado esta llave y permanece, diría yo, abierta tras este empate. En condición de local, Palmeiras en su escenario con goles de López a los 82 minutos y el empate recién viene a los 3 minutos adicionales de los 90 por parte de Benítez, pero sobre propia valla, o sea, piñas los del Palmeiras para no conseguir este primer triunfo, y ustedes saben que Palmeiras siempre está en busca de, empató con Cerro Porteño, está en busca de la Copa Libertadores. Y Cruzeiro de Belo Horizonte enfrentó a Flamengo, otro de los candidatos, mete cualquier cantidad de plata, con decirle que Lucas Paqueta es uno de los jugadores. Bruno Henrique, que vino a jugar frente a River en la primera final de Libertadores acá, que fue en el 19, si es que no me equivoco. Bueno, Cruzeiro adelanta con Arroyo tras servicio de William en el minuto 53, todo en el segundo tiempo. Y dice, yo no tengo la culpa de meter goles, por si acaso. Yo no tengo la culpa, a mí no me echen la culpa. Le dice a la hinchada del Cruzeiro. Siempre he dicho que la camiseta de Cruzeiro es la más linda de todo el fútbol brasileño. Tiene ese azul que combina perfecto, un azul eléctrico o azul americano, creo que le dice. Y el empate de Flamengo viene a través de Lucas Paquetá. De cabeza, no. Empalma un remate luego que la pelota se estrella en horizontal y el mediocampista atacante de Flamengo deja la paridad en el marcador. Seguimos con más información y nos vamos hasta Miami, porque en Miami volvió Lionel Messi por este torneo que une a los mexicanos y también a los de la MLS en este campeonato que le dicen Conferencia Liga, algo por el estilo. Entró en el segundo tiempo Leo, la gente lo ovacionó. Escuchen ustedes cómo lo ovacionan a Lionel Messi, los niños entusiasmadísimos en este momento. Entra, pero muy serio se le nota, con la banda de capitán ya, entra serio, y al final del partido, inclusive, hay muchos jugadores del equipo del León de México que se le acercan para tomarse fotos y él simplemente le estira la mano. El partido terminó 3-2, perdió en Miami el equipo de Leo, y con este resultado queda eliminado de lo que significa el torneo que une a mexicanos y a los integrantes de la MLS. Este 3-2 con el que pierde Inter lo deja cojo. El partido se desarrolló en el estadio Miami, es el nuevo estadio del Inter Miami, que fue construido, no sé cuánta plata han invertido, pero tiene que sacar pecho uno de los dueños de este club, como Beckham, porque invirtió y los partidos se juegan a estadio lleno. Y a pesar de que vive momento de dolor, Lionel Messi no deja de ser imán de taquilla. Como digo, los jugadores de León se le acercaron, lo saludaron, le dieron el pésame, algunos quisieron su camiseta, él simplemente pasó raudo a la hora que concluyó el partido. Y al final, Casemiro elogia y vuelve a decir que Lionel es el más grande de todos.
1: Por supuesto, ¿no? Por supuesto. Es un ejemplo, porque al final seguro que está pasando una etapa muy mala, pero tiene un compromiso no solo con los jugadores, pero con el club, que fue increíble. Entonces, nunca había visto eso en mi vida. Entonces, lo único que tenemos que dar las gracias. Dar las gracias por estar aquí. Sabemos que es un jugador importantísimo para nosotros, pero el compromiso que él tiene con nosotros y el compromiso que él tiene con el club es algo de aplaudirlo, de ayudarlo. Por supuesto que está pasando, él sabe la etapa que está pasando en su vida, pero tenemos que decir muchas gracias por venir aquí, muchas gracias por ayudar a nosotros, muchas gracias por ayudar al club, y el compromiso que tiene, que has tenido con nosotros, es algo que increíble. Y tenemos que seguirlo ayudando, porque no solo él, deseo también mucho ánimo a su familia. Y bueno, creo que él tiene que sacar adelante con su tiempo, pero lo único es muchas gracias de corazón por estar aquí con nosotros. Bueno, yo la verdad que no lo sé, la verdad que un jugador de su nivel, por supuesto que estaría muy bien para jugar con nosotros. Sabemos que Neymar es un grandísimo jugador, pero yo no sé de nada, y bueno, se puede venir a la MLS y jugar en Inter de Miami, por supuesto que es un honor jugar con él, porque es un grandísimo jugador, pero yo sinceramente no sé.
0: Bueno, y sorprende con mucha gratitud, la actitud de los jugadores colombianos, los que están dulces, los que están bien. Inició todo públicamente John Arias, enviando, ya va en los 3 aviones y 2 camiones que lleva con víveres, con medicamentos, y se han sumado otros jugadores. Dentro de ellos también está Luis Díaz, el exitoso jugador colombiano.
2: Hola a todos. 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
3: Bueno, Quique, que es malpensado profesional también, dice, y lo declara inclusive Luis Díaz, ¿no? Esperemos que esta ayuda llegue realmente a las manos de los que lo necesitan. Y verdaderamente, uno primero, en estos momentos, inclusive también sospecha de malos elementos. Sin embargo, si ustedes se dan cuenta, cada jugador que tiene fundación lo hace a través de su fundación. ¿Por qué? Porque va a tener control de la distribución de estos productos a través de gente, me imagino, de confianza. Y ahí es donde vuelve a aparecer el mal pensamiento de Quique. Y esa gente me dice, ¿quién la ha filtrado? Bueno, Quique, es momento de dolor y es momento de creer. Sin embargo, en estas situaciones que viven algunos países, como nos ha tocado a nosotros, el último movimiento telúrico fuerte fue el de Pisco, Quique, es el de mayor magnitud, de los últimos, ¿cierto? Me tocó ir a Pisco a mí y la verdad que, perdón, yo fui a Chincha. Y la verdad es que estaba terrible. Sí, había mucha necesidad y el estado de ánimo de todos los ciudadanos, por supuesto, que es al límite. En fin, vamos con más y nos vamos hasta Países Bajos. Han contratado a un español para que dirija a la selección a la naranja mecánica. Xavi Hernández ha sido contratado como técnico de Holanda. A ver, vamos a buscar y tratar de encontrar el punto inicial de la madeja. Xavi ha jugado en Barcelona. Barcelona ha sido dirigido por Cruyff. Cruyff dicen que es el padre putativo de toda la nueva historia y que después desemboca en Pep Guardiola y luego en la nueva generación que ha vuelto a aparecer en el Barcelona. Entonces, los holandeses, al fin y al cabo, quieren jugar bien al fútbol. Y ahora, ladies and gentlemen, el momento esperado. El humo. Ya no lo pongo yo. Ya no lo pongo. Lo que sí siento, un reconocimiento a este bloque deportivo. Porque el humo hay que saber usarlo. Y miren lo que pasa ahora en las técnicas de entrenamiento para el fútbol. ¡Humo! En el fútbol, no detrás del arco, en cada gol, que ya también se está usando, sino al arquero en el entrenamiento. Le ponen una nube de humo delante de la línea del área chica y detrás de esa nube de humo hay alguien ejecutando disparos. Entonces, cuando la pelota traspasa esa nube de humo, el arquero tiene que demostrar reacción, reflejos, intensidad, agudeza, instinto. ¿Qué más para decir y hablar de humo? ¿Qué más? Capacidad, por supuesto. Talento, preparación física, estado atlético, amor a la patria. Todo tiene necesita para vender humo, claro que sí. Miren ustedes en lo que se ha convertido. Todo es plan H. no por el humo, sino por el otro plan H al que me refiero. Bueno, yo voy en este momento a prender el ventilador para sacar todo el humo que se haya juntado en el set y esperar la llegada de Philip Butters and Rivadeneira, que continúa aquí en el noticiero de PBO para 44 emisoras de radio en todo el Perú, para 270 compañías de cable. Los invito para que estén con nosotros desde las 6 de la tarde también con Campeonísimo. Y a las 7 y media empalmamos con el Cienciano Botafogo.
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7: 6:31. 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

0: Hola, hola, muy buenos días. Gracias a todos ustedes por estar ahí. Gracias por estar en el Facebook de PBO. Gracias por estar en el canal de YouTube de PBO. Gracias por estar en Movistar, en cualquiera de sus vertientes. En Claro estamos también, ciertamente. Gracias por estar en el canal de YouTube de PBO. Usted puede comentar, puede compartir, puede darle like, puede interactuar sobre lo que usted considera cuál es la noticia más importante del día. Yo sigo viendo con preocupación la improvisación. Le voy a comentar varios temas, no solamente en el sector interior, por si acaso. Improvisación, hasta donde yo sé, hasta donde yo puedo entender, a la señora Keiko no se le pasó por la cabeza ser presidente. Eso es lo que yo estoy viendo. No estoy juzgando que lo están haciendo malo, estoy viendo que no tiene equipo de trabajo y que está recurriendo a reciclar funcionarios de otro gobierno que tienen nada que ver con el Fujimori. Nada que ver, pero en fin. Gracias por estar en cualquiera de los 275 canales a nivel nacional. Y, por supuesto, agradecemos a la magia de la vía satélite para hablar con la gente y conversar con gente de Cablevisión en Tumbes. Buenos días, Tumbes. 6:40, 7:00. La gente de Conectel en Piura nos está viendo. En Telecable Monsefú en La Mayeque, en Net Fiber Perú en La Libertad. Cable Andino en Ancash, Fiber Pro en Lima. Signal Perú también está en Ica y Cable Arequipa está en Arequipa. También estamos disponibles en streaming a través de Vitel por su app TV 360, en Claro Video, en Movistar Video, en 31 millones de celulares de todo el Perú. Estamos en Win Televisión, DirecTV Go, Nuplin, Pescable. No te pierdas la programación de PBO en todas estas plataformas, siendo 20 para las 7. 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Chalhuanca, Purima. Estamos repitiendo mucho Chalhuanca, ya, mi querido, hay que cambiar, ¿eh? 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Somos PBO Radio, la radio con fe. Keiko. Ayer Keiko fue al Muelle Sur. Dubai Ports, DP Ports, tiene una inversión desde hace muchísimos años en el Callao. Y la señora ha ido desde el centro de Lima, donde vive, ¿no?, este Palacio de Gobierno, hasta el Callao, a supervisar algo que parece bacán. Parece bacán, sí, claro. Pero ha llegado a decirnos una serie de lugares comunes. O sea, la impresión que tengo yo es que están viendo recién formar cuadros en diversos ministerios. Diversos ministerios. Le voy a mandar un botón de muestra, ¿ya? Se lo voy a mandar ahorita a Quique para que lo ponga a consideración, ¿no? Unita nomás sencilla, mientras que vemos lo de Key. Entonces, que la señora vaya, que le presenten un speech en donde dice generalidades. No entiendo cuál va a ser su política general de gobierno en el mensaje a la nación. Ok, perfecto. Lo hizo escueto de una hora en contraposición a esas 4 horas que una vez se tiró Dina. Ya, ok. Pero después la veo en eventitos, ¿no? Supervisar las geomayas. Ah, ya, está trabajando en agricultura. ¿Y la política agraria? Supervisar la entrega de los pertrechos que se le va a mandar a la gente de Colombia que está muy sufrida. Bueno, a 3 horas, supervisar. Y está ahí también muerto fresco. Supervisar. Belaúnde se para ahí, Belaúnde Dios. Se para. Bueno, y ahí. Ayer esto. En el sector supuestamente de los más importantes que tenemos, está la Cancillería, donde queda claro que Carlos Spa está improvisado. ¿Estamos claros? Eso es algo evidente, ¿ya? Nunca ha trabajado en el aparato público y ya se sabe cuál es su background. Buena gente, simpático, sabe comer con cubiertos, bacán. En el interior, o sea, ya está clarísimo que en el interior Astudillo era para hacer defensa, pero tenía que cumplir no sé con qué compromiso para poner a Belaúnde Dios en defensa. No tengo ni idea. Es monolítico, no defiende nadie la existencia de Belaúnde Llosa en defensa. Entonces, llevamos al general Astudillo. Ayer lo hemos hablado clarísimamente con Tizoc Lindley. clarísimamente. Llega el señor, pone una serie de militares, comisión de transferencia, no había gente del fujimorismo ni de ningún plan de gobierno. Llega el señor Astudillo, pone una serie de militares, ¿ya? No ex policías. Digo, qué raro, y pone ex policías, pero no son ex policías ligados a Miyashiro, a Keiko, que han servido en la época del papá, que tienen algún tipo de vínculo, que hayan sido candidatos y no le hayan salido, no. Pone a uno sotil, que es de Avanza País. Ha sido candidato ahorita, hace 2 meses. No estaba con Keiko, ni en plan de gobierno y probablemente ni la conocía la señora. Y a Gerard Jordán, que es un tipazo, pero que no tiene nada que ver con Keiko. Entonces está claro que recién están viendo cómo hacen con el interior. La inversión privada, bacán, sí la necesitamos, en buena hora. Voy a poner otra muestra de un botón. Han nombrado a una señora que se llama Ana Magdalene, por favor, Castillo Aranzáez, en el puesto de confianza de gerente general de PromPerú. Gerente general de PromPerú. Regístrese, comuníquese y publíquese. Yo no tengo absolutamente nada en contra de la señora. Pero la señora ha sido, tiene trayectoria estatal desde el 2017. Ahí se puede buscar, si quieren, la imagen de su cara, como para que la gente lo ubique. La señora ha sido viceministra de Salvador del Solar en Cultura, que también fue otro improvisado de PPK en Cultura, porque era un actor del montón, digamos las cosas claras, y le pusieron el Ministerio de Cultura porque su mamá era una muy conocida lobista y tal. Y por eso pusieron a Salvador del Solar. Y a esta señora, viceministra de Salvador del Caviar. Y después ha sido secretaria general del Ministerio de Energía y Minas en el gobierno de Castillo. En el gobierno de Castillo. Podemos poner lo de La República, si fueran tan amables. La señora además es columnista de La República. En La República odian a Keiko desde el portero hasta Mome. Columnista de La República. Ya, es PromPerú. Digo yo, en Dios santo, 16 años no hay nadie ligado al fujimorismo. La gente dirá, no, es que no pueden copar los fujimoristas a todo el Estado. Sí, pero hay cosas que son evidentes, ¿no? Ministerios, viceministerios, principales OPDs. Ahí está la señora. Ojalá que le vaya bien. Pero está claro que la señora con Keiko Fujimori no tiene nada que hacer. Nada que hacer, no ha estado ninguno en su plan de gobierno, ni ideológicamente coincide. Pero ahí está. Bueno, ahora bien, Keiko ha ido a supervisar con un casquito bien bonito una obra en DP World. Veamos.
1: El Callao es la principal puerta de entrada y de salida del comercio exterior peruano. Por este puerto salen los arándanos de la Libertad, donde acabo de estar. Las paltas de Ica, las uvas y los mangos de Piura. Entra la maquinaria de un taller de Villa El Salvador. Salen los polos y las camisetas de Gamarra. Este no es solamente un muelle. Es una de las puertas por donde el trabajo peruano llega al mundo. Por eso, modernizar puertos significa también fortalecer nuestra economía, porque un puerto moderno no mueve solo contenedores, mueve oportunidades. El Perú necesita inversión privada, necesita innovación, necesita empresas que tengan la capacidad y la voluntad de mirar más allá del corto plazo. Y necesita también de un Estado que acompañe ese esfuerzo, que genere condiciones para invertir, que dé seguridad jurídica, que promueva la competencia y que facilite la incorporación de nuevas tecnologías.
0: Bueno, está leyendo el discurso que haría de memoria. Este ChatGPT, yo ya sé. Todo el Perú sabe la importancia de las exportaciones. y que tenemos arándanos y que tenemos, en fin, uva, espárragos, cítricos, ya está. Yo me estoy poniendo a pensar, se ha gastado una hora en ir, una hora en hacer esta cuestión, pasearse, operar maquinaria, qué bonito. Pero no veo que haya cuál es el plan de gobierno de Keiko, el que está escrito y el que va a llevar a cabo el Ministerio de Comercio Exterior y Turismo. Con el ministro al costado, o sea, seré, estas son las líneas matrices, lo que voy a hacer, voy a hacer tal o cual cosa. Voy a firmar un TLC, no sé, pues con la India, por decir algo. Voy a hacer tal o cual cosa. No me queda claro. Este es un evento. Si no iba, no pasaba nada. Ahora opera maquinaria. Bacán, chocolate por la maquinaria y por la noticia, vean.
2: Estamos en vivo, presidente. Estamos en vivo, miren. Estamos en Dubai Port y acabamos de acompañar junto con el ministro de Transportes para dar inicio a lo que significa el Shore Power. Esto es una modernización del puerto que va a permitir dar energía a todos los buques cuando estén aquí sacando los contenedores o poniéndolos, y de esta manera disminuye la contaminación. Solo 3% de los puertos del mundo tienen esta tecnología. Nos llena de orgullo que el Perú sea parte de estos puertos que van a ser un ejemplo de protección del medio ambiente y de modernización. ¿Listo? Ahora sí, vamos. Estamos bajando.
0: A ver, me dicen... Ella misma dice que estaba ahí con Rafael Rey. A ver, yo creo que ustedes lo saben, ¿no? Rafael Rey es amigo mío y Rafael Rey ha estado un año seguido acá en su programa Rey con Barba. Estuvo 15 años en Willax y estuvo acá un año. Rafael Rey hace 3 semanas no estaba en su cabeza ser ministro. No ha sido parte de la campaña, ni del plan de gobierno, ni ha, claro que la conoce a Keiko, ha sido en su momento... plancha de gobierno con Keiko, pero que él supiera que iba a entrar al Ministerio de Transportes y Comunicaciones, no, pa, ven, en ese momento se ha puesto, de que conoce el tema, sí, porque hace 25 años ha trabajado en el tema, se va a actualizar, es inteligente, ha sido presidente del BCR, es una persona íntegra, pero no me van a decir, él no sabía, como no sabía que le iban a nombrar ministro Mauricio Arnillas. Y los paracaidistas, mira, ni Belaunde, ni Spa, ni Mara, ni Dyer. A Dyer lo va a tener hoy día en la noche en Combaters. O sea, por dar un ejemplo, a mí me venden un paquete accionario de Domino's Pizza, o de Pizza Hut, o de Papa John's, o de Little Caesars y tal. Que yo en ese momento me voy a comenzar a pasear para ver cómo se hace la masa, dónde está el tocino, cómo es esta vaina del queso, para pegarla de que conozco y puedo ser director de la empresa. Momentito, Dyer da entrevistas, se pasea, es que tengo que supervisar, insisto, no, a mí, ese cuento a mí no me lo cuenta nadie. ¿No es cierto? Lo de Dyer también es improvisado en salud. Es absolutamente improvisado. Ya, ok, pero él tiene que sentarse para despachar. Los informes los tiene que recibir o se va a pasear por todos los hospitales del Perú viendo todas sus carencias. Para eso que mande un reportero. Para eso que mande un reportero. Que sea un decálogo de 20 preguntas y comienza con un patite y que vaya a chequear y ya está. Así no se gobierna. Ese es show para la televisión. Y dice, no puedo dar resultados en 15 días, Keiko. Uno tendría que ser un idiota para decirte, quiero resultados en 15 días. Eso es, nadie le va a pedir resultados. Mira, ve, ni Chichomomi, ni Gorriti te pide a ti resultados. Ni José Domingo Pérez te va a pedir resultados en 15 días. Para mí no es el punto. El punto es que veo señales, red flags, como dicen, que las cosas no están dando, que no tiene equipo de gobierno, ni de comisión de transferencia. Ya había una clarinada de alerta para hablar con la muletilla número 555.224 cuando... Se apareció pues con Neujo para hablar de infraestructura, Rosángela Barbarán la tuvieron que llevar de Juventud y Deporte, entró caminando Ian Ferrari. Quiere decir que no estaban preparados, que tuvieron que pedir ayuda a terceros, que no son parte del plan de gobierno de Keiko. Pero en fin, escuchemos a Keiko.
3: Pero sabemos sobre todo que lo que tenemos que recuperar es el orden. Y tenemos que volver a vivir en paz y sin miedo. Por eso es tan importante su presencia, ministro Astudillo, general Arriola. Algunos críticos dicen, es parte de la misma estrategia. Y yo les digo no. Hoy lo que ustedes van a ver es un gobierno absolutamente firme, que lo primero que está haciendo es motivando y levantándole la moral a las instituciones que están en primera fila, a nuestra Policía Nacional y a nuestras Fuerzas Armadas. Lo segundo que están viendo es un trabajo de coordinación, porque las instituciones no se hablaban. Había un diálogo de sordos y lo único que había era críticas públicas entre ellas. Y lo tercero que hay es una estrategia donde se utiliza la inteligencia. No podemos dar resultados en 15 días. Por favor, les pido paciencia, pero sobre todo les pido que confíen en este gobierno, porque este gobierno les va a devolver el orden y la tranquilidad.
0: Me parece muy bien que le aplaudan como han aplaudido a Jerí, a Vizcarra, hasta Dina Boluarte le aplaudían. ¿Se acuerdan cuando fue un día a cantar el gato Runrug, hasta los chibolos le aplaudían? Para mí, el organizar un evento donde vayan y aplaudan al presidente, le he visto 100 veces, esto del presidente que habla y... Mira, a Castillo también le aplaudían. Castillo no tenía su consejo de ministros descentralizados, donde cantaba Dina Boluarte y se peleaba con Betsy y hablaba tontería y media el señor Aníbal Torres, y se paseaba por todo el Perú, ¿eh? Para ninfos y tal. Y Vizcarra hablaba solo, ¿no? También no había gente para que le aplaude porque hablaba solo. ¿Y cómo fue el gobierno de Vizcarra desde el punto de vista de gobierno? ¿Qué nos dejó una ola de corrupción y de desazón en todo el Perú? Muertos y cuánta cosa hay. Lo de Dina Boluarte era evidente, ¿no? La señora hablaba y hablaba y hablaba y hablaba, no daba una conferencia de prensa, no había preguntas. Y la señora salía en televisión todos los días. Y también se ponía gorros y ya, no tiktokeaba. Lo de Dina Boluarte. Lo de Jerí ha sido lo más palmario. Jerí es un pelmazo. Lo era antes, lo fue de presidente y lo va a ser después. Y también salía y la prensa, miren qué activo, Jerí, cómo patea la puerta, cómo va, miren, da la impresión. A la quinta semana la gente dijo, espérate un momentito, sexta semana, y de ahí se derrumbó. Y también se ponía su bien y se remancaba las mangas y se ponía botines de ¿cómo se llama?, de militar, y se ponía un gorrito. Para mí es pésima, a mí me dan una pésima imagen el gorrito para pegarla de militar, se lo ponga Porky, se lo ponga Urresti, se lo ponga quien sea, Reyardo, quien sea. El gorrito. El ministro en chalecao. Chalecao, y los mejores ministros nunca en su vida tuvieron chaleco. Yo a Carlos Bolaño no lo vi nunca con ningún chaleco. A Fujimori no lo vi, y estoy hablando de Fujimori, ¿eh? Víctor Joywai nunca lo vi con chalequito. Jaime Yoshiyama, chalequito, se lo tejerá su esposa en su casa. Yo nunca lo vi a ellos rodeado de asesores y de ayayer, nunca. El que tenía sus geishas era Fujimori. Pero Fujimori chambeaba y te entregaba la obra hecha. Alan García se dedicaba a inaugurar, y te inauguraba un puente y te hacía una conferencia el puente, ¿no? Y te hacía inaugurar una posta médica, inauguraba y te daba un speech. Era un capo, pero inaugurando. Yo no le puedo pedir a ninguna inauguración a Keiko en 15 días. Pero sí me preocupa el caso del. El caso interior es palmario. Repito, comisión de transferencia, nadie del fujimorismo. Todo el mundo esperaba a alguien ligado a Miyashiro, a ver a quién va a poner Keiko. El orden, la energía, el fujimorismo es la eficiencia. Se jodieron los choros, vamos a ver la mano dura, el orden de la fuerza. Astudillo. Y Astudillo, repito, que es una persona que tiene todo mi respeto. No es ningún ignorante. Es un militar. Él era para defensa, no para interior. Y se han visto con una reacción interna de la oficialidad. El Ministerio del Interior no es la policía. La gente confunde una cosa con la otra. No, pero no había ningún ex policía. Y los que han llevado no estaban con Keiko hace una semana. Quiere decir que ella no tenía gente, pues. Escuchemos lo que hablan con respecto al Ministerio del Interior y al general Zúñiga.
4: Donde la seguridad no era un problema. Pero obviamente la dinámica del tiempo, la dinámica de la sociedad ha cambiado. Y ahora tenemos bodegas que necesariamente han tenido que cerrar por temor, por miedo. ¿Y alguien puede imaginarse tener miedo a trabajar? ¿Tener miedo a sacar adelante a una familia? Porque cada bodega es un patrimonio familiar. No podemos tener ese concepto, no podemos permitirlo. Y es por eso que desde el Ministerio del Interior, por disposiciones concretas, exactas, de nuestra Presidenta de la República, se ha dispuesto un combate directo, frontal y total a la extorsión, el sicariato y particularmente en las zonas de bodegueros. Porque esa misión la estamos asumiendo, no solamente con fe y compromiso, sino con total responsabilidad de hacerlo así. Es por eso la presencia aquí de los altos mandos policiales también, porque se han comprometido en combatir esta criminalidad. Confíen en sus autoridades, se los pido, Asociación de Bodegueros, que esas bodegas vuelvan a ser lo que eran antes, un centro familiar, un centro de trabajo y un centro realmente de identidad con el Perú. Muchas gracias.
0: Todo lo dicho por el general se lo compro. ¿Cómo? Voy a poner un ejemplo. El plan, ¿cómo se llama? Cerco, cercado, escudo. Para el problema que tenemos inmenso con el tema de las extorsiones de los buses, ¿qué han dicho? Ya, vamos a poner patrullas del ejército en los lugares en donde comienzan y terminan sus labores, ¿no? En las centrales de los patios de maniobra. Y El Salvador tiene 17 planes de maniobra. Y van y llevan militares uniformados, con unas ametralladoras espectaculares, con granada de guerra, pistola, todo lo que tú quieras. Ya, ahí no te extorsionan. La extorsión es vía teléfono, la extorsión van a la puerta de tu casa y te amenazan, y donde te agarran a balazos, como agarraron a balazos a uno de los señores que no quiso pagar el cupo ayer, a plena luz del día, en un comité que no recuerdo cuál es, la 91, lo han agarrado a balazos a un chofer. Esa ha sido la respuesta de las mafias al plan cerco, cercado, escudo. Esa ha sido la respuesta. La imagen es tan fuerte que si la sacamos mosaiqueada, el tipo está ensangrentado de pies a cabeza. Lo han acribillado a plena luz del día. Porque es obvio que no van a ir ahí en donde están todos los militares, pues. Y en el supuesto que vaya un tipo con un arma, ¿no es cierto?, a amenazar, o dos tipos con un arma a amenazar, si esta patrulla militar agarran ese fusil que creo que es un HK, una Heckel-Koch, es una arma de guerra, ¿no es cierto?, lo matan al pata, la bala lo traspasa y mata a los dos que están atrás. Miren, las imágenes son tan, no se ven claramente porque si las ponemos nos los levantan en redes sociales, pero ha sido a plena luz del día. Esa es la respuesta. Por suerte no lo han matado. Está gravísimo el señor, ensangrentado. Esa imagen le genera terror a los microbuseros, que van a seguir pagando el cupo. O sea, el patrullaje militar sirve zona salida. En esa idea, inclusive me decían que iban a poner a uno en cada, a un policía encubierto, o de repente a un militar encubierto. Esa parte no me la han dicho, lo del militar. Por eso, pues, yo quiero saber cuál es el plan general dentro de las unidades de transporte. Porque si es un policía encubierto, el policía encubierto va a estar con un arma y va a estar seguramente sentado cerca del chofer. Entonces, si entra uno de estos tipos a extorsionar, ahí lo chapa y lo detiene. Se comunica, lo chapa, sí, pero no tienes que... ¿Dónde está? Tienes que ir a la organización criminal, al cabecilla, al que idea todo, al monstruo. Que hasta donde se sabe, como 18 bandas de estas en todo Lima. 18 monstruos. Confíen en otra, el general Zúñiga es un tipazo, un tipo de una vida ejemplar. Sabín de Huántar, todos los galones los tiene. Pero yo sí me palteo, porque yo veo que acá hay improvisación. No le digas a Keiko, se va a molestar. Yo he pasado una vida sin ser amigo de Keiko, no tengo nada en contra de ella, y si se molesta, qué mala suerte. Yo el otro día decía, medio en broma, medio en serio, si tú quieres un buen consejero, haz Ouija. Fujimori no era improvisado. Fujimori era efectivo. Recontra efectivo. Cambiando de tema radicalmente, un problema político que tiene Keiko es que no tiene fuerza en la Cámara de Diputados, en donde los señores de la oposición le pueden prácticamente sacar a cualquier ministro. Ya no hay voto de confianza, ese show no lo vamos a tener, pero dentro de poco tiempo van a comenzar a interpelar y votar, y pueden votar a quien sea, a quien sea, a Galarreta inclusivemente, y se cae todo el gabinete. Claro, porque se van a poner intransigentes. Ayer hemos visto una bronca, lo hacemos un rato, una bronca por una oficina, carajeos, policías, jaloneos, por una oficina en el Congreso entre la gente de Ahora Nación, no JPA, y tal. El hecho es que ayer salió Castillo en una nueva audiencia a repetir su monserga. Sí, Castillo sigue insistiendo que quiere que lo liberen. Ya dijo clarísimamente el ministro de gobierno, el doctor Álvarez, que no lo van a indultar. Pero quien ha debido salir a refrendar eso en conferencia de prensa ha sido Keiko, porque la decisión es presidencial. El que aconseja el señor dice, no va a ser indultado el señor Castillo por esto, por esto, por esto. Eso no lo ha dicho Keiko. Pero sí ha salido en TikToks, con gorritos, bien bacán. ¿Cuál es el tema? Que se han quedado quietos los del castillismo. Y ayer volvió a decir José Domingo Pérez,

0: se presentan afectaciones subsecuentes a las garantías en los procesos congresales y penales seguidos contra él, solicitándole con el debido respeto que usted haga una interpretación en base a las obligaciones internacionales que tiene asumidas nuestro país sobre derechos humanos. En ese sentido, vamos a identificar los actos lesivos según el documento de Naciones Unidas, de los cuales obviamente estamos solicitando su nulidad. En primer orden, la resolución del Congreso, la número 01-2022-2023-CR de fecha 7 de diciembre del año 2022, que declaró la vacancia presidencial por permanente incapacidad moral del beneficiario. Segundo, la resolución del Congreso número 02-0-2022-2023-CR de fecha 12 de diciembre del año 2022, que levantó el fuero o antejuicio político del beneficiario. Y asimismo, se identifican los siguientes actos lesivos: las resoluciones judiciales que han recaído en el expediente judicial número 0039-2022, para una mejor identificación de su judicatura, son las resoluciones que privan de la libertad al presidente Pedro Castillo.
1: Primero, todo el mundo ha visto que el señor dio el discurso que dio, el golpe de Estado, y que se estaba alargando, huyendo él con toda su familia y con Aníbal Torres, ¿no es cierto?, a la Embajada de México. Es más, Betsy Chávez también se quería ir a la Embajada de México, pero en otro carro. Todo eso está probado. Está tan probado que cuando detienen a Castillo, estaba con la esposa, con los hijos y en su cofre, y se estaba yendo a huir. Ese es uno. El señor José Domingo Pérez argumenta que no lo podían detener, que está mal detenido, que está mal vacado. Bueno, sobre esto es 7 veces antes ya han pedido lo mismo. Ahora, ¿no les parece raro que la vocería de JPP, Sánchez está en Argentina, se está paseando? No digan que esta boca es mía ante la afirmación del ministro Álvarez, que ha dicho que no le van a dar el indulto. Es raro, ¿no? Sale Castillo e insiste que ha sido víctima de un complot. ¿Quién complotó contra el qué? ¿Aníbal Torres, Betsy? ¿A quién se le ocurre dar un golpe de Estado sin ningún tipo de organización? Ya sé que es limitado, ya sé que es bruto, pero ¿se te va a ocurrir a ti dar un golpe de Estado sin ninguna coordinación con ninguna fuerza armada? ¿Alguien puede creer eso? No sabía Bobbio, no sabía Willy Huerta, ministro del Interior, nadie sabía. Y a él se le ocurre decir, vamos a dar un golpe, cierren el Congreso, cierren el Tribunal Constitucional, cierren el Poder Judicial y metan presa a la fiscal de la Nación. Y no lo había coordinado con nadie. Escuchemos.
2: Magistrada, mi reiteración a esta aula virtual, agradeciéndole a mi defensa, al doctor Domingo, al doctor Domingo Pérez y al doctor Aldo Álvarez. Señora magistrada, hemos recurrido a su despacho porque creemos de que en su despacho acá va a marcar una postura diferente. Yo he sido elegido por más de 9 millones de peruanos, constitucionalmente. Una credencial por el Jurado Nacional de Elecciones, ¿no? Reconocido por el propio Congreso de la República, por las entidades del Estado. Pero cuando se han dado los casos el 7 de diciembre, no solamente ha sido arbitraria mi detención, sino que justamente antes de hecho, incluido a partir de la segunda vuelta, en la campaña del 2020-2021, he sido víctima de un complot generalizado. Y últimamente, hace pocos días, lo ha dicho el actual presidente del Congreso de la República, que todos habían hecho su cuota, los medios de comunicación, que el día de hoy el pueblo inteligente no está dejando llevar por esas cosas. Pero entiendo de que juntamente con el pueblo.

0: acá hay una línea trazada. El pueblo me puso en palacio de gobierno no para hacer los grupos, para hacer lo que los grupos de poder me digan, no para vender al país. Producto de eso, incluido los medios de comunicación que necesitaban su parte, incluido
1: Señor Pedro Castillo, es un informe de hechos.
0: Justamente a eso.
1: No toquemos temas políticos, no subjetivicemos tampoco, porque usted está hablando de términos de cuotas, eso no es acorde a su participación, por favor. Explíquenos desde su punto de vista la emisión de esas resoluciones que cuestionas a través de la Corpo, ¿de qué manera lo lesionaría?
0: Gracias.
1: Ya lo hizo patrocinado.
2: A ver, yo entiendo que el señor al estar preso tiene un momento de obnubilación, que no está en contacto con la realidad, va y escucha lo que le dicen, lo que le venden el humo de que va a salir. No vas a salir, ya te dijeron que no vas a salir. Te lo han dicho el viernes pasado. ¿Qué día estamos? Miércoles. Ya, no vas a salir, no va a haber indulto. El señor durante el juicio, que fue una pacharacada, por decirlo menos, no se quiso defender. No contrató un abogado, no le hacía caso al abogado. Y este tipo de cosas se paraba y la decía todos los días. Esa es tu opinión. Habeas corpus, le está diciendo una jueza común, libérame. Hermano, alguien le tiene que decir la verdad. De repente su esposa Lilia, luego de develado el supuesto amorío con la parlamentaria que no fue y tal. Quiso, vamos a ver qué pasa el día domingo con Rosana Cueva y su equipo. O le piden disculpas, pero de rodillas, porque sería una barbaridad inventarle un amante a Castillo, deshonrar a la congresista, dejar a la esposa como cachuda, en fin. O le piden disculpas o refuerzan la teoría del amante. Pero eso tampoco importa en el juicio. O sea, el señor está pidiendo salir y ahora argumenta lo que ya ha dicho 30 veces. Has dado tu golpe de estado mal hecho y te estabas escapando. Nadie puede ser tan tonto decir, fue a poner a mi familia a buen recaudo a la embajada. ¿Qué buen recaudo? Si la señora no tenía ningún juicio, ninguna persecución y sus hijos menores de menos. No había ningún problema con la señora. Tanto así es que cuando lo detienen a él y a Aníbal Torres, la señora se va. Tanto se va que termina en la embajada de México. Y México le ha dado un asilo porque se le ha dado la gana. La señora no era perseguida por nada. Nada, cero. No tenía ningún problema en ese momento la señora. Ya después te enteras que la cuñadija había agarrado plata y le había dado a ella. Pues eso es muy posterior. Después es que pasa que te enteras de las barbaridades de que la señora recibía proveedores. Eso ha sido mucho después. Es el golpe. Miren lo que dice. Estaba yendo a poner a buen recaudo a su familia, pero regresaba a Palacio. Estaba fugando, hermano. Veamos.
0: Gracias, señora magistrada. Yo soy el que sufrió las consecuencias. Estoy hablando de los hechos. Producto de eso, cuando el 7 de diciembre invoco al país lo que el pueblo necesita, y cuando iba a la embajada de México a poner a buen recaudo a mi familia, he sido detenido arbitrariamente. He sido detenido con arma en mano, a mí, a mi familia, a mi hija, una de mis niñas de menor edad, es la que más sufrió. El Perú entero vio esas cosas, pero he sido detenido siendo presidente de la República, con todas las prerrogativas del caso. En ese marco, señora magistrada, y bajo el artículo 99 de la Constitución Política del Estado, donde estipula o corresponde al Congreso de la República acusar al presidente de la República y a altos funcionarios por delitos que incurran. Sin embargo, señora magistrada, nunca me notificaron ni mi vacancia ni el antejuicio político. Si no me notificaron, han incurrido en una transgresión al artículo 8 de la Convención Americana de Derechos Humanos. Es un derecho donde estipula que tenemos el derecho a conocer los cargos. Además de notificarme, dicen que supuestamente me he levantado en armas y me detuvieron en flagrancia. Y eso es totalmente falso. ¿Por qué? Y le hago recordar al representante del Poder Judicial es totalmente falso. Porque en el juicio oral, donde a mí se me lleva a través de una detención preliminar, prisión preventiva, todo el proceso intermedio, me llevan a un juicio oral y termina con una resolución dándome 11 años de prisión por los hechos que me llevaron y dijeron que era flagrancia por el 7 de diciembre. Y sin embargo acá ya no estoy por el 7 de diciembre. Y si no hubo flagrancia, ¿cuál es el motivo de tenerme acá? Por eso es que en cumplimiento a la recomendación de la ONU, pido o exijo como derecho constitucional se me otorgue mi libertad inmediata. Yo quisiera preguntarle a los que han hecho uso de la palabra, si el 7 de diciembre a mí me detienen antes o después de la vacancia. ¿Me detiene siendo presidente o cuando ya he sido destituido?
2: A ver, ¿te detienen luego de que has dado un golpe de Estado y estás huyendo? ¿Te detienen y te llevan a una comisaría como a cualquier persona que ha cometido un delito? ¿A dónde querías que te lleven? ¿Que lo iban a regresar a Palacio? No lo tienen que regresar a Palacio. Cuando lo han detenido, quien ha llegado es nada más y nada menos que la fiscal de la Nación. La fiscal de la Nación le ha dicho: usted está preso por esto, por esto, por esto. ¿Tienes esa imagen, Quique, de ese día de la detención? En donde va Patricia Benavides y va con su chapita todavía de fiscal de la Nación. Se sienta, lo mira y le dice: usted está detenido por esto, por esto, por esto y por esto. Y él está en ese momento asistido por Aníbal Torres, que también estaba detenido y que era su abogado. O sea, ¿cómo que no te han notificado? En ese momento han levantado un acta, te está en vivo te han notificado. Eso lo ha visto todo el Perú. ¿Cómo que no nos notificaron? Entonces, ¿qué es lo que estamos viendo? Más show. Yo entendería ese show cuando el tipo estaba haciendo las veces de mártir y el señor Sánchez, que ahorita está de paseo en Argentina, hasta donde se sabe, de repente mañana aparece en Río de Janeiro, donde sea, el show de que él lo va a liberar, de que va a haber indulto, de que él lo va a sacar. Pues eso ya pasó, eso ha sido las elecciones, ya perdió, ya. Entonces, todo esto de acá es parte de un show. Pero ayer, ese no ha sido el show. No hemos escuchado una palabra ni de su... Ni, por supuesto, Sánchez... Pero nadie, ni un solo congresista de JP ha estado atento a esto. Y ahí estamos viendo, en el momento, que está detenido, le están leyendo un acta, y está, ve, Aníbal Torres. La que está al frente es Patricia Benavides. ¿Cómo que no me están notificando? Y después se sienta, o sea, luego de que le dicen esto, ¿no es cierto? Ese es un fiscal de turno, ¿no es cierto? Está la policía, le están diciendo, está Castillo, que estaba leyendo una revista Caretas, creo. Ahí está Aníbal Torres con sus medias plomas. Y después se sienta y le toman sus generales de ley como cualquier detenido. Y después van a ver una imagen ya de Patricia Benavides, el general Angulo es el que está atrás, ¿correcto? Dice que está parado con las manos en la cintura, es el general Angulo. Entonces ahí le están dando su general de ley. Ahí está Aníbal Torres presenciando el hecho. Ahí está la cabecita, Aníbal, uno por uno. Y le están diciendo: estás detenido por esto, por esto, por esto, por esto. Ahí está el sello para que ponga su dedo, toda la cuestión. Y después hay una imagen que queda donde Patricia Benavides está sentada con él. Y con Aníbal Torres al costado de él. Entonces, esta es la parte formal. No, sentada Patricia Benavides. Como pasó cuando trajeron a Toledo. Ahí está la fiscal de la Nación. ¿Cómo puede decir él en determinado momento? Esa es una foto de contrabando de Harvey Colchado. Que llegó sapo, se metió y tomó una... Ahora Harvey Colchado está en Ahora Nación que quiere que lo indulten al señor. Ya pues. Ya pues. Mejor nos vamos a un dicho y refrán con la ayuda de Nicole. Ay, ay, ay. A buenas horas, mangas verdes. ¿De qué trata? Es cuando viene una ayuda que llega tarde, ¿no? Es cuando tú estás esperando que algo pase a tu favor y la verdad de la hora ya no sirve, ya pasó. Bueno, ya pasó tu momento. Si hubiera ganado Sánchez, José María Balcázar lo hubiera indultado. Pero no ganó Sánchez y no lo indultaron. Ha ganado Keiko y ya te he dicho que no te vas a la calle. Tiene que asumir esa realidad. Es como Toledo, ya dijo el ministro que no lo va a indultar, que vamos a seguir escuchando esas pseudoentrevistas que está dando Elian Carpi y Toledo. Es perder el tiempo. Pasa la página. Mira tu dicho y refrán.

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1: Hola, soy Nicole Salinas Villo y estos son los dichos y refranes de PBO. Hoy conoceremos la historia de la expresión a buenas horas, mangas verdes. Se trata de una frase que tiene 500 años de historia. Se usa la expresión a buenas horas, mangas verdes, para indicar que la solución a algún problema llega demasiado tarde cuando ya se ha resuelto. También se utiliza cuando alguien llega con demasiada tardanza a una reunión. Ahora te cuento cómo surgió el dicho. El origen de la expresión lo encontramos en el cuerpo de policía que existió en el siglo XI en España y que luego pasaron a llamarse la Santa Hermandad. Lo peculiar de esta guardia policial es que su uniforme se caracterizaba por llevar un chaleco de cuero que dejaba ver una camisa de color verde que vestían debajo. En esta vestimenta resaltaban especialmente las mangas. Entonces era por este peculiar uniforme por el que se les empezó a conocer como los mangas verdes. Pero, ¿qué tiene que ver un uniforme de mangas verdes con la tardanza? Pues bien, lo que hacían estas hermandades era garantizar el orden público y la seguridad en las zonas rurales, combatiendo especialmente a los asaltantes. Pero lo curioso de estos es que en la mayoría de casos, cuando llegaban a la zona del asalto, ya era demasiado tarde. Entonces, a partir de esta tardanza que era muy usual en los hombres de mangas verdes, se empezó a decir a buenas horas, mangas verdes. Esto solo para hacer ahínco en lo demorones que eran, ya que cuando llegaban, todo había pasado. Esta fue la historia de la expresión de hoy. Recuerda que también puedes compartirla para que más gente la conozca. Con nosotros será

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1: ¡Ah! Está buenaza, como siempre. 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Pausa y regresamos con el Congreso y sus broncas. Jaloneo, grito, policía, bururú. Así estamos en el Congreso.
2: Y 24. 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

0: 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A ver, ¿qué ha pasado en el Congreso? Es parte de gobernar, además de que Keiko tiene que organizar su poder ejecutivo, 19 ministerios, viceministerios, organismos públicos descentralizados, ejemplo, lo que se le acaba de mostrar de Promperú, ¿no? Se lo han dado los caviares. Ya está bien, ya. En el Congreso tiene 130 diputados, tiene senadores y hay comisiones especializadas de trabajo. Ya se han repartido las comisiones. Ahorita le voy a decir cómo está la cuestión. Pero el fujimorismo es recontra minoritario, porque la mayoría la tienen los que no son de ellos. Vamos a ver la nota y después les explico con un mayor nivel de detalle. Veamos.
1: El nuevo Congreso bicameral ya empieza a tomar forma y con él también se reparte el poder. ¿Qué bancadas lograron quedarse con las comisiones más importantes y quiénes tendrán la llave para marcar la agenda del nuevo Parlamento?
2: Ya se aprobó el cuadro de comisiones, es importante en el sentido que justamente ese es el núcleo básico de la labor que tiene el Poder Legislativo, ¿no?
1: En cuanto a la Cámara de Diputados, la bancada de Fuerza Popular es la agrupación que más comisiones preside, con 6 en total, mientras que Juntos por el Perú encabezará 4 grupos de trabajo, entre ellos las comisiones de Constitución, Justicia, Acusaciones Constitucionales y Energía y Minas.
3: Yo creo que más bien es han logrado lo que han querido. Han logrado obtener la Comisión de Constitución, la Comisión de Justicia, la Comisión de Energía y Minas. Entonces, uno de los cuestionamientos directos que se le tiene que hacer a esta bancada que se pintó de centro, pero que hoy ha demostrado que es una bancada de izquierda y es una bancada aliada a Juntos por el Perú,
4: Nieto, se refiere
3: es el señor Nieto, que le ha dicho sí a que Juntos por el Perú traiga nuevamente al debate la Asamblea Constituyente y la Comisión de Constitución.
1: En tanto, el Partido del Buen Gobierno presidirá las comisiones de Salud, Infraestructura y Educación. Por su parte, Renovación Popular encabezará las comisiones de Defensa y Modernización de la Gestión del Estado y Contraloría. En el Senado, Fuerza Popular tendrá una de las mayores cuotas de poder y presidirá Constitución, Relaciones Exteriores, Inteligencia y Presupuesto. Por su parte, el Partido Cívico Obras encabezará Desarrollo Productivo, Energía y Minas, mientras que Ahora Nación tendrá Economía y Medio Ambiente. Y el Partido del Buen Gobierno tendrá Salud y Educación. En tanto, Juntos por el Perú tendrá Ética y Contraloría, mientras que Renovación Popular dirigirá Justicia y Defensa.
5: Nosotros jamás íbamos a estar de acuerdo en esta distribución, que el fujimorismo tenga constitución, que son los primeritos que se han, no han permitido que tengamos referéndum en nuestro país. Y no podíamos permitir que Renovación Popular esté en justicia cuando son los que están batallando porque estén las leyes pro crimen.
1: Así arranca el nuevo Congreso bicameral, con un reparto de comisiones que ya deja en claro quiénes tendrán mayor poder de decisión. Ahora la pregunta es si este nuevo Parlamento estará a la altura de las expectativas de los peruanos.
0: A ver, vamos con los cuadros. Ya llegó el exministro Fernando Varela, exministro de Trabajo, para hablar de los problemas no de Sheput, sino del Perú. A ver, comisiones de diputados. Chequeen esta vaina más o menos sencilla, por eso lo hemos hecho con los símbolos que ustedes supuestamente marcó. Entonces, la Comisión de Constitución, Reglamento y Relaciones Exteriores es una comisión reconte importante. Por dar un ejemplo, acá está todas las variaciones constitucionales que le quieren hacer a los señores de JP, que es el partido oposición. Y Pedro Sánchez es el asesor de la bancada. Roberto Sánchez, perdón. Digo Pedro Sánchez por la simbiosis. De ahí viene el Partido del Buen Gobierno, que deja de ser partido en el mes de diciembre, porque no ha pasado la valla. Ahí está pues Nieto Montesino, que no se sabe a qué juega, a ser el fiel de la valla. Y Obras, que tampoco es un partido. Belmont ahorita comienza a juicio oral. Lo más probable es que para diciembre vote en la cana o se va a ir a Miami. Esa es una comisión importantísima. Y ahí no ves ni una K ni de su aliado Porky. Bajen a la que está ahí abajito de su pantalla para que se entienda. Defensa Nacional y Orden Interno, que maneja el Ministerio del Interior y que maneja el Ministerio de Defensa. La preside el señor... Calisto Gianpietri, que es de Porky. La vicepresidencia la tiene K y la secretaría la tiene Renovación. Bacán. Ahí supuestamente van a fluir de la mano de Belaúnde Llosa, que no sabe dónde está parado, y del general Astudillo, que sí sabe dónde está parado, y se va a comenzar a mover bien, vamos a decir. Y ahí tienes Comisión de Desarrollo Agrario, Obras. Sabrán cómo se parte una maceta, pero no saben más. O una comisión que es importante, es la que está abajo de su pantalla, que es Economía, Banca, Finanzas e Inteligencia Financiera. Eso lo maneja López Chao. La vicepresidenta es Keiko y después la Secretaría Obras. Como ustedes ven, ha jugado bien sus fichas Barragán de Obras. Paremos de contar. Ellos... Si se le da la gana, lo pueden censurar al ministro Elmer Huerta. Elmer, ¿cómo se llama? Elmer Cuba. Elmer Huerta es el que trabaja en RPP, que cachosamente se ha puesto a hacer lo mismo que ¿cómo se llama? Que Dayer. No sé si te has dado cuenta, Quique. Se está paseando por los hospitales. Entonces, eso es el manejo del Congreso. Keiko sin el Congreso no puede gobernar. Y voy a poner un ejemplo del nivel que ha llegado al Congreso. Resulta que se reparten oficinas para los senadores y para los diputados, y que ayer había una oficina que era para una reunión de trabajo, no era específicamente para un diputado. Entonces, ¿qué es lo que pasa ayer en la tarde, tarde-noche? Esto habrá sido 8 de la noche, ¿no? Pero parece que era una bronquita que iba en el transcurso del día. Ahorita la vamos a poner hasta con audio. Resulta que gente de Fuerza Popular, una asesora y tal, no un congresista, se meten al sitio y pone la foto de Fujimori, dos fotos de Fujimori. Me va la gente ahora a Nación, un muchacho que es diputado, que no me acuerdo bien cuál es el nombre, es nuevo. Dice, no, que esto no es así, que es así. Terminaron a los empellones. Las que están sentadas son las asesoras de Fuerza Popular. A la jaloneadera de los celulares, a los gritos. Este muchacho, Quique, que no sé cómo se llama, en la pauta de combaters está, que es un congresista nuevo. No es pelito corto, ya irá algo y tal. Pero estaba Indira Wilca, estaba el Carlomagno no sé qué cosa, a los gritos. Por una oficina, no tiene ni baño, no tiene ni teléfono, tiene ni una televisión. Era un recinto, una oficina. Miren el papelón que se han comido ayer, hasta con policías. Llegó Harvey Colchado para decirle a la policía lo que había pasado. Yair Manrique, mucho gusto, Philly Quaker. Veamos.
4: Lamentablemente meten a la policía sin permiso del oficial mayor de manera ilegal. Esa es la razón. ¿O creen que es propiedad de su familia? Pero listo.
6: No se puede hacer nada. Lo que pasa es que ahorita estamos en un ambiente privado. Estamos en un ambiente
7: parlamentario en el cual tenemos derecho a pensar. No está asignada oficialmente a Fuerza Popular. Si tiene las llaves, es irregular, porque las oficinas asignadas.
8: Usted está haciendo un trabajo, esa solicitud de la ley lo llama y usted tiene que venir, ¿no? Esa solicitud del administrador Jaime Manrique.
9: No, yo no llamo.
8: ¿Usted es Jaime Manrique?
9: Sí, yo no llamo.
8: Ya, entonces ya para que constate.
9: Mira, por favor.
8: Está diciendo Jaime Manrique que no ha llamado.
9: Yo he ido a la policía para que pueda.
8: Cuando llegan a la
10: exigimos la a exigir con la denuncia de Giovanni Cor.
11: Exigimos la renuncia de Giovanni Forno. Exigimos la renuncia de Giovanni Forno. Renuncia a Giovanni Forno. Renuncia a Giovanni Forno.
0: Así están, en el jaloneo y en el gritoneo. Una vergüenza. Que tú me dijiste, que no me dijiste, que me sacaste la lengua y cuánta cosa. Para no hablar de ya el tema de Porky, que ya lo va a hablar de tu rato Judy, ¿no? Dicho sea paso, a estas alturas es irrelevante si fue donación o compra lo de los trenes. Solamente un pincelazo, les digo. Los trenes en este momento están ahí tirados bajo custodia y almacenaje regular, normal, de la gente de Ferrocarriles Central Andino, que todos los meses está cobrándole una factura a la Municipalidad de Lima. Todos los meses. Y sí tiene razón Rafael Rey cuando dice que eso ahorita está en proinversión, lo de los trenes. Pues cámbiame la imagen, por si acaso. Lo de los trenes, rápido se lo estoy diciendo. Eso está en proinversión. Ahí no tiene vela en el entierro el señor Rafael Rey. Quien es responsable es Keiko ahorita, ¿ya? Porque Keiko dijo que iba a sacar adelante los trenes de Porky, así sean de Porky, porque las buenas ideas se tienen que dar adelante. Entonces ella, Keiko, no hay nadie arriba de Keiko, le tiene que decir a Galarreta que cite a la gente de Proinversión. Y la gente de Proinversión le tiene que decir si es viable o no es viable el que el tren vaya como quiere Porky en su trayecto. De Lima a Chosica, de ida. Después suben. Lima Chosica, de vuelta, pues una sola vía. Va lleno, se suben, regresa lleno. Entonces, Proinversión tiene que decir cuánto cuesta el poner eso en funcionamiento. Porque dice, no, ninguna estación. Es de ahí de vuelta nomás. No es porque lo diga Porky. Porque quien va a operar eso no es la Municipalidad de Lima. La Municipalidad de Lima es la dueña de los vagones. Que pueden costar 100, 200, 300, 400, lo que tú quieras. Eso es ahorita irrelevante. ¿Por qué Ferrocarril Central Andino, que es una empresa que transporta minerales para unos grupos, que tiene varios dueños, que no tiene ningún tipo de interés en manejar personas, se pondría a operar eso? ¿Quién le va a pagar eso? ¿Por qué lo tendrían que hacer? Ellos tendrían que poner sus condiciones. Para lo cual, tendrían que modificar el contrato que tienen para el transporte de minerales. La gente, eso lo tiene que hacer con Proinversión y con el ministro de Economía y Finanzas. ¿Por qué esa empresa se pondría a administrar? La única manera es que le sea negocio. Y para que sea negocio, sí necesita una segunda vía y una serie de estaciones. De Lima a Chosica, pero de Lima al Callao. Estaciones que cuestan. Calculen ustedes las estaciones metropolitano que están a vista y paciencia de todos ustedes. No va a haber pues un tren que salga, un bus que salga del Metropolitano y que termine en Matelini. Hay una serie de estaciones. Ya, esas son estaciones. Pero en el caso del tren, le pones también su tienda, su cafetería, le pones, sabe Dios qué, no, porque la gente espera. Así es la estación de un tren en cualquier lugar del mundo. Nada de espectacular, pero se tiene que hacer. La pregunta de Ferrocarril Central Andino, si dice, ya estoy saliendo desde el Callao. Para que sea el Callao, tiene que hacer expropiaciones de terrenos que tienen dueño, sacar a un montón de gente que está al costado de la vía, que vive en situación de precariedad, con todo el problema social que demora sacarlos, llevarlos y traerlos, porque acá la gente se ha acostumbrado a que el tren pase a la puerta de tu casa, porque pasa dos veces al día y ya sabes a la hora que pasa el tren, ya por eso no te chanca. Pero si va a estar un tren pasando y pasando con pasajeros, ya se hace más peligroso, y en la intersección tiene que parar el bus. Intersección no es así nomás. Entonces la gente de Ferrocarril Central Andino va a decir, a ver, yo voy a poner a operar todo esto, ¿para qué? Vámonos a Huancayo, pues si ya tenemos los vagones gratis. Ellos no han puesto un mango. Ferrocarril Central Andino es una empresa propiedad de una serie de grupos empresariales millonarios. Los herederos de Romaña Letts, Roque Benavides y su familia, los Rizopatrón y su familia, y una empresa que se llama Richmond, que es un fondo de inversión americano, el cual representa el señor Juan de Dios Olaechea. Por eso maneja todavía. ¿Por qué lo tendrían que hacer? Va a querer negocio, pues. Entonces, eso no se hace de un día para otro, eso no se hace en un año, eso no se hace en dos años. Si alguien lo quisiera hacer, Keiko tendría que decir ya, el Estado peruano va a poner los rieles. La parte que quiere Porquis, el 10% de la vaina es ida y vuelta, ida y vuelta, ida y vuelta. ¿Por qué lo tendría que hacer? Esto de acá implicaba un plan inmenso que no se hizo. Bueno, ahora Keiko ha dicho que lo va a llevar adelante. En vez de estar preocupados entre la pelea entre los dos Rafaeles que se han llevado bien toda una vida, Keiko tiene que tomar la decisión, decirle a Galarreta, sienta a todos. A todos. Que si fue donación, que si... Ya, ¿qué importa? Así de sencillo. Es como que acá esta empresa me donen unas cámaras espectaculares que tienen 20 años o 15 años y me han traído 4 contenedores de cámaras de la CNN. Y lo tengo abajo en el sótano. Y si no tengo set, no tengo programa, no tengo gente, ¿qué importa la cámara? No, que fueron donación. ¿Qué importa? Está abajo tirado. Ahí estamos pagando almacenaje por la cámara. ¿Un empresario privado ustedes creen que lo aceptaría? ¡Qué loco! Vámonos a la pausa. Venimos con el doctor Varela, exministro de Trabajo.

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0: 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Y 47.
10: A ver, estamos con Fernando Varela, ex ministro de Trabajo. La gente, Fernando, buenos días, cree que el ministro de Trabajo te va a dar trabajo. O que el ministro de Trabajo va a hacer que te paguen tus leyes sociales. O sea, en buen romance te va a conseguir el aumento. Si fueras tan amable, ¿le puedes explicar a la gente de qué trata el trabajo del ministro de Trabajo?
11: Hola, Fide, buenos días, gracias por la invitación. Hace tiempo que no nos vemos. El ministro de Trabajo es el encargado de la política laboral, ¿no? Pero el ministro de Trabajo, o en el Ministerio de Trabajo, hay dos viceministerios. La parte normativa, que es el viceministerio de Trabajo, y la parte de Empleo, que es el viceministerio de Empleo. Entonces, el viceministerio de Empleo per se no te va a generar empleo, ¿no? Solamente lideras las políticas y luego hay organismos, instituciones que tú te vas a, por ejemplo, apoyar para poder supervisar, por ejemplo, si cumplen las normas laborales, la SUNAFIL, por ejemplo, ¿no? Pero la generación del empleo evidentemente está relacionada con la economía. O sea, yo puedo tener al mejor viceministro de empleo, al mejor equipo de empleo, pero si la economía no crece, si la productividad no crece, el viceministerio puede hacer políticas, pero no va a tener ningún tipo de respuesta.
10: ¿Qué pasa? En el Perú pasa lo siguiente, y es un fenómeno más o menos nuevo. En el Perú ha habido narcotráfico durante años y esa plata viene a envenenar el sistema, si lo sabemos, una cantidad X, Y o Z. Entonces se genera una serie de focos de ilegalidad y de trabajo informal alrededor del tema del narcotráfico. Transporte, distribución, el lavado de activos y cuatro cosas. Pero hay un fenómeno inmenso en el Perú, hiperinmenso, que nunca ha existido, que es el fenómeno de la minería ilegal, artesanal, ancestral, la que tú quieras. que genera tanto más plata que los formales. Y ese es un fenómeno que no tiene en el Perú más de 10 años. En el volumen, ¿cierto?
11: Exactamente.
10: Pues hay una cantidad de billete sideral que la manejan estos señores y la manejan los familiares de estos señores, a los cuales le dicen ponte un aserradero, ponte un restaurante, ponte un hotel y cuánta cosa hay. Entonces, en una economía altísimamente informal, en donde no hay control fronterizo, contrabando inmenso por el norte, contrabando absoluto, no hay frontera entre Perú y Bolivia, también hay una cantidad de gente que trae esa merca y la comercializa. O sea, hay una cantidad de trabajo informal. ¿Qué trascendencia va a tener que venga un ministro y que diga que va a subir a 1.300 soles el sueldo mínimo, si tú no tienes cómo fiscalizarlo?
11: No, y en primer lugar, se reconoce, todos los estamentos, el propio ministro ha reconocido que nuestra informalidad está sobre el 70%, es decir, durante más de 20 años estamos en la cifra del 70% de trabajadores informales. Durante más de 20 años no hemos tenido la capacidad como Estado, como país, de reducir la informalidad. Entonces, cada incremento, cada nueva ley, cada nuevo beneficio está prácticamente dirigido al formal. Y mientras más beneficios, mientras más incrementos y no se reconozca que, por ejemplo, si bien se dice que el 70% del mercado es informal, pero no dicen que las empresas que tienen de 1 a 10 trabajadores es 88% informalidad, vas a ir alejando las empresas formales de la formalidad. Es decir, ya no me resulta rentable. Una empresa, ¿para qué la constituyes? Porque quiero generar utilidad, que es legítimo. Pero mientras me pongas más trabas y veo que mi vecino, que mi competencia está boyante en la informalidad, la tentación siempre es irme para ese lado, ¿no?
10: Ya. Además, la realidad de las empresas es, y lo voy a graficar, en una empresa de cualquier rubro, comercio, industria, turismo, hotelería, cualquier empresa. Digamos que la empresa tiene 10 trabajadores. 10, ¿ya? Saca al papá, a la mamá y al hijo, las microempresas, las famosas pymes. El sueldo mínimo hoy, o sea, antes de ayer, ¿cuánto era? 1.110. Pero ¿cuál es la realidad? El común de las empresas, la mayoría de las empresas, le dan la plata en la mano a la gente. Ni siquiera con recibo honorarios, ¿cierto? Y eso usted lo sabe, usted ha sido ministro. Cheput ha sido ministro hace 20 años y ha sido ministro después. O sea, esto es algo que lo sabe de memoria Cheput. Entonces, si tú tuvieses capacidad de fiscalización y una varita mágica, tú tendrías a la gente de Sunafil obligando a todos que pagaban como máximo 1.100 en la mano, ahora pagar 1.300. ¿Ya? Entonces ahí hay 200 y pico de soles. Que se multiplicarían por 15. Porque soy la gratis de julio, la gratis de diciembre, más la CTS.
11: 9% de salud.
10: ¿Ya? Pero eso no pasaba, pues. Ni siquiera cuando había 1.110. Porque la gente se lo daba en la mano. Entonces, si la Sunafil fuera eficiente, y esto fuera una realidad, todas estas empresas que están gastando 1.000 soles mensuales, o sea, 10.000 soles y punto en la mano, pasarían a gastar 1.300, ¿no es cierto? Por Quique, ayúdame, ¿cuánto es 1.300 por 15? 1.300 por 15. ¿No es cierto? Porque, olvídate de salud, te lo estoy haciendo facilito para que todo el mundo lo entienda, porque esto me lo entiende Fernando rápido. 19.500. Pero tú gastabas 10.000 soles mensuales. Gastabas 12.000. Entonces, esos 7.500, ¿de dónde salen?
11: Si no soy productivo, no va a tener, va a salir de mi utilidad. Es decir, voy a tener que reducir y voy a tener que despedir o voy a tener que hacerme más pequeño. Yeah. La lógica de una empresa es que yo quiero crecer. Pero si no me dejas crecer, si voy a perder ese dinero, voy a tener que reducirme. O voy a tener que reducir puestos, o voy a que ser más informal, o te voy a decir, hermanito, no te puedo pagar lo que te pagaba, te voy a pagar menos.
10: O te voto.
11: O yo por necesidad voy a tener que aceptar una reducción. Ahora, es importante lo que dices sobre la Sunafil, porque también hay que entender que los que estamos en la población económicamente activa somos 17 millones, un poco más, de los cuales son 15 millones los que están en informalidad. Y la Sunafil tiene poco más de 800 inspectores para todo el país.
10: No, por eso, en el supuesto que hay una varita mágica. Exactamente. ¿No? Y Keiko, que es la bruja mala del bosque, hace que haya 100% de cobertura. Esta es la teoría de los casos. Esto se explica así en las universidades. Entonces tú vas a pasar de gastar 120.000 soles que le hacen la mano a la gente, porque tú también vendes San Francisco, ¿no es cierto? El negocio que tú quieras. A supuestamente gastar 7.000. Esos 7.000 no lo vas a bancar tú, porque tendrías que dejar de ganar tú, tu esposa que maneja la caja, tu hijo que maneja el inventario y tu hija que es la que vende.
11: O el pago de una hipoteca, o el pago de un
10: crédito. O lo que tú quieras, porque así son los negocios familiares. Uh-huh. Entonces, eso es, el problema es que es un tema, creo yo, ideológico. Número uno, hasta el día de hoy yo escucho el concepto de canasta básica familiar, que es un concepto errado, porque supuestamente es papá, mamá y dos hijos, ¿no?
11: Sí.
10: Papá, mamá y dos hijos. ¿Qué te hace pensar que el sueldo mínimo, que es para una persona, que está, creo yo, la matriz de todos los ministros de trabajo, nunca ninguno, ni tú ni nadie, ha salido a decirle, porque es impopular, oye, hermano, el sueldo mínimo es para una persona sin ningún tipo de capacitación? Que puede ser lo que sea, pues. ¿Por qué es, eso es algo que Keiko lo debía apuntalar con el señor Sheput? Pero no creo que se coman el riesgo.
11: Ahora, también es importante, tú has dicho algo que es educación, y sobre eso también tenemos que decir por qué somos informales. Y además la informalidad, como decíamos al inicio, se tiene que analizar desde varios sectores, no solo de trabajo. Siempre se ha dicho que trabajo es el que va a solucionar, pero educación, por ejemplo, es la salida. Nuestros alumnos de secundaria, ¿con qué concepto de empleabilidad están saliendo? Si un alumno quiere estudiar en la universidad, ¿qué es lo que tiene que hacer? Pagar un año de academia, pero universitaria, porque lo que me enseñaron en los 7 años de 6 años de secundaria no me sirvió para nada. Entonces sales sin ningún concepto mínimo de empleabilidad, entonces soy fácil o víctima fácil de que una persona que me quiera contratar, ¿quieres trabajar, hermanito? Olvídate el mínimo. ¿Quieres contratar? Contrato. ¿Qué es eso? Te doy, como tú dices, para que el público entienda, San Francisco, en negro. No te doy sin ningún tipo de documento, sin factura. Pues ahí también tenemos un tema que también se tiene que abordar desde el punto de vista de educación. Regresar quizás a las secundarias técnicas, donde los alumnos salgan con un oficio. Yo soy hijo de un padre que estudió en el Militón Carvajal, que paz descanse mi padre, y con su experiencia como mecánico automotriz pudo emplearse en el ejército como empleado civil y paró la casa de 3 hijos y su esposa. Entonces, a mí no me vengan con cuentos. Los alumnos tienen que salir con un concepto de empleabilidad, con un oficio al menos. Ya, y eso no se ha tomado en cuenta.
10: Pero eso no es labor de Sheput.
11: No, no.
10: Eso es labor del Ministerio de Educación, que te dice que el chico tiene que salir ahora con conocimientos mínimos de computación, IA, diseño, alfarería, mecánica, lo que tú quieras. Eso no pasa, pues. Entonces, las empresas chiquititas no pueden pagar el sueldo mínimo, que son la inmensa mayoría, en Bacus, en el Banco de Crédito, en Interbank, en las minas. Nadie gana sueldo mínimo, ni el portero ni el guachimán gana sueldo mínimo. No existe. Ellos no se van a ver afectados. Estás atacando a las microempresas, pero además hay otro fenómeno. Ya asumimos un fenómeno que no existía en la época de Sheput, el Sheput que era ministro por primera vez. Tú eras chibolo, ¿tú qué edad tienes cuando Toledo gobernaba?
11: Ah, no, tendría que unos 23, 22.
10: Pero tú estabas en la universidad y Sheput ya era ministro, ¿ya?
11: Estábamos en las calles.
10: En la calle, ¿qué estás haciendo? Claro. Ya, el fenómeno del tema de la plata, de la minería, tú lo ves en la calle, por eso ves que los estadios están repletos, ¿no es cierto? Porque la gente va a ver a la U, que no juega hace 20 años, la U juega mejor y está repleto. Las pollerías, ni tú, tu papá no tenía para llevar a ti y a tu mamá y a tus 2 hermanos a comer pollo. Para comenzar no había pollerías. Ahora está repleta la pollería.
11: Está el súper gordo en la Victoria.
10: El súper gordo en la Victoria. Escúchame, Quique Bravo Prado, el día de mañana, el viernes se va a ver el Grupo Nietzsche, ¿no? Hace 20 años, venía el Grupo Nietzsche hace 20 años, Quique. El Gran Combo venía hace 20 años. No venía, pues ahora viene cada fin de semana. Entonces, ese fenómeno de la informalidad está en la calle. Pero hay otro fenómeno que tampoco se le quiere tomar en serio y es una realidad. En Lima debe haber 1.5 millones de venezolanos, ¿correcto? 1.5 millones. 1.5 millones, de los cuales mayores de edad o que han salido del colegio debe ser 1 millón. Entonces tienes una oferta de gente que está dispuesta a agarrar lo que tú lo des con tal de subsistir. No hay venezolano que te diga, no, dame mi contrato. No, lo único que dice, ¿sabes qué? Págame. Dame 1.000 soles al mes y yo lo hago.
11: Y y desplazas al joven y desplazas al formal.
10: Eso y al peruano, porque el venezolano está en un país que no es el suyo, que no le importa pagar impuestos, no le importa sacar su recibo honorario, no le importa nada, dame en la mano.
11: Eso es lo que llaman los especialistas proceso irregular de inmigración, que afectó también el empleo formal.
10: 1 millón en una ciudad de 14 millones. Entonces, eso es un fenómeno que no tienes cómo cambiarlo. No tienes cómo cambiarlo. Al venezolano no le importa pagar tributo, no le importa nada, dame en la mano. Entonces, siempre en una playa de estacionamiento, tú necesitas una chica que selle los vainas y un patita que lave los carros. ¿Y qué más necesitas una playa de estacionamiento? Eso es el venezolano, dale 1000 y 1000. Y a la chica le dice, compadrito, tú con tu marido, 1000 soles a cada uno y tú lavas los carros y te ganas tu vaina. ¿Acaso tú a ti de algún día te dan una factura, una boleta por lavar el carro?
11: Lo que tú estás diciendo también es importante y no quiero olvidarme, porque el concepto es que hemos trabajado durante muchos años en formalizar al trabajador, cuando lo cierto es que el camino es formalizar a la empresa. Y la puedes formalizar desde dos puntos de vista: motivo, incentivo para que se formalice, o soy un poco más, digamos, radical al momento de fiscalizar para ver si es una empresa formal. Ese es un tema. Y el otro tema, antes que me olvide, Phyllis, es: cedemos a la tentación de que el gobernante de turno sea el que elija o que diga cuándo incrementar la remuneración mínima vital. Lo hizo Ollanta en su oportunidad cuando estaba bajo en las encuestas. Fue el discurso primigenio de Pedro Castillo. Cuando lo cierto es que hay un consejo, que es el Consejo Nacional de Trabajo, que es el que tiene que, conjuntamente con trabajadores, empleadores y Estado, decidir la política sobre la remuneración mínima vital. Entonces, yo que le recomendaría al ministro Sheput, logremos de una vez un decreto supremo que tecnifique la remuneración mínima vital, productividad, inflación, formalidad, y que sepan todos, desde el punto de vista técnico, cuándo es pertinente o no incrementar la remuneración.
10: Pero, Fernando, más importante que eso, que lo es, porque es la manera que tú llegas a un número, es decir, que eso es para una persona.
11: Ah, por supuesto.
10: Ese concepto de la canasta básica familiar es un concepto de la época de los militares. Estás hablando de que el 70. Es un absurdo pensar, eso es lo mínimo para una sola persona, no para cuatro. No es que no me alcanza. No te metas a tener una esposa y dos hijos. ¿Cómo vas a tener esposo y dos hijos si tienes sueldo mínimo? De verdad, ¿es una locura o no es una locura?
11: Y yo recuerdo cuando hablaba con los sindicatos, en mi época de ministro y ahora también en mi actividad particular, yo siempre les decía, ustedes reclaman por bonos, negociación colectiva, perfecto, legítimo, es tu trabajo, pero nunca te has sentado a conversar conmigo de cómo reducimos la informalidad, porque estás contento con tu cuota. Porque incluso si tú colaboras con reducir la informalidad con ideas, con aportes, tú vas a tener mayor cantidad de afiliados. Y al tener mayor cantidad de afiliados, dejas, como en otros países, que todo incremento sea a través de negociación colectiva, por ejemplo.
10: Y ahí viene el tema de la ideología. Muchos de estos sindicatos o sindicalistas o congresistas son gente de izquierda, que ven como malo al empresario. El empresario es malo. El más estrambótico era Chávez, ¿no? Ser rico es malo. Tenemos el cardenal este que tenemos ahora, el Castillo, dice, ser rico es malo. Hermano, el que genera riqueza es el que tiene un puesto de mercado. El que vende caldo de gallina genera riqueza porque va a tener un asistente que pela la gallina. Pero en fin, eso para mí no va a cambiar, porque es muy cruel que alguien diga que el sueldo mínimo es para una sola persona. Después tenemos otro filón de problema de Juan Sheput, que todos los conocen, que se llama Esalú. ¿Qué es Esalú y por qué Esalú está en el Ministerio de Trabajo?
11: Esalú es nuestro sistema de seguridad social. Yo te pregunto así brevemente, si tú tu BMW todavía lo tienes, es hermoso.
10: Ya no. Lo vendía.
11: Ahora que tenemos.
10: Lo tuve que vender y lo vendí, como el mercado dice, a lo que me dieron.
11: Bueno, ya. Tu Maserati. Si tú ya no quieres que te roben tu Maserati,
10: ya.
11: ¿Quién paga el seguro? ¿Philip Waters o la empresa de Maserati? Ah, Philip Waters, porque obvio, si te lo roban,
10: claro,
11: tú tienes interés de que te puedan recuperar. ¿Quién paga el seguro de desempleo o el seguro social? En otros países, la cuota es mixta. El trabajador y el empleador una parte. Acá todo lo paga el empleador, es decir, el 9% de salud, que es el sistema de seguridad social nuestro, no corre como obligación del trabajador, sino como el empleador. Es decir, son los empleadores los que asumen la caja de salud. ¿Pero quién gobierna? ¿Quién decide quién es el presidente ejecutivo? El Poder Ejecutivo. Yo tengo ahí una posición que está escrita, incluso hicimos una comisión en esta oportunidad. Tenemos que variar la gobernanza. Nos hemos escuchado solamente ayer que el déficit es 19 mil millones. Una empresa privada con 19 mil millones mejor quiebra. Sino lo que sucede es que, como somos informales, solamente tributa el 30%, aporta el 30%, con ese margen de dinero y malas administraciones, estamos haciendo que salud no sea eficiente. ¿Y por qué no hacer que la gobernanza de salud sea de los que aportan, de los empleadores? Y no estoy hablando necesariamente del Estado, porque el Estado tiene cerca de 500 mil millones de deuda. Que sean los privados, que sean los que tengan la facilidad en el directorio de elegir al presidente de directorio y que ese presidente de directorio, como toda empresa privada, elija buenos gerentes y vamos a ver cómo la gobernanza de salud se maneja.
10: Ya, pero tú estás yendo a un concepto, vamos a decir, gerencial, administrativo el tema. Yo lo voy a tratar de explicar así, corrígeme, ¿no? El salud tiene dos grandes columnas, las pensiones y el servicio de salud en sí, básicamente. Las pensiones es lo que tú dices, ¿no? Te cobran y tú tienes que encargarte de que el empleador pague y tú le giras un cheque todos los meses a los jubilados,
11: ¿no? Más allá de los jubilados, que es a través de la ONP, es el tema de aportes por beneficios por lactancia, beneficios por enfermedades.
10: Pero tú estás ahí sapeando y aporta.

0: Ministerio de Salud. ¿Por qué el de trabajo? Específicamente te pregunto por el área del servicio clínico.
1: Porque necesariamente en alguna oportunidad se decidió hace muchos años que sea de esa manera, porque aparte no es un servicio del propio Estado, no es que el Estado a través de los impuestos que pagamos los 30 millones de peruanos genere servicio de salud público, sino que es del aporte de los empleadores. Entonces, como era del aporte de los empleadores, ¿a quién buscamos? Que sea el Ministerio de Trabajo, que sea una unidad adscrita al Ministerio de Trabajo.
0: Ya, pero el servicio clínico lo tiene que administrar una persona que sepa de hospitales.
1: Exactamente. Entonces, o sea, debe haber una composición del directorio, que hoy están gremios empresariales, que están sindicatos representativos de jubilados, de trabajadores, del propio Estado. Pero este consejo directivo se tiene que modificar, permitir que tenga una seria autonomía. No estoy hablando de privatización, porque no es estatal, sino que se vaya a una segunda etapa real en la que sean los propios directivos los que elijan al presidente, y el presidente tendrá que tutelar el dinero de los empleadores y tendrá que buscar, por un lado, por una línea, a un buen gestor, pero por otra línea, en la parte asistencial, a verdaderos médicos que sepan...
0: Y buenos gestores.
1: Y buenos gestores también.
0: Acá en la clínica Delgado hay un señor que se llama Planas, que es el gerente general de la clínica. El señor no opera a nadie. O sea, la gestión de la clínica Delgado, o de la clínica Americana, o de la clínica San Felipe, no es un... El gerente general no es un doctor.
1: Ahora te digo una cosa, discúlpame, Fili, que te interrumpa, sé que no te gusta que interrumpa, antes que me olvide. Yo estoy seguro que si ese doctor Planas, tú le dices gerencia de salud, te va a decir, no, hermanito, estás loco. Déjame tranquilo. O déjame tranquilo acá en la clínica. Primero, gano más. Segundo, no me van a cuestionar a cada momento la mafia, porque lamentablemente hay un grupo enquistado que no le interesa que venga un privado, y lo primero que te va a sacar comunicados, paralizaciones. Entonces, no, déjame tranquilito. Entonces, los buenos, los que quieren de un momento servir al país, dicen, no, déjame tranquilo, porque eso es una locura. Eso lamentablemente también es la realidad.
0: No, claro, pero Fernando, la realidad la tiene ahorita Sheput. Porque dice, ¿a quién ponemos en el salud? No, que salud lo manejaba Acuña, no, que salud es un coto de corrupción, no, que le compran a tal, que le maneja un huevo de plata sin una fiscalización real. El señor Plan, o el gerente general de cualquier clínica privada, no puede hacer lo que se le da la gana, pues no va a permitir que se perpetúe en el tiempo mafias en la sección de adjudicaciones, porque además Perú tiene Perú Compras. O sea, tú tienes cómo comprar lo que se te dé la gana en masa. Por dar un ejemplo, el Salud no compra lo mismo que el Minsa. Entonces, cambias el directorio, sí, pero nunca se va a solucionar el problema si no tienes una gestión de una persona que tiene que dar resultados.
1: Y lo que pasa es que si no hay resultados, los directorios empresariales, cuando no hay resultados en el trimestre o en el semestre, lo que hacen es mirar al gerente y decirle muchas gracias, y buscan a otro. No, es que se tiene que trabajar en base a resultados, no a través de acuerdos políticos. Entel, no las de ahora, sino la Entel, la que era en nuestra época la empresa nacional de telefonía, también era una cuota también de mafias, ¿o no?
0: ¿Dónde? ¿Qué está pasando en Cedapal?
1: Exactamente, entonces, ¿qué se hizo? En el gobierno propiamente de Alberto Fujimori, ¿qué se hizo? Privatizar. Y ahora tenemos una oferta amplia de telefonía. No estoy hablando de que Salud se privatice, porque no es estatal propiamente dicho, sino que sigamos a la siguiente etapa. Ya, ¿cuántos años pasaron que fue el Ejecutivo el que eligió la gobernanza de Salud? 19.000 millones de resultado, de déficit. Bueno, pues demos el salto. Yo como Estado me dedicaré a lo que me corresponde, el fenómeno del niño, la seguridad, pero en el tema de salud, que sean ellos los que aportan. Que sean los que aportan y te pondremos gerentes. ¿Cuánta deuda tienes? Tengo 19.000 millones.
0: ¿Cómo instrumentaliza eso de lo que aporta? ¿Qué, o sea, dime, ¿cuánta gente es un director? Digamos que el director es de 12 personas. ¿Cuántos serían los el directorio? Porque tú son privados los que serían, los aportantes son las empresas. ¿Quiénes serían los que estarían ahí?
1: Podrían ser 5, 10, 15 o 20. ¿Sabes cuál es la solución? Es, y no lo digo, digamos, porque no lo haya estudiado, lo digo porque lo he estudiado. No podemos seguir permitiendo que sea el Poder Ejecutivo, sea el gobierno que sea, el que elija al presidente ejecutivo de salud. Que sea el propio directorio, con su composición, que elija.
0: Pero si es importante la composición, pues, ¿cuántos de ahí, de los 12, por dar un número, tendrían que ser los aportantes? Para que esto funcione, tendrían que ser 7.
1: Y tiene, exactamente, por el
0: la
1: voto,
0: mayoría.
1: El voto dirimente, y siempre.

0: tiene que estar conformado por representantes de empleadores, tanto públicos como Estado, y también los representantes de los trabajadores y de los jubilados, que son los que están, digamos, en la dinámica de salud.
1: Por eso, vamos a poner una, que sean 12, ¿no? Entonces, que sean 7 los aportantes, van 7. Que sean 2 o 3...
0: De sindicatos.
1: Sindicatos, pones una de la CGTP, pones uno de la CTP.
0: CUT, de la CTP, ya.
1: Ya, y otro del SUTE.
0: Y otro de jubilados, por cierto.
1: Ya. Hermano, ya van 10. Y pones los otros 2, ¿a quién pones? Un representante del Ministerio de Economía y Finanzas, para que el Estado no deje de funcionar.
0: FONAFE o Contraloría.
1: Ya, y uno de la Contraloría. Se acabó. Ese directorio va a nombrar de todos ellos al que preside ese directorio. Pero ¿cuál es la razón de ser? Administrar las pensiones y dar servicio de salud.
0: Exactamente.
1: Entonces, esa gente se va a dedicar. Pero ahora no, ahora viene Cheput y dice, ¿a quién pongo? Y va Cheput de frente al presidente director y después nombra una serie de directores. ¿Y los cambian cada cuánto? ¿Cuál es el promedio de...
0: Creo que ha sido 3 o 4 meses. Creo que ha sido 3 o 4 meses. Desde los últimos tiempos no duran mucho los presidentes ejecutivos de salud.
1: Ya, no, ¿y el director de salud?
0: Igual, depende de cada presidente ejecutivo, ¿no? El presidente ejecutivo puede decidir quién va a dirigir Almenara, quién va a dirigir Rebagliati. Eso depende del presidente ejecutivo. Entonces, tenemos que darle una dirección más empresarial a una institución que hoy tiene 19 mil millones de déficit. Si no hacemos, no cambiamos la gobernanza, no va a haber mayor cambio, nos volveremos a encontrar, porque tú me invitas cada 6 años, creo, nos volveremos a invitar en 6 años y seguiríamos hablando de lo mismo.
1: No, y además, ¿qué cosa pasaría? Si fuera así, la estructura de gobierno, el directorio dice, ah, ya, entonces vamos a contratar de gerente general a señor Planas. Lo llama el señor Planas y dice, compadrito, te vamos a pagar. Ya, el señor Planas dice, ya, para moverme donde estoy, yo quiero ganar $15,000 mensuales. Vacaciones, bono de productividad, al final se gana $20,000 mensuales. Pero ese pata que va a ganar $20,000 mensuales va a funcionar. Porque si no funciona, lo votan. Pero como ahora el presidente está en el escalafón, le van a pagar lo que le pagan a un hombre del Estado. Claro. Y ya no ponen un tipo con experiencia, no ponen al amigo del gobierno.
0: Exactamente. La tentación es seguir manejando salud, pero tenemos que pasar al tema de la... Y digamos, de un efecto más profesional para esa, ¿no? Más empresarial.
1: Correcto. El buen romance hay que, no voy a decir privatizar, sino darle eficiencia al directorio de salud.
0: Cambiar la gobernanza, efectivamente.
1: Claro, y por Dios santo, para mí sería un logro fabuloso el que la gente entienda, y la gente joven entienda, que el sueldo mínimo vital es para una sola persona sin mayor capacitación. No es lo mismo cuando tienes un cartón con experiencia que un cartón sin experiencia, o cuando no tienes ningún cartón, pues no puedes pedir. ¿No es cierto? Si no sabes hacer nada más que lo que saliste sabiendo del colegio, y si no sabes hacer nada, vas a tener que estar en una playa de estacionamiento sellando papelitos y lavando carros.
0: Hay un círculo vicioso que hay que entender, por eso siempre hablo que hay varias áreas. Aquel joven que sale de la secundaria sin saber trabajar va a ser víctima de un trabajo básico, no formal, y menos de incremento, porque además ese empleador, como tú le decías, va a tener personas mayores, personas extranjeras, que por trabajar no les va a importar la formalidad, y mientras tanto ellos van a seguir percibiendo un incremento, no va a haber formalidad, no va a haber renovación colectiva, y todo va a ser un círculo vicioso.
1: Y además, esa persona que es un ser humano, que como tú, como yo, se enamora, se empareja y tiene hijos, va a seguir en la cabeza con que el Estado tiene que encargarse de que a mí me paguen, no sé, pues $4,000 mensuales, porque yo tengo esposa y 2 hijos y no me alcanza. Así no es, pues.
0: No es.
1: Ojo, yo ayer hablaba con una persona privada que me decía, es que yo necesito ganar tanto porque yo tengo... me parece muy bien que necesites lo que tú quieras, pero en este tipo de negocio que tú quieres entrar, no vas a ganar lo que tú necesitas ganar. Y así de cruel es la cuestión. Lo que pasa es que, lo digo yo, se lo digo a un privado, el ministro... Y tiene que haber un cambio real, y tiene que ayudar la prensa, decirle, hermanito, si no tienes ningún tipo de capacitación, en el mejor de los casos vas a chapar los $1,000 que te den y las propinas si eres mozo.
0: Y también hay que ser un poquito, digamos, más sólidos al momento de defender algunos cambios que se puedan dar. Yo recuerdo que se intentó hacer cambios al trabajo juvenil, se le dio el mote de ley Pulpín, una ley que pudo modificarse y hoy estaríamos hablando que hubiera sido muy beneficiosa y que bueno, por la presión social no se cumplió. Te cuento brevemente. Los alumnos de los institutos técnicos, hay muchos que no tenían ni laboratorios. Entonces salían con la teoría. ¿Cómo desarmar un motor? Con la teoría. Entonces veía si no tenían laboratorio. Vamos a buscar a la empresa Philip Butters. Tú puedes terminar la parte práctica de este alumno. ¿Yo qué gano? Bueno, enséñale y en la práctica colaborará contigo. Ah, Philip Butters es un explotador. Porque lo tiene a este alumno de este instituto técnico sin pagarle un solo sol. Ley Pulpín. Pero lo que está haciendo Philip Butters es complementar la parte práctica de lo que no podía hacer ese instituto técnico, que yo como Estado permití que trabajara encima de un chifa. Ah, no, Philip Butters es un abusivo, está trabajando en su empresa una persona que no recibe nada, no se pudo explicar que era un intercambio, es decir, yo termino de capacitar al chico, y por último, si al final me resulta que es un buen practicante, lo contrato, pero bueno. Sí.
1: Pero además, Fernando, en la parte privada, y se lo digo yo a todos los muchachos que traen acá, ahora hay 1.200 muchachos al año que salen de la carrera de periodista. Yo a ninguno le recomendaría, ni a mis hijos, ni a tus hijos, ni a nadie, meterte a estudiar periodismo el día de hoy. Y menos si quieres ser periodista deportivo, que ahí viene la gracia. Te salen y dicen, ya yo lo que sea, yo practico, doctor Varela, yo hago lo que tú quieres. Entonces, Varela TV lo trae de practicante y le enseña prácticamente todo. Al año el pate dice, no, pues ya, pero yo quiero mi sueldo, yo quiero ganar el mínimo, ¿no es cierto? Pero si tú no tenías ninguna experiencia, tú has llegado acá a los 22 años, tienes un año, tienes 23, y lo que has aprendido lo has aprendido acá. No, yo quiero mi mínimo. Entonces yo me tengo que gastar lo que te dije. De darle su sueldo de practicante, que es por ley...
0: La RMB, si tienes tú igual...
1: ¿Me entiendes?
0: 36 horas.
1: Hermanito, ¿de dónde te voy a pagar a ti? Mejor me consigo otro que ya sepa todo, no le enseño nada y no tengo ningún problema. Entonces, hasta para los practicantes, ¿no es cierto? La gente tiene que entender que el empresario que es el que se banca, porque no todos aprenden, ¿no? ¿No es cierto? No todos saben. Lo que pasa en los estudios de abogados, igualito. Todavía no terminas la carrera y va de practicante. Y Varela es el que asume el profesorado. Y tú tienes 7 practicantes y tú te tienes que dedicar tú y la gente del estudio de Varela a enseñarle. ¿No es cierto? Y de ahí hay varios que no funcionan. Te quedas con 2. Y ese 2 después te va a meter una presión económica que te va a quebrar. Porque a los 7 no lo puedes tener, ¿no?
0: El tema es que las modalidades formativas laborales sirven para eso, para formar. Y para que luego el trabajador en tu empresa o en otra, con lo que ha aprendido, pueda iniciar una relación laboral, ¿no?
1: Eso de eso bien. Se trata. Fernando, ha sido muy amable. Ojalá muchas gracias, que no lo Felipe. Veamos en los próximos 6 años, ¿no es cierto? Porque quiere decir que las cosas no habrán cambiado.
0: Aquí que no nos quiere invitar.
1: Y que no, pero Fernando, de verdad, cuando Sheput ya era ministro, Fernando tenía 20 años.
0: Más o menos por ahí, creo. Sí.
1: Mira todo lo que ha cambiado y los problemas que tiene ahora Sheput. Ha sido muy amable.
0: Muchas gracias, Felipe.
1: Lo dejamos con Judy.

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0: buenos días. Mi nombre es Yuyo Rodríguez y continuamos en PBO. 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Muy bien, ¿qué les parece si de inmediato nos trasladamos a las calles? Ayer, en unas imágenes realmente estremecedoras, impactantes, luego del ataque a un conductor de una de las líneas de transporte urbano aquí en nuestra ciudad, esto a pocos días de la implementación de un plan de seguridad anunciado por el gobierno de Keiko Fujimori. La presidenta ha pedido paciencia y que los resultados no pueden ser vistos a 15 días de iniciado su gobierno. Sin embargo, ha señalado que realmente va a existir una mano dura durante su gestión en el Ejecutivo. Así que eso esperamos todos y los conductores de la línea 91 en ATE han suspendido sus actividades, están atemorizados y Marcial Vilela nos trae los detalles a continuación. Te escuchamos, Marcial.
1: ¿Qué tal, compañeros? Estamos ubicados exactamente en la zona de Valdivieso, distrito de ATE. Estamos solamente a unos metros del portón principal de la línea 91. Ya hoy han decidido paralizar todas sus actividades comerciales con servicio de transporte público debido a este nuevo atentado. Casi siete, bueno, se habla de siete impactos de bala contra un conductor de 43 años el día de ayer a manos de criminales. Posiblemente serían dos bandas criminales quienes estarían extorsionando a esta línea. Por aquí también hay preocupación a la gente dedicada al servicio de mototaxi. También son empresarios, emprendedores, padres de familia que día a día se ganan la vida en el transporte y también nos cuentan que también son víctimas de extorsión, pero también temen por sus vidas. Sí. ¿Qué tal? Sixto, gracias por atendernos, mi hermano, muy temprano. Cuéntanos, esta difícil situación para ustedes en general, pero también para tus compañeros de la línea 91. ¿Qué sentiste ver esta imagen cruel, bañado en su sangre, a un padre de familia que se gana la vida como transportista?
2: Buenos días, principalmente, señor, agradecer sobre todo a Dios porque estamos vivos, ¿no? Porque el día a día es de nosotros trabajar, pero para nosotros es un malestar total. Autoridades como serenos, policías, no hay en el momento más crucial que necesitamos. Pero de repente para otra cosa, sí, de repente están a ellos al tanto de cualquier cosa, pero nosotros de la inseguridad no hay nada, brillan por su ausencia. Y, por ejemplo, nosotros somos transportistas de vehículo menor y también somos víctimas, pero gracias a unión de todos, de 7 de octubre, de acá de Valdivieso, hemos tratado de parar esa situación.
1: Y enviando mensajes extorsivos también.
2: Sí, nos han dicho
1: para que tengan una idea, es de la Unión Valdivieso también. ¿Cuánto les piden exactamente? ¿Qué les exigen, hermano?
2: No, la verdad nos han dicho, nos han mandado una nota para llamarlo a este número diciendo, pero antes, pero eso era todo, pero nosotros nos hemos unido, hemos tratado de protestar, hemos ido hasta el Congreso. Hasta hemos ido en el Congreso y gracias a Dios ha parado, pero ahora de nuevo ya con los choferes de acá de la 91. Ya. Sí, pues, y eso nos causa preocupación. Pero
1: ahora, exactamente, debes tener algún dato de repente o temes por tu vida. ¿Cuántas bandas criminales los extorsionan? Se habla de dos bandas criminales que estarían operando aquí en la zona.
2: A la verdad, no desconozco totalmente eso. Desconozco de las bandas criminales, ¿no? Pero
1: sí piden dinero.
2: Claro, sí, por supuesto, piden dinero, pero gracias a Dios a nosotros no, nada.
1: Ahora, ¿qué le pides al gobierno exactamente? Están temerosos esta mañana tus compañeros también, ¿no? Dicen que no pueden hablar por temor.
2: Claro, bueno, a las autoridades, sobre todo al gobierno, al ministro del Interior y a todos las autoridades que conciernen a la seguridad ciudadana, ¿no? Que ponen carta en el asunto, porque a veces entran al palacio o ocupan su lugar, ya no hacen nada, se olvidan de la ciudadanía.
1: ¿Cuántos años de transportista?
2: Yo ahorita tengo 15 años de transportista.
1: ¿Tienes todos los días temor de salir de casa, ¿verdad?
2: Claro, ahorita ya, por la situación que ha pasado ayer, de todas maneras.
1: Te dejamos chambear, mi hermano. Muy bien, muy cerca también aquí. Gracias. Ellos son de Unión Valdivieso, dedicados a la mototaxi también. Ahí tiene su compañero también. Igual están laborando temerosos, mi hermano, ustedes, con lo que está pasando.
3: Ah, sí, claro, por supuesto. Que lo importante es más bien pedir al gobierno que nos apoye, porque cuando ella ingresó, lo primero que dijo que iba a combatir el crimen.
1: ¿Tus compañeros han dejado de trabajar, algunos de ellos, por temor también ya?
3: Bueno, nosotros todavía no, porque una vez nos quisieron agarrar en grupo a estacionarnos, pero como sí, pero como nos unimos con la gente del 7 de octubre.
1: ¿Cuánto les piden para tener una idea?
3: No, exactamente no, porque a nosotros no llegaron.
1: ¿La amenaza así directa?
3: Tampoco, o sea, llegaron a otros grupos que donde estamos nosotros en el mercado, tenemos varias empresas.
1: ¿Los mercados?
3: Hay varias empresas en el mercado, entonces a una de esas llegaron.
1: ¿Tu nombre, mi hermano?
3: Luis.
1: Comprendemos, gracias Luisito, gracias por atendernos. Sí, para tener una idea, días atrás aquí, en esta avenida, ¿no? Las unidades estaban en cola y algunos de ellos también a la interna de este portón color negro, que es el patio de maniobras, la salida principal de la línea 91. No, y es ayer cuando se vio las imágenes que el señor Julio Enrique Serna, de Centurión de 43 años, chofer de esta empresa Nuevo Horizonte, conocida como León 91, estaba en su unidad, aparentemente según datos preliminares, descansando ya rumbo para salir, o ya habría emprendido la marcha. Y es ahí cuando un sujeto se hace pasar, pues, por pasajero, sube a la unidad. ¿Y qué sucede? Ya estando en la interna, intenta atacarlo. Se percata aparentemente este conductor y hace un forcejeo. Y es ahí donde el delincuente criminal hace disparos hasta en 7 oportunidades. En este instante se encuentra herido muy, muy, muy grave en cuidados intensivos. Se habla en la clínica Cayetano Heredia. Además, también se sabe que esta empresa, días atrás también, ya ha sido víctima de atentados. Y además se habla hasta de 2 más criminales quienes los tendrían en la mira. En las imágenes de cámaras de videovigilancia se ha visto la llegada de estos criminales a bordo de una motocicleta, baja uno de ellos, se sube, ¿no? Hace el atentado, ¿no? Y se escapa por otra zona. Es ahí cuando también en el recorrido incluso regresan por acá estos criminales y en una de las calles de este distrito abandonan la motocicleta y huyen. Hasta el momento no se sabe el paradero de estos criminales, pero sí se ha determinado que ya la policía ha recogido pesquisas, no solamente en este punto, sino además también de la propia motocicleta, que hoy seguramente también está incautada para todas las investigaciones. Entonces un conductor nuevamente ha sido víctima de extorsión, y lo que sucede, paralizan, ya no trabajan. El temor es latente, no solamente aquí de vecinos, mototaxistas, sino además también los propios conductores han decidido cerrar las puertas, no se sabe hasta cuándo, dejan de llevar el pan a la mesa de sus hogares, culpa de la criminalidad, el aumento del sicariato, la extorsión y sobre todo también ahora los asesinatos.
0: Muy bien, Marcial Vilela, que está siguiendo muy de cerca la posición del sector de transportistas urbanos aquí en nuestra capital, luego de los recientes hechos, los recientes atentados, ¿verdad? A ver. Keiko Fujimori tuvo, cuando ella todavía no asumía oficialmente el cargo de presidenta de la República, recibió a Rafael López Aliaga, tuvieron un encuentro, hablaron de la viabilidad de poner en marcha los famosos trenes, motivo de discordancia, de enfrentamiento durante el gobierno de Dina Boluarte, si mal no recuerdo, o José Gerí. Era ministro de transporte el señor César Sandoval, me parece, ¿no? Y bueno, pasó el tiempo, Keiko Fujimori dijo que iba a generar un escenario de viabilidad y que esos trenes finalmente fueran puestos a disposición y al servicio de la gente. Sin embargo, en los últimos días hemos escuchado a su actual ministro de Transportes y Comunicaciones, Rafael Rey, decir que, por ejemplo, los trenes no fueron precisamente una donación, lo que generó una respuesta de la Municipalidad de Lima, lo que generó una respuesta también de Rafael López Aliaga. Así que estamos entrampados nuevamente en esa discusión sobre los trenes. Lo que queremos saber es si los
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sido como pro inversión y presenta importantes avances hacia su implementación que resulta necesario y urgente para atender la demanda del transporte formal de Lima Este. Asimismo, es importante señalar que la donación de dicho material rodante a favor de la municipalidad fue analizado a nivel jurisdiccional por el Jurado Nacional de Elecciones, el cual ratificó que el Consejo Municipal Metropolitano actuó en ejercicio de sus atribuciones, autorizando al alcalde de la Municipalidad de Lima para realizar las gestiones vinculadas a dicha donación. Convocamos al MTC a una reunión técnica para brindarle de primera mano toda la información necesaria con la finalidad de evitar perturbaciones, por un lado, en la confianza de la población y por otro, en las relaciones diplomáticas y comerciales con los países con los que el Perú es socio estratégico. Es decir, en resumidas cuentas, lo que señala la Municipalidad de Lima es que estas declaraciones pueden generar un impacto en las relaciones con Estados Unidos. ¿No? A ver, que se resuelva de una vez este asunto y que el servicio se ponga a disposición de la gente. Yo creo que va a tener un impacto positivo. El transporte en Lima ya es caótico y si el tema se hace y se hace bien, va a ser un activo político importante tanto para Keiko Fujimori, para el ministro de Transportes y también, por supuesto, para los funcionarios que en su momento gestionaron esta donación, adquisición, utilicen el término que corresponda realmente, en la Municipalidad Metropolitana de Lima. Bueno, finalmente, Rafael López Aliaga ha señalado que va a apoyar y ser un aliado de Keiko Fujimori y hay que entenderlo así. Lo que pasa es que esto viene desde mucho antes, ¿no? Hubo un enfrentamiento en algún momento público de Rafael López Aliaga y el actual ministro de Transportes, Rafael Rey, pero creo que más allá de estas opiniones encontradas, si ya las partes han tenido un encuentro, han dicho que los trenes deben ir sí o sí, bueno, hagamos que eso ocurra. Van a demostrar realmente que los funcionarios públicos están al servicio del país. Es lo único que yo tengo que decir en realidad, porque darle más vueltas al tema, lo que nos va a generar es una pérdida de tiempo cuando el tema debe avanzar. Muy bien, seguimos hablando de Rafael López Aliaga, porque se ha ganado algunos líos. A ver, Francis Allison y Carlos Bruce, le responden a Rafael López Aliaga por distintos dichos a través de sus redes sociales, algunas publicaciones que ha desconocido Rafael López Aliaga, y otras declaraciones públicas también, hay que decirlo, como en el caso de, por ejemplo, un meeting, una actividad política posterior a la primera vuelta en contra de las autoridades electorales, ¿no? Pero bueno, hablemos de Francis Allison y Carlos Bruce. Francis Allison señala, él es actual candidato, recordemos, por Avanza País, dice: porque Rafael López Aliaga, a Lima no le cuentes el cuento de los tres chanchitos. Queremos trenes, pero no que nos pasees. La Municipalidad de Lima pagó a la empresa Caltrain 17 millones de dólares por el traslado del tren. Asimismo, también le pagó $1 millón por concepto de cargos por cancelación anticipada y más de $6 millones por el costo de las locomotoras, vagones y repuestos, lo que se desprende del acuerdo de consejo número 419 de fecha 13 de noviembre del 2024 que tú mismo suscribiste. Queda claro entonces que no fue una donación, fue una compra. Los limeños no somos ingenuos, dice Francis Allison. En tanto, Carlos Bruce, vamos a revisar ahora lo dicho por Carlos Bruce. Él ha enviado una carta notarial a Rafael López Aliaga. A ver, tenemos en pantalla, a full pantalla, justamente parte de la del sustento de esa denuncia, pero también tenemos una publicación a través de su cuenta de ex, también candidato a la alcaldía de Lima, señala: López Aliaga le mintió a Lima, dijo que los trenes eran una donación, no lo eran. El ministro de Transportes, Rafael Rey, lo confirmó, fue una compra. Los trenes costaron más de $22 millones y Rafael López Aliaga se los presentó a los limeños como si hubieran sido un regalo.
Si miente para atribuirse un regalo que no existió, ¿cómo podemos esperar que siga administrando el dinero de los limeños? ¿Dónde está la fiscalía? Dice, Lima merece autoridades en las que pueda confiar. Muy bien, también agregamos aquí parte del sustento de la carta notarial, ¿verdad? Podemos colocarlo, por favor, para revisarlo. Le he enviado una carta notarial en razón de declaraciones difamatorias y perjudiciales, afirmaciones realizadas por usted en su cuenta de la red social X bajo el usuario Rafael López Aliaga, 1, las mismas que denotan su voluntad de afectar mi honor, configurando con ello graves delitos ejecutados en aproximadamente 9 publicaciones en diferentes fechas, en los cuales me atribuye calificativos, delitos y hechos falsos mediante el medio de comunicación masiva antecitado, publicaciones que a la fecha ya tienen miles de vistas, conforme podemos evidenciar en los adjuntos de la carta notarial. Sí, ok, ese es el segundo tuit referente a la carta notarial, ¿verdad? No todo vale en política, he enviado una carta notarial a Rafael López Aliaga para que se rectifique de las graves acusaciones falsas que ha hecho en mi contra. La política debe ser una confrontación de ideas y propuestas, no una competencia por ver quién difama más. Si no se rectifica, acudiré al Poder Judicial. Que quede claro, no voy a permitir que se mienta sobre mi persona ni mi trayectoria profesional. Liz, aquí acabamos con este tema. Nos vamos a la pausa y regresamos con más porque, a ver, en el Congreso ya estamos terminando, ¿no?, de distribuir los grupos de trabajo, las comisiones, las más importantes. Evidentemente, no todos van a quedar contentos. Ayer comentábamos que, pues, hay que respetar si la votación le da las presidencias, ¿no?, a los grupos políticos que no son del agrado del otro, ¿no? Fuerza Popular, por ejemplo, se hizo de liderazgo en las comisiones de Constitución, por ejemplo, Defensa, Justicia, en la Cámara de Senadores, pero vaya que en la Cámara de Diputados han acusado a Jorge Nieto de aliarse con aquellos que buscan petardear nuestro sistema constitucional. Así que con eso regresamos y ustedes en casa se han preguntado por qué la leche Gloria es tan rica. 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No se mueva, pausa y regresamos.

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0: Este es un inicio complicado de el periodo congresal, ¿de acuerdo? Es un inicio complicado, no solamente por las pugnas y discusiones en la elección de los presidentes y vicepresidentes y secretarios de las comisiones en el Congreso, sino también por las pugnas por tener las mejores oficinas. Vaya, hasta en eso, ¿no? Nos enfrascamos en los últimos días, hasta en esas discusiones, y es que este regreso a la bicameralidad nos ha sometido a todos, ciudadanos, periodistas y representantes en el Parlamento, en un problema, ¿no? En un problema complejo de infraestructura, de orden, de norma, de poder adecuarnos y adaptarnos nuevamente a este sistema. ¿De acuerdo? ¿La Comisión de Ética realmente funciona? ¿Realmente funciona? ¿Debe permanecer como está? En el pasado hemos tenido diversas propuestas sobre cómo debe ser conformada la Comisión de Ética Parlamentaria. No, sin quitarle, por supuesto, prerrogativas al Congreso de la República, se cuestiona que la Comisión de Ética esté integrada por miembros que no necesariamente van a poder evaluar el comportamiento de un representante del pueblo. No, en muchos casos se habla de blindaje y esta famosa frase que todos conocemos, otorongo no come otorongo, ¿no? Y el blindaje del que tanto hablan. No, quienes señalan blindaje muchas veces son aquellos que tienen los cuestionamientos más graves. Por ejemplo, aquellos vinculados a delitos comunes, como el caso de Julián Pérez, ¿no? Uno de los primeros escándalos conocidos en este periodo congresal. Luego viene el tema de la señora, de la diputada Catherine Palomino, por estos reiterados ingresos al penal de Barbadillo, y las visitas a Pedro Castillo y una conducta que sería de comprobarse inapropiada para una representante en el Parlamento. Y resulta que se cuestionó justamente que Juntos por el Perú vaya a liderar la Comisión de Ética, pero desde Juntos por el Perú salieron a aplaudir que sea el grupo político de Obras el que lidere ese grupo de trabajo. No entiendo por qué la celebración. No entiendo, porque si fuese Fuerza Popular, Renovación Popular, Buen Gobierno, grupo político que sea, debe evaluar y procesar en esta Comisión de Ética como corresponda y de manera objetiva cualquier caso que llegue justamente al grupo de trabajo. No hay nada que celebrar, me parece. ¿O sienten que el partido Obras va a blindar a aquellos que sean procesados en esta Comisión de Ética? No sé, me dio esa sensación, esa percepción. ¿De acuerdo? Vamos a escuchar a Ernesto Zunini.
1: Finalmente, Juntos por el Perú saluda la elección en junta de portavoces del partido Obras en la presidencia de la Comisión de Ética de la Cámara de Diputados y hace una exhortación para su pronta instalación. En segundo término, el día de hoy en junta de portavoces, Juntos por el Perú planteará a las bancadas integrantes de la Cámara de Diputados presidir la Comisión de Constitución del Congreso de la República, específicamente en la Cámara de Diputados, la Comisión de Justicia, también la Comisión de Acusaciones Constitucionales y como cuarta comisión estamos solicitando presidir la Comisión de Energía y Minas. El único interés que nos mueve para solicitar la presidencia de estas comisiones es la agenda política y programática pública que hemos planteado durante nuestra campaña electoral al país. Y el día de mañana, el Perú va a ser testigo en el Pleno de la Cámara de Diputados que Juntos por el Perú es una bancada que se mantiene pese a todo y a los ataques sistemáticos especialmente unida y que va a cumplir el encargo y la confianza del pueblo peruano, donde los 32 diputados ratificaremos el acuerdo que se ha sostenido por parte de la bancada Juntos por el Perú en el Pleno del Congreso de la República.
0: Estamos facultados para visitar los centros penitenciarios, señala Ernesto Zunini, y eso en respuesta a la pregunta de Marcial Vilela, porque si bien es cierto, ellos salieron a dar una conferencia de prensa para hablar sobre un tema puntual, luego se refirieron a otros, entonces pues Marcelo Vilela dijo, estoy en toda la libertad como periodista de consultarle por el tema. Catherine Palomino, diputada de Juntos por el Perú, y cuestionada en los últimos días por presuntas visitas irregulares a Pedro Castillo. Lo que señala es que los congresistas, bueno, Catherine Palomino ha señalado que como abogada ella puede, ¿no? Puede visitar a Pedro Castillo. No recuerdo en qué caso ella es su representante legal, pero bueno. Señala Ernesto Zunini que los congresistas están facultados para visitar los centros penitenciarios.
1: Efectivamente, hemos visto varios casos de malos efectivos militares y policiales que ya se están acogiendo a esta ley que en la práctica está garantizando impunidad y que nosotros rechazamos. También rechazamos el acoso a jueces y fiscales que se rehúsen a aplicar esta nueva ley que garantiza la impunidad para malos efectivos militares y policiales. Hemos dialogado con el presidente Pedro Castillo. Los mismos trabajadores del INPE también nos han dado cuenta de la situación laboral en la que se encuentran y nos han alcanzado su punto de vista respecto a la propuesta de militarización y devolver a la policía los penales, los establecimientos penitenciarios, que en su momento nosotros también informaremos al país sobre cuál es la posición del partido al respecto. En ese sentido, rechazamos y denunciamos que existe una campaña sistemática para desprestigiar a los integrantes de la bancada de Juntos por el Perú, que tiene como propósito fraccionar, dividir, inducir una fragmentación que hoy no existe, porque hoy los 32 diputados seguimos comprometidos con el pueblo que nos ha traído hasta este Congreso de la República. Y esta campaña no ha iniciado ahora, esta campaña da cuenta a la Unión Europea en su informe de fiscalización del proceso electoral, en el cual se ha constatado por escrito a la comunidad internacional de que hay un sector de medios de comunicación que informan de manera parcializada.
0: Bueno, a ver, a Keiko Fujimori se le dijo de todo en campañas presidenciales anteriores, un medio de comunicación en su momento con otra directiva, con otras personas, con otros periodistas, con otros conductores, la acusaron de delitos graves, que ya no están, dicho sea de paso, en ese medio de comunicación, y en la presente campaña, Roberto Sánchez utilizó los minutos del debate presidencial también para atacar y con ataques de alto calibre a Keiko Fujimori. Entonces tampoco se victimicen porque, a ver, todos tienen la posibilidad, el derecho a réplica y la oportunidad de hablar aquí en este estudio como en todos los otros. ¿De acuerdo? Si no quieren responder las llamadas, si no quieren responder las preguntas, es la verdad, y está en el libre albedrío de los representantes de Juntos por el Perú. El motivo de esta conferencia de prensa fue justamente un proyecto de ley que sanciona policías y militares. Recordemos que Fernando Rospigliosi, expresidente del Congreso, promovió que los miembros del fuero policial y militar sean procesados por delitos de función. Ojo, y aquí hay que establecer claramente las diferencias en los fueros de sus instituciones. Por delitos de función y en referencia a casos que tienen que ver como, por ejemplo, el uso de la fuerza, el uso del arma de fuego en momentos en los que justamente los policías y militares crean conveniente utilizarlos, es decir, cuando la vida de un civil se encuentra en riesgo. Eso como un ejemplo, ¿de acuerdo? Pero por otros delitos, como por ejemplo corrupción, formar parte de una organización criminal, eso se va a resolver en el fuero judicial, ¿no? Yo creo que por ahí me quedó claro en el momento la explicación y el sustento de quienes promovían esta norma. Justamente Fernando Rospigliosi sale a defender otras iniciativas que en su momento él promovió, como por ejemplo la ley de lesa humanidad, una ley vigente y constitucional, y critica a los jueces que no la aplican. Escuchemos.
2: temas. En primer lugar, la ley 32.107, la ley de lesa humanidad, es una ley vigente que además ha sido declarada constitucional por el Tribunal Constitucional. O sea, tiene que ser aplicada obligatoriamente, sin discusión ya, por los jueces. Sin embargo, hay algunos jueces politizados y prevaricadores que se están negando a aplicar esta ley y están en claro desacato a la Constitución, al Tribunal Constitucional y a la ley. Yo he denunciado a la tercera sala penal superior de Lima por haber desacatado esa ley y la ley de amnistía, además, que es otra ley vigente y que tiene que ser aplicada por los jueces. Esa tercera sala penal, en este caso dirigida por Miluska Cano, la he denunciado ante la Junta Nacional de Justicia. Yo espero que la Junta Nacional de Justicia aplique la ley y destituya a estos jueces prevaricadores. Y de otro lado, también se ha informado que ya ha sido admitida a discusión en la Junta Nacional de Justicia la denuncia que hice por la misma razón al juez Chávez Tamariz. En ese caso hubo dos denuncias, una que presentó el almirante Montoya y otra que presenté yo. Se refería a un caso de 1983, en que este juez prevaricador y politizado sentenció a miembros de la policía, de la entonces Guardia Republicana, del destacamento antisubversivo de la Guardia Republicana Yapan Actic, que tuvo un enfrentamiento con terroristas, 1983. Y este juez prevaricador, desacatando las leyes, sentenció a esos policías. Entonces, en este caso, este trámite ya fue admitido en la Junta Nacional de Justicia y espero que este juez prevaricador sea sancionado.
3: ¿Él no corresponde al control difuso en estos casos?
2: No corresponde, en absoluto. Si la ley ya fue declarada constitucional por el Tribunal Constitucional, no hay control difuso, eso terminó.
0: Muy bien, vamos a cerrar el tema de las comisiones y estas iniciativas legislativas que buscan derogar otras respecto a las instituciones policiales y castrenses en nuestro país. Muy bien, vamos a hablar del fenómeno El Niño. Keiko Fujimori ha realizado diversos viajes en un primer momento de su gobierno a la región Junín. Ella ya está visitando también algunas regiones del norte de nuestro país. Ha conformado además un grupo de trabajo liderado por el ministro de Defensa, Rafael Belaunde, también el ministro de Vivienda, así que vamos a esperar cuáles van a ser los resultados. Ha criticado muchísimo que no se hayan ejecutado obras de prevención. Keiko Fujimori ha señalado que ya es tarde, que vamos a correr con estas obras y tratar de reducir el impacto que de manera inminente va a tener el fenómeno El Niño en los próximos meses.
4: Quedó dormido y el sol ha salido con todo a romper los termómetros. El Servicio Nacional de Meteorología e Hidrología ha emitido una alerta roja para 18 regiones que este fin de semana podrían tener un intenso calor de hasta 36 grados centígrados.
5: ¡Qué calor hace! 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
4: Y algo sabemos los peruanos es que a mal tiempo, buena mesa y su respectiva bebida heladita. 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

0: Alerta total en la capital. Se reportan hasta 28 grados en distritos del Cono Norte y Lima Este. Una locura total para esta época. Las casacas se van directo al ropero. Y para el diente, las carretillas del Callao y de los mercados limeños van a colapsar. La gente ya está pidiendo su ceviche combinado con chicharrón de pota y su buen vaso de leche de tigre al polo para revivir el cuerpo. Para la sed, las licuadoras van a trabajar sobre tiempo. La reina del fin de semana será la chicha morada con su buen toque de limón y abundante hielo. Y ojo, las esquinas se van a llenar de familias buscando las clásicas cremoladas de pura fruta y raspadilla con harto jarabe.
1: ¿Quieres el plato grande?
2: Señor, diga si, Peltito, diga si su raspadilla es con agua hervida o con agua de caño.
1: Pichi.
2: Agua de pichi. Señor, ¿este dónde lo compra, señor? ¿Dónde lo compra?
1: No, ¿cómo va a
0: estar? Bajamos al sur del mapa donde la radiación está que pica la piel. En Arequipa, después de un rocoto relleno, la parada obligatoria de la familia será la Plaza de Armas por su infaltable queso helado artesanal. En Ica, las ensaladas frías a base de pañares verdes mandan en la mesa. Los iqueños van a refrescar el alma con su jugo de uva fresco directo de la bodega. Mientras tanto, en Tacna y Moquegua, las jarras de refresco de Damasco heladito y la clásica agua de cebada serán el escudo oficial contra los rayos del sol.
3: Yo siento que me estoy desapareciendo.
0: En la sierra también hará

lloviendo y las patascas se guardan un ratito. La gente en los valles va a preferir opciones más frescas como el refrescante chocho. En Ayacucho, por ejemplo, tienen su propio helado, el muyuchi.

0: Senami ya puso las cartas sobre la mesa. Protéjanse del sol, usen su buen sombrero, bloqueador a la mano y a disfrutar de nuestra gastronomía que tiene la cura perfecta para ganarle el partido a este calor insoportable.
1: Sí, la verdad que las noches están registrando temperaturas altas y eso nos hace advertir que lo que se viene va a ser importante, va a ser grave y puede generar graves impactos también en la población. 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Pausa y regresamos con más.
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Tremenda ovación que recibió Lionel Messi para regresar al fútbol. No de la MLS precisamente, sino para este torneo internacional que une a los equipos de la MLS del fútbol mexicano y que enfrentó en su estadio al Inter con el León de México. León obtuvo un resultado de 3-2 y lo elimina de esta forma al equipo de Messi. Esta es la ovación para Lionel.

0: Tremenda, tremenda ovación para el jugador que vuelve después del campeonato del mundo, y de esta forma el partido se desarrolló sin fortuna porque el equipo del Inter Miami queda eliminado de lo que significa este evento internacional. Sin embargo, se dejó escuchar las palabras de otro de los referentes. Claro, no hay más referente que Lionel Messi, pero hay un multichampions que es Casemiro, que creo que ha ganado 4 o 5 veces la Champions.
1: Por supuesto, ¿no? Por supuesto. Es un ejemplo, porque al final seguro que está pasando una etapa muy mala, pero tiene un compromiso no solo con los jugadores, pero con el club, que fue increíble. Entonces, nunca había visto eso en mi vida. Entonces, lo único que tenemos que dar las gracias. Dar las gracias por estar aquí. Sabemos que es un jugador importantísimo para nosotros, pero el compromiso que él tiene con nosotros y el compromiso que él tiene con el club es algo de aplaudirlo, de ayudarlo, por supuesto, que está pasando. Él sabe la etapa que está pasando en su vida. Pero tenemos que decir muchas gracias por venir aquí, muchas gracias por ayudar a nosotros, muchas gracias por ayudar al club, y el compromiso que tiene, que has tenido con nosotros, es algo que increíble, y tenemos que seguir ayudando, porque no solo él, deseo también mucho ánimo a su familia, y bueno, creo que tenemos que él tiene que sacar adelante con su tiempo, pero lo único es muchas gracias de corazón por estar aquí con nosotros. Bueno, yo la verdad que no lo sé, la verdad que un jugador de su nivel, por supuesto que estaría muy bien para jugar con nosotros. Y bueno, sabemos que Neymar es un grandísimo jugador, pero yo no sé de nada, y bueno, se puede venir a la MLS y jugar en Inter de Miami, por supuesto que es un honor jugar con él, porque es un grandísimo jugador, pero yo sinceramente no sé.
0: Y ahora nos vamos hasta Colombia. La noticia tiene que ver con Colombia, pero no necesariamente nace en Colombia, sino el jugador Luis Díaz también se ha puesto de pie en ayudar a través de su fundación, él y su señora, a el Chocó y todos los pueblos que están sufriendo por el terremoto en Colombia.
2: Hola a todos. Como todos saben, estamos pasando días muy difíciles en nuestro país y creemos que hoy más que nunca tenemos que estar unidos.

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0: Barranquilla, que se ha unido a nosotros para recibir y organizar las donaciones. No importa si es mucho o poco, cada ayuda suma, y cuando todos ponemos un granito de arena, podemos hacer una gran diferencia.
1: Y a su vez, agradecemos a LATAM por sumarse a esta iniciativa y ayudarnos a transportar todos los insumos a las zonas afectadas. La idea es que podamos sumar entre todos y hacer que estas ayudas lleguen realmente a las personas que lo necesitan.
2: Hoy también hemos contactado a clubes donde Luis ha jugado, patrocinadores, y extendemos la invitación a muchas más marcas, a empresas, a patrocinadores, a clubes, amigos, que se quieran unir a esta iniciativa. Si tienes la posibilidad de aportar con productos, insumos, logística, cualquier ayuda será bienvenida. Todos juntos.
1: La idea es que podamos sumar entre todos y hacer que estas ayudas lleguen realmente a las personas que lo necesitan.
3: 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Los invitamos a sumarse y a compartir este mensaje y a ayudar desde donde puedan.
4: 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Que Dios bendiga y proteja a todas las familias afectadas.
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5: Bueno, y en Países Bajos han designado como entrenador de la selección absoluta a Xavi Hernández, el español que ha sido campeón del mundo, jugador del Barcelona, con no muchos años como entrenador, pero cuando uno tiene la espalda, como le gusta utilizar este término a mis coleguitas, el respaldo y toditito los títulos encima, se le brinda este tipo de oportunidades, dirigir una selección como la holandesa. Xavi Hernández se hace cargo entonces del equipo de Países Bajos en su categoría absoluta. Y el humo, que es parte de este bloque deportivo, se hace presente ahora en el fútbol, en los entrenamientos, porque el humo también se usa en los entrenamientos. Miren esta nueva modalidad, esta técnica para desarrollar y despertar la agudeza de los arqueros. Le colocan una cortina de humo verdadera, y el arquero, que no tiene visión del otro lado, de pronto ve que un balón se acerca a velocidad extrema y ahí tiene que reaccionar. ¿Para qué? Para que aparezcan sus reflejos, su capacidad de intuición, su estado atlético, el conocimiento del trabajo de los tres palos, como decían antes. En fin, yo creo que también esto de entrenar con humo también es humo. Pero, ¿qué quieren que le diga? Si aparecen los drones, ¿por qué no va a aparecer el humo? Y hablando de humo, ¡viva la IA! Porque en inteligencia artificial, a pedido de Lejalder Godos, así como los goles cuando los grita con inteligencia artificial de alta gama, han ubicado a los futbolistas como personajes de Harry Potter. El Messi como Severus, aparece Cristiano Ronaldo con cabello rubio como Draco. Otro de los personajes, miren, Haaland, Lucius, Luka Modric, ¿qué es? ¿Cómo es? Albus Dumbledore, no hay nada que hacer, Xavi se conoce todos los personajes de todas las películas. ¿Quién es ese? Neymar Jr. Gilder Lockhart, no lo conozco ese pata. Mira, no, pues Zlatan no puede permitir que lo ubiquen de Bella, ¿cómo es? Bellatrix. Madre, que tiene nombre y apellido difícil todavía. No, no. ¿Y este quién es? Este es Pedri, ¿no? Como Harry Potter. ¿Ah? Acá le queda bien, dice Xavi, en los lentes. Tiene cara de chibolo. ¿Este qué? No. A Ramos lo han puesto como el Loco Modi. Ojo, Loco Modi. Su madre, tantos personas. No, míralo a Mourinho. Lo han vestido de mujer. Y al final aparece Harry Kane, el rey Harry. ¿Ah? ¿Cómo qué? Hagrid, vestido de rojo. Mbappé, Víctor, y no, Antoine Griezmann, con Hermione Ranger, que no sé qué significa, pero me voy a ver la película. ¿Cuántas películas? ¡No! ¡Míralo aquí, me lo han puesto! a Infantino, el más villano de todo. Yo creo que a propósito, la UEFA ha mandado a hacer esta IA. De todas maneras, no. Eso ya es con fulería absoluta. Y acá está. Este es De Bruyne. Colorado que tenía que ser. Faltaba una zanahoria y ahí lo colocan a Bruyne. Bueno, sin más humo que colocar en esta altura del bloque, nos despedimos. Viene Judicita y después. ¿Hay un cuartito de pollo? ¿Hay un nugget? ¿Hay algo? Sí. Regresamos entonces con ustedes para una ultimita después de Judicita.
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1: ¿Qué tal? ¿Cómo están? Continuamos en PBO. 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Muy bien, vamos a recordar a esta hora de la mañana los precios de los productos. Muy importante al momento de hacer las compras para el hogar.

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2: Día 4 de la semana, como siempre, contento visitando Mercados de Lima para hacer el precio del famoso Pollito Redondos. Mercado Ramón Castilla, en centro de Lima. Aquí nos ubicamos en Avícola Flores y nos atiende la señora Vilma. Precios, ofertas, pero al final también vamos a consultarle qué comemos en el almuerzo de hoy jueves. ¿Qué tal, señora Vilma? Buenos días, gracias por atendernos.
3: Buenos días, Marcial.
2: Usted está contenta, me imagino que el precio del pollo se mantiene o ha bajado. ¿Cómo es la situación?
3: Ha bajado un poco.
2: ¿Cuánto se vende pelado por entero?
3: 9 soles el kilo.
2: 9 soles el pelado por entero. Ahora, en la parte baja usted exhibe, ya hace un poco de frío, llueve en Lima. ¿El cartílago cuánto se vende?
3: El cartílago se vende a 3 soles, el espinazo también 3 soles.
2: 3 soles el espinazo, Jordi, cantidad de espinazo. 3 soles para el aguadito.
3: Sí, para el aguadito.
2: Ahora, en la parte baja vemos también las alitas. ¿Cuánto se venden y cuántas unidades en un kilogramo viene aproximadamente?
3: Las alitas vienen como 8 unidades por cada kilo. Está 12 soles.
2: 12. ¿Y la pechuga especial cuánto se vende?
3: La pechuga especial está 14, el filete está 18.
2: El corte corazón 14, 18 el filete.
3: Ajá.
2: Muy bien, ahora sí, por acá vemos también el pollo en arco. ¿Este corte en U cuánto se vende? Aquí el pollo a la pierna, comparto de encuentro y patita.
3: Se vende como pollo normal, a 9 soles.
2: ¿El higadito y la mollejita que también está de moda para el higuadito?
3: Sí, a 7 soles el kilo.
2: ¿Y la gallina para el frío, por favor?
3: Ah, mira, la gallina tenemos a 15 soles por entero y así abierto a 16.
2: Y las patitas también, que por acá de repente ya en breve usted va a exhibir. ¿Cuánto se vende? Ahí está la patita, el colágeno. ¿Cuánto se vende el kilogramo de colágeno?
3: El colágeno está a 7 soles el kilo.
2: Una vez más, señora Vilma, ¿cuánto se vende el pollo para hoy jueves?
3: 9 soles
2: el kilo. Si las amas de casa necesitan llevarse 3, 4 o 5 pollos, ¿hay descuento o no?
3: Claro, con la noticia.
2: Y la patita va de yapa también.
3: Claro, le ponemos una patita, una huya.
2: Perfecto, ¿dónde le ubican las amas de casa, el horario y el número de puesto para que la gente tenga esa referencia?
3: Acá en Mercado Central Ramón Castilla, el puesto 581. Con la señora Vilma.
2: Vilma. Hola, hoy es día jueves. ¿Qué recomienda cocinar? De repente, buen potaje a base del Pollito Redondos, pero también una bebida de acuerdo al tiempo.
3: Ya, hoy día podemos cocinar tallarines rojos con huancaína y su anís.
2: Obviamente con pollito.
3: Claro, con pollo.
2: Muy bien, ya sabe, amas de casa. Entonces, la receta para hoy es, imagínese, unos deliciosos tallarines rojos con pollito ahí, bastante huancaína con su papita blanca, pero además también una agüita de anís caliente. 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
4: 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Nos vamos a la pausa y continuamos con más.
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0: amigas y amigos de PBO TV y PBO Radio, la Radio Cofe. A esta hora de este día jueves en que Cienciano va a jugar, este día jueves que se recuerda un año más de la disputa en la final de la Libertadores entre Sporting Cristal y Cruzeiro, hoy a esta hora de la mañana todavía no se sabe quién va a reemplazar a Sergio Ludueña en el Instituto Peruano del Deporte. Era grito y plata que Óscar Fernández iba a hacerse cargo, pero algo pasó, o de repente su pasado le juega una mala pasada y lo deja fuera del cargo. Claro, no podemos olvidar cuando Óscar Fernández en la puerta del Instituto Peruano del Deporte le mostraron unas fotos, unos periodistas, o un periodista le dijo: ¿quién es fulana y sutana? Son mis amigas, pero ellas han estado en Año Nuevo y en la fiesta acá y en esto. Sí, y también han sido contratadas por usted, es que son de mi confianza. Y ahí se fue abajo. Ahora, eso no se olvida por si acaso. Por esa razón, Óscar Fernández no ha podido asumir el cargo. Y a partir, hay una baraja de nombres que están encima del escritorio de quien te va a tomar la decisión. ¿Quién toma la decisión? ¿Ministerio de Educación? ¿Presidencia de la República? Y ahí parece que hay algunos roces, o por lo menos no se ponen de acuerdo. Donde se pusieron de acuerdo fue en Inglaterra, porque Tottenham recibió al campeón del mundo, a Pedro Porro, entre aplausos. Le hicieron un paseillo en el ingreso de las instalaciones del Tottenham y todos, divisiones menores, primer equipo, el staff del Tottenham le brindó y reinó este recibimiento al campeón del mundo, a Pedro Porro, que por supuesto no entraba en su pellejo. Muy simpático. Qué lindo el lugar de entrenamiento. ¿Ha visto? Árboles verdes. O sea, no se ven edificios ni nada. Ahí hasta yo jugaría bien al fútbol, mi querido Quique. En fin, hablando de jugadores, nosotros vamos a estar con los jugadores de Campeonísimo a las 6:00 p.m. Inmediatamente después, a las 7:30, empalmamos con la transmisión del Botafogo Cienciano, Cienciano con Botafogo. Esperemos a estadio lleno en el Garcilaso. Viene Patsy con las informaciones del espectáculo aquí en PBO para Radio y TV.
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0: yo soy Patsy Bendayán y este es tu bloque de espectáculos aquí en PBO. Empezamos con las noticias porque hoy es jueves de estrenos y nuestra cartelera nacional se renueva con propuestas para todos los gustos. Entre ellas llega El final de la calle Oak, un thriller de ciencia ficción protagonizado por Anne Hathaway y Ewan McGregor, e Insaciable, una cinta de terror con una inquietante historia. Estas y más opciones en nuestra cartelera. Veamos.
1: Trae opciones para todos los gustos, desde una calle que desaparece misteriosamente hasta un terror que convierte la obsesión por adelgazar en una pesadilla. Es por eso que te damos una lista con las películas disponibles a nivel nacional desde este jueves de estrenos.
2: Creo que nuestro vecindario, nuestra casa y nuestra calle se movieron.
1: La primera parada es El final de la calle Oak, protagonizada por Ewan McGregor y Anne Hathaway. Todo comienza con un extraño fenómeno que arranca una calle completa de los suburbios y la transporta a un lugar desconocido. Allí la familia Platt tendrá que mantenerse unida para sobrevivir en un entorno que ya no se parece en nada al que conocían. La cinta, dirigida por David Robert Mitchell, mezcla ciencia ficción, suspenso y supervivencia.
3: Yeah. Thinking of signing up to do this thing.
4: What thing?
3: Oh, just a gym program thing.
1: Y del misterio se pasa directamente hacia el terror con la película Insaciable. Aquí Hannah es una estudiante de medicina obsesionada con su cuerpo que descubre un método extremo para perder peso. Unas misteriosas pastillas cuyo ingrediente principal son cenizas humanas. El problema comienza cuando un fantasma hambriento empieza a perseguirla. Una historia de terror corporal dirigida por Natalie Erika James, que también aborda la presión por cumplir determinados estándares de belleza.
5: ¡Me caso! Ahora viene el brindis, luego hablan sus suegros, luego hablas tú. El DJ sabe que la música tiene que estar así al tope.
6: ¿Adivinen quién acaba de llegar?
1: Pero para quienes buscan una comedia peruana, está disponible Mañana Me Caso. Valen y Aitamara son amigas desde la infancia y vuelven a reunirse por una boda, pero la celebración se convierte rápidamente en caos cuando descubren que el novio tiene una muy mala reputación. Persecuciones, secretos y situaciones absurdas pondrán a prueba su amistad.
7: How did we get to this point so quickly?
1: La música también llega a la pantalla grande con Cat's Eye Wild Hearts. Este documental sigue al grupo femenino internacional Cat's Eye en una nueva etapa de su carrera, con imágenes inéditas, entrevistas y material de sus seguidores. La película recorre desde la presión de Dream Academy hasta el éxito viral que las llevó al estrellato mundial.
8: You definitely need some Tic Tacs or something, cause your breath stinks!
9: Really?
10: DreamWorks Pictures presents Shrek.
1: Finalmente, la nostalgia tiene nombre propio. Llega a la pantalla Shrek. La película animada de 2001 vuelve a encontrarse con el público. La historia sigue un ogro que ve su pantano invadido por personajes de cuentos de hadas y termina embarcándose junto a Burro en una misión para rescatar a la princesa Fiona. Una aventura que mezcla humor, fantasía y romance, y que más de dos décadas después continúa conquistando al público. Así este jueves de estrenos puedes disfrutar de cinco películas, cinco mundos distintos y una nueva oportunidad para elegir qué historia llegará primero a la pantalla grande.
11: Eddie Murphy, Cameron Diaz.
0: Y la presidenta Keiko Fujimori busca que el Congreso le otorgue facultades para legislar durante 120 días. El pedido incluye temas de seguridad, economía, trabajo y modernización del Estado. Por ahora, la solicitud se encuentra en revisión y la gran pregunta que le tenemos a Agatha Liz es: ¿conseguirá Keiko Fujimori el respaldo de los congresistas para sacar adelante su propuesta? Veamos.
12: En ese momento, y
4: como todos nosotros los peruanos estamos estrenando el gobierno de Keiko Fujimori, ¿verdad? Todos estamos mirando, observando, a la expectativa. Yo creo que una de las primeras cosas que la gente de a pie ha recuperado en estos pocos días, inclusive desde que ganó la presidenta Fujimori, es la palabra esperanza. Muchos ya la estaban perdiendo. Sentíamos que el Perú estaba a la deriva, con presidentes temporales, con personas que pasaban para la foto, por decir, y no se sentía que realmente teníamos un gobierno bien constituido, ¿no? Con un plan de trabajo y además con los votos del pueblo, aunque sea por un mínimo, pero que hubiera ganado de esta manera. Bien, entonces, el voto de confianza para un nuevo gobierno creo que vale, y entonces la mayoría de gente, haya votado o no haya votado por Keiko Fujimori, creo que está a la expectativa, a ver resultados y a ver cómo ella realmente cumple lo que ha prometido. En esas circunstancias, en ese escenario, tenemos el tema de las facultades especiales, que por ahí se ha filtrado un documento que parece que no decía bien las cosas. El tema es, acá la pregunta concreta es, ¿le dará por lo menos a la primera, que me dicen, según lo que ella ha declarado, que ya lo van a presentar, esta solicitud ya la van a presentar en eso, me imagino, la otra semana, o durante esta semana? Vamos a ver, ¿cómo le va en la presentación de solicitud de facultades especiales al gobierno que se lo va a presentar a la Cámara de Diputados, ¿verdad? Que sabemos que está en mayoría con oposición. Bueno, sus cartas no salen bien, están de cabeza. Entonces parece que le van a hacer una serie de observaciones y van a demorar esta situación que se pensaba en un comienzo que iba a ser una de las cosas más rápidas, ¿verdad? Pero parece que va a demorar un poco porque van a hacerle varias observaciones y varios cambios. Y sobre todo va a ser muy específico esta aprobación de facultades, como diciendo, te doy facultades para esto, concreto, específico y por este tiempo. O sea, muy así. Entonces, es lo que vemos, así que va a tener que trabajar bastante y, como ya sabemos, tiene a la Cámara de Diputados mayoría en oposición, por lo tanto, todo le va a costar mucho trabajo a la presidenta Fujimori. Seguiremos analizando. 902-240-762. 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
9: Y los fanáticos de Star Wars podrán disfrutar de un gran concierto sinfónico en el anfiteatro del Parque de la Exposición, The Galactic Orchestra, o orquesta. Llevará las icónicas melodías de la saga a una experiencia llena de música y emoción. Una cita imperdible para los amantes de la fuerza. Veamos.
12: La fuerza vuelve a sentirse en Lima y esta vez llegará acompañada por más de 120 músicos sobre el escenario. Los fanáticos de Star Wars ya tienen una cita marcada por el calendario. El próximo 29 de agosto, el anfiteatro del Parque de la Exposición se transformará en una auténtica galaxia muy, muy lejana. Con el regreso de The Galactic Orchestra, contraataca entre la fuerza y el lado oscuro. Se trata de un espectáculo sinfónico inspirado en la legendaria saga creada por George Lucas. Y es que luego del éxito alcanzado en 2025, Film Music vuelve con una producción de mayor escala, pensada para quienes crecieron escuchando las aventuras de Luke Skywalker, Darth Vader, la princesa Leia, y tantos otros personajes de Star Wars. Hablar de la saga también significa hablar de la música de John Williams. Desde 1977, las composiciones canciones del célebre músico estadounidense se han convertido en una pieza fundamental del universo cinematográfico, acompañando algunas de las escenas más recordadas de la historia del cine. Precisamente este concierto busca revivir una experiencia a través de una interpretación fiel de las partituras originales. La encargada de hacerlo será la Orquesta Roraima Field, junto al Coro Filarmónico Roraima. El público podrá escuchar piezas tan reconocidas como The Imperial March, el poderoso tema asociado a Darth Vader, Duel of the Fates, acompañado por coros, Battle of the Heroes, además de otras sorpresas preparadas para la noche. Pero la experiencia comenzará mucho antes del concierto. Los asistentes tendrán acceso a activaciones especiales, espacios para fotografías y diversas actividades temáticas para compartir en familia. La función principal arrancará a las 8 de la noche y estará dirigida a todo el público, convirtiéndose en una alternativa ideal para grandes y chicos. Las entradas están disponibles a través de la plataforma web de Ticketmaster. Así Lima volverá a vivir una batalla musical entre la luz y la oscuridad, en una noche donde el poder de la orquesta hará que la galaxia cobre vida. Y qué mejor que con la música de Star Wars, haciéndole honor a John Williams.
9: Y para los amantes del sushi, vamos a comer unos makis al paso en Osumo. Adelante, Cindy.

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¿Cómo están? Muy buenos días, mi gentita linda, maravillosa de Talara. Hoy estamos jueves. Contentísimo de estar aquí frente a los micrófonos de Radio Inspiración. Para llevarles alegría, diversión, contentamiento. A través de esta noble frecuencia como es la 98.1 FM. La radio que no te aburre. ¡Epa! Buenos días, señora María Saldarriaga. Hoy está de cumpleaños el popular Bolas Secas, ¿no? Hoy está de cumpleaños, Bolitas Secas. Mi amigo Abelito Cruz Aldarriaga, que está tirando la casa por la ventana el día de hoy, 13 de agosto. Llegó el día, llegó la hora, llegó el momento de chuparse la plata. ¡Chúpense la plata! Buenos días, señora Rosita Medina Benítez. ¿Cómo está, señora Rosita? Muy buenos días. Gusto de saludarla y felicitarla. ¿Quién está de fiesta por ahí? ¿Quién está de happy? ¡Ajá! ¡Oh! Hay un recordatorio. Muy bien, entonces no hay problema, señora Rosita. Vamos entonces a cumplir con este bonito recordatorio. Muchas gracias, señora Rosita Medina. Para don Pedrito Medina Guevara, allá en el cielo. Ya venimos a recordarlo. A nombre de su familia, especialmente de su hija Rosita Medina Benítez. Qué bonito. Cualquier saludito especial, puede escribirme al 993-997-626. Algún recordatorio de un ser querido, me comunica. Estaré gustoso de complacerlos con un temita musical, con un saludito muy especial, siempre apoyando a este humilde servidor, Juan Carlos Paico, que va de 10 a 1 de la tarde.

la mañana con 16 minutos, 10 de la mañana. Estamos un poquito roncayulos todavía, caracho. Bueno. De todas maneras, haciendo todo lo posible pues para llegar a ustedes con toda la alegría. Para pa pa pa. Tenemos una... Ya listo, entonces vamos programando un saludito muy especial para el día de hoy, para mi gran amigo Abelito Cruz Saldarriaga. Hoy está, por supuesto, de onomástico y ya nos está enviando el saludito la mamita María Saldarriaga, viuda de Cruz, en lo cual también se van a unir todos sus hermanos, se van a unir los sobrinos para saludarlo y felicitarlo al popular Bolas Secas. Bueno, así le dicen, no sea. Así me están escribiendo y bueno, voy a cumplir con ellos, ¿ah? Saludito para él, para Abelito Cruz Saldarriaga. Hoy está tirando la casa por la ventana, Abelito, caramba. Hoy se chupa la plata. ¿No? Claro. Hoy toda la familia toma, come, baila, disfruta. Por el cumpleaños de Abelito. Señora Rosita Medina Benítez, hoy recordamos a Papito Pedrito Medina Guevara, por sus 14 años de fallecido. Hoy habrá una misita, hoy habrá una misa organizada por la familia. Ya venimos con la invitación y, por supuesto, con algo bonito para que la familia pueda recordarlo. A Papito Pedrito Medina, allá en el cielo.

Buenos días, buenos días a la gentita que recién se está, por supuesto. Claro, la gente que recién está sintonizando la radio. Muy buenos días. ¿Cómo quedó el Torino? ¿Cómo quedó el Torino, mi estimado Carlitos Mogollón? Yo más confío en Carlitos Mogollón que el comentarista deportivo. Ese comentarista nomás anda pensando en la calicha nomás. Más credibilidad tiene Carlitos Mogollón que el comentarista deportivo, hermano. El partido quedó 4-0. ¡Ganó el Torino! ¡Ganó el Torino, mi brother! ¡Ganó el Torino! Torino, pero pareciera que haya jugado con el equipo ahí de Mario Aguirre. 4 pipas le ha metido. Bueno, esperamos pues que Huancabamba pues el domingo también le meta las 4 pipas. Allá se van a desquitar los huancabambinos, hermano. Allá sí les van a amarrar las patas a los... El más contento, el más feliz es el doctor Jorge Vilela, caramba. ¿Cómo está mi doctor? Mi doctor Jorge Vilela Agurto, candidato a la alcaldía provincial de Tarara por el partido político Podemos Perú. Él es el... ¿no? Él era batuta y es el baluarte ahí en el Club Atlético Torino. Caramba, les está dando la suerte, pues, ¿no? Bueno, ayer ganó 4-0 y el domingo se van de vuelta, se van a Huancabamba. ¿Cómo se llama el equipo que jugó ayer, mi estimado Carlito Mogollón? Creo que Carlito lo voy a convocar para que sea mi corresponsal del deporte, ¿no? Porque el comentarista deportivo... ¡Hala! ¿Cómo está Miguelito Panda? ¿Cómo está Miguelito? Miguelito también me está indicando por acá que ha ganado 4-0 al Deportivo Jibaja. ¡Jibaja, che! ¡Jibaja, che! ¡De Huancabamba! ¡Y se van a Huancabamba este domingo! ¡Ajá! Muy bien. Vamos a ver entonces qué va a suceder el domingo allá en Huancabamba. ¿Nos vamos a Huancabamba o no? ¡Claro! ¡Nos vamos a Huancabamba! ¡A ver jugar al Torino! Ojalá que el doctor Jorge Vilela pues por ahí nos haga llegar una movilidad para irnos rumbo a Huancabamba. ¡Saludos para mi doctor! ¿Cómo está mi doctor? ¡Buenos días! Ha salido una encuesta. Esa encuesta bien trucha, hermano. Esa encuesta que ha salido más trucha. Siguen colocando a Fito Sánchez primero. Oye, yo no le creo a Fito, pero ni en Pelé, perro. Aunque sí le podemos creer, pero solamente lo harán para que se sienta, ¿no? Se sienta alegre. A la final le voltean la torta a Fito, ¿no? En todas las elecciones, en todas las veces que ha postulado Fito Sánchez, siempre ha estado primero. Y luego cuando se vienen las votaciones, pucha, pobre Fito, en cuarto lugar. Oye, bien más salado que calzoncillo de pescador, Fito Sánchez, mano. Le vemos tremendas caminatas, la gente lo sigue. La gente, caramba, comienza a hacerle la diva, las zurras, en sus presentaciones, ¿no? Cierre de campaña, se le ve la gente multitudinaria. Pareciera que el hombre ya gana. Pero cuando se vienen las elecciones, cuarto lugar. El que sí lo vemos que está, que caramba, que sube como la espuma. Ese, por supuesto, al abogado Elmer Vaca Medina, está entrando por ahí. ¿Y por qué no hablar de, caramba, del doctor Jorge Vilela, caramba, que también está por ahí, el doctor Jorge Vilela? Aunque por ahí le están metiendo palo, uy, Dios, le están dando bien duro al doctor. Pero ahí sigue el hombre, ahí sigue adelante, caramba. Se le ve la aceptación de la gente, hermano. Es muy diferente con otros candidatos que han querido reelegirse y han querido aprovecharse pues de los programas sociales.
es muy diferente, ¿no? Acá la gente lo está apoyando de todo corazón. La gente lo está apoyando de todo corazón al doctor Jorge Vilela. Se conoce. Porque antes, cuando había un candidato que se iba a reelegir, tú le preguntabas a una señora de los programas sociales, te contestaba de mala gana: sí, nosotros vamos porque nos obligan. Nosotros vamos porque nos obligan. Pero acá no, acá es diferente. Acá tú le preguntas a una trabajadora de programa social, la gente te contesta de una manera muy amable, ¿no? Nosotros apoyamos al doctor porque siempre nos ha apoyado en todo momento. Él ha estado siempre, caramba, con nosotros, y de esa manera nosotros nos identificamos con él, ¿no? O sea, hay una diferencia tremenda. Eso puedo decir del candidato de Podemos Perú. ¿Ya? Listo, entonces. ¡Vamos con un temita más! ¡Epa! ¡Pedrito Chunga! ¡Y nos vamos a Huancabamba, Pedrito! Ojalá que el doctor Vilela pues nos ponga un carrito para irnos a Huancabamba, pues. A ver tú, mi estimado Pedrito Chunga, tú que tienes más confianza con el doctor Vilela, a ver si nos vamos a Huancabamba. ¡Epa! Y de paso nos vamos por ahí a la Guaringas, hermano, porque andamos más al lado, mano.

0: Alcaldía Provincial de Talara. En tus manos. Y lleva en su plancha
1: es la oportunidad de todo.
0: A María Elisa Macalupú Paiva.
1: Talara.
0: A la primera regiduría de Talara. Bonito.
1: El doctor Vázquez.
0: Ahora, nación. Buenos días, señora María Elisa Macalupú Paiva, ¿cómo están? Muy buenos días. A seguir adelante, ¿ah? Me he quedado muy impresionado por ese merecido lugar. Esa muy buena posición que están ustedes ahí en el tablero. Subiendo como la espuma.
1: ¿Ah?
0: Claro, ahí está el doctor Elmer Vaca Medina, caramba. Candidato a la alcaldía provincial de Talara por el partido político Ahora Nación. En su plancha lleva a una de las mejores, caramba. La señora María Elisa Macalupú Paiva, que se identifica con los asentamientos humanos, con la gente más humilde, conoce la realidad, conoce la situación de salud también que nosotros estamos aquí padeciendo en la ciudad de Talara. Ojalá pues que, caramba, María Elisa Macalupú Paiva, de la mano con el doctor Elmer Vaca Medina, pueda realizar ese sueño que tanto, caramba, anhela. La construcción de un hospital que tanto clamamos, que tanto queremos. Muchos dicen que no se puede, pero puede haber una posibilidad si hay la voluntad de poderlo realizar. Y bueno, pues María Elisa tiene esa voluntad. 10 de la mañana con 36 minutos, 10 de la mañana con 36. Un temita más y venimos con los saludos especiales. Un temita más, quien está de cumpleaños el día de hoy es mi primo Luchito Paico Huertas. Hoy está de onomástico mi primo Luchito Paico Huertas. Un abrazo para ti, primo. Esperando pues que el día de hoy la pases súper bonito, súper chévere, al lado de toda tu familia. Y que tu ángel que está en el cielo, como es tu querida y amada hija, Jenny Paico Llovera, te derrame muchas bendiciones. Ya vengo con tu saludito, primito, al nombre de toda la familia, quien está, por supuesto, contentos y felices que papá Dios te haya regalado un añito más de vida. Un año más. Caramba, qué bonito. Seguimos por acá, maestro. Seguimos disfrutando, seguimos pasándola bonito. Saludos para Janet Llovera Paico. Allá en el sector de Nuevo Libertad. Les tengo una bonita y buena noticia. Ya nos llegó el transmisor. Ya nos llegó el transmisor de Tamarindo. Posiblemente hoy en la tarde estaremos viajando a Tamarindo. Y mañana ya estaría ya la radio al aire. Así que primita Yané, ya no me vas a decir mentiroso. Porque sí se va a hacer realidad. Mañana salimos al aire en Tamarindo.

0: Le pasamos la voz a mi jetita linda de Talara. La doctora Katia Delgado Anseguro. Ya fue admitida por el Jurado Nacional de Elecciones. Y por supuesto el día sábado 15 hará su presentación oficial con todo su equipo completo de regidores. ¿Dónde se va a llevar a cabo esta gran presentación? En el sector de San Pedro, Manzana, Ñ 48. Ahí estará presente la abogada Katia Delgado, quien presentará a toda su plancha de regidores con su lema, Talara me importa. Y a Talara hay que darle lo que se merece. Bien, bien, bien por Katia Delgado. Ahora sí, rumbo a la alcaldía provincial de Talara con su partido político Progresemos, con el símbolo del perrito. ¡Wow, wow! Así que Katia sale a morder, ¿eh? Katia Delgado sale a morder. ¡Wow, wow!
1: La dama de hierro
0: ya... Llegó la dama de hierro. Así que ya saben, mi gente linda de Talara, todos los simpatizantes, militantes, público en general, están invitados entonces a esta gran presentación de su candidata, la abogada Katia Delgado, quien presentará a toda su plancha de regidores ahí en el sector de San Pedro a partir de las 4 de la tarde en la calle Ñ 48. Bien por Katia, bien por Katia, que ha decidido, caramba, hacer su presentación en un asentamiento humano. Está empezando muy bien, ha empezado muy bien, Katia. La felicitamos, ¿ah? ¿Eh? La felicitamos a la abogada Katia Delgado Anseguro. ¡Qué bonito! Ahora sí, maestro, por acá. Quiero empezar con un recordatorio. Un recordatorio que me acaba de hacer llegar mi amiguita, la señora Rosita Medina. Muchas gracias, Rosita. Lo máximo, ¿ah? ¿Eh? No hay nada que hacer. Por acá me dice, buenos días, Juan Carlos. Compláceme con un saludito para José Rocío y su esposa, la señora Marixa de la Cruz. Hoy celebra un aniversario más de matrimonio. Hoy cumple 35 años de casados. Compláceme con la canción Soy la señora del hogar de Jenny Rosero. José Isidoro Rocío Rime. Oye, ¿no es el chaleco de bolo? ¿No es el chaleco de bolo? ¿No? Bueno, de repente puede ser el chaleco de bolo. De todas maneras, un saludo muy especial para usted, mi estimado José Rocío, y su esposa, la señora Marixa de la Cruz. Hoy están de aniversario, celebran 35 años de casado. A ver, Miguelito Panta, tú que te la sabes toditas, ¿qué se celebra cuando son 35 años de casado? A ver, ¿qué bodas se celebran? Ay, ay, ay. Por acá me dicen, hola Juan Carlos, buenos días. Quiero hacer llegar un saludito muy especial para la gente del Ñuro. ¿Cómo está la gente de Ñuro? ¡Buenos días, Ñuro! ¡Buenos días, el Ñuro! Saludos para Mari, para Juan, para Ikers y para el engreído Emmanuel. De igual manera, un saludo para Juan y para Joan, que nos encontramos en Altamar, en la embarcación Sarita Colonia, sintonizando Radio Inspiración. Un saludo grande para la gente de Ñuro. Allá nos escuchan en el Ñuro. Reiteramos, pues, para Mari, para Juan, para Ikers y para el engreído Emmanuel. De igual manera, para Juan y para Joan en Altamar, la gente de la embarcación Sarita Colonia, sintonizando la radio. Radio Inspiración, la que no te aburre. En cobertura, en cadena, con Máncora, con El Alto, Tamarindo y Talara. Y nuestra frecuencia se escucha Negritos, Lobitos, todo el bosque Pariñas. Nos escuchan a todo volumen, Ciudad Satélite. ¡Allá! Bodas de coral se celebran, ¿no? 35 años de casado son las bodas de coral. Gracias, Miguelito. Las bodas de coral. Pedrito Yuca me dice, sí, me dice Juan Carlos, es el mismo. ¡El chaleco de bolo! ¡Ay, ay, ay! Oye, ¿cómo será la señora Marixa, no? Imagínate que... que amanezca con el chaleco y bolo, ¿no? La señora Marixita de la Cruz. A la hora que se levanta, ¿no? Se voltea y lo mira al chaleco y bolo. ¡Ay! ¿Qué tal valentía, no? ¿Qué tal valentía de la señora Marisa de la Cruz, no? Déjemelo tranquilo, me dice, déjemelo tranquilo, mi, a mi negrito. Yo lo quiero, yo lo amo como es. Por algo no estamos cumpliendo 35 años de casado. Ya la señora ya fue curada del susto, ya, mamá. Buena, mi José Isidoro, miércoles. José Isidoro. ¿Qué tal nombre, ah? ¿Qué tal nombre? José Isidoro. ¿Qué te parece ese nombre, mi estimado? ¿Qué te parece ese nombre que dice José Isidoro?
2: ¡Qué asco! ¡Nombre de hombre!
0: Ahí nomás, oye, que me haces toser de la risa.

0: sí, mano. Vamos a cumplir con un homenajito, con un recordatorio. Con un recordatorio muy bonita. Por favor, acompáñeme con este cortísimo recordatorio. Este recordatorio llega gracias al doctor Jorge Vilela del partido político Podemos Perú.
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0: Me escribe la señora Rosita Medina Benítez para solicitarme un saludo hasta el cielo para su querido papito, don Pedrito Medina Guevara. Hoy cumple 14 años de su partida, dejando, por supuesto, a la familia en la profunda tristeza y a la misma vez también contentos y felices de haber tenido un gran padre, un gran abuelo, en lo cual siempre estará presente, siempre estará vivo en el corazón de toda la familia. Él no morirá. Él vive todavía en el corazón de toda la familia, de sus hijos, hijo político, de sus nietos, nietas, toda la familia que lo recuerda el día de hoy a don Pedrito Medina Guevara. Que en paz descanse y que de Dios goce.

A la familia y amigos, los que conocieron en vida a don Pedrito Medina Guevara, a la misa por conmemorarse los 14 años de su partida. Esta misa se llevará a cabo en la iglesia La Inmaculada a partir de las 7 de la noche. Ella está haciendo la invitación, esperando pues que todos el día de hoy acompañen en este momento de fe cristiana. Así que ya saben, mis amigos, familiares, los que conocieron en vida a don Pedrito Medina Guevara, hoy en la misita, hoy en la misa en la iglesia de la Inmaculada, 7 de la noche. Bueno, no sabemos si están invitados pues a la casita, no sabemos si están invitados, pero lo más importante aquí es que todos los familiares, todos los nietos, hijos, amigos, yernos, nueras y todos los que conocieron en vida a don Pedrito Medina Guevara puedan estar presentes hoy para elevar una oración por su alma de don Pedrito. No ha sido mi intención reabrir la herida de la familia Medina, Medina Benítez. Pero caramba, lo más importante aquí es que la familia lo recuerde. Como dice el temita, siempre te vamos a recordar. Siempre te recordaremos, padre. Maestro, ponme un temita. Siempre te recordaremos, Pedrito Medina Guevara. Hoy celebras tus 14 años de tu partida. Lo importante aquí es que toda la familia te recuerda con mucho amor y con mucho cariño. Hoy será su misita, hoy será su misa en la iglesia La Inmaculada a partir de las 7 de la noche. Están invitando a toda la familia, a los amigos, a los que conocieron en vida, don Pedrito Medina.

nos está indicando la señora Rosita Medina, hija de don Pedrito Medina Guevara, que en paz descanse, que después de la misa se les estará entregando unos hermosos recuerdos a todos los asistentes, a todos los familiares, amigos que asistan el día de hoy a la misa, conmemorando pues los 14 años de su fallecimiento. Se les hará entrega de unos hermosos recuerdos a todos los que el día de hoy asistan a la misita que se va a llevar a cabo en la Iglesia La Inmaculada el día de hoy a partir de las 7 de la noche. Así que ya saben, ¿eh?, están todos invitados a la misa por los 14 años del fallecimiento

Caramba. Le reiteramos entonces a todos los amigos y familiares que asistan el día de hoy a la misita por conmemorarse los 14 años del fallecimiento de don Jorge, de don Pedrito Medina Guevara. Se les hará entrega de unos hermosos recuerdos. Ahí estará la señora Rosita Medina para hacerle la entrega a todos los que acompañen el día de hoy a la misa de don Pedrito, que se va a llevar a cabo en la iglesia La Inmaculada a partir de las 7 de la noche. Un saludo grande pues para toda la familia. Este recordatorio viene, por supuesto, de parte de su querida hija, la señora Rosita Medina Benítez, de su pareja, don Dionisio Sandoval Flores, de su hermana Isabel Medina Guevara, su hermana de don Pedrito, que también, por supuesto, se hace presente con este recordatorio, en lo cual están invitando pues a toda la familia y amigos que conocieron en vida a don Pedrito Medina Guevara, que paz descanse y que de Dios goce. Señora Rosita, no es nuestra intención de reabrirle la herida a la familia, pero qué bueno que ustedes, caramba, el día de hoy lo puedan recordar a papito, lo puedan recordar y nunca, nunca lo olviden. Que él siempre viva, que él siempre sea eterno en el corazón de cada uno de ustedes, en el corazón de toda la familia. Porque es triste cuando, caramba, uno muere, cuando alguien muere y queda hasta ahí nomás. Siempre, siempre viva en el corazón don Pedrito. Y para él, con mucho cariño, de parte de la señora Rosita Medina Benítez, de don Dionisio Sandoval Flores y de su hermana, de don Pedrito, la señora Isabel Medina Guevara y toda la familia.

0: Gracias, señora Rosita. Vamos a cumplir con algo muy importante por acá.
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Hoy hablando del venado, ¿qué será de Jairito? Anda resentido, Jairito. Tenía que ser mogollón.

Right now. Ay, mi mujer. La gente está diciendo por allí. Yo soy un venado. Que me tienes empomado. Me tienes encalzonado. Como decía mi primo Luchito Paico, que está de cumpleaños, me ha dado cocoa. Y ahora sí vamos a cumplir por acá con los saluditos, hermano. Póngame las mañanitas, por favor. Al toque Rocky nomás, hermano, al toque Rocky. ¿Quién está de happy por acá? Uy, Dios mío, por acá me han mandado un testamento. Buenos días, amigo Juan Carlos. Un saludo muy especial para el señor Orlando Macalupú Cernaque, que el día de hoy está de onomástico. Está cumpliendo un año más de vida, siempre pidiéndole a Dios que lo cuide y lo proteja y le dé salud y trabajo. Desearle muchos éxitos y bendiciones para él y su familia. Estos saluditos se van hasta Tumbes, Puyango. Los saludo de parte de su querida tía, la señora María Cernaque y Panaque, de parte de sus primos desde Tamarindo. Hoy tiran la casa por la ventana. ¡Y que vive el santo! Para don Orlando Macalupú Cernaque, que el día de hoy está de onomástico. Está cumpliendo un añito más de vida. Y ahí está el saludo que viene desde Tumbes, desde Puyango. Ahí está la señora María Cernaque y Panaque y todos los primos desde Tamarindo, Paita, saludándolo y felicitándolo por su onomástico. Gracias, gracias a mi gente de Tumbes, la gente de Puyangos. Hoy está de cumpleaños mi gran amigo del alma, como siempre lo considero así. Y a esta hermosa familia, en lo cual le tengo mucha estima y cariño, como es la familia Cruz Aldarriaga. Especialmente a esa mamita linda, como es la señora María Saldarriaga, viuda de Cruz. Una mamita que en el poco tiempo me he ganado su cariño y su estima. Y su felicidad de ella es la felicidad de todos. Hoy no es un día cualquiera. Hoy es un día muy especial para la familia Cruz Aldarriaga, porque uno de los integrantes de la familia está de cumpleaños, está de plácemes. El señor Abel Cruz Aldarriaga. Este saludito viene en primer lugar de parte de su mamita, la señora María Saldarriaga. De parte

0: de sus hermanos, de su hermano Jorge, de su hermano Germán, de su hermano Dani y de su hermana la flaquita Jennifer Cara. Y de toda la familia, de sus hijos, de su esposa, de sus compañeros de trabajo, de todos que lo felicitan a Abel Cruz Aldarriaga, más conocido en el mundo artístico vernacular como Bolitas Secas. Qué bueno, mi hermano. Qué bueno que estés cumpliendo tus 34 años bien vividos, bien gozados y bien celebrados, mi flaco. Espero pues que lo disfrutes el día de hoy y la pases bonito. El mejor regalo que puedas tener el día de hoy es la presencia de tu mamita, la que llena todo el hogar, la que le han dejado el encargo de seguir queriendo, amando a todos sus hijos. El encargo que le dejó don Luchito Cruz, ¿no? Claro. Le dejó encargado a la señora María que siga la batuta. Y ahí está, por supuesto. Por eso lo digo yo. El mejor regalo que pueda tener es don Abelito, en la presencia de la mamita. De llegar a casa y verla ahí sentadita, recibiendo su abrazo, su bendición. Felicidades, Abelito. Y que los cumplas muy feliz el día de hoy. Y que vive el santo. Pómele una cancioncita por ahí a mi cholo. A la señora María.
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0: Sabemos lo que le gusta, sabemos lo que le encanta. Ponme una canción en vida para ellos, para Dios. ¡Para que lo baile! Abelito Cruz Aldarriaga.
2: Karina González.
0: Para que lo baile con su mamita linda. La señora María Saldarriaga.
2: Luchito Pejerrey.
0: Saludos para la gente del Tayán.
2: Sí.
0: La gente de la zona Aventura, distrito del Tayán, allá en Bajo Piura. Un abrazo, mi hermano. ¿Cómo está, mi estimado amigo?
2: Gente de Antofagasta, Chile. Karina González.
0: Gerardito y Panaqué Sosa. Desde la zona Aventura, distrito del Tayán. Un abrazo grande para ti, mi hermano. Ahí está la gente de la canchita del gras sintético. Ya vengo a comunicarles algo bonito, caramba. ¡Qué lindo! Gracias, Germancito.

0: Y no te olvides, San Pedro.
1: Saludos.
0: El día sábado.
2: Sino Azurita en el cielo.
0: Se estará presentando la abogada Katia Delgado. Presentando todo su equipo de campaña. Sus regidores.
1: ¿Sabes?

Caramba, qué bonita canción para mi gran amigo Abelito Cruz Saldarriaga. Que la estés pasando bonito, mi flaco. Que la estés pasando chévere al lado de tu mamita. Gracias, señora María Saldarriaga. Mamita linda, hermosa. Que Dios te siga dando muchos añitos más de vida para que sigas al lado de toda tu familia. Sabemos que tienes una familia muy bonita, muy linda, maravillosa, respetable. ¿Dónde andará ya Jairita? Quien también está de cumpleaños. Pero antes vamos con algo importante. Vamos con algo importante.

0: Saludo para el doctor Jorge Vilela Agurto. Candidato por el partido político Podemos Perú. Nos hace llegar un mensaje muy bonito. Vamos entonces a compartirlo con ustedes en este bonito mensaje para todos ustedes, para mi pueblo de Talara, por parte del doctor Jorge Vilela.
1: De las juramentaciones de base, hemos entrado ya al tema de conversatorios. Existen grupos, asociaciones, vecinos que están convocándonos para saber de nuestras propuestas, para pedir algunas explicaciones, pero también para sugerir. Esto ha sido muy bueno porque poco a poco vamos de alguna manera complementando nuestro plan de gobierno, vamos considerando el camino correcto para iniciar pues un gobierno del pueblo, un gobierno que contemple todas las necesidades y también que nos permita priorizar de acuerdo a la urgencia en su atención.
0: Muy bien, entonces ahí estaba la palabra del doctor Jorge Vilela Agurto.
1: Luego de la
0: 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Buena, mi doctor.

0: Ahora sí, por acá, maestrito. Vamos a cumplir por acá. Hoy está de onomástico mi primo Luchito Paico Huertas. Está tirando la casa por la ventana. A ver si me ponen la edad del primo, pues. ¿Cuántos años cumple el primo, pues? Quisiera saber cuántos añitos está celebrando el primo Luchito Paico. Ahí está el saludo de parte de su esposa, la única. No hay más. Podrán haber muchas tronadas, pero siempre será la única. La señora Témpora Llovera Anastasio. De parte de sus hijos. De su hijo Henry Paico Llovera. Y a propósito, ¿cuándo miércoles le estará dando un nieto? Eso le pasa por andar hecho el currundunguero. ¿Usted cree que la currundinga le va a dar nietos a Luchito?
1: Mañanitas.
0: Saludos de parte de su hija Yuli y desde el cielo Jenny, mi primita, caramba, que se convirtió en un ángel para él. 70 años está celebrando mi primo. 70 añitos. Que Dios te bendiga, primo Luchito. Que Dios te siga dando muchos años más. Para que sigas al lado de tu esposa, la única tropical, al lado de tu hijo Henry. Y espero pues que antes de que te vayas para La Habana, siquiera este bandido te fueras conociendo a tu nieto. Voy a presentarle por ahí alguna tronadita por ahí a mi primo Henry. Caramba, un saludo para ti, primo Luchito. Y que viva el santo.
2: ¡Que viva!
0: ¡Feliz cumpleaños! Saludos también de los engreídos de la casa, sus nietecitos, Tiaguito, Mateo, Gemelin, Yareli y Melanie. Son sus nietos, por supuesto. Que lo están saludando y felicitando a papá Luchito. Luchito Paico Huertas. Ha conocido como Paico. En el sector de Alan García. Ahí lo vemos con su moto furgón. Su moto furgoneta color celeste, ubicado ahí en la ferretería frente a la comisaría. Por ahí lo vemos a Luchito Paico Huertas siempre trabajando. Y a pesar de sus 70 años, el hombre todavía puede, todavía jala. Si no, pregúntele a la ñatita. 70 años. Caramba, que Dios te bendiga, primo. Llegaremos a los 70, así como mi primo. Creo que sí, ¿no? Creo que sí, caramba.

0: Ponle una cancioncita para que baile la ñatita. Para que baile la ñatita ahí con su...
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0: Con su luchito. ¿Ya?
1: Venimos.
0: Ponle un San Juanito. Sabemos que le encanta mucho la canción. Le trae recuerdos. Le trae recuerdos. Ya veo de buenos tiempos, caramba. ¿Sí o no? Buenos tiempos, buenas épocas vividas.

Cañatita, por el onomástico de su amado esposo. ¿Cuánto le ha soportado la ñata a este bandido? 70 años y todavía sigue siendo coche suelto, mano.

los 70 años. Luchito Paico Huertas. ¡Eso! ¡Que viva mi viejo Caracho! Reiteramos entonces el saludo para Luchito Paico Huertas, que está de onomástico, de parte de su esposa Témpora Llovera Anastasio, de parte de sus hijos en el sector de Alan García, de parte de Henry, de Julie, desde el cielo Jenny, del engreído los nietecitos Tiaguito, Mateo, Gemely, Yareli y Melanie, los nietos del complementado, caramba. Me dice que se acaba de equivocar el bandido. Dice, no, me dice, mi papá no cumple 70, cumple 68. Este es bien refatal. ¿Cómo le vas a poner 70 años a Luchito? ¡68 años está celebrando! Seguro está con los humos el bandido. 68 años está cumpliendo, cara. 70 años, todavía le faltan 2 años más. Y sería motivo para una muy buena celebración. Porque son 70, hermano, son 70. Cualquiera no llega a los 70. 68 años me están indicando por acá. Muy bien. De todas maneras, 68 y 70 suena igual. Lo importante aquí es que papito Dios lo tiene con vida y con salud. Eso es lo más importante. Luchito Paico, él es mi primo hermano, en lo cual los tenemos una gran estima. Felicidades, primo. Vamos a cumplir por acá. ¿Quién más está de cumpleaños? ¿Quién más está tirando la casa por la ventana? Hay saludito por acá, muy bien, gracias. Coquito Pechocha, muchas gracias, mi amiguita linda. Me dice Juan Carlos que tengas un excelente día. Dios te bendiga siempre aquí en sintonía de la radio. Cuídate, muchas bendiciones, espero mis saludos. Gracias, gracias a la popular Coquito Pechocha, a la señora Socorrito Medina. Socorrito Medina, que se va a llevar a cabo el día sábado en el sector de San Pedro, mano.

0: creo que tan...
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0: 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Buena Licha. Ahí está Lichita. Caramba, ahí está Licha. 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Saludos para Marietita Olivos Garay, la gente de Máncora. Marietita. Gracias, Marietita Olivos, por la sintonía. Para mi primo Vicente Paico Coveñas. ¿Cómo está, Vicente? Me dice por acá mi primo. Saludos, primo. Muy alegre, muy contento. Ganó mi Torino 4-0 al Jigafa. ¿Cómo es? Al Jibaja, ¿no? Al Jibaja, che. Así se llama el partido, perdón, el... El equipo Jibaja Che. Jibaja Che. De Huancabamba. Muy bien. Saludos. Cuídate, primo. Bendiciones. Full sintonía con la radio. Caramba, son hinchas. Hinchas del Torino. ¿Dónde están los hinchas del Torino? ¿Dónde están los que se van a Jibaja? A Huancabamba. ¿Nos vamos a Huancabamba o no? ¿Qué va a ir a Huancabamba el periodista deportivo? A la justa lo llevan aquí nomás a Soho, a Somate. No van a llevar a Huancabamba el periodista deportivo. ¡Vamos, maestro! Para Gladys Manuela. Saludito para usted, señora. Gladys Pasos San Cajima. Saludos para la familia Pasos, Yanayaco Pasos, del sector de San Judas Tadeo. Gracias, gracias.

0: Saludito. Saludo para el doctor Jorge Vilela. Garaba está contento. Está muy feliz porque ha empezado con buen pie la nueva etapa de Torino. Y esperemos pues que sigan los triunfos, que continúen los triunfos. ¿Ah? Claro que sí, eso es lo que se quiere. Continúen los triunfos. Se van a Huancabamba. Se van a Huancabamba los muchachos. Se van de visita con el Deportivo. ¿Cómo se llama el equipo? Ya se me va el canal a veces. Se va con Jibaja, Jibaja Che. Se va a devolver la visita. Y esperamos pues un triunfo. Esperamos un triunfo de Club Atlético Torino. Pedrito Chunga se está preparando. Carlito Mogollón creo que también se va. Se van a Huancabamba. Yo no conozco Huancabamba, conozco Ayabaca nomás. Conozco Ayabaca. Pero algún día tendré la dicha de conocer Huancabamba, Huancabamba. ¿No? Saludo para Belito Cruz. De parte de su sobrina Yajaira. Hola, Yajairita. Esta bandida recién se acuerda de saludar al tío. Ahí dice Juan Carlos por ahí. Hacele llegar un saludo muy especial para mi tío. Deseándole un feliz cumpleaños. Decirle que lo quiero muchísimo. Y le pido a mi Dios que lo siga bendiciendo. Que le derrame muchos años más de vida y salud para que siga con nosotros. Que lo queremos muchísimo. Espero que hoy lo disfrute de lo mejor. Que hoy no sea un día cualquiera y estar pues siempre agradecido de Dios por un nuevo año que le brinda a mi querido tío. Felicidades, bolas secas. Ve esta bandida como le dice al tío. Saludos para mi tío Abel Cruz de parte de su sobrina Yajaira. Que vive el santo, bola seca. Gracias, Yajairita. Qué bonita palabra de parte de Yajaira hacia su tío, ¿no? Abel Cruz. Y de remate le pone: que vive el santo, tío Bolas Secas.
1: Ay, señores, ya viene a
0: Juanita Iris. Pome esta canción para todos los mujeriegos.
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0: De 12 a 1, David Nelson, mi colega, mi gran amigo, por supuesto, que viene con su programa Rocola sin moneda. 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Gracias al comedor de la señora Juanita Gamboa, llega con su programa Rocola sin moneda. Bueno, gracias a mi público maravilloso que me escucha, que me soporta. De 10 a 12, usted sabe que gracias al doctor Jorge Vilela, gracias a don Elmer Vaca Medina, a la doctora Katia Delgado, gracias a Dios estamos aquí en este horario de 10 a 1 de la tarde. Porque estas son las 3 horas que nosotros concesionamos para seguir adelante con este programa bonito y maravilloso. Muchas gracias, ¿eh? Que Dios me lo bendiga. Y no se olvide, no se olviden que este sábado vamos a darle una repasadita, mano. Vamos a darle una repasadita. No se olviden que este sábado, 15 de agosto, estará llegando la abogada Katia Delgado Ansiburo a presentar su candidatura oficial. Ya fue admitida por el Jurado Nacional de Elecciones. Y ahora sí, agárrense quien puede. Ella estará en la manzana Eñe 48 desde las 4 de la tarde, presentando a toda su plancha que la acompaña rumbo a la alcaldía provincial de Talara con el partido político Progresemos, del símbolo El Perrito. El Perrito y don Elmer Vaca hoy estará visitando el sector de Lucy Villanueva, donde estará, por supuesto, inaugurando un comité de base. ¡Buena, don Elmer Vaca! Ahí por el sector de la Donofrio, estará don Elmer Vaca inaugurando un comité de base. ¡Qué bonito! Eso quiere decir que el doctor Elmer está avanzando. Está avanzando de la mano con María Elisa Macalupú Paiva, candidata a la primera regiduría. Lo máximo, lo máximo. Una persona de asentamiento humano. Caramba. Y eso es bueno que ella esté, por supuesto, recogiendo toda la problemática, metiéndose en los sectores más olvidados. Gracias, gracias. Eso sí. Y el doctor Jorge Vilela, ¿cómo vamos? ¿Cómo vamos con el doctor Jorge? Por acá también tenemos un mensajito también que nos hace llegar el doctor Jorge para toda la provincia de Talara, siempre dando a conocer, por supuesto, lo que él está proponiendo a todos los ciudadanos de nuestra provincia de Talara.
1: Propuesta de un parque ecoindustrial multipropósito definitivamente no debe asustarnos. Existen ya ciudades como Eten, como Salaverry, en el Callao. Ahora se está proponiendo en Paita. La ventaja que nosotros tenemos es que tenemos la materia prima aquí en casa. Tenemos puerto, tenemos aeropuerto internacional. Este parque ecoindustrial estaría ubicado en Nueva Talara, con la salida directa al norte, con la salida directa al sur. Definitivamente tenemos una gran ventaja, más allá de ser parte de una provincia que genera varios tipos de energía. Nosotros lo que tenemos que hacer es promover que la inversión privada venga a nuestra provincia. No necesitamos más inversión que la promoción, pero sobre todo la disposición y además las ganas de salir adelante. Es una propuesta seria, responsable y además con amparo jurídico que ya viene siendo promocionado por el mismo Ministerio de Energía y Mina y el mismo Ministerio de la Producción. Tomemos la iniciativa. Es una propuesta que generará miles de puestos de trabajo directos y muchos miles más indirectos. Es la oportunidad de Talara. Hagámoslo juntos. Sí podemos.
0: Muy bien, entonces ahí estaba la propuesta del candidato por el partido político Podemos, doctor Jorge Vilela. Muchas gracias. De esa manera nosotros, gracias a Dios, estamos por ahí trabajando, Nosotros somos imparciales. Le damos, por supuesto, cobertura y oportunidad a todos los que están postulando, pidiéndole a Dios que ilumine el pueblo de Talara y se pueda elegir el mejor. Nos vamos contentos. Muchas gracias, mi gente linda. Se quedan en las muy buenas manos de David Nelson, el Osito. Un saludo para Ángelo Danilo Purisaca Calderón. Hoy está cumpliendo años. El saludo de parte de su mamita, la señora Marixa Calderón, de su papito don José Purisaca y de todos sus hermanos, de su Jey, de Exo, de Saúl, de su sobrina que lo quiere mucho, Génesis, que le desean un feliz cumpleaños a Ángelo Danilo Purisaca Calderón. ¡Feliz cumpleaños! ¡Y que vive el santo! Que la pase bonito don Danilo Purisaca Calderón. Muchas felicidades. Ahora sí me voy contento. Gracias. Que Dios

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buenas tardes, buenas tardes a cada uno de ustedes. ¿Cómo está mi quinta linda de Talara? Buenas tardes, Talara. Buenas tardes de todo el rincón del Perú y los cuatro puntos cardenales de todo el Perú. Muy buenas tardes a cada uno de ustedes. Bienvenidos a nuestro programa Rocola sin moneda. Saludos para todos los amigos que a esta hora del mediodía degustando ese rico almuerzo, compartiendo con todos ustedes. Seguito, que no le gane la hora. Ya los chicos, algunos regresan del colegio, otros ya se van. Viene el esposito, usted tiene que atenderlo. Buenos días, buenos días, digo yo. Muy buenas tardes a toda mi gente maravillosa que nos sigue en las diferentes plataformas digitales, a través de nuestra cuenta de Facebook, a través de nuestra cuenta de TikTok y todas nuestras redes sociales. ¿Cómo está la gente también maravillosa? La gente de La Libertad, Tamarindo, ya. Desde mañana, Tamarindo, La Libertad, Vichayale. La gente del Tambo, la gente de Miramar. Toda mi gente maravillosa de Montelima. Toda esa gente maravillosa ya desde mañana, desde La Libertad, Tamarindo. Ya nuevamente estaremos saliendo al aire. A toda esa gente maravillosa, ¿cómo está? Bienvenidos a nuestro programa. Yo soy tu amigo David Flores, compartiendo con todos ustedes este bonito programa, como todos los días, hoy jueves, día 13 de agosto, jueves de pavita. 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Ya está el rico

Para toda mi gente maravillosa de Talar Alta, Baja y todos los mundos, a seguir disfrutando, compartiendo la mejor música. 12 del mediodía con 10 minutos. ¡Qué rico! Hoy jueves. Jueves de pavita. Para toda la gente de Jorge Chávez. Para todos nuestros amigos también de Maruja Suyón, Pilar Nores, Alan García.

canción en esta hora del mediodía para acompañarte para todos ustedes ahí en la oficina, donde quiera que te encuentres, disfrutando de ese bonito programa Rocola sin Moneda. Y hay una invitación para este sábado 15, ¿ah? Este sábado 15, ¿quién estará, señores?

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0: no tenía ni un pelo de tonto. ¡Ay, ay, ay! 12 del mediodía con 18 minutos. 12 del mediodía con 18 minutos. Por acá veamos un saludito. Dice, saludo para los gemelos de planta de ventas de Talara. ¡Ay, ay, ay! Saludo para los gemelos de planta de ventas de Talara. ¡Qué bonito! 12 del mediodía con 18 minutos. En todo el territorio nacional, en todo el norte del Perú. 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Gracias, señora Juanita Gamboa.
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0: 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Saludamos para toda la gente maravillosa, los amigos del volante. ¿Cómo estás, Carlitos Mogollón? La gente de panadería y pastelería La Pequeñita. Ay, ay, ay, está mi amigo Carlitos Mogollón para toda la gentita. 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Ahí está de la dama. 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Ahí está la dama de hierro, la doctora Katia Delgado del partido Progresemos, del símbolo del perrito. Eso, 12 del mediodía con 20 minutos, a seguir gozando en este bonito programa. No llores, no sufras por ella. Saludo para Leona, para Jorge Luis Gutiérrez, ahora vendedor de bienes raíces.

entregues todo el amor a la persona que es equivocada en la vida. Recuerda que el amor es uno solo. Recuerda que el amor merece a quien se lo das, no a la persona que no corresponde en la vida. ¡Ah! Estas son las palabras sabias, porque Popeye el marino soy. Ay, ay, ay, 12 del mediodía con 24 minutos. Saludamos para todas las parejitas. Quizás estén peleaditos por ahí. Vamos a reconciliarlos. Recuerda que el rencor es el que envenena el corazón, envenena el sentimiento para ti. Ay, ay, ay, qué bonito. Demuéstrale el amor a toda esa persona tan bella. Dile que lo sientes. Realmente hay personas que alguna vez en tu vida aprende a reconocer los errores de la vida. Dile, mi amor, esta vez yo he fallado. No te preocupes, para la próxima no te darás cuenta. ¡Esa es buena! Saludo para Jorge Luis Gutiérrez. Ahora viene Raíces. ¡Qué bueno, ah! ¡Qué bueno para toda la gente ahí en Piura! Para toda la gente maravillosa también, que la gente del Real Plaza Piura. Recuerda, no hay que ser mal, no hay que ser ingrato, siempre hay que saludar a las personas que siempre te brindaron un trabajo y que hay personas que te brindaron una amistad. Claro, esa amistad, por supuesto, enviarle un saludo a mi gran amiga Juliana. Ay, ay, ay, la gente del Real Plaza Piura. Para toda mi gente maravillosa de esta hora, qué bonito disfrutar tu bonito programa. Compartiendo con la mejor música a esta hora de la mañana. A esta hora de la hoy, ya estoy dormido, ya como estoy de amanecita. Ay, ay, ay, saludo para el amigo de todos, para mi gran colega también, Elton Matos, la gente del Bajo Piura, allá la gente de la Arena. ¿Cómo está la gente de la Arena, la Unión? Por supuesto, mi amigo Elton Matos, el amigo de las ayudas. A ver, mi amigo, si me ayudas, porque creo que en mi bolsillito de mi pantalón está bien roto, si todavía no me pagan, cholo. Ay, ay, ay, saludos también para Yanni, para toda la gentita de mis seguidores, que como me siguen a través de mi página de TikTok, ¿ah? Gracias, mi cholo, gracias, listo, gracias. Ay, no fuera tan mala. Evelyn. Saludos para la señora y nos vamos a almorzar el rico menú de hoy día donde la señora Juanita Gamboa, la señora Juanita Gamboa. Oye, ese muchachito, uy, Diosito lindo, come bastante. 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Y ya lo sabes que este sábado 15, la dama de hierro, la doctora Katia Delgado, juramentará para toda su plancha que la acompañará y candidata del partido Progresemos del símbolo El Perrito. Aquí somos neutrales, aquí le damos espacio a todos ustedes. Aquí en Radio Inspiración, la radio que no te aburre. ¡Eso! ¡Vamos, maestro! ¡Eso! ¡Eso!

0: casita blanca no te encontré. 12 de mediodía con 30 minutos. A seguir disfrutando tu bonito programa Rocola sin moneda.
1: Salud, rocolero.
0: Salud, rocolero.
1: Unita para la C.
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Ay, ay, ay. 12:34. Qué bonito programa que estamos divirtiéndolos hoy jueves 13 de agosto. Para todos ustedes. Saludamos para toda la gente. Por acá la gente de Nueva Esperanza. Ahí está, va por acá, ya por acá nos buscan, nos buscan. Ahí está, 12,

0: Como tanto y hasta... ¡Mosaico! ¡Tráete dos, por favor! ¡Dos mosaicos! ¡Dos bien heladitas! ¡Que me acordé de ella!
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0: ¡Hay en tu sonrisa! ¡Esa sonrisa engañosa! ¡Esa sonrisa que siempre me decías, amor! ¡Me decías, papi! Yo sabía que me decía papi por amor, pero era papi para picarte. ¿Viste? Decía mi abuelita, ¿viste, mamá? Oye, mi abuelita tenía una frase bien, bien fuerte, soya. Ay, ay, ay. Por ahí saludamos para toda la gentita maravillosa. Qué bonito. Para mi gran amigo también, Rocolero. Por fin la encontré.
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0: Vivir sin ti. ¡Eso! Como hoy todos saludamos para toda la gentita que es ahora. Disfrutamos nuestro bonito programa compartiendo con todos ustedes. ¡Ay, ay, ay! Que va nuestra gentita maravillosa que está disfrutando nuestro bonito programa Rocola sin monedas. Saludamos para toda la gentita y nos vamos. Y nos vamos al comedor de la señora Juanita Gamboa. Ahí está la señora Juanita Gamboa. Hoy hay arroz, sopita de... Hoy su arroz, hoy su sopita de entrada de carne de res. Y después hay su arroz con su menete y su lomito de carne. O si no, su dadito de pez espada. Y si no, su atuncito. ¡Qué rico! ¿Qué vas a saber tú, oye? ¿Qué vas a saber? Decía mi abuelita, lo más rico que se come. Es lo mejor de lo mejor para todos. ¿Dónde anda la señora Juanita Gamboa? Ahí está la señora Juanita Gamboa. De ahí del comedor 28 de julio. ¡Ay, ay, ay! Disfrutando con todos ustedes esta hora. Y acompañarte. ¡Ay, ay, ay, maestro! Seguimos. Y compartiendo esta hora, vamos a seguir disfrutando nuestros boleros. Rocola sin moneda.

ver si me contratan las ardillas de la cumbia. O si no, el dúo La Diferencia, Los Chéveres del Sabor. ¡Qué sufrió! O si no, la hago de... la hago de Leonardo Fabio, mejor, ¿ah? Decía un amigo, decía el gran sabio, zapatero a tu zapato. Eso, 12 del mediodía con 44 minutos. Qué bonito, todos estamos escuchando la mejor música a esta hora. A disfrutarlo. Saludos para mi gran amigo Rocolero. ¡Vamos! ¡Eso! ¡Salud, Rocolero! ¡Salud!

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No. 12 del mediodía con 48 minutos. Qué bonito, disfrutamos esta gran interpretación, este gran tema a cargo de mi gran amigo Rocolero, Guillermo el Rocolero, con su dúo, el dúo La Diferencia, el cuarteto, los chéveres del sabor, Saludamos para toda la gente de Piura, para toda la gente maravillosa de Sullana, a toda la gente de Talara que está compartiendo esa hora a disfrutar con todos nosotros. Por un error te alejas, por un error te alejas. Para toda la gente maravillosa de la Avenida Perú, allá en Piura. Allá la gente del restaurante La Zambita. ¡Eso! A disfrutar el rico menú también, ¿ah? ¿Eh?

saludo para la gente, para Stewart, la gente maravillosa ya en Piura. Uy, uy, uy, sombras nada más. El ruiseñor de América, Julio Jaramillo, la

0: Cuando tú te hayas sido sombra de Julio Jaramillo. 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
0: Ya llegó.
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0: 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Ahí está, Eñe-48, la candidata Katia Delgado estará recibiendo todas las problemáticas que recibe, que necesita nuestro Talara y todos sus aledaños, sus pueblos aledaños. Ahí está la Dama de Hierro, la doctora Katia Delgado. 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Y nos vamos donde la señora Juanita Gamboa, por supuesto, ¿eh? Saludos para mi gran amigo Carlitos Mogollón Cherre, la gente de Panadería y Pastelería La Pequeñita. ¡Uy, uy, uy! Y nos vamos con ese temita. ¡Cuídense! ¡No lloren, ¿eh? ¡No lloren, no lloren! Para la gente, para mi amigo Julio Vilche Poicón, ¿qué será la vida, mi amigo, ah? ¿Eh?

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bienvenidos a los que tienes que escuchar. Mi nombre es Bruno Lemblum. Y pues, como siempre, como de lunes a viernes en este horario, les ponemos, les van a escuchar lo mejor de la escena emergente nacional, con artistas, pues, tanto lo que es el rock, el pop, la música de cantautor. Siempre es, bueno, ese es el objetivo, ¿no? Por ahí siempre, igualmente ponemos algún clásico, ¿no? De rock peruano contemporáneo, ¿no? Estamos hablando de más o menos del 2000 para tal vez fines de 90, por ahí se podemos poner ocasionalmente, ¿no? Pero la idea es a partir del 2000 para acá, ¿no? Y obviamente también un par de temas internacionales, ¿no? Dentro de la misma esfera de rock, pop y cantautor. Consideramos que esas tres franjas tienen una gran diversidad de artistas, ¿no? Hay bastantes subgéneros en los tres y sus combinaciones, ni qué decir. Así que la diversidad ahí está garantizada, ¿no? Y pues eso es también parte de lo que mostramos en el programa y demostramos, ¿no?, día a día. Y pues habíamos comenzado con algunas canciones, todas nacionales y emergentes. Anteriormente teníamos a Shock en mi costa, ¿no?, de Plastical People. Y ahora rápidamente pasamos al siguiente, justamente la banda que además hace 10 años impulsó toda una escena emergente. Ellos son Turista con su tema Reiki.

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1: Y volvemos, volvemos al programa. Teníamos a la banda Turista con su tema Requiem, un tema, pues, un tema y una banda más que todo fundamentales, ¿no? En los mediados de la década pasada, ¿no? Ya 10 años, ¿no? Desde que lograron esto de asentarse, ¿no? Y pues nada, las felicitaciones para con ellos, ¿no? Por su ya una trayectoria de años considerables, 10 años no consideramos que es un largo tiempo. Y pues que sigan los éxitos para la banda. Sí, continuamos, esta vez le toca el turno a una cantautora nacional. Ella se trata de Lua Rodríguez con su tema 100%.

Vamos con el programa. Teníamos a Luis Rodríguez con su tema 100%, un tema bastante relajante. Y pues continuamos con una banda nacional de rock, que es como una super agrupación, ya que tiene miembros famosos de Space B, de Líbido, y pues incluso de Turista, ¿no? Entonces, bueno, es un combinado muy, muy particular. Ellos son La Pequeña Muerte con su tema Siempre por Ahora.

volvemos al programa. Teníamos a la pequeña muerte con su tema Siempre por Ahora, y pasamos rápidamente a otra agrupación de rock nacional, esta vez indie rock como género principal. Ellos son Almirante Akbar con su tema Como un erizo.

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3: Y volvemos al programa. Tenemos, bueno, ya una colección de varios artistas, ¿no? Tenemos a Turista, con Requiem, Luis Rodríguez con 100%, La Pequeña Muerte con Siempre Por Ahora, y Almirante Akbar con su tema Como un Erizo. Y pasamos rápidamente a una onda un poco más influenciada por el punk, ¿no? Un poco ahí también, bueno, en este tema no, pero también tiene algunas influencias reggae ska. Pero, seguimos. Esta vez me toca presentar a los Carpi.

volvemos al programa. Tenemos a los carpinteros con su tema Pastilla. Ve un tema que suena alegre, pero sus letras en realidad invitan a una reflexión acerca, bueno, del aislamiento social y pues bastante cuestiones de la salud mental, bastante más profundas de lo que parece, aunque no lo crean. Si no, vayan y busquen la letra, ya saben, es Los Carpinteros con Pastilla B. Y ahora pasamos rápidamente a la siguiente banda, una banda, bueno, que bueno, ha pasado por ella un gran músico. Tenemos a Sander también, que ha estado recientemente en Difonía, recientemente también se retiró, va a estar de solista. Y pues, tenemos una de sus primeras bandas, Cero Balas, y su tema Psicótico.

amigos, volvemos al programa. Teníamos a Cero Balas con su tema psicótico y pues abrimos paso a la sección internacional. Hoy tenemos, bueno, música bastante actual, ¿no? Un poco de lo que han sido artistas destacados a lo largo tanto, bueno, de la segunda mitad del 2025 y este año. La verdad, lo agoto prácticamente todos estos meses, se han viralizado bastante y están en ascenso. No son específicamente nuevas artistas, pero sí han tenido un boom, uno por constancia y otro porque también ha tenido un boom, aunque de recorrido más corto. Empezamos con la primera y esta vez nos vamos a centrar en lo que es el pop internacional. Tenemos a Slater con su tema Gas Station.

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1: Y volvemos al programa. Tenemos a Guest Station de Slater. Ella, bueno, también tiene muchos otros virales. Dance podría ser el más destacado, que también ya lo hemos pasado también en el programa. Bueno, ella ha explotado bastante con su último disco lanzado este año. Los singles también han pegado muchísimo en redes como TikTok. Y se ha presentado en Coachella, un festival de los más importantes. Y también, si bien tocó temprano, básicamente puso a la gente eufórica. Así que, nada, le auguramos un gran futuro por delante. Ya, si no le iba bien este disco, afirmó que se iba a retirar y bueno, se le dio por un tema de constancia. Ahora pasamos a la siguiente artista. Ella no tuvo que esperar tanto tiempo, tantos años. En caso de Slater, ella está activa desde antes de pandemia, para que tenga una idea, ¿no? Nina Hirachi más bien es más reciente, pero explotó el año pasado. Ella es australiana y ha hecho también ha tenido una participación destacada en el Coachella. Posiblemente siga presentándose en grandes festivales internacionales, incluyendo los Lollapalooza, tanto de Estados Unidos, que ya se ha presentado, como pues aquí en los venideros, que ya saben que siempre son más o menos por Chile, Argentina, y por ahí puede tal vez presentarse algún festival como de pasada, ¿no? En Colombia también hubo este año artistas que se presentaron también en Lollapalooza, ¿no? Así que, quién sabe, por ahí puede pasarse por acá también. Y pues, les presento el tema. Ella es Nina Hirachi con su tema All I Am.

volvemos, volvemos al programa. Teníamos ya, bueno, cerró la sección internacional con Nina Hirachi con su tema All I Am. Pues un tema, bueno, la verdad todo su disco es bastante destacable. De hecho, para mí ha estado entre lo mejor del año pasado, ¿no? Un top 5 yo creo totalmente. Su combinación, ella produce absolutamente todo, todo lo que escuchan, ella crea absolutamente todo, así que creatividad de sobra, ¿no? Y es solamente una pequeña paleta de, la verdad sus temas son bien variados, tienen temas más pegajosos, otros temas más locos, así que les recomiendo muchísimo que la escuchen. Seguimos el programa, esta vez con una artista nacional, y es Clara Yolks con su tema Agallas.

hay tiempo para más. O tal vez por un poco. Bueno, nos despedimos rápidamente. Creo que sí, todavía podemos para un temita más. Y pues nos despedimos rápidamente. Yo soy Bruno Lindblom. Esto es lo que tienes que escuchar. Y nos despedimos con este tema de Nico Politano llamado La Película. No hay tiempo para más. Nos vemos. Chao, chao.

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Buenas tardes, queridos amigos. Aquí estamos escuchando, hemos venido escuchando El Mayoral de Wilfredo Franco Laguna en una versión distinta de Nueva Lima. Después, antes escuchamos Paracutá en una hermosa versión de Mio Matsuda, quien hemos tenido aquí en cabina, en japonés, ¿no? Castellano, japonés, este Paracutá de Chabuca Granda. Andrés Soto nos ha cantado él mismo su tamalito. Aldair Sánchez nos ha cantado de Oscar Cabero, esta canción Vuelve. Miki González, del pueblo, el barrio, Dímelo. Y empezamos Abrazando la Vida, como tiene que ser, querido. Querido Víctor, ven en los controles, soy Julie Freund, te estás escuchando Esquina Perú. Esto llega gracias a ti, este programa llega gracias a ti, gracias a Dyke. Llega a ti gracias a Dyke, Asociación Peruana de Autores y Compositores. Vamos a seguir con una hermosa canción de Lourdes Carguas, interpretada por Cecilia Bracamonte. Dice, como debe ser, y así como debe ser, es que la vamos a escuchar cantando, y después con su toque de violín de Carlos Jaire, interpretada por Perú Negro. La escuchas aquí en Esquina Perú. Suena de Víctor.

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Así es, el callejón de Pepa, del gran Carlos Rincón en la voz del Sambo Barbieri. Queridos amigos, el tiempo pasa volando. Sigue escuchando, quédate aquí en Vital 91.1 FM, en Radio Vital Inspiración, que llegamos a través de distintas emisoras a lo largo de todo el Perú y a través de internet a todo el mundo. Gracias Víctor Vera por estar en los controles, yo soy Julie Freund. Gracias a Abdike por permitirnos llegar a cada uno de ustedes a través de esta señal y este programa Esquina Perú. Vamos a despedirnos con una canción de Luis Alberto Manrique Aguirre, el gran Tito Manrique y su Cosa Nuestra. Nos dice Sonero de Callejón y nos despedimos con una hermosa canción de Marco Romero que dice Noche de Luna, que le interpreta junto a Yajaira Plasencia. Nos despedimos así de aquí, Esquina Perú. Yo te digo hasta mañana.

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0: El hígado graso abunda como diagnóstico en muchas partes del mundo, pero más en el Perú, porque en el Perú tenemos una comida exquisita y todos los peruanos somos pico rico y a veces comemos en demasía ciertos alimentos y también ciertas costumbres que hoy día vamos a tratar. Vamos a conversar con el doctor Ricardo Loza, él es médico gastroenterólogo y hoy día, si tú no lo sabías, se tiene que acabar ese mito que cuando tú decías, se me están pelando las manos, está mal del hígado. Falso, eso no es cierto, nunca lo ha sido. Así que cuando te digan, oye, mis manos se están pelando, mal del hígado, mentira. Y la otra que también le echan la culpa al pobre hígado, ¿no? Oye, la boca me huele mal. Me han dicho que tengo un mal aliento. Está mal el hígado. Mentira, porque el hígado no tiene ningún contacto, ¿no?, con el estómago para que por ahí puedan emanar los gases provenientes a veces del intestino delgado, duodeno y al estómago. Así que el doctor Ricardo Loza nos va a hablar sobre el hígado graso, cuáles son las causas que lo provocan, las más frecuentes, si es que hay tratamiento o no tratamiento, los diversos estadios que hay, y de todo eso hoy día vamos a aprender algo con el doctor Ricardo Loza. Ricardo, ¿cómo estás?
1: Buenas tardes, Armando. Gracias por tu invitación. Bueno, como tú bien has explicado, el hígado graso no da síntomas al momento, al inicio, ¿no? Los síntomas vienen ya cuando es un caso muy avanzado y complicado. Primero te tengo que decir que las estadísticas indican que en general en la población mundial el 30% de las personas tiene hígado graso. Las personas que van a hacer su chequeo, se hacen una ecografía de otro órgano que les solicitamos, lógicamente en la ecografía examinan todo el abdomen y a un tercio de las personas les encuentran hígado graso. Cuando hacen una ecografía, el hígado en la pantalla del ecógrafo tiene una tonalidad más o menos gris. Tú sabes que se manejan tonos de grises y blancos en las ecografías. Entonces los ecografistas encuentran que hay algunos hígados que tienen un brillo más aumentado que lo normal. Entonces ellos ya han, bueno, se ha determinado que el aumento de brillo es por la cantidad de mayor de grasa que tienen los hepatocitos, que son las células hepáticas. Entonces se puede determinar una graduación del hígado graso. Sabemos que tenemos un promedio de 2 millones de células en el hígado, y cuando una célula contiene menos de 5% de grasa de su volumen celular, es que la persona es normal, no tiene hígado graso. Cuando el porcentaje es mayor de 5% de grasa, ya hablamos que es un hígado graso leve. Cuando es más del 33%, hay un salto del 5 al 33%, es un hígado graso moderado. Y cuando es más del 66% de grasa en el hígado, hablamos de hígado graso severo. Entonces, le tenemos que decir a tus oyentes, a tus televidentes, que el hígado graso es una enfermedad silente. La persona no tiene síntomas. Una persona puede tener un hígado graso leve a moderado y no tiene ninguna molestia. Entonces los diagnósticos de hígado graso se hacen en los exámenes de rutina. Vamos a nuestro chequeo anual, nos hacemos nuestros exámenes de sangre, podemos ver algunas alteraciones en las cifras hepáticas y también en las ecografías. Tiene que haber una correlación entre las cifras de hepáticas y las ecografías. Entonces, tenemos 4 estadios de hígado graso. El 0 es el que está normal. El grado 1 es el grado leve, el grado 2 moderado y el grado 3 severo. Hasta ese punto estamos bien. Luego viene si la persona no se cuida, no tiene un diagnóstico, no tiene conciencia de enfermedad, ya viene el daño hepático y viene lo que se llama, lo que se llamaba antes la esteatohepatitis no alcohólica. Ahora, con la generación de cristal que se estigmatiza en los alcohólicos, ahora se llama hígado graso metabólico, en el cual ya se produce daño celular. Tú sabes que cuando se muere una célula del hígado, no se reemplaza por una célula igual, no se reemplaza por un hepatocito, se reemplaza por una célula de cicatriz. Entonces empiezan ya los estadios de fibrosis del hígado, ¿no? Hay desde fibrosis grado 1, 2, 3, que ya es la cirrosis inicial, la fibrosis grado 3, y la fibrosis grado 4, que es la cirrosis ya con todos los síntomas floridos de ictericia, de encefalopatía, y lo final ya viene a ser pues el hepatocarcinoma, porque tú sabes que hay una relación directa entre cirrosis y cáncer de hígado, ¿no?
0: Ok. Cuando hablamos de una cirrosis, es porque el hígado se ha vuelto totalmente fibroso. Es decir, ya no es ese hígado blandito que a veces uno lo compra en el mercado, ¿no? Y que a veces la gente se lo come encebollado, sino es un hígado, ¿no?, que parece una chalona, parece una cosa, una paja dura. Y eso es porque las fibras del hígado, como si fuesen soguillas, han reemplazado a esa estructura muy ordenada, muy bonita. Yo recuerdo la primera vez que vi un hepatocito al microscopio, nunca me olvidé, porque es hexagonal, pero exactamente es hermoso el hepatocito. Y entonces, cuando ese hepatocito muere, es reemplazado por otra célula, pero que es fibrosa. Y entonces ese hígado se vuelve duro. ¿Y cuál es el problema que se vuelva duro? El problema que se vuelva duro es que se va a poner tan rígido que los grandes vasos que lo atraviesan se van a colapsar. Y entonces ya no hay el retorno de la circulación al corazón. Y esto va a hacer que la sangre, como sea, quiere llegar al corazón para que la vida continúe. Y entonces la sangre encuentra un camino, pero un camino equivocado. Dice, ¿por dónde voy ahora? ¿Cómo regreso al corazón para que me sigan bombeando? Entonces la sangre se va por las venas del esófago. Y las venas del esófago se hacen unas venas anchas. Pero ¿qué pasa? Cuando esas venas ya no resisten y explotan, hay un sangrado masivo, ¿no? La hemoglobina se le viene al piso y ese paciente tiene una tremenda cantidad de sangre en el estómago, eso se absorbe, la urea se va hasta el techo y viene una encefalopatía hepática y muchos pacientes mueren en ese acto de esa ruptura del esófago. Esa es una de las cosas, ¿no? ¿Por qué es tan temida esta cirrosis? Así que presten cuidado, que el hígado graso nunca te va a avisar. Cuando te avise, ya va a ser demasiado tarde. Ya no hay que manzanilla, que cardón mariano, ya no hay que alcachofa, ya no hay. Lo único que te queda es el trasplante. Uh-huh. Y el trasplante en el Perú es más difícil, ¿no?, que Perú vaya al Mundial. Continúa, ¿cuáles son las causas que nos llevan al hígado graso más frecuentes, ya no en el mundo, sino aquí en Quechua-Eslovaquia, Perú?
1: Claro, bueno, como tú dices, la cirrosis derivada del hígado graso es la principal causa de trasplante hepático en el mundo, ¿no? Bueno, el hígado graso por lo general viene de una combinación de factores. En primer lugar tenemos pacientes que son que tienen resistencia a la insulina, que tienen la prediabetes o son diabéticos. Se ha encontrado que los pacientes que tienen diabetes tipo 2, el 70% tienen hígado graso, o sea, ya tienen instalado el hígado graso. también la obesidad, el sobrepeso, el 70% también tiene hígado graso. Luego vienen causas como, por ejemplo, tener hipertensión, los pacientes hipertensos y sobre todo la combinación que se llama el síndrome metabólico de hipertensión, aumento de triglicéridos y colesterol bueno bajo, eso actúa también, le baja las defensas al hígado y se repleta de grasa. Las dislipidemias, tú sabes que la grasa que se encuentra en el hígado graso son básicamente triglicéridos. Entonces las personas que tienen los triglicéridos altos son los que tienen más hígado graso. Luego viene el sedentarismo, la persona que no hace ejercicio. Luego viene causas como las personas que toman demasiado

0: combatir eso, el hígado graso, incluso hasta la fibrosis inicial se puede revertir. Estamos hablando ahora de las medidas de tratamiento. Si la persona tiene un hígado graso leve, moderado y hasta severo, lo que tiene que hacer es bajar de peso. Se dice que bajando de peso el 5% del peso de la persona puede remitir en algo el hígado graso. Reduciendo el 7% se evita la fibrosis. Y bajando más del 10% del peso de la persona puede revertir en algunos casos la fibrosis del hígado, ¿no?
1: Ya, ¿en qué medida las infecciones virales del hígado? Vamos primero, tenemos una llamada. Primero vamos a atender a nuestros oyentes. Hola, buenas tardes.
2: Doctor, muy buenas tardes.
1: ¿Cuál es tu pregunta? ¿Aló? ¿Cuál es tu pregunta?
2: A ver, tengo unos resultados. El danaglutamil 171. La amilasa 165.
0: ¿Cuál?
2: Y el... Fosfatasa 191. Creo que son estos resultados altos.
0: ¿Cómo fue? ¿Cuál es el segundo que dijo?
1: Dijo la gamma glutamil.
0: Gamma glutamil, si está elevada.
1: Después dijo la fosfatasa alcalina.
0: Sí.
1: ¿No?
0: O sea, los marcadores que indican la dureza o la... O como tú has descrito el hígado, que es blando, lo que indica que el hígado se está endureciendo, ya sea por exceso de grasa o por fibrosis, el primer marcador que se eleva es la gamma glutamil transpeptidasa, la que dijo
1: él. Tiene un poco alta.
0: El señor que la tiene, bueno, sí la tiene alta, ¿no? Y ya en estadios posteriores ya se eleva la fosfatasa alcalina. Entonces él tiene que hacer una correlación entre sus exámenes que tiene. Hay que repetir los exámenes siempre porque no se puede hacer un diagnóstico con una sola prueba, pero tiene que hacerse también una ecografía, ¿no? La ecografía es el examen más sensible para detectar hígado graso. Y tú sabes, cuando ya se detecta cierto grado de fibrosis o hay un hígado graso con severo, con una sospecha de fibrosis, el examen de elección es la elastografía hepática, ¿no? Sí. En nuestros tiempos, tú sabes, para hacer un diagnóstico de cirrosis, de fibrosis, había que hacer una biopsia de hígado.
1: Ahora ya no.
0: Yo he hecho muchas biopsias de hígado y son procedimientos muy invasivos.
1: Bueno, para nuestro oyente y paciente que nos ha llamado, las tres los tres marcadores que usted tiene están elevados. Está elevado la gamma glutamil transpeptidasa, la fosfatasa alcalina y la deshidrogenasa láctica. Entonces, si los tres están elevados, una ecografía le va a decir si su hígado está con un hígado graso cero, o uno, o dos, o tres.
0: Transaminasa.
1: ¿Cómo lo va a saber el médico? Porque la grasa brilla, y cuando con el traductor del ecógrafo no lo pasan por encima de la piel, va a tener un hígado que medio parduzco, medio blanquecino, porque brilla. Y eso ya le puede dar una indicación de que el hígado está teniendo más grasa de lo esperado. Y ya, si quiere tener una indicación más certera, tendría que hacerse una elastografía, que es una prueba donde va a medir qué tan elástico está el hígado. Porque cuando el hígado está lleno de fibras, es como una escoba, lleno de paja, ¿no? En cambio, el hígado normal está lleno de células hepatocitos que son turgentes, son blandas, ¿no? Así que la recomendación es hágase una ecografía, y si el resultado es un hígado graso grado 2, grado 3, debe comenzar a hacer inmediatamente una dieta, ¿no? Cambiar los hábitos

0: porque pastilla para mejorar el hígado graso no existe. No existe. Habrán sustancias que puedan ayudar, pero lo más importante es poder controlar aquellas enfermedades que te puedan llevar a esa situación, ¿no? La hipertensión, la diabetes, a veces el hipotiroidismo, el consumo de alcohol, ¿no? La automedicación en exceso, la obesidad, eso. Y lo mejor que hay que hacer es dieta, dieta, dieta y dieta. Agua, agua, agua y agua. No medicamentos, no medicamentos, no medicamentos. O sea, vida sana. El doctor Loza va a hacer una recomendación para todas aquellas personas que tienen hígado graso, así que pueden tomar nota. Adelante, Ricardo.
1: Claro. Bueno, cuando una persona ya tiene un diagnóstico de hígado graso, tú bien lo has dicho, no hay medicamentos que lo reviertan, ¿no? No se ha demostrado. Solamente hay un producto que ha salido, la FDA lo ha probado últimamente para grados de fibrosis, pero todavía no está en el Perú. Entonces, lo que la persona tiene que hacer para evitar complicarse, para evitar el avance de la enfermedad, es cambiar los hábitos, ¿no? El sobrepeso, la persona tiene que hacer ejercicio, se aconseja hacer 150 minutos de ejercicio a la semana, ¿no? Para fortalecer el sistema cardiovascular. Si la persona es hipertensa, tiene que controlar la hipertensión. La dislipidemia, hay que tratar de bajar el colesterol y los triglicéridos. Y si la persona ya tiene elevación de las transaminasas, que tú sabes que es un indicador de destrucción de células, hay que hacer un estudio muy amplio para ver si es un problema autoinmune, puede tener hepatitis crónica viral o puede ser un problema medicamentoso, ¿no? Claro, entonces sí. Hay varias causas.
0: Tenemos otra llamada. Hola, buenas tardes. ¿Aló? Se cayó la llamada. Uh-huh. Bueno, yo quiero recordarles a todos ustedes que cuando el médico quiere examinar a fondo el hígado, no pide, ¿no?, la fosfatasa alcalina, la deshidrogenasa láctica, la transaminasa pirúvica, la transaminasa oxalacética, la bilirrubina directa e indirecta, y de IAPA la IAPA, ¿no? Pedimos cómo están los factores de coagulación, porque el hígado es el responsable, el que nos cuida de no vayamos a tener un sangrado copioso, porque todo eso lo maneja el hígado. Uh-huh. Y el otro sustancia que mide es la gamma glutamil transpeptidasa. Son nueve sustancias que el médico puede preguntar cómo está para saber cómo está el hígado, ¿no? Además de la ecografía. Y quiero recordarte que cuando tú te haces una mega 70 en mi centro médico, dentro de todos los exámenes que hay, se hacen esos 10 exámenes completitos para saber cómo está tu hígado, ¿ok? Y si yo veo que la cosa anda mal, entonces lo llamo a mi compañero de universidad, el doctor Ricardo Loza, que es un médico que siempre está con las últimas avances de los congresos, y él te puede dar el mejor tratamiento para cualquier enfermedad hepática. Uh-huh. Vamos con una llamada. Aló, buenas tardes.
2: Aló.
0: Hola, ¿cómo estás?
2: ¿Qué tal, doctor Macé? Buenas tardes. Mire, mi caso es el siguiente. Hace más o menos 9 meses me dio el herpes zóster y me afectó, lógicamente, parte de la espalda y parte, digamos, de la barriga. He probado con la pregabalina, gabapentina y hasta también con el cannabis. Obviamente sentía cierto alivio, pero me afectaba la memoria y también, digamos, la visión. O sea que dejé ya esos tres elementos y mantengo ese malestar, ese dolor. Quería saber si hay algo. Yo sé que el herpes no tiene curación, pero hay algo que me podría aliviar porque hasta ahora tengo ese malestar. Gracias por su respuesta, doctor.
1: Es otra cosa.
0: Ok, el síndrome postherpético lamentablemente nunca se va del cuerpo del paciente, nunca. Y hay periodos de activación, periodos de remisión, activación, remisión. Se vuelve a reactivar el zóster cuando el paciente está muy ansioso o está bajo de proteínas, cuando hay una baja de las defensas, nuevamente vuelve a la carga el herpes zóster. Los medicamentos que más se usan son la pregabalina, ¿no? Es el que da más resultados, pero muchas veces no es suficiente. Y hay que escoger entre la gabapentina o pregabalina. A veces hay que subir la dosis de la pregabalina hasta 3 veces por día, 75, 75, 75 miligramos. Pero muchas veces no es suficiente y se puede recurrir al tramadol, porque a veces la molestia es muy fuerte. En esos momentos del pico, muchas corrientes médicas aconsejan volver a dar los antivirales, y eso es el manejo que hay. Algunos médicos aconsejan hacer bloquear el nervio, porque el herpes zóster ataca siempre a un nervio largo, nunca ataca el lado derecho y el lado izquierdo del cuerpo. O ataca a la derecha o ataca a la izquierda. Y entonces, algunas veces, como en tu caso, se podría hacer una infiltración de un bloqueo nervioso, porque la zona donde a ti te ha aparecido es en el hemitórax, en uno de los hemitórax. Ahora vamos a hablar de ese caso con el doctor Álvarez, que ya lo voy a invitar. Él es como neurocirujano, le voy a sacar algunos comentarios sobre tu caso. Bien, quiero agradecer al doctor Ricardo Loza. Él es un excelente gastroenterólogo. Definitivamente, cuando yo veo casos complicados, recurro a él y él ve a mis pacientes, y hasta ahora, a Dios gracias, todo nos ha ido bien. Así que, pero ¿algún teléfono donde ubicarte, Ricardo?
1: Sí, bueno, no sé si aparecerá ahí en la... Yo he traído acá unos trípticos que hice hace un tiempo también en relación al hígado graso. Si tus televidentes me envían un WhatsApp al número 908-657-041.
0: Repite.
1: 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Si me enviaran un WhatsApp, yo le puedo enviar el resumen de lo que hemos conversado.
0: Ok.
1: Y algo más.
0: Atención,
1: ampliado.
0: Todos los que están preocupados por hígado graso, van a llamar a este
1: un WhatsApp.
0: A este WhatsApp, envían a este número. Y el doctor Loza va a tener la gentileza de mandarles a ustedes este tríptico, donde está todo lo que ustedes tienen que hacer para un hígado graso. Todo, ¿ok? Y ahí, acá está el número, ustedes llaman, le escriben a este número. Y el doctor Ricardo Loza les va a enviar toda la sumilla, el resumen del hígado graso y qué tienen que hacer.
1: Son tres diferentes.
0: 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Gracias, Ricardo. Vamos a un corte y volvemos.
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0: Bien, queridos amigos, vamos a hablar ahora sobre...
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0: Pero que están pegaditas, que es el saco. Y es la columna vertebral. Bien, un día, la abuela, ¿no? Abre la alacena y quiere sacar de arriba el depósito de arroz o de azúcar, que pesa 3 kilos. ¿Y qué pasa? Va a sentir un dolor, se le va la fuerza. ¿Qué pasó con la abuela? La abuela había tenido toda la vida osteoporosis, ¿no? Y por bajar un movimiento tan sencillo, se aplastó la vértebra. Y si se aplasta la vértebra, la pobre médula que está por dentro sufre un montón. Ese es un caso de la osteoporosis muy peligrosa en los ancianos, que ya lo vamos a tocar. Pero hay otras causas de una fractura vertebral, que es el tema que vamos a desarrollar con el doctor Carlos Álvarez. Él es médico neurocirujano y aquí está con nosotros. Carlitos, ¿cómo
3: Hermano,
0: estás?
3: Siempre un gusto estar contigo.
0: Bueno, la cancha está servida, vamos al tema.
3: Sí, el tema que tú planteas es muy interesante, porque cuando habla uno de fractura vertebral se puede referir a las diversas causas de la fractura. Si uno tiene un accidente de tránsito suficientemente intenso, puede tener una fractura vertebral. Si uno tiene una vértebra invadida por una infección, esta se puede romper y producir una fractura vertebral. Si una neoplasia, un cáncer de próstata, por decir uno, invade la columna vertebral, también se puede fracturar la columna vertebral. Es decir, las causas por las que las vértebras se pueden romper son variadas. Pero tú enfocabas el tema muy bien a un tipo particular de fractura vertebral, que la llamamos fractura patológica. Porque no es que esté invadida por un cáncer, no es que me haya precipitado de 3 pisos, no es que esté infectada la vértebra, sino que una vértebra aparentemente sana, en un movimiento inaparente como agacharse a recoger algo o torcer el tórax por alguna maniobra o levantar y sacar un frasco de la alacena, pueden ocasionar que se rompa la vértebra. Y el paciente siente el crujido en su cuerpo, que en ese instante mismo lo valora como una sensación singular, tras lo cual viene un intenso dolor que no calma en días, en semanas, en meses, mientras esa fractura no esté solucionada, no se haya consolidado. Esas fracturas de las que hablabas tú y a las que me refiero ahora son las características fracturas por osteoporosis. La osteoporosis no necesariamente te va a llevar a fractura, pero tiene la singularidad que aumenta el riesgo de tener una fractura inaparente, con un movimiento menor, caminando o moviéndose en su cama mientras dormía.
0: Así es, entonces, pero aquí lo importante es la inmediatez, cómo se puede solucionar un tema que es catastrófico. Porque al paciente, cuando se aplasta toda una vértebra, es hoy día que lamentablemente están de moda los terremotos y vemos cómo los edificios se aplastan uno sobre otro, es muy parecido en lo que pasa en una vértebra que se aplasta, se atricciona, se pega. Pero la vértebra es hueso porque justamente está hecho para proteger no toda la circunferencia de la médula, porque si no, las órdenes nerviosas del cerebro a tu mano, a tu pie, a tu rodilla quedan abolidas porque se corta el puente de conducción. Y entonces un paciente puede quedar hasta cuadrapléjico, hemipléjico, ¿no? Y todas esas cosas. Pero una vez lo acompañé al doctor Carlos Álvarez, y de un paciente que estaba pero adolorido, deshecho, ya se quería decir: señor juez, me voy de este planeta por el dolor, ingresó a la sala, el doctor Álvarez le puso su metacrilato, ¿no? Y parece mentira, le colocan una ampolla en el hueso, en la vértebra, y es lo mismo como cuando a ti se te baja la llanta del carro y llegas con la llanta moliendo por el aro, le pones el aire y la llanta se levanta. Tuve la misma impresión. El paciente que no podía decir ni pío, el doctor Álvarez le pone la ampolla, mete la sustancia a presión y es un cemento que en segundos se pone duro como el acero. Y se acabó el problema. Cosas de la ciencia que mejor explique el doctor Carlos Álvarez.
3: Sí, tu analogía de lo de la llanta está buenísima. Lo que sucede es que el hueso es el segundo órgano más, una sustancia más dura del organismo. Primero está el esmalte de los dientes, ¿correcto? Luego está el hueso, pero si bien es suficientemente duro, puede perder su consistencia, perder el calcio que le da la dureza a este hueso, sobre todo por largos años de menopausia. Luego, en la posmenopausia, que puede durar muchísimos años, el hueso va desmineralizándose y así hay un riesgo elevado de fractura, que es la osteoporosis. Como decíamos, cuando se rompe el hueso, efectivamente inicia el desastre para el paciente, el intenso dolor, generalmente en mujeres, aunque también en hombres. ¿Y qué hacer con este hueso roto? ¿Cómo le pongo una férula? ¿Cómo reconstruyo ese huesito para que nuevamente funcione y sobre todo se vaya el dolor? A través de la historia han habido varios esquemas y el que se usa actualmente es abordar la columna vertebral a través de una punción por la zona de la espalda, naturalmente. Ingreso con un trocar especial, una aguja, vamos a decirlo así, guiado por un sistema especial de radioscopía, de un sistema de visión de rayos X en tiempo real, y llego hasta el núcleo propio de la vértebra que está rota. Una vez que estamos ahí, siempre guiados por imágenes, yo en la espalda del paciente no veo nada, solo hay un puntito, pero en la pantalla estoy viendo la fractura vertebral y mi aguja que ingresó dentro. Y una vez que estamos dentro de la columna vertebral, hacemos un dibujo de la vértebra que se llama una vertebrografía para ver cómo está, por dónde se ha roto, hasta dónde llega el daño. Y efectivamente vamos inoculando en la vértebra un plástico que entra con una consistencia como una pasta dental. De esta manera que poniendo un poquito de presión lo podemos introducir dentro de la vértebra y esta vértebra se va llenando de este material que además se ve en rayos X, es radio opaco, no es como si fuera agua, sino que tú lo vas viendo cómo se va metiendo en la fractura misma. Y una vez que terminamos de moldear esta vértebra, retiramos la agujita de esa punción, a veces son dos o tres vértebras que se han fracturado y a las que se le hace el procedimiento simultáneamente, y esperamos con el pacientito sin hacer nada más durante 30 minutos que demora la fragua de este plástico, que es el polimetil metacrilato. Y en 30 minutos, más o menos, dependiendo de la temperatura ambiental y otros factores, ya fraguó y se pone sumamente duro. De tal manera que la fractura vertebral desapareció en ese momento, así, como la que tuviste. Pero además, cuando fragua este cemento, vamos a llamarlo así, el polimetil metacrilato en la vértebra, produce gran calor. Y el calor termocoagula los nerviecitos, los cocina, vamos a decir así, como hervir un huevo. Y esos nerviecitos termocoagulados ya no transmiten la sensación de dolor. Por eso es que tú ves que el paciente se le hace la vertebroplastía, que es como se llama este procedimiento, y el día siguiente se va caminando a su casa como si nunca hubiera tenido nada. Que parece que hubiera simulado el dolor, porque el día siguiente uno ve a la señora con dos o tres fracturas o una sola, yéndose a su casa sin mayor problema. Y esta es una técnica mínimamente invasiva, tremendamente buena para el paciente, sobre todo que son pacientes que a veces tienen 80 años, que es la abuelita que está en la casa y la vemos sufrir sentada en el mueble, echada en su cama y no sabemos qué hacer, pero el día siguiente se va sin bastón y sin ninguna molestia. Lo que faltaba era saber que estas fracturas se tratan, y los neurocirujanos acá en el Perú tenemos mucha experiencia en esto y resolvemos la fractura.
0: Tenemos una llamada desde Ate Vitarte. Adelante.
4: Buenas tardes, doctor. Una paciente de 22, de 60 años, con deficiencia de vitamina D, ¿puede tener una fractura con facilidad cuando tenga una caída?
0: Contesta,
3: Carlos. Fantástico. Si solo tiene 60 años la paciente, quiere decir que no tiene más de 5 años de menopausia, más o menos. Pero pueden haber otros factores. Factores vinculados al calcio mismo en su ingesta, la vitamina D que ayuda a la absorción y que este calcio se vaya a la vértebra, incluso el fósforo. Es decir que pueden haber otros componentes que hagan que esa vértebra, sin tener una menopausia de larga data, siendo hombre a veces, o por otro lado, siendo una paciente que tiene 40 años, tenga osteoporosis, un hueso muy maltratado y que este se rompa. Sí es posible. El tratamiento siempre va a ser el mismo porque, independiente de la causa que generó la osteoporosis y la fractura, primero hay que resolver la fractura. Una vez resuelto, si nosotros vemos que no estaba vinculado a lo que supuestamente era una menopausia de larga data, o incluso en estos casos las derivamos al reumatólogo para que prevenga la próxima fractura, que use sustancias que fijen el calcio dentro del hueso y que este huesito que estaba abandonado, vamos a decirlo así, nuevamente tenga la vitalidad que requiere y la solidez para seguir su vida sin problemas mayores.
0: Bueno, en conclusión, hija, si tu mamá tiene 60 años y le han detectado que tiene deficiencia de vitamina D, 95% de seguridad que tu mamá tiene osteoporosis. De hecho. Entonces, ¿qué haces? Sácale una densitometría y le haces su tratamiento. Si es osteopenia, tratamiento por 6 a 8 meses. Si es por un año, por 12 meses. Y eso revierte. Tienes varios medicamentos, tienes el ácido alendrónico, ácido hibandrónico, ácido solendrónico, pero te aconsejo que le hagas una densitometría ósea y ahí te va a salir el resultado. Le das el tratamiento y tu mamita va a quedar bien.
3: Algo más que quisiera mencionar al respecto de la señorita que ha tenido la gentileza de llamar, la osteoporosis no duele. De tal manera que uno, si se va a basar en que me duele o no, por ahí no es el diagnóstico. Efectivamente, densitometría ósea. Pero si queremos saber si hay fractura, una simple radiografía ya nos ayuda a establecer el diagnóstico.
0: Ok. Bien. Un comentario al margen del tema, Carlos. Llamó un oyente, un seguidor, y ha tenido herpes en la parte torácica. Y el hombre está con el famoso síndrome postherpético, que todos los médicos sabemos que es un cuadro muy fastidioso y muy doloroso. Entonces, yo le había recomendado a él una posibilidad, ya que está tomando gabapentina, pregabalina. Yo le dije, en momento de dolor, ponte tramal. Pero tú en tu experiencia como neurocirujano, está recomendando que podría usar parches de xilocaína.
3: Claro, la neuropatía postherpética es pues una fuente de dolor tremenda, solo en la zona que salió el herpes y queda esta secuela de la neuropatía que puede durar 2 años, por decirlo así. ¿Y cómo hace el paciente para estar con ese ardor tan tremendo que no lo deja ni dormir, que le quite el apetito, que hace su vida horrenda? Hay fármacos para controlar esto. Pero el problema de la neuropatía postherpética no está en la propia piel, si bien se percibe allí, sino que está en su propia inserción de la raíz en la médula. Por lo tanto, una opción es usar en esa zona que despierta el dolor, y solo para que este no se active de esta manera, xilocaína tópica, que hay parches efectivamente que se adhieren a la piel, y con esto podríamos tratar de ayudar a este paciente que está pasando sin duda una penuria por la neuropatía postherpética.
0: Bueno. En todo caso, el paciente que llamó, si puede, me busca y yo lo veo sin ningún compromiso. Es un premio a tu audición y vemos ahí qué hacemos. De repente te infiltro, porque en eso tengo mucha experiencia, y por ahí podemos ayudarte a que no convivas con ese dolor que sabemos que es muy fuerte y todo eso. Bueno, vamos a hacer un pequeño corte y volvemos con el doctor Carlos Álvarez, neurocirujano.
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0: Bien, queridos amigos, entonces, hoy día hemos hablado con el doctor Carlos Álvarez. Él es neurocirujano, hemos hablado de la fractura vertebral. Ahora tenemos una llamada. Aló.
1: Doctor, muy buenas tardes.
0: ¿Cómo estás? Cuéntame.
1: Doctor, mire, en el año 21 me amputaron el pie derecho y en el 23 el pie izquierdo. Y desde entonces tengo molestias en mis partes que no tengo, o sea, en el empeine, en el tobillo, así como que incones, ¿no? Y, pero por el año 18 tuve problemas con la columna, con la F4 y F5. ¿Qué podría, por favor, usted aconsejarme, doctor?
2: ¿Por qué la amputaron?
0: ¿Tú eres diabético?
1: Sí.
0: Ya. ¿Y tienes problemas con la con cuál? ¿Con la C4?
1: Estuve con problemas con la columna, la 5 y 6, ¿no? Sí.
0: ¿Pero la qué? ¿Lumbar? ¿Dorsal? ¿Cervical?
1: No, lumbar.
0: Lumbar, ya, ok. Bueno, a ti que te han amputado lamentablemente de la rodilla para abajo y después del pie para abajo de otro pie, y todavía tienes esas molestias, eso los médicos lo conocemos como el síndrome del órgano fantasma. Lo que pasa que te han cortado tu pie, tu pierna, ya no hay tu pierna, pero para el cerebro, en el mapa del cerebro, él cree que todavía está ahí, está tu pie y tu pierna. Y por diferentes estímulos, aunque tú no tengas pie, tú vas a jurar y rejurar que te duele la punta del dedo gordo. Y tú vas a decir, doctor, pero si yo no tengo pie, ya me lo han cortado. Sí, pues, es un caso anecdótico de la medicina que eso ocurre, porque todos nosotros tenemos dibujado el cuerpo humano acá, en el cerebro, lo que se llama el homúnculo. Es un hombre, ¿no?, deformado, pero representa al ser humano. Y tras recibir algunos impulsos, tú puedes sentir cosquilleos, dolor, vibraciones. Todo eso el doctor Álvarez va a complementar y va a comentar también esos problemas que tienes la L4 y L5. Carlitos.
2: Sí, yo creo que efectivamente lo que nos cuenta el paciente, lamentando que haya tenido que amputar su extremidad parcialmente, es consecuencia de una diabetes descompensada de larga data. Se llega entonces a un compromiso de los vasos sanguíneos y por eso ha requerido cirugía. Pero ¿qué sucede? Que debe tener nuestro paciente entonces, al no haber estado compensado, y hay que considerarlo una polineuropatía diabética también. De tal manera que tenemos un paciente con un síndrome de miembro fantasma, estamos totalmente de acuerdo, debe, no tengo duda, también tener un desorden de polineuropatía diabética, y eso hay que entenderlo así. Mientras su diabetes no esté totalmente compensada, todas estas molestias van a persistir. Nosotros los neurocirujanos, cuando tenemos un paciente con un problema de la columna vertebral, como él también, con o sin diabetes, no necesariamente el caso concreto, pero con un problema de columna vertebral que consideramos que es quirúrgico. El paciente tiene un tremendo dolor en la extremidad inferior, derecha o izquierda, dolor lumbar, vemos la resonancia finalmente y tiene una hernia. Tenemos que operarlo. Pero cuando sabemos que es diabético, le pedimos una electromiografía previamente para descartar si el paciente tiene o no una polineuropatía, porque de tener esa enfermedad, nosotros diferimos la cirugía de la columna a pesar de tener una hernia hasta que el paciente controle su azúcar. O sea, el principal problema de nuestro paciente, no conocemos los detalles, pero es razonable pensar, es que su diabetes no está compensada. Primero hay que ver en qué anda esa diabetes para luego entender esa columna con o sin hernia, con espondilolistesis, con inestabilidad. El problema que tenga, que los neurocirujanos resolvemos con mucha facilidad actualmente, primero saber, es importante, que esta diabetes está compensada para luego entender bien cuánto de las molestias que tienen vienen de L4, L5 o L3, L4, o si es una hernia o no, o lo que fuere, para luego pensar en que los neurocirujanos podamos resolverlo.
0: Así es. Y bueno, seguramente la dolencia que tienes en la L4 y L5 son las vértebras que usualmente se complican por dos razones. Primero, porque esas vértebras son las que reciben todo el peso del cuerpo. Entonces, es lógico que la L4 y la L5, al recibir todo el peso del cuerpo, sean las que más se dañan. Y además, la otra condición es son las vértebras que tienen gran movilidad. Derecha, izquierda, te mueves. Y ese roce aumenta el desgaste. Y con el peso, además, hace pues que en esta parte de la columna lumbar puedas tener hernias, puedes tener deslizamientos hacia adelante, hacia atrás, puedes tener picos de loro, que son los sinemofitos, etcétera, etcétera, etcétera. La lumbar 4 y la lumbar 5 es muy rica en patología por su ubicación y por su función. Así que, sácate una resonancia, de repente puedes tener una hernia y ahí lo buscas al doctor Álvarez o me buscas a mí, te infiltramos y eso se soluciona rápidamente. Vamos con otra llamada. Aló, buenas tardes.
3: Buenas tardes, doctor Matei.
0: Hola.
3: Yo soy su hincha, doctor.
0: Gracias. ¿Cuál es tu pregunta? Yo
3: siempre a usted lo veo ahí en Clínica del Sol, ahora lo veo acá. Doctor, mi problema es que tengo artrosis.
0: ¿Ya?
3: Y me han inyectado ese ácido hialurónico.
0: ¿Ya?
3: Pero no puedo doblar la rodilla. Pero me han dicho que tienen que ponerme prótesis. Otros dicen, no, hay medicamento que regenera el cartílago. Quisiera saber cuál es la verdad, porque estoy en duda.
0: No, es mentira. Ninguna ampolla, ni el ozono, ni el corticoide, ni el ácido hialurónico, ninguno regenera el cartílago. Y la prótesis es cuando ya no hay nada que hacer. Pero mientras que tengas un poquito de separación entre el fémur y la tibia, aunque sea una rendijita, allí se puede poner ácido hialurónico. Pero te tienes que poner un ácido hialurónico, ¿no?, de gran viscosidad. El de 20, 25, 30, 40, ese no te va a hacer ni cosquillas. Tendrías que ponerte un ácido de 60 miligramos, de 70, de 90 o hasta de 120 miligramos. Y eso sí podría funcionar por la gran viscosidad que tiene. Seguramente te han puesto un ácido hialurónico, el más baratito que hay de 20, de 25, de 30, esos no le van a hacer nada si ya tu artrosis está muy, muy avanzada. Así que, en todo caso, si quieres también, cualquier día me vas a buscar a mi consultorio y por ser oyente de PBO, yo te chequeo, te veo y te digo, te doy mi opinión, no tienes que pagar nada, ¿ok? Bueno, nos está ganando el tiempo y ahora la pregunta del millón es, ¿dónde encontramos al doctor Carlos Álvarez?
2: Bueno, Armando, como tú sabes y conoces, estamos en nuestra clínica, en la Clínica Álvarez, allá en la Avenida del Polo 545. 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
2: 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Ya,
0: repite el teléfono del doctor Carlos Álvarez, pero en cámara lenta.
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0: Ok. 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Todos los días, yo tengo que trabajar todos los días. No tengo la suerte que tiene el doctor Álvarez. Se opera una columna y descansa un mes. La dicha. Bueno, es un gran neurocirujano. 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Hoy día he infiltrado a 7 pacientes. Uno venía de Barranca, otro venía de Cutervo, otro venía desde Sandia. Y los infiltro, eso no duele, es rapidito y se van contentos y felices para esta artrosis. Ahora también, si quieres hacerte tu Mega 70 o tu Mega 44 o tu Mega Plus, que son exámenes de cabo a rabo del paciente, te hacemos de todo, 20 exámenes de sangre, 20 ecografías, radiografía de tórax, radiografía de pelvis, electrocardiograma, densitometría ósea. Hay un médico internista que te revisa completito, pasas tu triaje, pasas por odontología y al final, que tu historia tiene este ancho, lo veo yo y te vuelvo a revisar todo. No se escapa ninguna enfermedad. Así que para eso nos buscas y con mucho cariño te vamos a atender. Además, mis pacientes que vengan de provincias, nosotros los alojamos gratis. Hay una casa ahí a 2 cuadras donde está mi centro médico y allí los pacientes tienen una casa hermosa con jardín afuera, adentro, tienen piano, tienen guitarra, televisor, agua fría, agua caliente. Al costado está el comando de serenazgo para que nadie los asalte. Así que se vienen y con mucho gusto los veo. Tus palabras finales, Carlitos.
2: Agradecerte como siempre la invitación y la oportunidad de conversar sobre neurocirugía con tu audiencia, que siempre es vasta, e invitarlos a los que están necesitando alguna consulta a comunicarse por nosotros con redes o, como ya lo dijimos, al 989-088-541. Gracias, Armando.
0: Bien, queridos amigos, nos vemos el día de lunes ya. Mañana es viernes, ¿no? Mañana es viernes y el cuerpo lo sabe. Hasta mañana.
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2: Bienvenidos amigos de Radio Inspiración a nivel nacional. Yo soy Mónica Love, desde Gainesville, Florida, para todo el Perú. Y vamos a dar inicio con esta canción.

especialmente para ti. Y hemos dado inicio con esta super canción. Perdí mi oportunidad, de la banda española Cadillac, está ligada a su trayectoria musical y a su recepción en diferentes mercados. La canción fue un éxito en Latinoamérica, especialmente en países como Colombia, Venezuela, Perú, Chile y Argentina, donde llegó a liderar los rankings en 1983 y fue nombrada Canción del Año en Perú.

0: El amor había sido tú, otra de las canciones que interpreta el gran cantante Rocky Belmonte, que radica en la Ciudad de México. Somos poesía y amor, porque amor se dice con una canción.
1: Hola, queridos amigos, les saluda el doctor Macé. Muchas veces nuestros niños, cuando están durmiendo, rechinan los dientes. Este rechinar de dientes se conoce como bruxismo y está muy relacionado a los estados tensionales que puede tener el niño, pero mucho más aún que esta causa es los parásitos, como son, por ejemplo, las uncinarias o el Enterobius vermiculares, que es un parásito muy pequeñito que le gusta anidarse en el ano y en la noche salen hacia la cavidad del intestino para poder alimentarse y generan una tremenda picazón. El niño, por lo general, si la mamá lo revisa, va a encontrar que el ano está rojo, enrojecido, y que muchas veces puede ver los pequeños gusanos que no tienen más de 2 milímetros de longitud y se acompañan de un rozamiento de las arcadas dentarias. El niño rechina los dientes, eso se llama trismus. Y bueno, el tratamiento de estos parásitos es a base de albendazol, mebendazol. Hay muchos medicamentos que se usan para matar estos parásitos.
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canción Solo Sin Ti tiene un origen curioso. Originalmente, fue escrita y compuesta por el español Francisco Paco Pastor, vocalista y fundador del grupo Fórmula Quinta. La versión original de Fórmula Quinta es instrumentalmente muy fina.

0: presentando canciones de amor, canciones que llegan al corazón. Escuchábamos a Georgie, Talledo Mantas de Papel. Yo soy Mónica Love.
1: Hola, queridos amigos, les saluda el doctor Macé. Cuando un varón está preocupado por un posible cáncer de próstata, se hace un examen que se llama PSA. El PSA es una sustancia que solamente se genera en la próstata. Por lo tanto, su incremento nos puede avisar que estamos ante un posible cáncer de próstata. Pero no debemos asustarnos gratuitamente, porque el PSA también puede estar elevado ante una fuerte infección bacteriana, es decir, una prostatitis. Por lo tanto, se debe de evaluar otros aspectos y poder tratar esa prostatitis y hacer un nuevo examen de PSA. Si es una prostatitis crónica, lo más probable es que luego de la medicación el PSA haya reducido sus estándares y tú puedes estar más tranquilo. Cuídate mucho.
0: Un momento para recordar. ¿Dónde estabas tú cuando esta canción era número uno?

Guardia Nacional, que se formó en 72 con el lanzamiento de la canción Era la Tarde, fue número uno en Latinoamérica. La historia de Industria Nacional incluye la influencia de diferentes generaciones de integrantes, incluyendo los miembros originales que se dedicaron más al grupo en 1994.

inolvidables, con buena música. Escuchábamos la canción La Reina del Marketing en la voz de Armando Macé.

0: el año 1991, la canción Pedigree, bajo el sello discográfico Sony Music. Compositor Armando Macé, yo soy, desde Gainesville, Florida, Mónica Love.
1: Hola amigos, les saluda el Dr. Macé para recordarles que todo dolor que empiece en la espalda baja y que este se proyecte al testículo, en el caso que sea un varón, o a la parte de la vulva del mismo lado en una mujer, es altamente probable que se trate de un cólico renal. Cuídate.
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estoy yo es una canción de Luis Fonsi lanzada en 2008 como el segundo sencillo de su álbum Palabras del Silencio. Fue escrita por Fonsi hace 7 o 8 años, inicialmente para 4 voces masculinas. La canción expresa el punto de vista de 4 hombres dedicados a una mujer, ofreciendo apoyo emocional y amor. La versión final cuenta con la participación de Fonsi junto a Noel Shajris, David Bisbal y Alex Sintek. Y con esta bella melodía, culminamos por el día de hoy nuestro programa. Yo soy Mónica Love, exclusivamente para ti.

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1: Cinco zambas en uno.
2: Está bien, probaré mi suerte. Cinco haces son mejores.
1: Tienes mucha suerte, hermano.
2: Así parece. ¡Cantinero! ¡Cantinero!
3: ¡Sí, señor!
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